0: las 6 con 18 minutos.
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2: Mario Bautista y Michael de la Calle. Prada.
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1: Número 9.
2: Morad y Silvestre Dangond. Lo poco que yo quiero.
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1: Número 8.
2: Ava Max, Energy.
1: Número 7.
2: Temper City, Self Aware.
1: Número 6.
2: Empire of the Sun y Danny Ocean, Llego.
1: Número 5.
2: BTS, Swim.
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1: Número 4.
2: Oasis, Wonderwall.
1: Número 3.
2: Ariana Grande, Hate That I Made You Love Me.
1: Número 2.
2: Shakira y Burna Boy, Die Die.
1: Número 1.
2: Olivia Rodrigo, Stupid Song.
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2: Las 6:35.
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9: Saldo blanco tras el sismo de magnitud 5.9 en Chiapas. El movimiento registrado no dejó daños mayores. Denuncian presuntos actos de tortura en la Mactumatzá. Un padre de familia exige una investigación sobre estos hechos. Anuncian pega de fichas y búsquedas de campo para localizar a personas desaparecidas. Y en la UNAM, crece la inconformidad por el examen de ingreso. Aspirantes rechazados exigen transparencia en los resultados. De esto y más le informaremos en punto de las 7 de la noche en Chiapas al cierre, a través de la radio del diario y de todas las plataformas digitales de Diario Media Group. Soy Eduardo Cepeda, te espero.

0: Las 6:47.
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3: El 28 de julio, la Organización Mundial de la Salud celebra el Día Mundial contra la Hepatitis, una inflamación grave del hígado que causa daño hepático y cáncer de hígado. Se trata de una efeméride que tiene lugar desde el año 2008.
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6: Si algo no tiene precio es la dignidad ciudadana, aunque no faltan los políticos que quieren ponerle una tarifa de remate. Decimos esto por lo ocurrido recientemente en la colonia Real del Bosque, donde la diputada María Mandiola hizo entrega de dádivas en medio de un burdo oportunismo electoral. Fueron 3 lámparas las que regaló porque, según ella, está preocupada por la seguridad de las cientos de familias que habitan esa colonia. Lo criticable no es eso, sino que repartir migajas en zonas con profundas carencias estructurales no es filantropía, es, por decirlo menos, una estrategia clientelar que ofende la inteligencia del electorado. Las dádivas y las promesas de ocasión de dicha diputada no solo no resuelven la falta de agua, la inseguridad ni las calles destrozadas que padecen los habitantes de Real del Bosque, sino buscan capturar voluntades de forma inmediata, sembrando una velada condición de reciprocidad para las urnas. Inclusive, su preocupación es una farsa. Como empresaria, legisladora y político, jamás se ha preocupado por el prójimo. Muestra de ello es el reparto de utilidades de 60 y 80 pesos que les pagó a sus trabajadores en meses pasados. La autoridad electoral no puede permanecer como un espectador de piedra ante estas viejas prácticas disfrazadas de cercanía social, y la ciudadanía tampoco debe dejarse engañar, manipular ni recibir dádivas de 3 pesos, mucho menos cuando lo que debe exigir de sus diputados es un trabajo legislativo de altura y justicia social.
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8: La Radio del Diario, con el reporte del Servicio Meteorológico Nacional, el clima diario te informa. Hoy martes, San Cristóbal de las Casas, llovizna. Máxima, 22, mínima, 11. Suchiapa, soleado. Máxima, 33, mínima, 21. San Fernando, tormentas eléctricas. Máxima, 28, mínima, 19. Berriozábal, soleado. Máxima, 31, mínima, 19. Chiapa de Corzo, tormentas eléctricas. Máxima, 31, mínima, 20. Tuxtla Gutiérrez, soleado. Máxima, 32, mínima, 20. El Clima Diario te informó. Ante la presencia de huracanes, resguárdate en albergues si vives en zonas de riesgo. Aléjate de arroyos y no intentes cruzar zonas inundadas.
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10: Saldo blanco tras el sismo de magnitud 5.9 en Chiapas. Denuncian presuntos actos de tortura en la Mactumatzá. Anuncian pega de fichas y búsquedas de campo para localizar a personas desaparecidas. Y crece la inconformidad por el examen de ingreso a la UNAM.

0: Es martes 28 de julio de 2026, son las 7 de la noche. Muy buenas noches a usted que ya nos acompaña en esta emisión informativa de Chiapas al cierre. Mi nombre es Eduardo Cepeda, estamos transitando justamente ya en esta semana, la última precisamente del mes de julio. Y bueno, en este martes quiero saludarle a usted totalmente en vivo, pero además, con mucho gusto, también quiero presentarle a mi compañera Indira Zabaleta, que estará con nosotros justamente acompañándonos a lo largo de esta semana. Vamos a estar compartiendo micrófonos para que a partir del próximo lunes, bueno, ya sea justamente la nueva titular de Chiapas al cierre. Les presento a Indira Zabaleta. ¿Cómo estás, Indira?
1: Muy bien, Lalo, muchísimas gracias por esta bienvenida y pues un gusto estar contigo y compartiendo este espacio informativo, agradeciendo enormemente a la familia de Diario Media Group por permitirme ser parte de este equipo informativo.
0: Al contrario, pues bienvenida aquí al gran equipo, como bien lo mencionas, la gran familia de Diario Media Group, así que bueno, pues invitarles, ¿no?, a ustedes que estén muy pendientes esta semana compartiendo cámaras y micrófonos justamente en Chiapas al cierre, mi compañera Indira, un servidor, Eduardo, justamente para llevarlo a usted lo más relevante en Chiapas al cierre, como todos los días en punto de las 7 de la noche.
1: Así es, Lalo, y si me permites, pues quiero enviar un saludo muy fuerte a todos nuestros amigos que nos escuchan aquí en Tuxtla Gutiérrez a través del 97.7 FM, a nuestros amigos de Tapachula, ellos nos sintonizan a través del 96.3 FM, en Palenque a través del 103.7 FM, y también aquellos amiguitos que están aquí cerca en el municipio vecino de Berriozábal, a través de Radio Naranjo nos escucha en el 106.7 FM. Igual recordarles que nos pueden ver a través de todas nuestras plataformas digitales. Nos encuentran en Facebook, en Diario de Chiapas Digital, en TikTok, arroba Diario de Chiapas, Spotify, arroba Diario de Chiapas, en Instagram, Diario de Chiapas Oficial, y en nuestro canal de YouTube, arroba Diario de Chiapas TV, en X, arroba Diario Chiapas, y tenemos ahí también nuestra página oficial, www.diariodechiapas.com.
0: Pues ahí está precisamente entonces la forma en la que pueden ustedes escucharnos a través de la radio del diario y por supuesto vernos en las diversas plataformas multimedia. Oiga, y participe con nuestra tendencia de este día, que es fuertes lluvias. Y es que bueno, ya hablábamos justamente que en días anteriores había llovido mucho, por ejemplo en lugares como San Cristóbal de las Casas, pero en lugares como Tuxtla Gutiérrez, como Tapachula, como Palenque, bueno, estamos también justamente transitando por la llamada canícula, estos 40 días de mucha sequía que eleva precisamente las temperaturas. Pero la gran sorpresa fue que hoy por la tarde se registraron precisamente fuertes lluvias aquí en Tuxtla Gutiérrez, y bueno, pues vaya que se dejó sentir como pues ya hacía tiempo que no pasaba, ¿no, Indira?
1: Así es, Lalo, mientras que en otros municipios pedían a gritos la lluvia, aquí en Tuxtla el día pues de hoy, esta tarde, se registró, además de la lluvia, los fuertes vientos, hubieron árboles caídos, postes.
0: Ajá. Sí.
1: Perdón, bueno, ¿y a ti dónde te agarró la lluvia, dirías, no? Cuando veníamos aquí a la Torre Digital, que también el tráfico estuvo muy intenso. Y mira que en las últimas horas la Secretaría Municipal de Protección Civil informa que derivado de las rachas de viento y lluvia registradas desde las 15:25 de la tarde de este lunes, se han atendido 13 reportes en diferentes puntos de la ciudad. De manera preliminar se reportan 9 árboles caídos y 3 ramas, así como la caída de un poste con cables, sin que se registren personas lesionadas. Nuestras brigadas, en coordinación con Protección Civil Estatal y CODAEC, agencias municipales, Instituto de Bomberos de Chiapas, el Heroico Cuerpo de Bomberos de Tuxtla Gutiérrez y la Secretaría de Seguridad Pública Municipal de Tuxtla Gutiérrez, mantienen labores de atención y retiro de árboles, cables y ramas en la colonia Bonampak, Buenos Aires, Belisario Domínguez, Terán, Barrio Colón, San José Terán, Buenavista y Loma Bonita. Se informa que el río Sabinal se encuentra al 60% de su capacidad hidráulica, sin representar riesgos de desbordamiento hasta el momento. Se mantiene el monitoreo permanente y al corte no se reportan ni viviendas inundadas, encharcamientos mayores ni personas rescatadas. Así que exhortamos a la población a mantenerse muy bien informados a través de nuestros canales oficiales y reportar cualquier emergencia al 911. Y pues obviamente si está lloviendo, también recordarles que si no tienen nada que hacer fuera de su casa, mejor quedarse ahí resguardados.
0: Sin duda, la verdad es que siempre hay, de repente, pues todo el mundo tenemos compromisos, ¿no? En el día con día, pero sí es importante, como bien lo señalabas, Indira, tomar las precauciones pertinentes. De repente vemos que está lloviendo muy fuerte, vemos que hay veces que ni siquiera se puede ver, por ejemplo, del lado oriente de la ciudad llovió con mucha fuerza, la gente compartió a través de redes sociales los videos donde, pues, ibas en tu vehículo, no se veía prácticamente nada, ¿no? Entonces ahí lo más conveniente, lo más correcto es, pues, detenerse en un espacio seguro, encender las intermitentes, tratar de ponerse en zonas seguras, no hacerse los valientes y cruzar justamente cuando veamos, pues, calles inundadas y demás, porque es ahí lo que justamente provoca que de repente, pues, se presenten algunos tipos de percances, ¿no? Entonces, a ser muy responsables con esto de las lluvias, que apenas son es la antesala de las lluvias, porque la temporada de lluvias fuerte, ya sabemos que comúnmente es entre septiembre y octubre, entonces ahorita estamos todavía, pues, con estas primeras lluvias fuertes de la temporada.
1: Así es, y lo que nos falta, ¿no? Y hablando de fenómenos naturales, Lalo, ¿dónde te agarró el temblor la noche de ayer?
0: La verdad es que, pues sí, fue casi a la medianoche. Yo, la verdad no lo sentí, en lo personal no lo sentí. Mucha gente sí lo sintió, de hecho hay quienes también se despertaron por la alarma sísmica, por ejemplo, en el Parque Central de Tuxtla Gutiérrez, y es que estuvo fuertecito, ¿no? De 5.9.
1: Claro que sí, a más de uno nos despertó, y mira que Protección Civil, pues no reporta, reporta saldo blanco en Tuxtla Gutiérrez tras el sismo de 5.9 grados en magnitud de la noche de ayer a las 11:35 p.m. con epicentro en Ciudad Hidalgo. La Secretaría de Protección Civil de Tuxtla Gutiérrez informó que la capital chiapaneca se mantiene a salvo. Los detalles nos tiene mi compañero Edén Gómez. Vamos a ver la información.
2: Ante los eventos sísmicos que se han presentado en Ciudad Hidalgo y en la zona costa del estado de Chiapas, se mantiene un monitoreo en diversos municipios de Chiapas. Hoy, en Tuxtla Gutiérrez, a través del secretario de Protección Civil, refiere que se mantiene saldo blanco. Sin embargo, se mantienen atentos ante los eventos sísmicos.
3: La Secretaría de Protección Civil en Tuxtla Gutiérrez confirmó que la capital chiapaneca se mantiene en saldo blanco tras el sismo de magnitud de 5.9 registrado la noche de este lunes. En ese sentido, Eder Mancilla, secretario de Protección Civil en la capital, afirmó que se llevan a cabo acciones de monitoreo y están al pendiente de diversas zonas, asegurando que hasta el momento se mantiene saldo blanco y no existe ningún percance en Tuxtla Gutiérrez. Esto fue lo que dijo.
4: Sin embargo, pues nosotros, como protocolo que tenemos en Tuxtla Gutiérrez, tenemos que hacer un checklist de saber qué condiciones se encuentran tanto los inmuebles, tanto particulares, inmuebles de gobierno, como también las casas habitaciones que en su momento se puedan tener algún tipo de afectación. Para ello tenemos comités humanistas de Protección Civil, quienes reportan si hay afectaciones, si hay personas con crisis nerviosas, si hay alguna otra situación que en el momento vaya a generar un riesgo alto hacia la población. Aparte de ello, hacemos recorridos en las zonas más vulnerables, esto con el objetivo de identificar si existen algún tipo de afectaciones a los inmuebles, o si igual manera si encontramos a algunas personas que de pronto no tienen la posibilidad de marcar a un número de teléfono, entran en una crisis y a veces regularmente los encontramos en la calle. Entonces, con esa intención hacemos recorridos. No somos los únicos, lo hacemos en coordinación con grupos voluntarios.
3: Es de mencionar que estas labores se ejecutaron en colaboración con la Secretaría de Seguridad Pública Municipal y diversos grupos de voluntarios. La coordinación interinstitucional abarcó la evaluación de la infraestructura vía urbana, verificando minuciosamente las condiciones físicas de puentes e instalaciones subterráneas como bóvedas, con el fin de descartar afectaciones mayores y determinar eventuales acordonamientos y cierres preventivos a la circulación.
2: De esta forma han pedido a la ciudadanía a tener su plan de contingencia, a estar atentos de las recomendaciones de instancias como Protección Civil, entre algunos otros, y con ello abonar a su propia seguridad. Para Diario Media Group, Eden Gómez.
0: Oiga, y en otro orden de ideas, en las últimas horas fueron detenidos 6 ex servidores públicos del estado de Chiapas. El fiscal general del estado, Jorge Luis Llave Navarca, dio a conocer la detención de 6 ex servidores públicos como presuntos responsables de delitos relacionados con actos de corrupción. 4 en agravio de la Secretaría de Salud del Estado y 2 más en agravio de la Hacienda Pública y del Instituto Chiapaneco de Educación para Jóvenes y Adultos. Al respecto dijo que como resultado de una denuncia presentada por la Secretaría Anticorrupción y Buen Gobierno, el pasado 5 de julio se iniciaron 2 carpetas de investigación por los delitos de ejercicio ilegal del servicio público y abuso de autoridad. La denuncia fue presentada en Tuxtla Gutiérrez, siendo la Secretaría de Salud del Estado de Chiapas la instancia ofendida. Las investigaciones derivan de diversas irregularidades detectadas, entre ellas la carencia de evidencia documental sobre la ejecución física de los servicios, así como insuficiencia de documentación, soporte y comprobatoria de diversas acciones. Tras estos actos de investigación fueron detenidos, escuche, Rosario Esmeralda N., exdirectora de infraestructura, Sina Rodrigo N., ex subdirector de recursos materiales, y Servicios Federales, Cleofas N., ex jefe de Departamento de Servicios Generales, y Soneli N., ex jefa del Departamento de Recursos Materiales. En cuanto al caso en agravio de la Hacienda Pública y el Icheja, destacó la detención de dos exfuncionarios, tratándose de Luis Manuel N. y Lidia N., quienes están siendo investigados por presuntas irregularidades del manejo de recursos públicos y en los procesos de contratación, sobre todo de proveedores de servicios. Asimismo, señaló que se han realizado diversas diligencias de cateos a inmuebles y se han asegurado más de 2.500 tarjetas que presuntamente eran para personas beneficiarias del programa Chiapas Puede en el domicilio de uno de los presuntos responsables. Finalmente, mencionó que la investigación continúa abierta y que se seguirán recabando datos de prueba para determinar si existe responsabilidad de otros servidores públicos.
1: Así es, Lalo, y hablando en temas de seguridad y de la paz en el estado de Chiapas, aquí en Tuxtla Gutiérrez, la Secretaría de Seguridad del Pueblo y la Fiscalía General del Estado aprenden a presuntos responsables de atentados contra la paz. La Fiscalía General del Estado y la Secretaría de Seguridad del Pueblo ejecutaron una orden de aprehensión en contra de Marco N. como presunto responsable del delito de atentados contra la paz y la integridad corporal y patrimonial de la colectividad y del estado, cometido en el agravio de la sociedad por hechos ocurridos el 21 de julio de 2026 aquí en Tuxtla Gutiérrez. De acuerdo con la carpeta de investigación, Marco N. realizó diversas detonaciones de arma de fuego en las inmediaciones del Parque Jardín de la Marimba, aquí en la capital del estado, y estos hechos provocaron alarma y pánico entre la población, obligando a niñas, niños, jóvenes y adultos a resguardarse en establecimientos comerciales, perturbando la paz y el orden público. El indiciado fue puesto a disposición del órgano jurisdiccional, quien definirá su situación legal.
0: Pues ahí está entonces la información más relevante en torno a pues estos temas de seguridad, sin duda detenciones importantes, Indira.
1: Así es, y pues hablando de eso, que siga, ¿no?, la seguridad y la paz en el estado, sobre todo para nuestros niños y niñas.
0: Como bien lo indica, son las 7:12 de la noche, es momento de nuestra primera pausa.
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6: Las 7:12.
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7: 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Chiapa de Corzo, Chiapas, un hermoso pueblo mágico considerado una de las poblaciones más antiguas del continente americano. Se fundó en marzo de 1528. Fue habitado por los españoles que llegaron al estado. Debido al caluroso clima, estos decidieron migrar a San Cristóbal de las Casas. De esta forma, la antigua Chiapa quedó habitada en sus inicios por los frailes dominicos y los indígenas de la región. Era llamada Chiapa de los Indios. Su nombre actual le fue puesto en honor a don Ángel Albino Corzo, destacado político liberal chiapacorceño. Su belleza arquitectónica de estilos barroco y mudéjar, como la Fuente de la Pila, que inspira en estilos árabes y elaborada únicamente con ladrillo, decora la plaza principal. Sus coloridas tradiciones y bellos edificios que sorprenden a los visitantes con sus maravillas naturales, como el Cañón del Sumidero. Chiapa de Corzo originalmente fue poblada por la etnia Soctona, llamado por los aztecas como Chiapas, que en náhuatl significa agua que corre debajo del cerro. Los componentes básicos de la cocina local son el pozol, el tasajo y el cochito.
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1: 7:15 de la noche y estamos de regreso con más información. Así es, mi querido Lalo.
2: Así es, y como bien lo indica, Cindira, mucha más información. Y es momento de decir hola, Tapachula. Y para ello saludamos con mucho gusto, como todas las noches, a mi compañera Valeria Córdoba. Valeria, ¿cómo estás? Adelante, te escuchamos.
1: Eduardo, buenas noches para ti y buenas noches para todo el auditorio de Chiapas al Cierre. Tenemos la información lista desde esta región en donde no ha dejado de temblar desde hace más de 10 días cuando se registró el sismo de magnitud 7.4. Vamos con los detalles.
3: A 10 días del sismo de magnitud 7.4 registrado frente a la costa de Ciudad Hidalgo, el Servicio Sismológico Nacional informó que hasta las 8 horas de este 28 de julio se habían registrado 1.089 réplicas, de las cuales la de mayor intensidad alcanzó una magnitud de 6.5. El terremoto principal ocurrió el pasado 17 de julio a las 8:48 horas. El informe técnico del SSN señala que el sismo presentó un mecanismo de falla inversa, fenómeno asociado a la convergencia entre las placas tectónicas de Cocos y Norteamérica, proceso responsable de gran parte de la actividad sísmica que se registra en el sur del país. Asimismo, el mapa de intensidades elaborado por el Instituto de Ingeniería de la UNAM muestra que los valores más altos de la aceleración del terreno se concentraron en la región epicentral, en la franja fronteriza entre México y Guatemala. El organismo recordó que Chiapas es una de las entidades con mayor actividad sísmica del país, debido a que la interacción de las placas de Cocos, Norteamérica y Caribe, tan solo en el presente milenio, se han registrado 19 sismos de magnitud 6.0 o superior en la entidad. Entre los ocurridos en 2012 de magnitud 7.3 y el histórico terremoto del 7 de septiembre de 2017 con magnitud de 8.2. Respecto a las réplicas, el SSN explicó que estos movimientos son consecuencia del reacomodo de las rocas cercanas a la zona donde ocurrió la ruptura principal. Su número puede variar desde unas cuantas hasta cientos o incluso miles durante los días o semanas posteriores a un sismo de gran magnitud. La noche de este lunes, 27 de julio, se registró otra réplica de magnitud 5.9, la cual fue perceptible para gran parte de la población del Soconusco.
1: Y bueno, cabe hacer mención, Eduardo Auditorio, que el sismo de magnitud 7.4 dejó afectaciones menores. En lo que respecta mínimo a Tapachula, ahí veíamos en imágenes algunas fisuras en la fachada de la unidad administrativa. También se reportó la caída de plafón en algunos inmuebles, pero afortunadamente no pasó a más. De todos modos, hay que estar muy pendientes de lo que mencionan las autoridades, porque como sabemos, todavía la tecnología no puede prever cuándo ocurrirá un sismo. Vamos a otra información ahora. En temas de medio ambiente, la Comisión Nacional de Áreas Naturales Protegidas presentó los avances de la iniciativa Geoparque Volcán Tacaná en el marco de su 35 reunión ordinaria del Consejo Asesor de la Reserva de la Biosfera Volcán Tacaná. La iniciativa del Geoparque sigue avanzando tanto para proteger el patrimonio geológico y ambiental de esta zona como para impulsar también el desarrollo sostenible de comunidades locales y fomentar la educación ambiental. En esta reunión también se abordó el proceso de reestructuración del Consejo Asesor de la Reserva de la Biosfera Volcán Tacaná para fortalecer su funcionamiento. Además, se resaltó la importancia de continuar sumando la participación de representantes comunitarios y instituciones académicas, organizaciones de la sociedad civil y aliados estratégicos presentes en el territorio. Como parte de la reunión, también se rindió un homenaje al biólogo Francisco Javier Jiménez González, quien fungió durante muchísimos años, más de una década, como secretario técnico del Consejo Asesor y cuya visión y compromiso han sido fundamentales para fortalecer

0: este espacio de participación social. Esto es totalmente ecoturismo en la región, es el coloso del sur, y bueno, ahora con esta iniciativa se pretende realizar algunas mejoras justamente para quienes quieran visitarlo y ascender hasta la cima. Y con esto me despido, vuelvo con ustedes hasta la capital. Muy buenas noches para todas y todos.
1: Muy buenas noches también para ti, Valeria Córdoba. Gracias, como siempre, por la información que nos compartes. Y de verdad, un saludo también, pues, muy grande para toda la gente que también nos sintoniza en la radio del diario allá en Tapachula. Indira.
2: Así es, Lalo. Bueno, y en otra información, fíjese que la Fundación Carla Velasco inició una jornada de pegas de fichas de búsqueda. Esto con el objetivo, pues, de...
1: Sí, con el objetivo justamente de buscar
2: de fortalecer la búsqueda de personas desaparecidas. Vamos a ver la información.
3: La Fundación Carla Velasco anunció el inicio de una jornada de pega de fichas para fortalecer la búsqueda de personas desaparecidas en Chiapas, una estrategia que forma parte del acompañamiento que brinda a familias de víctimas de desaparición y feminicidio en el estado. La presidenta de la Fundación, Maricruz Velasco, informó que la primera acción consistirá en colocar fichas de búsqueda en distintos puntos de Tuxtla Gutiérrez, y como parte de las acciones anunciadas, la Fundación también impulsará la creación de un memorial para personas desaparecidas.
4: Fichas aquí en Tuxtla, en el Parque Central, Parque de la Marimba, Bicentenario y 5 de Mayo. Y vamos a buscar un lugar donde tengamos nuestro memorial para las víctimas de desaparición, porque por una vez por semana tenemos que llegar, prender nuestras veladoras para que pues regresen con bien. Eso es lo que hoy vamos a buscar, ese espacio que se necesita para las familias, que tengamos un memorial donde se visibilice.
3: Posteriormente, la organización iniciará jornadas de búsqueda de campo utilizando herramientas adquiridas con recursos propios.
4: Vamos a empezar a trabajar en campo nosotros, si nos apoyan o no nos apoyan, pero nosotros como fundación empezamos a tener nuestras herramientas con nuestro propio recurso para que podamos entrar en campo. Y si nos pasa algo...
3: Asimismo, dio a conocer que instalarán buzones ciudadanos para recibir denuncias anónimas relacionados con distintos delitos, con la finalidad de fortalecer la participación social y obtener información que pueda contribuir a las investigaciones.
4: Que también vamos a cooperar entre todos nosotros para empezar a poner nuestros buzones de queja para todo tipo de delito, no solo para lo que es de desaparecido, es de todo tipo de delito para que podamos también nosotros, pero va a ser con nuestros recursos, como podamos trabajar nosotros y obtenerlos y pegarlos en todo el estado de Chiapas.
3: Maricruz Velasco señaló que actualmente la fundación brinda acompañamiento a 9 familias desaparecidas en distintos municipios de Chiapas, por lo que las búsquedas de campo se programarán conforme al análisis de cada carpeta de investigación para definir los puntos donde iniciarán las labores de localización. Para Diario Media Group, Cintia Ruiz.
1: Y en otras noticias, escuche lo grave de este caso. La mañana del día de hoy, un padre de familia denunció presuntos actos de tortura contra su hija, que es un aspirante a entrar justamente a la Escuela Normal Rural Mactumatzá. De esto nos platica Marco Alvarado.
5: José Núñez Díaz, padre de una alumna de reciente ingreso a la Escuela Rural Normal Mactumatzá, denunció las agresiones que sufrió su hija y otro grupo de alumnos como parte de una novatada, a tal grado que fue necesario llevarlos a hospitales.
6: Cuando vieron que estaba a punto de colapsarse, estaba a punto de la muerte, la vinieron a dejar aquí en el parque, la abandonaron allí con sus pertenencias, nunca me dieron aviso como padres de familia, incluso ellos, los normalistas, lo tienen nuestros números de teléfonos como padres, pero nunca nos llamaron. Es que allá desde el día domingo no les dejaron dormir ni siquiera una hora, desde el domingo hasta el día miércoles que la vinieron a dejar, hasta hay jóvenes y mi hija hasta perdía el sentido de hablar porque no podía hilar sus palabras o sus frases que qué decir, porque estaba muy mal psicológicamente. No les dejaron dormir todo el domingo, lunes, martes y miércoles, y no les daban agua para beber, los llevaban al trabajo del campo.
5: José Núñez Díaz, originario del municipio de Simojobel, comentó que su hija y otros alumnos fueron sometidos a tratos vejatorios, ante lo cual exigen la intervención de más autoridades estatales, ya que esta práctica es recurrente en Escuela Normal Rural Mactumaxá.
6: El ese día, el miércoles, salieron como 15 chamacos porque no podían, estaban borde de colapsarse. Allá adentro hay muchachos que están colapsando, están desmayándose, convulsionándose, pero como son gentes humildes que no hablan bien el español y vienen de comunidades indígenas netamente rurales, hablantes de diferentes lenguas, tzeltal, tzotzil, entonces no tienen el valor de pedir su renuncia, aunque den la vida allá adentro, porque tienen miedo de salir porque no saben dónde ir, dice, porque están perdidos.
7: ¿Quién está controlando la normal? ¿Le han dicho quién controla la normal?
6: La normal está controlada por ahora por los comités estudiantiles, los que están en grados mayores.
5: Hasta el momento, la dirección de esta escuela no ha emitido ninguna información sobre lo ocurrido. Sin embargo, durante la rueda de prensa para dar a conocer estos malos tratos, dos jóvenes que fueron identificados por el propio padre de la víctima como parte de los normalistas de la Mactumaxá fueron señalados por estar tratando de acosar e infiltrarse en esta rueda de prensa.
8: ¿Cuál es tu página?
9: ¿Tu página cuál es? ¿No lo puedes mostrar? Kevin informa.
8: Ah, no, pues también Brian informa. ¿Dónde te podemos encontrar?
10: Para acá.
9: Es mi ayudante.
8: Ah, bueno. ¿Y son de la Mactum?
9: No, somos de una prensa diferente.
8: ¿Dónde estudias?
9: No estudiamos.
8: ¿Dónde te titulaste?
9: Radicamos.
8: ¿Dónde?
9: Trabajamos básicamente aquí.
11: ¿Por qué el señalamiento del señor directamente lo identifica?
9: El casco del señor, nunca lo había visto, nunca había ni mostrarle ni
8: para que tengan más seguidores.
9: Ni mostrarlo en la página.
12: ¿Por qué maltratan los muchachos indígenas?
9: Entonces,
12: que no se haga.
13: Nuestros hijos también tienen aspiraciones como ustedes, pero con tanto maltrato que le están haciendo, le están haciendo fracasar sus sueños.
12: Escuela Normal Mactumaxá podemos hacer de una institución más buena para todo Chiapas. No es posible.
5: Para Diario Media Group, Marco Antonio Alvarado.
2: Y con esta información es momento de ir a nuestra segunda pausa comercial. No se mueva, que en un momento regresamos con más información.
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16: Las 7 con 27 minutos.
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1: Y ya estamos de regreso en este espacio informativo Chiapas al cierre, son las 7:30 de la noche. Y mire que a través de la Secretaría de Igualdad de Género, en Chiapas se reportan más de 2,000 denuncias por violencia contra las mujeres. Durante el mes de julio en Chiapas se han registrado alrededor de 2,300 denuncias por violencia contra las mujeres, de las cuales 239 corresponden a San Cristóbal de las Casas. Esto informó la titular de la Secretaría de la Mujer e Igualdad de Género, Marían Vázquez González. La funcionaria señaló que como parte de las acciones para prevenir y atender la violencia de género, personal de su dependencia realizan recorridos en municipios y comunidades para impartir talleres, visitas a domicilio y promover la denuncia de cualquier tipo de agresión contra mujeres y niñas. Explicó que la línea telefónica 961-46-293-40 opera las 24 horas. Le repito, esta es una línea de emergencia, 961-46-293-40. Esta línea opera las 24 horas del día para recibir denuncias y brindar atención inmediata. E indicó que desde el primer contacto las víctimas reciben orientación psicológica y jurídica, además de que los casos son canalizados a las autoridades competentes para dar seguimiento. Asimismo, hizo un llamado a las mujeres que enfrentan cualquier tipo de agresión a denunciar los hechos y buscar apoyo a través de los canales de atención disponibles y señalar con el acceso oportuno a los servicios que puedan contribuir a su protección y seguimiento legal de estos casos.
2: Y en otras noticias, el Centro Cultural Jaime Sabines está realizando una interesante exposición de 19 jóvenes artistas.
3: Del 22 de julio al 21 de agosto, el Centro Cultural Jaime Sabines albergará la exposición Sin Palabras, Lenguajes del Signo y de la Forma, una muestra integrada por dibujos, pinturas y esculturas elaboradas por estudiantes de la Escuela de Iniciación Artística asociada al Instituto Nacional de Bellas Artes y Literatura. En entrevista para Diario Media Group, Adriana María Parra Peña, docente de Artes Plásticas y Visuales del Instituto, explicó que la exposición reúne las obras creadas durante el semestre por estudiantes de segundo y quinto de la institución. Además de los dibujos y pinturas, la muestra integra la serie Tridimensionalidades, elaborada por estudiantes de quinto semestre, quienes desarrollaron distintas modalidades y técnicas como parte de su formación artística. En total, participan 19 niñas, niños y jóvenes de entre 8 y 16 años de edad. La exposición fue inaugurada esta semana y permanecerá abierta al público durante un mes. La también artista señaló que uno de los objetivos de la escuela de iniciación artística es ofrecer espacios donde la niñez y la juventud encuentren otras formas de comunicación, además de plataformas digitales.
4: El arte es una forma fundamental de expresión. En este tiempo, además, para los niños y para los jóvenes se espera que haya unos espacios alternativos en los cuales ellos puedan expresarse y conocer herramientas de comunicación diferentes a las tradicionales como la palabra o las redes sociales, ¿no? Encontrar actividades alternativas también a estar en las redes sociales y los videojuegos. Entonces, nuestro objetivo principal es como proponerles estos espacios creativos y de expresión para que ellos puedan desarrollar esas otras habilidades, que además el arte es una habilidad que ayuda no solo a la formación de ellos como personas, sino también en el desarrollo del cerebro, pues, de sus habilidades y de sus conocimientos.
3: Parra Peña añadió que la práctica artística también contribuye al desarrollo de habilidades cognitivas, creativas y de aprendizaje. Finalmente, invitó a la población a visitar la exposición en el Centro Cultural Jaime Sabines y conocer el trabajo realizado por las nuevas generaciones de artistas que forman parte de la Escuela de Iniciación Artística del IMBAL. Para Diario Media Group, Ainer González.
1: Y mire, siguiendo con información artística, el Centro de Textiles presentará la obra fotográfica de Manuel Álvarez Bravo en San Cristóbal de las Casas. El Centro de Textiles del Mundo Maya exhibirá por primera vez la obra del fotógrafo mexicano Manuel Álvarez Bravo, con una muestra integrada por 84 imágenes de la colección Fomento Cultural Banamex, y que se abrirá al público a partir del próximo 6 de agosto. La exposición reúne fotografías realizadas entre 1920 y 1989, ofreciendo un recorrido por la trayectoria de uno de los máximos exponentes de la fotografía mexicana, cuya obra retrata la identidad, la memoria y la riqueza cultural del país a través de escenas cotidianas convertidas en expresiones de gran valor artístico. Los visitantes podrán apreciar retratos, paisajes, escenas urbanas y composiciones cargadas de simbolismo que muestran la evolución del lenguaje visual del artista durante casi 7 décadas. La llegada de esta exposición al Centro de Textiles del Mundo Maya también establece un vínculo entre la fotografía y el patrimonio textil de los pueblos originarios, al presentar imágenes que reflejan tradiciones, objetos, paisajes y expresiones culturales que forman parte de la identidad mexicana.
2: Oiga, y en Comitán, Sedecos realizaron la graduación de nuevos emprendedores.
5: Con la clausura de los cursos de capacitación del periodo enero-julio 2026, el sistema DIF municipal de Comitán reconoció el esfuerzo de mujeres y hombres que concluyeron su formación en los centros de desarrollo comunitario Mariano, La Cueva y El Cedro. La ceremonia fue encabezada por la presidenta del DIF municipal, María Natividad Guillén Domínguez, acompañada por el presidente municipal, Mario Antonio Guillén Domínguez, quienes felicitaron a las y los egresados de los talleres de belleza, corte y confección, panadería, repostería y cocina. Durante el evento, las y los participantes presentaron una muestra de los productos elaborados en los distintos cursos, además de una pasarela donde exhibieron las habilidades adquiridas resultado de varios meses de preparación. Estas acciones fortalecen el desarrollo personal y el autoempleo al brindar herramientas que contribuyen a mejorar la economía y la calidad de vida de las familias comitecas. Para Diario Miragroup, Jessica Nolasco.
1: Y bueno, lo quiero invitar a que vea y escuche la entrevista que mi compañero Lalo Solís sostuvo con el basquetbolista Eduardo Nájera. Esta entrevista fue exclusiva para Diario Media Group. Acompáñenme.
6: Lalo, bienvenido a Nueva Cuenta Chiapas. Y ahorita que estábamos escuchando la conferencia, me gustaría apelar un poquito a la nostalgia. Hace justo un poquito más de 20 años, tú encabezando la selección nacional, le ganaban a Argentina, campeona olímpica, aquí en Tuxtla Gutiérrez. ¿Qué recuerdos te trae cuando vuelves a pisar suelo chiapaneco, ahora en otra faceta?
7: Digo, son tantas las anécdotas que tengo aquí en el estado de Chiapas, y la verdad que ese partido enfrente de todos los fans del básquetbol fue espectacular, ¿no? Y que Argentina haya ganado el oro después de haberlos vencido a nosotros, también nos dio como un boost de energía, de motivación para entender que sí tenemos el mismo nivel o mejor que el resto del mundo, ¿no? Creo yo que el básquetbol de México ha mejorado aún más, pero todo comienza ese año, el 2002, donde vamos inspirándonos y vamos creyendo en nosotros mismos, en nuestro proyecto de la selección nacional para poder competir con los mejores.
6: Lalo, escuchaba que decía la directora, es gratuito. Todavía esto es hasta un poquito más increíble, porque acceder a estas clínicas en otro país, en otra situación, es complejo, porque económicamente a veces no es tan costeable. Que ese dinero que probablemente pudiera usarse en otras cuestiones se enfoque en el tema deportivo para generar esta situación, es todavía más loable, ¿no? Tiene más mérito.
7: Mucho más mérito, y sí, se puede usar el capital en otras actividades, y sabemos que el presupuesto también tiene límites. Entonces, por eso nosotros también nos sumamos al proyecto del gobernador y la directora del deporte, porque sí creemos en el proyecto.
1: Y bien, ¿qué te pareció la entrevista, Lalo?
2: Oye, la verdad es que interesantísima. Eduardo Nájera, para quienes no han conocido tal vez mucho de su trayectoria, porque pues ya tiene unos años que estuvo justamente en la NBA, es un orgullo mexicano, mucha trascendencia. Imagínate llegar a la NBA, al máximo circuito del básquetbol. Y en ese sentido, la verdad es que da muchísimo gusto ver a pues un atleta de alto rendimiento como es Eduardo Nájera. Y además, bueno, que pues ha estado justamente estos días, tanto en Tuxtla Gutiérrez, también nos platicaba justamente hoy en la mañana nuestro compañero Cristian Castro, que hoy en la tarde tiene un evento, bueno, está ahorita en el evento justamente en Palenque, también con niñas y niños, pues que les encanta el básquetbol, ¿no? Que también es uno de los deportes pues más pues emblemáticos, también aquí en México, aquí en Chiapas es muy practicado el básquetbol, y es muy interesante tener justamente figuras como Eduardo Nájera.
1: Así es, y lo más importante que el deporte pues ayuda a que los niños y niñas pues olviden un poquito esto de las adicciones, sí, la violencia, incluso el suicidio.
2: Sí, de hecho siempre es importantísimo el realizar algún tipo de deporte. La verdad es que tanto para chicos y grandes, ¿eh? O sea, desde los niños en la escuela, el practicar algún tipo de deporte, una disciplina, te genera sin duda resiliencia ante los problemas, ante el estrés y demás, pero también para los adultos, con la vida cotidiana, de repente caes en la monotonía de ciertos temas y requieres también pues descargar pues todo este estrés que a veces se tiene, ¿no? Entonces, qué mejor que realizar un tipo de deporte, el que sea, pero realizar algún tipo de deporte, porque aparte de que beneficia a la salud, sin duda, pues te saca de la rutina.
1: Así es, ahí está la invitación para que pues nos unamos a realizar cualquier tipo de deporte. Ahí está el básquetbol, como este jugador de la NBA, o bien, como dice mi compañero Lalo, quizás yoga, algo más tranquilo para nosotros que ya estamos un poquito más grandes.
2: Lo que sea, pero movilizarse, ¿no? Hacer algún tipo de deporte. Por cierto, ahorita le enseñamos nada más una probadita, ¿no? Son como dos minutitos lo que usted pudo escuchar, pero tenemos la entrevista en exclusiva que tuvo nuestro compañero Lalo Solís. La entrevista exclusiva completa tarda aproximadamente 10 minutos. Usted la puede checar justamente a través de nuestras distintas plataformas digitales de Diario Media Group. Y en otros temas, le comento que en Comitán fue instalado el Comité de Prevención Social de la Violencia y del Delito.
8: Como parte de la estrategia estatal Prevenir para el Buen Vivir, autoridades de los tres órdenes de gobierno instalaron en Comitán el Comité de Prevención Social de la Violencia y del Delito. Esto con el fin de fortalecer las acciones de prevención y promover la participación ciudadana para la construcción de entornos seguros. El acto fue encabezado por el fiscal general del estado, Jorge Luis Llave Navarca, la secretaria general de Gobierno y Mediación, Dulce María Rodríguez Obando, el secretario de Seguridad del Pueblo, Óscar Alberto Aparicio Avendaño, y la directora general del Centro Estatal de Prevención Social de la Violencia y Participación Ciudadana, Yolanda María Alfaro Pérez. Durante la jornada se realizó la firma de acta de instalación del comité, además de actividades enfocadas en la proyección, como el taller Jardín de Sofía, una plática sobre la prevención de la violencia contra las mujeres y la toma de protesta de las y los integrantes del organismo. Esto presidido por Ana María García Velasco. Las autoridades destacaron que esta estrategia, impulsada por el gobernador de Chiapas, Eduardo Ramírez Aguilar, busca fortalecer la coordinación entre instituciones, impulsar la participación ciudadana y consolidar acciones que contribuyan a la paz, la seguridad y el bienestar de las familias chiapanecas. Informó para Diario Media Group, Toño Aguilar.
1: Y hemos llegado al momento de ir a nuestra tercera y última pausa comercial. Por favor, no le mueva de estación ni tampoco de la página donde nos esté viendo a través de nuestras plataformas digitales. Y en un momento regresamos con más información.
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9: Las 7:42.
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1: Y estamos de vuelta en este espacio informativo Chiapas al cierre y vamos con información más amena porque es momento de los espectáculos con nuestra compañera Fernanda Vázquez. Hola, ¿qué tal? ¿Cómo están? Muy buenas noches. Por supuesto que ya estamos más que listos con toda la información de los famosos. Hay mucho de qué hablar como todas las noches. Antes, agradecerles por vernos y escucharnos a través de las diferentes plataformas del Diario de Chiapas. Muchísimas gracias por estar aquí con nosotros. Soy su amiga Fernanda Vázquez y vámonos con toda la información de los espectáculos.
2: Mientras se prepara para recibir a su tercer hijo, Anne Hathaway compartió algunos de los aprendizajes que han transformado su forma de ejercer la maternidad. Entre ellos destaca una técnica de crianza que adoptó después de observar la manera en que Kate y el príncipe William interactúan con sus hijos. Anne Hathaway anunció en junio pasado que se encontraba embarazada de su tercer hijo con un video que publicó en su cuenta de Instagram. En las imágenes aparecía con un vestido blanco, mientras acariciaba su pancita dando a conocer la noticia en medio de un año especialmente intenso en el plano profesional.
3: Harry Styles se encuentra en la Ciudad de México. Este domingo, el cantante británico fue visto recorriendo las calles de la colonia Roma Norte, donde aprovechó para visitar una cafetería de la zona y cenar en Tacos Orinoco, una de las taquerías más populares de la capital. Vestido con un hoodie negra, con estampado de flamas, shorts verdes, tenis blancos y gorra negra, el exintegrante de One Direction caminó con tranquilidad por la avenida Álvaro Obregón, donde fue reconocido por algunos seguidores que compartieron fotos y videos de su visita en redes sociales. Las imágenes muestran al cantante sentado en una de las mesas metálicas del local, disfrutando de una orden de tacos como cualquier otro cliente. La visita no pasó desapercibida entre los fans, quienes rápidamente viralizaron el momento y celebraron que el artista eligiera uno de los lugares más emblemáticos de la colonia Roma para cenar antes de reencontrarse con el público mexicano.
4: Suri, la hija de Tom Cruise y Katie Holmes, dio un paso que marca una nueva etapa en su vida. De acuerdo con registros electorales, la joven de 20 años ya no utiliza legalmente el apellido de Cruise y ahora aparece registrada como Suri Noel, retomando el segundo nombre de su madre. La estudiante de la Universidad Carnegie Mellon en Pensilvania realizó su registro para votar en el condado de Allegheny durante su primer año universitario, en octubre del 2024. En esos documentos oficiales ya figura con su nuevo nombre legal. Aunque no existe una solicitud pública de modificación de nombre, el reporte señala que el trámite pudo haberse realizado previamente en Nueva York, estado donde la estudiante vivía con su madre antes de mudarse para iniciar la universidad, y donde este tipo de procesos suelen permanecer bajo reserva.
1: Agradecemos por estar aquí con nosotros y concluir su noche aquí en Chiapas al cierre. Muchísimo ánimo, nos vemos el día de mañana, mitad de semana. Regresamos del otro lado del estudio para terminar la noche muy bien informados.
5: Muchísimas gracias, Fernanda, y nos vemos y nos escuchamos el día de mañana. ¿Qué tal, Lalo? ¿Cómo ves los espectáculos?
6: Oye, fíjate, veía lo que nos compartía Fer, por cierto, sobre la actriz Anne Hathaway, mucho trabajo el que ha tenido en los últimos meses. Ahorita ya obviamente está esperando su bebé, está embarazada, ya lo compartió en redes sociales, pero por ejemplo, en lo que va del año, me parece que son ya 3-4 producciones en este año que va a tener cinematográficas esta actriz, entre ellas la más actual para quienes quieran verla es La Odisea, precisamente esta película basada justamente en la novela de Homero. Ya está en cines, creo que es su segunda semana y la verdad es que está muy buena. Si quienes no han visto la película de La Odisea, de verdad es imperdible, tarda casi tres horas, pero vale mucho la pena y es como la continuidad para quienes en su momento, por ejemplo, vieron la película de Troya. No sé si la viste, la de Brad Pitt.
5: La de Troya, sí. Estoy pendiente de ir al cine a ver la de La Odisea. Sí. Igual estoy que tú, con ganas de verla y comentarla.
6: Sí, la verdad es que vale mucho la pena, ¿no? El poder disfrutar de una buena película, y en este caso, bueno, es una historia, pues no se necesita spoiler porque ya muchos la conocen, pero vale la pena, son casi 3 horas, váyanse con tiempo a disfrutar de esta película que vale de verdad mucho la pena, con un elenco además de primera, ¿eh?
5: Claro que sí, y pues también ahí está Hathaway. Quizás no la vamos a ver embarazada, pero ahí la veremos.
6: Sí, y otra de sus grandes películas fue, por ejemplo, El Diablo Viste la Moda 2, claro, que también salió este año.
5: Soy fan, por cierto. reto.
6: Mucho trabajo el que ha tenido Anne Hathaway, Bueno, cambiando totalmente de tema, le comento que la UNAM, en la máxima casa de estudios de México, ha crecido la inconformidad por este grupo de alumnos, pues rechazados prácticamente en este proceso de admisión, en medio de diversas anomalías. ¿Qué ha sucedido hasta este momento? Me enlazo justamente a la Ciudad de México con mi compañero Luis Carlos Silva, que nos tiene todos los detalles. Luis Carlos, amigo, muy buenas noches.
7: Eduardo, con el gusto de saludarte, y un saludo también cordial para ti y los amigos del auditorio. Pues sí, a 2 semanas de iniciar las clases, aspirantes y padres marcharon hoy directamente muy cerca de Rectoría, aquí en la capital de la República Mexicana, tras el freno de inscripciones por investigaciones de trampas en inteligencia artificial. Lalo, auditorio, a 2 semanas de este trabajo que realiza pues la máxima casa de estudios, están en incertidumbre miles y miles de estudiantes, quienes están esperando poder ingresar a las diversas facultades y también a las diversas pues licenciaturas a las cuales han sido convocados. Aspirantes y padres de familia bloquearon calles y marcharon a la Torre de Rectoría para exigir a las autoridades de la máxima casa de estudios la aplicación de un examen presencial. Casi 22,000 alumnos que habrían logrado un lugar entre los más de 158,000 aspirantes hoy se encuentran en vilo. Desde el pasado viernes, la UNAM suspendió las inscripciones y anunció una comisión técnica de especialistas para investigar irregularidades, anomalías en los puntajes inflados y el posible uso de inteligencia artificial en el examen de admisión, lo cual es una situación pues que es anómala. Sin embargo, no al fraude y transparencia es lo que se rezaban algunas de las pancartas que hoy fueron exhibidas durante esta manifestación. Por su parte, la presidenta Claudia Sheinbaum urgió a resolver el problema y dijo que por la autonomía de la UNAM, precisamente esta oportunidad está lista para que en breve sea utilizada. Por su parte, el secretario del ramo de Educación Pública, Mario Delgado, aseguró que se ha mantenido en contacto con el rector de la máxima casa de estudios, Leonardo Lomelí, quien le indicó que conformará un grupo técnico para evaluar lo sucedido. Sin embargo, segundo día de manifestaciones en la capital del país y el problema sigue aumentando de intensidad y se espera que en breve pueda haber una resolución definitiva para los alumnos que con protestas continúan su movilización en diferentes puntos del Valle de México. Hasta aquí este reporte, Lalo, como siempre un abrazo y que pasen todos una excelente noche.
6: Gracias Luis Carlos, gracias por tu reporte, estaremos atentos, un abrazo de vuelta a la Ciudad de México. Pues así el tema, Indira, y es que también esto de la tecnología de la era digital llegó justamente a la UNAM, que anteriormente todos sus exámenes de admisión los hacían, por ejemplo, de manera presencial, de manera física, no existía esto del examen en línea, y ahora, bueno, implementa ya la UNAM los exámenes en línea. Y bueno, ya se generó pues todo este debate sobre la transparencia, sobre si hackearon o no, sobre de qué manera se contestaron los exámenes, y por ello la gran inconformidad de muchos alumnos que hoy pues están siendo rechazados.
5: Y que exigen que pues revisen sus resultados, sus exámenes, que hagan el comparativo, ¿no?, de quienes sí quedaron y de quienes fueron rechazados.
6: Sí, sin duda es interesante, ¿no?, la parte digital que pues ya está inmersa en todos lados, ¿no? Ya si no eres digital ahorita en lo que sea que te dediques o que hagas, pues también de alguna manera te quedas en el rezago, ¿no? Entonces sí es importante retomarlo, y bueno, pues este reto que tiene ahora con el tema de transparencia justamente la máxima casa de estudios de México, y estaremos atentos de lo que ocurra también en los próximos días.
5: Así es, Lalo, y bueno, ahora quiero invitar a todos a que vean y escuchen la encuesta semana.
8: En Diario Media Group nos interesa conocer tu opinión. La pregunta de esta semana es la siguiente: ¿qué debería ser prioridad en casos de abuso contra menores de edad? Castigo ejemplar, atención integral a la víctima, investigación rápida, o

0: Bueno, ahí está la pregunta y los invitamos a que nos comparta pues su comentario, la información que usted pues tenga, ¿no? En esta línea y en esta pregunta que acabamos de hacer. ¿Tú qué piensas? Bueno, sí. Yo como mamá, la verdad, yo quisiera todas las anteriores.
1: Sin duda, ¿no? Un tema importante, de mucho debate, de opiniones seguramente también divididas en torno a la carga que pudiera tener cada una de las opciones. Pero justamente este próximo viernes, aquí en Chiapas al Cierre, a las 7 de la noche, le estaremos dando pues el total de las respuestas, ¿no? ¿Qué fue lo que opinó la ciudadanía en torno a esta pregunta de la semana? Recuerde, ahí está en nuestra cuenta en X, también la puede consultar en todas las plataformas pues digitales de Diario Media Group, participar y dejarnos por supuesto su opinión en este tema tan importante en el contexto social que justamente se tiene en estos días aquí en el estado de Chiapas. Pero cambiando de tema, Indira, pues tenemos cumpleañera y cumpleañero para este día, ¿no?
0: Así es, hay personas de manteles largos, redobles. Bueno, mandamos un especial saludo y felicitaciones a Janet Hernández. Ella es corresponsal de Diario de Chiapas. Muchísimas felicidades, Janet. Espero que hayas pasado un hermoso y bonito cumpleaños con tus seres queridos.
1: Felicidades a Janet. Y también felicitamos al buen Moisés Jurado, nuestro reportero vial, que ahí en los distintos espacios informativos también de Diario TV Multimedia, pues todos los días nos comparte pues su reporte desde lo que acontece en las calles de Tuxtla Gutiérrez. Ya justamente escuchaba que le decía ahí nuestro compañero Felipe Alamilla de Denuncia Pública que el viernes ya le tiene preparada una sorpresa. Por ahí le prometió un chicharroncito, unos tacos de carnitas y demás al buen Moisés Jurado, así que felicidades a Moy y a Janet justamente en su cumpleaños pues en este día, ¿no?
0: Así es, y todavía no termina el día, ojalá que lo sigan apapachando.
1: Pues ahí está entonces la información y con esto pues Indira llegamos al final.
0: Ya, rapidísimo.
1: Rapidísimo pasó esta hora, así que a nombre de todo el equipo que no se ve ni se escucha, pero que hace posible Chiapas al Cierre, le damos las gracias por su atención, compañía y preferencia. Indira, muchas gracias.
0: No, gracias a ti por permitirme estar en este espacio informativo y no se olviden que a partir del 3 de agosto, pues yo estaré a cargo de este espacio informativo de Chiapas al Cierre.
1: Así es, y por ahora, bueno, nos vemos y nos escuchamos justamente mañana en punto de las 7.
0: Así es, todavía.
1: Así que tengan muy buenas noches. Soy Eduardo Cepeda, hasta mañana.
0: Soy Indira Zabaleta y que pasen una excelente noche.
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1: La radio del diario, con el reporte del Servicio Meteorológico Nacional, el clima diario te informa. Hoy martes, San Cristóbal de las Casas, llovizna. Máxima 22, mínima 11. Suchiapa, soleado. Máxima 33, mínima 21. San Fernando, tormentas eléctricas. Máxima 28, mínima 19. Berriozábal, soleado. Máxima 31, mínima 19. Chiapa de Corzo, tormentas eléctricas. Máxima 31, mínima 20. Tuxtla Gutiérrez, soleado. Máxima 32, mínima 20. El clima diario te informó. Ante la presencia de huracanes, resguárdate en albergues si vives en zonas de riesgo. Aléjate de arroyos y no intentes cruzar zonas inundadas.
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7: Las 8 con 2 minutos.
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9: Si algo no tiene precio es la dignidad ciudadana, aunque no faltan los políticos que quieren ponerle una tarifa de remate. Decimos esto por lo ocurrido recientemente en la colonia Real del Bosque, donde la diputada María Mandiola hizo entrega de dádivas en medio de un burdo oportunismo electoral. Fueron 3 lámparas las que regaló porque, según ella, está preocupada por la seguridad de las cientos de familias que habitan esa colonia. Lo criticable no es eso, sino que repartir migajas en zonas con profundas carencias estructurales no es filantropía, es, por decirlo menos, una estrategia clientelar que ofende la inteligencia del electorado. Las dádivas y las promesas de ocasión de dicha diputada no solo no resuelven la falta de agua, la inseguridad ni las calles destrozadas que padecen los habitantes de Real del Bosque, sino buscan capturar voluntades de forma inmediata, sembrando una velada condición de reciprocidad para las urnas. Inclusive, su preocupación es una farsa. Como empresaria, legisladora y político, jamás se ha preocupado por el prójimo. Muestra de ello es el reparto de utilidades de 60 y 80 pesos que les pagó a sus trabajadores en meses pasados. La autoridad electoral no puede permanecer como un espectador de piedra ante estas viejas prácticas disfrazadas de cercanía social, y la ciudadanía tampoco debe dejarse engañar, manipular ni recibir dádivas de 3 pesos, mucho menos cuando lo que debe exigir de sus diputados es un trabajo legislativo de altura y justicia social.
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¿Qué tal, amigos? Buenas noches, bienvenidos a tu programa Rock Show. Estamos aquí ya listos para iniciar nuestro martes 28 de julio de este 2026 y llevarte, como siempre, lo mejor de la música. Tenemos muy buenas rolitas de los 80s y 90s. Saludamos a Palenque en el 103.7 y también a Tapachula en el 96.3 de tu FM. Te saluda tu amigo Miguel Sengar con el gusto de siempre. Y bueno, vamos a arrancar musicalmente con este buen proyecto que se llama The Vin Comedy. Es un disco de 1994 que se llama Promenade, y es de este grupo neerlandés que utiliza las cuerdas para hacer su música. Este es un álbum conceptual. Es un grupo que comanda Neil Hannon, que es el único integrante que ha sobrevivido a lo largo de este tiempo. Siguen tocando. Este álbum fue su tercer disco y trae una canción con una influencia, se me hace muy muy Beatle, como de I Am The World, así de ese tipo, ¿no? Y bueno, vamos a escucharlo. Esto se llama The Summer House y es el grupo de The Vin Comedy aquí en Rock Show.

Esto se llamó The Summer House y fue el grupo The Divine Comedy aquí en tu programa Rock Show Gran Canción. Es el turno de irnos con esta banda alemana con su synth pop y ese álbum y estas canciones que le dieron la vuelta al mundo en el año de 1984 con el álbum debut. Esta banda alemana consiguió un número uno y más de 20 millones de copias vendidas. Dos sencillos, Forever John, que le da nombre al álbum, y esto que se llama Big in Japan. Aquí está Alpha Billy en Rock Show.

0: Las 8 con 16 minutos.
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3: Mario Bautista y Michael de la Calle. Prada.
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1: Número 9.
3: Morad y Silvestre Dangond. Lo poco que yo quiero.
5: Lo poco que yo quiero es que me quieras.
1: Número 8.
3: Ava Max. Energy.
1: Número 7.
3: Temper City. Self Aware.
1: Número 6.
3: Empire of the Sun y Danny Ocean, Llego.
1: Número 5.
3: BTS, Swim.
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1: Número 4.
3: Oasis, Wonderwall.
7: You're my Wonderwall.
1: Número 3.
3: Ariana Grande, Hate That I Made You Love Me.
1: Número 2.
3: Shakira y Burna Boy, Die Die.
1: Número 1.
3: Olivia Rodrigo, Stupid Song.
8: Hey, stupid song.
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9: Intensificación del Niño, segunda quincena de julio. Se consolida la transición hacia una fase fuerte de este fenómeno global, alterando los patrones de lluvia y elevando de forma sostenible las temperaturas en regiones tropicales.
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Bueno, continuamos con más música aquí en tu programa Rock Show. 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Vamos a pasar ahora con este grupo que se hace llamar Alpha Blondie, que tiene una música muy interesante, un reggae. Este es un clásico de los 80, de 1984, que se llama Cockady Rocks. Es la canción más famosa de este cantante llamado Seydou Kon. Es de Costa de Marfil, es un músico africano.

Este álbum toca con los Wailers de Bob Marley. Es sumamente famoso y es un cantante que sigue regalándonos música. Vamos a escuchar esto que se llama Cocody Rock con Alpha Blondie aquí en Rock Show.

escuchamos a este grupo de Costa de Marfil con esta excelente rolita Cocody Rock. Continuamos llevándote lo mejor de la música y este jueves te invito para que escuches nuestro tributo, nuestro especial. Va a ser para el grupo mexicano Rostros Ocultos, un grupo de Guadalajara que toca muy padre y es pionero. Desde los años 80 nos ha regalado grandes canciones. El jueves vamos a escuchar su música y su historia aquí en nuestros tributos. Pasamos ahora con Jim Steinman, este gran productor músico. Que fue el compositor de toda la música de Meat Loaf, un gran pianista que, bueno, se nos adelantó. Él falleció en el 2021 a los 74 años, poquito antes de que falleciera el cantante Meat Loaf, que eran pues la mancuerna de esa música, aunque él, aparte de Meat Loaf, fue productor de Bonnie Tyler, le hizo la canción, por ejemplo, de Total Eclipse of the Heart, de Air Supply, le hizo la canción de Making Love Nothing at All, también le compuso canciones a Barry Manilow, a Celine Dion, y bueno, este es un álbum como solista que salió en 1980 con grandes canciones como Lost Boys and Golden Girl, que pues es una muy bonita rola que también la grabó Meat Loaf con su álbum Battle of Hell, que fue el debut de Meat Loaf, pues lo colocó en el número 334 de 500 mejores álbumes en la historia. Te voy a poner de este álbum como solista que hizo llamado Bad for Good en 1981 esta excelente baladita, y también la grabó poco después Meat Loaf, pero esto fue cuando él la hizo, la escribió. Se llama Swords Up y es Jim Steinman aquí en Rock Show.

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Continuamos con más música aquí en tu programa Rock Show. 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Te voy a poner ahora a este cantante llamado Jimmy Barnes, un cantante de origen australiano que tiene una voz fuera de serie. Este álbum es el segundo en su carrera. Él fue cantante de un grupo muy famoso australiano que se llama Cold Chisel, que tocan pues un rock con blues, y bueno, se oyen muy padre. Este álbum es parecido al sonido que hacía con Cold Chisel, pero fue producido por Jonathan Cain, el tecladista del grupo Journey, y bueno, trae éxitos como eso que escuchas ahí de fondo, que se llama American Heartbeat, y esta canción que es una de las canciones más famosas en Australia. Jimmy Barnes con Working Class Men aquí en Rock Show.

Una gran canción de Jimmy Barnes, se llama Working Class Men, aquí en tu programa Rock Show. Continuamos llevándote lo mejor de la música y te voy a poner ahora algo tranquilito que nos trae esta cantante llamada Annie Lennox. Esta canción fue ganadora del Grammy en 1995 para su álbum Medusa, después de que pues se deshizo el grupo de Eurythmics, donde era la cantante con el señor David Stewart. Pues comenzó su carrera como solista. Este es su segundo álbum que tuvo gran aceptación. Se aventó un cover de A Weird Share of Paul de Procol Harum, buenísimo. También la canción Wait in Vain fue un gran éxito, pero esto fue la mejor interpretación femenina. La canción se llama No More I Love You. Es Annie Lennox aquí en Rock Show.

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2: El 28 de julio, la Organización Mundial de la Salud celebra el Día Mundial contra la Hepatitis, una inflamación grave del hígado que causa daño hepático y cáncer de hígado. Se trata de una efeméride que tiene lugar desde el año 2008.
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Bueno, continuamos llenándote lo mejor de la música. Vamos a pasar ahora con algo de Jeff Healy, pero antes, si buscas una SUV moderna, equipada y lista para cualquier desafío, es momento de conocer Bike. 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Bueno, vamos a pasar ahora con Jeff Healy Band, como te decía, un gran guitarrista que no veía, pero tenía una forma muy particular de tocar la guitarra. Se la ponía sobre las piernas y tocaba como si fuera un piano, con la mano izquierda hacia los tonos y con la derecha rasgaba, pero parecía que fuera un piano y tocaba espectacular. Lamentablemente, pues él falleció bien joven, debido a sus constantes enfermedades. Se murió a los 41 años en el 2008, este gran músico Jeff Healy. Pero bueno, con este álbum se llevó el Grammy a mejor álbum, mejor canción que le hiciera I Think I Love You Too Much, Mark Knopfler, de los Dire Straits. En este álbum aparece tocando la guitarra, en esta canción que vamos a escuchar, George Harrison y Jeff Lynne de Electric Light Orchestra, en este cover que hizo para su álbum Hell to Pay, que es un gran disco, su segundo álbum. Y esto es el clásico While My Guitar Gently Weeps con Jeff Healy Band aquí en Rock Show.

Ese fue el cover de While My Guitar Gently Weeps con Jeff Healey Band. Con este corte me despido de ti, nos escuchamos el día de mañana con buena música y el jueves nuestro tributo especial a Rostros Ocultos. Es algo de Clint Fisher, gran músico, es un dueto de synth pop, Love Change Everything, un gran éxito del 87 del álbum Everything. Estuvo Ricardo Carrillo en controles técnicos. Se queda contigo hasta las 12 y ya viene Food Show con Lalo Solís. Hasta mañana.

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3: La radio del diario, con el reporte del Servicio Meteorológico Nacional, el clima diario te informa. Hoy martes, San Cristóbal de las Casas, llovizna. Máxima, 22, mínima, 11. Suchiapa, soleado. Máxima, 33, mínima, 21. San Fernando, tormentas eléctricas. Máxima, 28, mínima, 19. Berriozábal, soleado. Máxima, 31, mínima, 19. Chiapa de Corzo, tormentas eléctricas. Máxima, 31, mínima, 20. Tuxtla Gutiérrez, soleado. Máxima, 32, mínima, 20. El clima diario te informó. Ante la presencia de huracanes, resguárdate en albergues si vives en zonas de riesgo. Aléjate de arroyos y no intentes cruzar zonas inundadas.
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0: 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Las 9 con un minuto. 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
4: Si algo no tiene precio es la dignidad ciudadana, aunque no faltan los políticos que quieren ponerle una tarifa de remate. Decimos esto por lo ocurrido recientemente en la colonia Real del Bosque, donde la diputada María Mandiola hizo entrega de dádivas en medio de un burdo oportunismo electoral. Fueron 3 lámparas las que regaló porque, según ella, está preocupada por la seguridad de las cientos de familias que habitan esa colonia. Lo criticable no es eso, sino que repartir migajas en zonas con profundas carencias estructurales no es filantropía, es, por decirlo menos, una estrategia clientelar que ofende la inteligencia del electorado. Las dádivas y las promesas de ocasión de dicha diputada no solo no resuelven la falta de agua, la inseguridad ni las calles destrozadas que padecen los habitantes de Real del Bosque, sino buscan capturar voluntades de forma inmediata, sembrando una velada condición de reciprocidad para las urnas. Inclusive, su preocupación es una farsa. Como empresaria, legisladora y político, jamás se ha preocupado por el prójimo. Muestra de ello es el reparto de utilidades de 60 y 80 pesos que les pagó a sus trabajadores en meses pasados. La autoridad electoral no puede permanecer como un espectador de piedra ante estas viejas prácticas disfrazadas de cercanía social, y la ciudadanía tampoco debe dejarse engañar, manipular ni recibir dádivas de 3 pesos, mucho menos cuando lo que debe exigir de sus diputados es un trabajo legislativo de altura y justicia social.
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1: Las 9 con 12 minutos.
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0: 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Chiapa de Corzo, Chiapas, un hermoso pueblo mágico considerado una de las poblaciones más antiguas del continente americano. Se fundó en marzo de 1528. Fue habitado por los españoles que llegaron al estado. Debido al caluroso clima, estos decidieron migrar a San Cristóbal de las Casas. De esta forma, la antigua Chiapa quedó habitada en sus inicios por los frailes dominicos y los indígenas de la región. Era llamada Chiapa de los Indios. Su nombre actual le fue puesto en honor a don Ángel Albino Corzo, destacado político liberal chiapacorceño. Su belleza arquitectónica de estilos barroco y mudéjar, como la Fuente de la Pila, que inspira en estilos árabes y elaborada únicamente con ladrillo, decora la plaza principal. Sus coloridas tradiciones y bellos edificios que sorprenden a los visitantes con sus maravillas naturales, como el Cañón del Sumidero. Chiapa de Corzo originalmente fue poblada por la etnia Soctona, llamado por los aztecas como Chiapas, que en náhuatl significa agua que corre debajo del cerro. Los componentes básicos de la cocina local son el pozol, el tasajo y el cochito. 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
5: Las 9:28.
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1: Las 9:42.
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2: Las 10 con un minuto.
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4: Si algo no tiene precio es la dignidad ciudadana, aunque no faltan los políticos que quieren ponerle una tarifa de remate. Decimos esto por lo ocurrido recientemente en la colonia Real del Bosque, donde la diputada María Mandiola hizo entrega de dádivas en medio de un burdo oportunismo electoral. Fueron 3 lámparas las que regaló porque, según ella, está preocupada por la seguridad de las cientos de familias que habitan esa colonia. Lo criticable no es eso, sino que repartir migajas en zonas con profundas carencias estructurales no es filantropía, es, por decirlo menos, una estrategia clientelar que ofende la inteligencia del electorado. Las dádivas y las promesas de ocasión de dicha diputada no solo no resuelven la falta de agua, la inseguridad ni las calles destrozadas que padecen los habitantes de Real del Bosque, sino buscan capturar voluntades de forma inmediata, sembrando una velada condición de reciprocidad para las urnas. Inclusive, su preocupación es una farsa. Como empresaria, legisladora y político, jamás se ha preocupado por el prójimo. Muestra de ello es el reparto de utilidades de 60 y 80 pesos que les pagó a sus trabajadores en meses pasados. 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
1: Las 10 con 13 minutos.
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0: 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Número 10.
3: Mario Bautista y Michael de la Calle. Prada.
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0: Número 9.
3: Morad y Silvestre Dangond. Lo poco que yo quiero.
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0: Número 8.
3: Ava Max. Energy.
0: Número 7.
3: Temper City, Self-Aware.
0: Número 6.
3: Empire of the Sun y Danny Ocean, Llego.
0: Número 5.
3: BTS, Swim.
6: Swim. Butterfly of your skin.
0: Número 4.
3: Oasis, Wonderwall.
0: Número 3.
3: Ariana Grande, Hate That I Made You Love Me.
0: Número 2.
3: Shakira y Burna Boy, Die Die.
0: Número 1.
3: Olivia Rodrigo, Stupid Song.
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2: Las 10 con 30 minutos.
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1: Las 10 con 42 minutos.
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3: El 28 de julio, la Organización Mundial de la Salud celebra el Día Mundial contra la Hepatitis, una inflamación grave del hígado que causa daño hepático y cáncer de hígado. Se trata de una efeméride que tiene lugar desde el año 2008.
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2: Las 11 con 2 minutos.
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4: Si algo no tiene precio es la dignidad ciudadana, aunque no faltan los políticos que quieren ponerle una tarifa de remate. Decimos esto por lo ocurrido recientemente en la colonia Real del Bosque, donde la diputada María Mandiola hizo entrega de dádivas en medio de un burdo oportunismo electoral. Fueron 3 lámparas las que regaló porque, según ella, está preocupada por la seguridad de las cientos de familias que habitan esa colonia. Lo criticable no es eso, sino que repartir migajas en zonas con profundas carencias estructurales no es filantropía, es, por decirlo menos, una estrategia clientelar que ofende la inteligencia del electorado. Las dádivas y las promesas de ocasión de dicha diputada no solo no resuelven la falta de agua, la inseguridad ni las calles destrozadas que padecen los habitantes de Real del Bosque, sino buscan capturar voluntades de forma inmediata, sembrando una velada condición de reciprocidad para las urnas. Inclusive, su preocupación es una farsa. Como empresaria, legisladora y político, jamás se ha preocupado por el prójimo. Muestra de ello es el reparto de utilidades de 60 y 80 pesos que les pagó a sus trabajadores en meses pasados. La autoridad electoral no puede permanecer como un espectador de piedra ante estas viejas prácticas disfrazadas de cercanía social, y la ciudadanía tampoco debe dejarse engañar, manipular ni recibir dádivas de 3 pesos, mucho menos cuando lo que debe exigir de sus diputados es un trabajo legislativo de altura y justicia social.
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0: las 11 con 7 minutos.
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2: ¿Cómo están? Soy Claudia Mejía. Un nuevo episodio de Ya Oíste. En esta ocasión vamos a hablar de demencias y viene a mi cabeza cuando mi mamá de repente se le olvida algo de a qué vine. Ya me va a dar el ice. Pero realmente, pues es algo que decimos, ¿no? Comúnmente, y no sabemos si en realidad sea un factor para que nos dé algún tipo de demencia, ¿no? Y nada más lo decimos al aire, pero pues puede ser que sea más complejo que eso, ¿no? Entonces hoy tenemos a la doctora Cecilia Acosta, ella es neuróloga.
7: Hola Claudia, muy bien, muchas gracias por la invitación. Fíjate que es algo muy cotidiano, ¿no? Todos cuando tenemos esta tendencia a olvidar algo, siempre estamos pensando en una enfermedad como el Alzheimer. Uh-huh. Y resulta que nosotros que nos dedicamos a esto, que somos neurólogos y cotidianamente evaluamos pacientes, pues es un tema muy común, pero poco valorado por las personas, porque pensamos que es algo natural y normal, uh-huh, olvidar cosas en algún momento determinado.
2: Cuando vamos al refri decimos, ay, ¿ya que vine?
7: Sí, fíjate que también hay un tip, hay un tip. Cuando yo voy al refri y voy a una cosa y no recuerdo y me regreso y después me acuerdo, ahí diríamos que es algo natural, es okay, algo normal. Cuando no me vuelvo a acordar, ahí tenemos un foco rojo prendido.
2: Una red flag de aguas, ¿no?
7: Así, okay. Hay que evaluar esta parte. Y tal vez la principal sospecha no solo el olvido como tal, sino el impacto que tiene en nuestra vida diaria. Mm. ¿Cuántas veces me sucede? ¿Cuántas veces dejé de hacer una cosa porque lo olvidé? Y no es la primera vez, me está sucediendo cotidianamente, recurrentemente.
2: También es algo degenerativo, ¿no? Es como cuando decimos, ya estoy grande, ya se me están olvidando las cosas.
7: Fíjate que tocas un tema muy importante, la edad. Un tiempo, no hace mucho tiempo, todavía se utilizaban términos como la demencia senil, y entonces se le atribuía al proceso de envejecimiento exclusivamente la pérdida de memoria. Y ahora sabemos que esos términos ya son obsoletos, no se utilizan, y que puede haber personas que no tan seniles que puedan presentar síntomas relacionados con un deterioro cognitivo. De hecho, el término de demencia sigue siendo un término fuerte. Ha cambiado su nomenclatura en la actualidad. Hablamos de deterioro cognitivo. Y el deterioro cognitivo se puede presentar a cualquier edad. No necesariamente tendríamos que ser seniles, pero no todas las demencias son enfermedad de Alzheimer. Existen algunos tipos particulares, y las podríamos dividir en aquellas enfermedades que irremediablemente progresan y que tienen un carácter degenerativo. Y habrá algunos deterioros cognitivos que son secundarios, por ejemplo, un trastorno tiroideo. ¿Qué? Obviamente lo más impactante son aquellas enfermedades en donde irremediablemente el paciente va perdiendo no solo su capacidad de memoria, su capacidad de lenguaje, la capacidad de reconocer personas, la capacidad de autocuidado. Y entonces ese tipo de enfermedades son realmente devastadoras porque van progresando y afectando no solo al que padece el problema, sino al entorno.
2: ¿Cómo llegamos a eso? O sea, ¿en algún momento todos podemos tener cierto tipo de deterioro?
7: Sí.
2: Ya en la adultez, en la vejez.
7: Sí.
2: ¿O cómo llegan las personas? ¿O es genético? ¿Cómo es?
7: Ok. Todos, por tener un cerebro, tenemos susceptibilidad. Tenemos un riesgo al nacer de poder tener cualquier enfermedad del sistema nervioso central, porque tenemos el órgano principal que es el cerebro. Pero si yo tengo un familiar directo, con algún padecimiento como este tipo de enfermedades degenerativas que van progresando con el tiempo, pues mi riesgo se incrementa. Pero si yo, aparte de tener este riesgo genético por tener un familiar directo enfermo, pero aparte yo soy diabético, hipertenso, tengo problemas con mi peso, tengo problemas auditivos y no escucho bien, o tengo malos hábitos, no hago dieta, no hago ejercicio. De hecho, en la actualidad sabemos, y eso ya está más que estudiado, El 56% de los pacientes que tienen alguna demencia degenerativa tipo Alzheimer, por ejemplo, el 56% puede ser prevenible.
2: ¿Cómo es vivir con demencia?
7: Imagina que una persona no sepa dónde vive, quién es, en dónde está, que olvide quién es su esposo, sus hijos, y que aparte no pueda tener una posibilidad de sobrevivir y que dependa de terceros para eso. No son capaces de bañarse porque olvidan cómo bañarse, olvidan cómo ponerse la ropa, se llaman apraxias, olvidan todo este acto motor de ponerte una camiseta, un pantalón, cómo ir al baño. Y todas estas cuestiones van a generar una dependencia de terceros. Y que el que cuida, pues va a tener que hacer todas esas actividades para poder mejorar la calidad de vida de los pacientes. La invitación es que nos volteemos a ver y identifiquemos, ¿no? Y a veces mucha gente se asusta, porque he tenido pacientes que dicen, doctora, se me olvidan las cosas. Y a veces puede suceder que estén deprimidos, que no duerman bien, que tengan ansiedad. Y la ansiedad provoca problemas de concentración, entonces los tranquilizamos, los evaluamos y concluimos. Pero en algunos casos, pues obviamente no son conscientes de lo que sucede, y en la mayoría nosotros podríamos decir, me está fallando esto, voy a hacerme evaluar, porque aparte pues tengo malos hábitos, y a veces el que nos corrijan esos malos hábitos cuesta mucho trabajo, y a veces haciendo eso es suficiente pues para poder digamos que retomar nuestra vida normal sin que estemos en peligro de desarrollar algún tipo de demencia.
2: Como profesional de la salud, ¿qué les dirías a las familias que están enfrentando esto?
7: Fíjate que sí es un tema muy difícil. Primero es la cuestión de la aceptación. Generalmente el familiar es el más renuente a pensar que algo está pasando y hay una especie de negación inicial. ¿Qué se tiene que hacer? Bueno, el cuidador tiene que entender qué es lo principal. Dormir bien, comer bien, para que pueda sentirse fuerte para cuidar a una persona que requiere el cuidado como el de un niño. ¿Qué decirle a un cuidador? Primero, que la enfermedad es crónica y progresiva, y que irremediablemente va a tener esta progresión, y conforme pasan las etapas de evolución va a haber un mayor impacto en la dependencia de terceros para sobrevivir, y por lo tanto que el paciente tiene que irse programando y dosificando, y que tiene que generar una red de apoyo. A veces es la misma familia la red de apoyo. Hacer fuerte al cuidador, darle la información para que cuando suceda alguna complicación puedan resolver inmediatamente.
2: Aunque, por ejemplo, la familia lo sepa, siempre hay contextos complicados, ¿no?
7: Sí.
2: Entonces no es como que así ya lo sé, voy a ayudar, voy a ver, nos vamos a organizar. No siempre pasa.
7: Fíjate que yo lo que hago es reunir a la mayoría de las personas que pudieran estar en contacto directo para decirles, ustedes, estamos en un barco y vamos a remar siempre para el mismo lado. Porque no sé si te ha pasado, Claudia, que hay personas que tienen diferentes formas de pensar.
2: Sí.
7: Y entonces dicen, no, es que yo creo que mejor no le des medicamento porque eso creo que no. Y yo me da miedo que le des esto porque fulanita le dio tal. Entonces hay una serie de opiniones que lo único que pasa es que todo el mundo se confunda. Y por eso nosotros tenemos que estar ahí como llevando la batuta. Esto se hace, cuiden esto, trabajen en eso. Doctor, es que tengo miedo porque este medicamento leí tal cosa, no tengas temor, vamos a trabajarlo, vamos a hacerlo. Y si todos remamos por el mismo rumbo, entonces no va a haber esta familia fragmentada, fracturada, porque todos tienen opiniones diferentes y el único que pierde es el paciente. En la actualidad los servicios de salud en el ISSSTE se han abierto para que el paciente, independientemente del lugar donde vive, si él tiene una necesidad por un trastorno de memoria, pueda acudir en el servicio de neurología donde esté disponible, independientemente de la zona. Esto del programa de salud mental es maravilloso.
2: El correo es saludmental@iste.gob.mx. Doctora Cecilia, muchísimas gracias. Fue muy tranquilizadora, yo creo que para varias personas que nos están escuchando.
7: Sí, Claudia, yo te agradezco mucho que toques estos temas porque son de tanta relevancia y tanta importancia que yo aprecio mucho.
2: Muchísimas gracias, doctora.
7: Gracias a ti, Claudia. Saludos a tu audiencia.
2: Gracias. Ella es la doctora Cecilia Acosta. Yo soy Claudia Mejía. Nos vemos en un siguiente episodio. Bye. eso y más
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2: Las 11 con 17 minutos.
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0: 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Chiapa de Corzo, Chiapas, un hermoso pueblo mágico considerado una de las poblaciones más antiguas del continente americano. Se fundó en marzo de 1528. Fue habitado por los españoles que llegaron al estado. Debido al caluroso clima, estos decidieron migrar a San Cristóbal de las Casas. De esta forma, la antigua Chiapa quedó habitada en sus inicios por los frailes dominicos y los indígenas de la región. Era llamada Chiapa de los Indios. Su nombre actual le fue puesto en honor a don Ángel Albino Corzo, destacado político liberal chiapacorceño. Su belleza arquitectónica de estilos barroco y mudéjar, como la Fuente de la Pila, que inspira en estilos árabes y elaborada únicamente con ladrillo, decora la plaza principal. Sus coloridas tradiciones y bellos edificios que sorprenden a los visitantes con sus maravillas naturales, como el Cañón del Sumidero. Chiapa de Corzo originalmente fue poblada por la etnia Soctona, llamado por los aztecas como Chiapas, que en náhuatl significa agua que corre debajo del cerro. Los componentes básicos de la cocina local son el pozol, el tasajo y el cochito. 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
6: 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Se consolida la transición hacia una fase fuerte de este fenómeno global, alterando los patrones de lluvia y elevando de forma sostenible las temperaturas en regiones tropicales.
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0: Las 11 con 32 minutos.
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3: Las 11 con 44 minutos.
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2: Las 12 con 3 minutos.
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0: Las 12 con 19 minutos.
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2: Las 12 con 32 minutos.
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0: Las 12 con 49 minutos.
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2: La una con 4 minutos.
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2: La una con 37 minutos.
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2: Las 2 con un minuto.
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1: Las 2 con 17 minutos.
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2: Las 2:33.
3: Damas y caballeros, recuerden que el estrés y la tristeza son nocivos para la salud. Así es que todo mundo a bailar.

0: Las 2 con 48 minutos.
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2: Las 3 con 33 minutos.
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0: Las 3 con 47 minutos.
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1: 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Las 4 con un minuto. 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

0: Las 4 con 18 minutos.
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2: Las 4 con 34 minutos.
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0: las 4:48.
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2: Las 5 con 3 minutos.
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0: Las 5 con 20 minutos.
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0: Las 5 con 32 minutos.
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0: Las 5:44.
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0: Las 6 con un minuto.
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3: La reciente detención de 6 exfuncionarios de la Secretaría de Salud Estatal y del Instituto Chiapaneco de Educación para Jóvenes y Adultos, acusados de graves delitos de corrupción y desvío de recursos públicos, envía el portentoso mensaje de que en Chiapas ya no habrá más impunidad. Trátase de quien se trate. El gobernador Eduardo Ramírez ha recalcado que quiere a sus amigos, pero que ama mucho más a Chiapas. Por eso, no debe sorprendernos esta acción judicial, que debería considerarse como el inicio del fin de la impunidad histórica, pues no olvidemos que durante décadas el erario de los chiapanecos ha sido visto como un botín personal por malos servidores públicos. Chiapas ya no aguanta más desfalcos. Cada peso que se desvía se traduce en más hospitales sin medicinas, en más escuelas rurales sin techo y en caminos intransitables. La corrupción es un daño directo a las comunidades más vulnerables de la sociedad. La Fiscalía y el Poder Judicial del Estado tienen la responsabilidad de integrar carpetas de investigación robustas y blindadas contra tecnicismos legales que luego permitan la vergonzosa liberación de los acusados, quienes, según reportes, vulneraron áreas sensibles como la infraestructura de salud y uno de los programas insignes de este gobierno, el programa Chiapas Puede. La ciudadanía exige un proceso transparente, apegado al debido proceso, pero también la recuperación del patrimonio robado. Las autoridades fiscales y judiciales tienen la oportunidad histórica de demostrar que en el Chiapas de hoy, la ley se aplica sin distinciones ni compadrazgos.
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0: 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Muy buenos días por la mañana. Feliz miércoles, mitad de semana. Miércoles de Divina Tropical. Miércoles donde tú me las puedes pedir y yo te la voy a poner en esta mañanita, porque hoy amanecimos feliz, contento y por supuesto agradecerle a Dios por un día más que nos regala. En este miércoles ya estamos a 29 de julio del 2026, ya unos días y se termina el mes, de veras que se fue, pero ya este mes se fue como hilo de media, se fue rapidísimo, pero mientras tanto hoy amanecimos muy feliz, contento y en Divina Tropical. ¿Por qué? Porque todos los miércoles la mayor parte de las canciones que vamos a poner son tropicalonas, ¿verdad? Si tú quieres escuchar alguna canción, que si Junior Clan, que si Nelson Cancela, que si por ejemplo Laura León, Afro Song, quieres alguna canción así tropicalona, con mucho gusto yo te la voy a programar como debe ser, más otras que tú quieras escuchar en estos momentos. Ya saben que a partir de ahorita comenzamos Ritmos Latinos. Te saluda Manolo Vázquez, como todas las mañanas, ¿verdad? Así que a partir de ahorita yo te voy a acompañar hasta las 8 de la mañana con 120 minutos de pura música, para que movamos la cuerpa, la esqueleta, la caderaza, como debe de ser, como dice la canción de Alfredo el Pulpo, Los Declarados. Cadareo, cadareo, mami, cadareo, por supuesto. Así que saludamos también a la gente hermosa que nos viene escuchando a través de la radio del diario allá en Palenque. Muy buenos días, ¿qué tal amanecieron mis palencanos y palencanas? A través de la 103.7 FM igual se pueden reportar conmigo, por supuesto, como debe ser. Un saludo muy especial allá a Lady Foster, que está en los controles técnicos allá en la colonia Pacal King, por supuesto. Ahí en la colonia Pacal King está la torre digital de la radio del diario en Palenque, mandando señal para Catasajá, Salto de Agua, La Libertad y parte de Tabasco, por supuesto.
1: ¡Ay, caramba!
0: Les mando un beso, cachichurris. A toda mi gente hermosa de Palenque que ya anda despierto, ya anda despierta, ya anda haciendo el quehacer en su casa, se andan alisando para que se vayan allá a su trabajo como debe ser. Bueno, mientras tanto, también saludamos a la gente hermosa que nos escucha en Tapachula. Muy buenos días. A través de la 96.3 FM, la radio del diario, saludamos allá en los controles técnicos de la torre digital del diario. Se conozco a Marbe Hernández. Ella, bella, bella Marbella. Le mandamos un beso, cachichurris. Claro que sí, por supuesto.
1: ¡Ay, caramba!
0: Mandando señal allá a la gente hermosa que nos escucha en Unión Juárez, en Tapachula, allá en Huixla, en Acacoyagua, Capetagua, donde quiera que llegue la frecuencia 96.3 FM, un saludo muy especial. Así que el día de hoy comenzamos con mucha alegría tu programa de confianza,
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0: Bueno, así es que son las 6 de la mañana con 11 minutos. ¿Y qué les parece si ahorita vámonos con esta canción de Afro Song, que nos dice La Danza de los Mirlos? Teléfono en cabina 961-61-228-60. Pídemelas y te las pongo.

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2: Las 6 con 14 minutos.
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4: La radio del diario, con el reporte del Servicio Meteorológico Nacional, el clima diario te informa. Hoy miércoles, San Cristóbal de las Casas. Tormentas eléctricas. Máxima 24, mínima 14. Suchiapa. Tormentas eléctricas. Máxima 34, mínima 21. San Fernando. Tormentas eléctricas. Máxima 31, mínima 19. Berriozábal. Tormentas eléctricas. Máxima 32, mínima 19. Chiapa de Corzo. Tormentas eléctricas. Máxima 33, mínima 22. Tuxtla Gutiérrez. Tormentas eléctricas. Máxima 34, mínima 20. El clima diario te informó. Ante la presencia de huracanes, resguárdate en albergues si vives en zonas de riesgo. Aléjate de arroyos y no intentes cruzar zonas inundadas.
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0: Ritmos Latinos. Y aquí estamos de regreso, oh, oh, oh, oh, oh, suavecito, suavecito, oh, oh, oh. Escuchamos algo de Laura León con esa canción que se llama Suave, Suave, Suavecito. Y aquí estamos bailando así, suavecito y suavecito, para abajo, y de repente, ¡juas! Ya no podemos subir porque luego la canilla, la rodilla, ay Dios Padre. Pero mientras tanto, la intención es bailar, es divertirse en esta mañanita de miércoles. Así que ya saben, alguna canción que tú quieras, solamente pídemela si te las pongo al 961-61-228-60. Ahí les va, 961-61-228-60, acá en Tuxtla Gutiérrez, 916-282-1117 ahí en Palenque, y al 962-311-2790 en Tapachula, por supuesto, porque allá ellas, tanto Lady como Marve, me reenvían los mensajes y eso me da muchísimo gusto, por supuesto, ¿verdad? Pero mientras tanto, vamos a dar lectura a mensajito que nos acaban de mandar ahorita, porque desde muy temprano ya anda bien activa la gente y eso me da mucho gusto.
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0: Bueno, por acá nos acaban de mandar mensajitos.

0: Tenemos en la línea Olivoli, buenos días.
1: Hola, buenos días.
0: Hola, buenos días, ¿con quién tengo el gusto?
1: Hola, Manolito, por ahí. Hace tiempo que perdí tu pista, ¿dónde andabas?
0: Ah, no, yo aquí siempre ando todos los días. ¿Con quién tengo el gusto?
1: ¿Ya no te acuerdas de mí?
0: La verdad, no sé quién eres. A ver, dime.
1: Te voy a dar una pista.
0: A ver.
1: Estudiamos en la prepa de Tintepec.
0: Ay, ¿quién será? Porque, ay, Dios Padre, no sé, pero es que como ya tiene añísimo de París, que no sé quién, la verdad. Dímelo, a ver, tú dímelo, ¿quién eres?
1: Soy Guillermo.
0: Ah, Memo, el primo de... Tú eres de plan de allá, la verdad.
1: Exactamente, Manolito.
0: Ay, ¿qué onda? ¿Cómo estás? Mira, ¿hasta cuándo, añísimo de París, nos volvemos a encontrar?
1: Sí, de veras.
0: Qué bueno, mira.
1: Te pierdes, Manolito.
0: Sí, pues aquí andamos con los ritmos latinos, ya sabes, todas las mañanas. ¿De qué parte nos escuchas de Tuxtla?
1: Ahorita estoy escuchando aquí por el 5 de mayo.
0: Ah, perfectamente, muy bien. Qué bueno, me da muchísimo gusto saber de ti y que estás escuchando el programa, ¿verdad?
1: Así es, Manolito. Ahí ponme una canción movidita, ¿no?
0: Perfecto. Ahí me mandas un mensaje a este mismo número, ¿sale?
1: Ok, Manolito.
0: Igualmente, ¿qué canción quieres?
1: A la que tú quieras ponerme.
0: Bueno, me parece perfectamente muy bien, Memo, y pues bueno, ahí andamos y no vamos a perder en contacto, ¿sale?
1: Sale, pues, Manolito, cuídate mucho, Dios te bendiga.
0: Igualmente, te cuidas mucho.
1: Hasta luego.
0: Bueno, perfecto, muy bien. Oigan, de veras que, ay, a mí me da muchísimo gusto. Sí, ya me acordé quién es él. Es que estudiamos la prepa. Aquí les voy a chismear a usted, a toda la gente hermosa. Estudiamos la prepa y eso me da mucho gusto porque, tenía añísimos que no sabía nada de él y algunos compañeros de la prepa. Qué bonito es cuando, nos volvemos a encontrar porque, contamos tantas anécdotas que pasa uno en la prepa, en la secundaria. ¿No les ha pasado así chuladas que a veces te encuentras por casualidad a alguien que estudió contigo o algo y que de repente te hablan? Eso me da muchísimo gusto, pero bueno, así es que ya saben, les decía, teléfono en cabina 961-61-228-60. Por acá dice, me pidieron la canción de Raíza Capetróleo, con mucho gusto te la voy a programar. Por acá dice, dice por acá, hola, buenos días, Manolito, para mandarte un gran saludo, ¿me podías complacer con una canción de A Mi Veracruz? A Mi Veracruz, claro que sí, con mucho gusto. Un gran saludo para todos los que trabajan en la Secretaría de Salud de Palenque y también para mi hija Lupita, que anda de vacaciones. Claro que sí, con mucho gusto. Voy a mandar un saludo muy especial, pero antes de que yo me vaya a canción, les quiero hacer una recomendación a toda la gente hermosa que anda en sintonía con nosotros, porque en esta temporada de vacaciones y ya ven que pues hay que disfrutarla como debe ser, yo les quiero hacer una invitación. 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Bueno, así es que vámonos con esta canción de... Esa que se llama El Rey del Sacapetróleo, por supuesto, a través de la radio del diario. Son las 6 de la mañana con 26 minutos. Les mando un beso casi chirris. Pídemelas y te las pongo.

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2: Las 6 con 31 minutos.
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Ya de vuelta, son las 6 de la mañana con 36 minutos. Escuchamos algo de mi íntima amiga mía de años, Mariana Sebane, con Junior Clan, que nos dice: eres mi dulce de coco. A todos mis bombones de azúcar y a todas mis managers, un saludo muy especial a toda la gente hermosa que ya anda en sintonía con nosotros acá en Tuxtla Gutiérrez a través de la 97.7 FM, allá en San Cristóbal de las Casas, en Suchiapa, en Chiapa de Corzo, en El Parral, por supuesto, en Teopisca. Un saludo muy especial que llega a la frecuencia 97.7 a toda la gente hermosa que también nos escucha ya en Palenque a través de la 103.7 FM, la radio del diario, por supuesto, y también allá en Tapachula a través de la 96.3 FM, que llegamos hasta la Perla de Soconusco, ¿verdad? A todos los amigos taxistas, un saludo muy especial a los que andan manejando el Didi, el Uber, también a todos los guapísimos y guapísimas que andan ahí manejando el colectivo, porque he visto chicas que manejan las rutas, las del colectivo. La vez pasada me subí en la ruta 113 y vi una chica muy amable, muy educada, por supuesto, y que bueno, eso me da muchísimo gusto, porque todos, todas, obviamente tenemos derecho a trabajar lo que sea, por supuesto, ¿verdad? Claro, bien ganado el dinerito, la dinerita, como debe ser, ¿verdad? Y pues bueno, también a los que andan ahí manejando su coche particular, también un saludo muy especial. Y pues bueno, mientras tanto, ¿qué les parece si ahorita vamos a checar la temperatura del día de hoy? Porque oigan, ay no, el día de ayer, déjenme que les cuente, chuladas, de veras que yo estaba yo así, porque pues me pongo a hacer qué hacer, porque ayer no tuve alguna actividad, ¿no? Porque siempre llegó otra actividad. Entonces me puse a hacer qué hacer a mi casa, la bajo, y cuando de repente dije, bueno, prendo mi radio, y por cierto, estaba ahí escuchando ya al compañero a las 3 de la tarde, ¿no? Y cuando de repente, ¡zas! Culebra al piso, tras, rayos, centella, viento, y que dije yo, ¡ay, Virgen Santísima, por las chanclitas del divino Dino y Atocha! Dije yo, ¡ay, Dios Padre! Y que eso, con otro, que sí nos cayó la lluvia, bendito sea Dios que nos cayó la lluvia, por supuesto, porque ya creamos la lluvia, porque era un calor que parecía que la lumbre tenía una encima, de veras. Y luego, de repente, que empieza a sonar la lámina, pra, que creo que el día de ayer llovió casi con granizo, ¿verdad? Pero bueno, refrescó un poco, pero pues bueno, por eso siempre le decimos todos los días que no tiren basura en la calle, porque luego se tapa la coladera y porque dicen, ay, que me entró agua para acá, que entró agua para allá, que no sé qué, que esto, que el otro. Sí, porque a veces, ay, le voy a tirar la basura, no pasa nada. Ay, que no. Yo siempre llevo mi bolsita y ahí lo voy, levantando, llevo mi basura y lo voy a dejar al cesto de basura de mi casa. Claro, lo que es orgánico, por ejemplo, hay ponerlo como abono en tus plantitas y de veras que te lo van a agradecer, pero sí, porque luego ahorita que ya empezó la temporada de lluvia oficialmente, no, hombre, nos pepena que si esto, que es el otro, pero bueno, mientras tanto, vamos a checar la temperatura de el día de hoy, por supuesto, como debe de ser en esta mañanita espectacular, por supuesto.

0: Efectivamente, al rato vamos a decir qué calor, por supuesto, la mínima de 22 y la máxima de 33 el día de hoy acá en Tuxtla Gutiérrez, con posibilidades de lluvia por la tarde, así como el día de ayer. Prepárense porque el día de hoy también va a llover por la tarde, así es que, bueno, mientras tanto disfrutemos del calor de la lluvia y ahorita vamos a disfrutar de esta canción que, ahorita me acordé de una de mis conocidos, ay Dios Padre, cuando van a una fiesta, quieren un algo para refrescarse al rato, y cuando de repente juas que llevan varios botellaje, y luego yo me acuerdo de esta canción se llama Vagabunda, Borracha y Loca. Yo les digo, ebria, sola y devastada. Son las 6 de la mañana con 41 minutos, pídemelas y te las pongo. 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

0: 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Las 6:45. 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
1: Seis de la mañana con 50 minutos, ya estamos de vuelta y escuchamos algo de Hugo y Diego, El Legado, junto a Arlette. Esa canción que se llama No Sufriré por Nadie. Ay, desde hoy en adelante, no. Ay, pues si ella canta, que no voy a cantar yo también, por supuesto. Pues ella sí está guapísima, ¿eh? Ella, quien fuera, ex bailarina ahí de Alfredo, el Pulpo de los Teclados. Fíjese que hace un par de meses, me contactó Hugo Fernández, quien es el vocal, quien fue fundador de Junior Clan. Entonces, por un amigo ahí me contactó y dice, oye Manolo, fíjate que estamos lanzando ahí un proyecto nuevo que se llama Hugo y Diego, El Legado. Diego es su hijo de Hugo. Y pues estamos lanzando canciones y el otro, y queremos hacer una gira por allá, por Chiapas. Y dije, claro que sí, claro, estás invitadísimo. Le dije, claro que sí, por supuesto. Y pues bueno, ahí escuchamos esta canción. Y cuando me dice, ¿quién crees que anda conmigo? Y dije yo, ¿quién? Cuando me ven, Arlette. Y dije yo, bueno, no había escuchado la canción, ¿no? Pero ya la habían lanzado. Ya tiene varios meses que lanzaron esa canción. Y pues cuando voy viendo que Arlette, y pues bueno, la verdad, hacen muy buen equipo. Este proyecto se llama Hugo y Diego, El Legado, junto a Arlette. Y la verdad, pues ahí está haciendo su luchita también. Pues claro que sí, por supuesto. Bueno, mientras tanto, ya estamos de vuelta. Son las 6 de la mañana con 51 minutos. Voy a mandar un saludo muy especial ahí, un saludo muy especial de por acá, dice, un saludo para Mari, para Memo y para un amigo ahí que se llama Braulio, que van a entregar tortillas. Claro que sí, les deseo muchas bendiciones, que la pasen espectacular ahí, para Mari, para Memo y para Braulio, les deseo muchas bendiciones. Y por supuesto, ahí estuvo. También quiero mandar un saludo muy especial, claro que sí. Por acá me piden una canción de Es que llegó el bombón, tarandarán. Claro que sí, con mucho gusto te voy a poner una canción. Por cierto, quiero mandarle un saludo muy especial para el guapísimo del Macías, de la ruta 8606, que anda en sintonía con nosotros a través de la radio del diario. Me pide una canción de Junior Clan y la de Sangoloteadito de Eden Muñoz. Claro, ahorita voy a buscar estas canciones y con mucho gusto te la voy a programar, porque saben que este miércoles la mayor parte de las canciones es pura música tropicalona. Claro que sí, ¿por qué? Porque el miércoles ya estamos a mitad de semana y hay que echarle ganancia, porque el día de mañana ya es jueves. Y pues bueno, claro que sí, con mucho gusto ahí te la voy a programar. Y le vamos a mandar un beso cachichures al buen Macías. Ay, de veras que me hace reír con sus videos que sube, porque tiene una página ahí. Él es hace creador también de contenidos en el colectivo. Y todas las historias, de veras que es lo que pasa ahí en el colectivo y lo que manejan ahí el colectivo y los pasajes, ahí lo pueden buscar como el Macías, por supuesto, claro que sí, ahí en la página, ahí para que de veras que se van a reír, honestamente, yo sí me pone de buenas. Oigan, antes de que yo me vaya, les quiero hacer una recomendación a toda la gente hermosa. 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Mientras tanto, vámonos con esta canción de Hugo Ruiz, quien nos dice El Pasito del Bebé o El Pasito Zuluapa, por supuesto, porque se fue la primera hora, pero miren, como hilo de media, se fue rapidísima la hora. Pero vamos con esta canción y yo regreso en punto de las 7 de la mañana porque tenemos otra hora de Ritmos Latinos. 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
0: Las 7 en punto.
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4: La reciente detención de 6 exfuncionarios de la Secretaría de Salud Estatal y del Instituto Chiapaneco de Educación para Jóvenes y Adultos, acusados de graves delitos de corrupción y desvío de recursos públicos, envía el portentoso mensaje de que en Chiapas ya no habrá más impunidad. Trátase de quien se trate. El gobernador Eduardo Ramírez ha recalcado que quiere a sus amigos, pero que ama mucho más a Chiapas. Por eso, no debe sorprendernos esta acción judicial, que debería considerarse como el inicio del fin de la impunidad histórica, pues no olvidemos que durante décadas el erario de los chiapanecos ha sido visto como un botín personal por malos servidores públicos. Chiapas ya no aguanta más desfalcos. Cada peso que se desvía se traduce en más hospitales sin medicinas, en más escuelas rurales sin techo y en caminos intransitables. La corrupción es un daño directo a las comunidades más vulnerables de la sociedad. La Fiscalía y el Poder Judicial del Estado tienen la responsabilidad de integrar carpetas de investigación robustas y blindadas contra tecnicismos legales que luego permitan la vergonzosa liberación de los acusados, quienes, según reportes, vulneraron áreas sensibles como la infraestructura de salud y uno de los programas insignes de este gobierno, el programa Chiapas Puede. La ciudadanía exige un proceso transparente, apegado al debido proceso, pero también la recuperación del patrimonio robado. Las autoridades fiscales y judiciales tienen la oportunidad histórica de demostrar que en el Chiapas de hoy, la ley se aplica sin distinciones ni compadrazgos.
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0: Claro, ya estamos de vuelta, como dice la canción, y es que llegó el bombón, bailando, bailando, llegó el bombón, con mucho gusto. Esta canción de Los Rojos, bueno, me la pidieron con Julián Álvarez, pero pues la encontré con el grupo Los Rojos, espero que te haya gustado, y para el buen Macías, pero de hecho, estas las canciones que me pidió, la voy a mandar a promoción musical, y me la va a poner, claro que sí, por supuesto. Estamos arrancando la segunda hora, cuando son las 7:00 a.m. con 7 minutos a través de la radio del diario, a toda la gente hermosa que ya anda en sintonía con nosotros, y pues bueno, le damos la bienvenida a la segunda hora, y a los que ya prendieron su radio en estos momentos, así es que les deseo muchas bendiciones, y por supuesto a disfrutar en este miércoles mitad de semana. Ya se siente el calorcito, ya está saliendo el solecito, ¿verdad? Porque sí, ¿verdad? Porque después de las lluvias de ayer, y pues ahora ahorita sale el sol, va a ser calorcito, y pues nada mejor que en esta mitad de semana hay que pasarla chévere, chévere, chévere, chévere, por supuesto. Te saluda Manolo Vázquez, y te voy a acompañar hasta las 8:00 a.m, con 60 minutos de pura música, ya saben, este miércoles de Divinas Tropicales. Claro que sí, la mayor parte que vamos a poner es tropicalona. Por ejemplo, ¿quiere escuchar un Junior Clan? Alfredo y sus teclados, Nelson Cancela. ¿Quiere escuchar Chicoche? Claro que sí, Chicoche Chico, por supuesto. Bueno, mientras tanto voy a dar lectura a mensajitos que acaban de mandar ahorita, que eso me da muchísimo gusto. Dice por acá, buenos días, Manolito. ¿Le puedes mandar un beso cachichurris a don Eddie Vargas de Los Pájaros, Jonutla, Tabasco, de parte de su esposa María Palma? Y si le puedes poner la canción del africano, porfa, bonito día. Claro que sí, mi vida, con mucho gusto. Ahí le voy a mandar, es más, doble beso cachichurris ahí para don Eddie Vargas, que nos escucha allá en Jonutla, Tabasco, por supuesto. Ahí les va. Claro, porque llegamos allá a través de la frecuencia 103.7 FM hasta Jonutla, Tabasco, como debe de ser. Saludamos a la gente hermosa de Palenque a través de la 103.7 FM. Muy buenos días a toda mi gente hermosa allá de Palenque, y también a través de la 96.3 FM en Tapachula, allá a Marbe Hernández. Ella, bella Marbella, le mandamos un beso cachichurri, por supuesto. Ahí está en la torre digital del diario El Soconusco, por supuesto, mandando señal para toda la gente hermosa que nos escucha allá en Tapachula. Teléfono en cabina acá en Tuxtla Gutiérrez, 961-61-228-60. Para que me pidas alguna canción, lo que tú quieras pedírmela en este momento, por supuesto. Y al 916-282-1117 en Palenque. Y al 962-311-2796 en Tapachula. Que son las tres líneas para que me puedas marcar. O bien directamente aquí me puedes marcar a cabina. Acá en Tuxtla Gutiérrez, con mucho gusto. Vamos a contestar tus llamadas, ¿verdad? Y también a ver qué nos dice por acá. Porque también nos mandan mensajitos, a ver qué nos dice por acá. Solo muy especial para la Betty, la ruta 7921, ¿verdad? A ver qué nos dice.
1: Muy buenos días, amigo Manolito. Ya te la sabes, como siempre, aquí le escucha el fiel seguidor, la Betty arriba de la 7921. Ay, un saludote para todos los que hacen posible escuchar la radio del diario. Un saludote para todo el hermoso plan de allá, la que te escucha, que no te marcan, es una cosa, pero de que te escuchan, te escuchan. Y ahí me mandas un saludote también para el buen Deiser Vázquez, al buen contador Yopsi, al taxista 2143 de Plan de Ayala. Y ahí sí nos puedes poner Nuestra Mujer Nos Gobierna, por favor, Manolito.
0: Claro que sí, por supuesto. Un saludo muy especial para ellos. Les mando un beso cachichirris, como debe ser. Mientras tanto, vámonos con esta canción de Chicoche Chico, que nos dice El Africano. Son las 7:11 a.m. Escuchas tu programa de confianza, Ritmos Latinos.

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1: Las 7 con 14 minutos.
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Ok, Maguey, continuación con el programación. Ya estamos de vuelta en Ritmos Latinos en este miércoles. Ya saben que todos los miércoles es de Divinas Tropicales. Claro que sí, porque esas canciones así tropicalonas nos hacen así para mover la cuerpa, el esqueleto y decir salte flojera de este cuerpo chambeador. Escuchamos algo de Alfredo, bueno, el hijo de Alfredo el Pulpo, los declarados, que se llama Arroz con Coco. Ay, yo me puse a bailar así a todo lo que da, como debe ser, para entrar más en calor, como debe ser en esta mañanita bonita. Bueno, mientras tanto, ya saben, si quieres alguna canción en especial, con mucho gusto yo te la voy a programar como debe de ser. Por acá me pidieron la canción de Nelson Cancela y cómo se mata el gusano, se mata así, así. Ay, estas clásicas canciones que no pueden faltar, por supuesto. Oigan, les voy a contar una historia, fíjense, una historia de terror. Bueno, resulta y pasa que fui por ahí una fiesta, más bien a una graduación, ¿no? Y pues fue acá cerca, aquí en un pueblo. Entonces, ya ven que allá pues lo clásico, ¿no? Ponen la carpa, ponen ahí el teclado, las mesitas y en Divina Tropical, a todo lo que da. Bueno, en básicas fui ahí vestido, por supuesto. Y pues dije yo, bueno, sí, en básicos, porque pues no es un salón de fiesta y algo, ¿no? Bueno, entonces va una mi amistad y dice, ay, yo voy a ir también porque la invitaron así, juajuajua, para no hacerse lo larga la historia. Ay, ella va con su vestidazo, así como tipo, Paola, Bracho de La Usurpadora. Y cuando yo la vi, automáticamente vino a mi mente esta canción de La Usurpadora. Ay, dije yo, bueno, ¿tú eres la graduada o qué, chamaca? No, voy a ir así, lleva las zapatillas así de miedo y el taconazo, pues. Y cuando empiezan con una canción así como la acabamos de escuchar ahí, de como Arroz con Coco, ay, bailando todo lo que hay, cuando de repente, ¡zas!, culebra el piso, tras, que allá va el taconazo, pues, que se quiebra el tacón. Le dije, bueno, y que no lo acabas de comprar las tus zapatillas, le dije, ay, no, de veras, después de eso, ella se quedó histérica, buen fil, y pues bueno, después de, se gastó la tanda para empezar, ahí en los zapatos carísimos de París, y ella dijo así de...

visto. Y pues bueno, la cuestión es que ahí pasó la historia de terror, por supuesto. 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Claro que sí. Y mientras tanto, vámonos, chulada, con esta canción que me la pidieron de Nelson Cancela, por supuesto, porque vamos a mover la cuerpa al esqueleto. Te recuerdo, 961-61-228-60, teléfono en cabina, para que tú me las pidas y yo te las muevo como debe ser en esta mañanita espectacular. Así es que vamos a bailar con Nelson Cancela. Son las 7 de la mañana con 24 minutos. A cómo se mata el gusano. Por supuesto, como debe ser. Oigan, también te recuerdo que estamos a través de línea en www.laradiodeldiario.com. Ahora sí, vamos a bailar con Nelson Cancela, que nos dice ¿y cómo se mata el gusano?

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2: Las 7 con 28 minutos.
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0: La música que te mueve, Ritmos Latinos. Y con esta canción de Órgano Juventud Mixteco que se llama Mueve, Mueve, Mueve, Mueve, Mueve, Mueve, Mueve, Chiquitriquis. Oigan, de veras que esta canción está muy de moda, tanto como el paso a la metralleta, el pasito del bebé, que como les digo, y seguimos platicando, ¿no? Acerca de cuando te invitan a una fiesta y pues ahí con este, incluso hasta con marimba, ¿eh? Yo la vez pasada fui a un cumpleaños de una tía, y pues bueno, estaba ahí la marimba. Y que dice que ponga Chiquitriquis, que se lo saben, fíjense, ay Dios, y empiezan ahí con la marimba, todo lo que es de ahí, y con esa canción de mueve, mueve, mueve, mueve, mueve, mueve, mueve, y de veras que todo mundo se prenda a bailar, por supuesto, ese es el objetivo cuando vas a una fiesta, es para que te pongas a bailar, para que te pongas a divertirte, porque si estás ahí con tu cara agria, estás ahí de que, oh, mejor no vayas a la fiesta, chulada, mejor quédate en tu casa, llega ahí así a divertirte, a hacer esto, el otro. Y pues bueno, siempre cuando te inviten a una fiesta, llega con toda la actitud, por supuesto, ¿verdad? Porque yo he visto en algunas fiestas que, ay, no te ve cada cara así de que, ay, que no sé qué, mejor, como le digo, quédense en su casita, como dice la canción de Selena. Si vienes a bailar, pues vamos a gozar. Si vienes a dormir, ándate fuera de aquí. Ay, más en el otro bloque voy a poner esa canción. Fíjense, la verdad, honestamente. Mientras tanto, por acá voy a dar lectura a mensajitos que me acaban de mandar ahorita. Dice, buenos días, Manolito, salúdame a, ¿cómo dice por acá? Saludos de parte del Jopsy, y si me puedes poner la canción de Mi Mujer Me Gobierna, anda. Me imagino que un saludo muy especial para la Betty, que me pidió también la canción de Mi Mujer Me Gobierna. Ahorita viene esa canción, con mucho gusto. Por acá otro mensajito dice, hola Manolito chulo, aquí estamos escuchando el programa Bailando con Tus Ritmos Latinos. Dice, saludos para todos los que están escuchando esta mañana el programa. Dice, no pido canción porque todas están buenas, así que aquí seguimos con la bailada. Exactamente, Lucy, un saludo muy especial para mi amiga Lucy, que ahorita imagino que estás ahí haciendo el quehacer en tu casa y pues escuchando muy buena música y escuchando el ritmo latino. Ya saben que todos los miércoles es de pura música tropicalona para bailar, mover la cuerpa, la esqueleta, ¿verdad? Bueno, mientras tanto, ya saben, el teléfono en cabina 961-61-228-60. Claro que sí, por supuesto. Qué bueno que te gustó tu canción. Yo te la puse con mucho gusto, ¿verdad? Me pidió la canción de ¿Y cómo se mata el gusano? Se mata así. Bueno, entonces, vámonos con la sección de la escándala, porque hay una primera actriz que le hicieron una entrevista y dice, pues bueno, sí, la verdad, pero me preocupa que ahora ya no preguntan por mí, ahora preguntan por mi hijo, quieren saber de quién se trata. Pues vámonos con la sección de la escándala.
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0: Bueno, hace un par de días, en el aeropuerto, le entrevistaron a la primera actriz María Sorte, la suegra de México. Claro que sí, ay, dijeran por ahí la suegra. Bueno, entonces resulta y pasa que pues empezaron ahí a preguntarle, ¿no?, acerca de nuevos proyectos, que por ahí dicen las malas lenguas, la mía que no es tan buena, que viene la segunda parte de La Silla de la Señora García, que la verdad, esta telenovela estuvo pero espectacular, yo no me perdía yo por nada La Silla de la Señora García. Bueno, a lo que voy es que empezaron a preguntarle que esto que el otro, y entonces ella dice, ahora cuando voy a algún lugar, preguntan, ay sí, gracias por venir, usted es la suegra de México, y pues bueno, que preguntan más por su hijo, que es Omar García Hashwood, ay, claro que sí, que está guapísimo, ay, que si no, pues, entonces ella lo dijo así, pero en tono así de broma, ¿no? Y que bueno, dice que se siente orgullosa de que su hijo, que es, y dice, y para nada le molesta que, por ejemplo, ya ven que venden, ay, que las toallas ahí con, que esto, que el otro, que si no sé qué, ahí con la, con la foto ahí de Omar García Hashwood. Entonces dice, para nada, no me molesta, para nada, al contrario, me da mucho gusto. ¿Por qué? Porque quiere decir que está haciendo un buen trabajo y eso me halaga. Eso fue la sección del escándalo. Oigan, por otra parte, Alejandra Guzmán retomó de nuevo su concierto que se presentó en Durango con un lleno total, la verdad, después de haber pasado alguna cirugía, y la verdad está pero al 100,000 lo que le sigue. Hay que ver, bueno, esta fue la sección de la escándala. Mientras ustedes va ahí pidiendo sus canciones, ya saben, 961-612-2860. Dice por acá, ay, muy buenas las canciones el día de hoy. Claro que sí, por supuesto. Ahí espero que les haya gustado también las canciones. 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

0: Bueno, pues ahora, ¿qué les parece si vámonos con esa canción? Mi mujer no gobierna. Ay, 7:42 a.m. Ay, de unos mis conocidos no van a estar hablando, menos en mi presencia.
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0: No me voy a callar, voy a bailar.

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0: Las 7 con 46 minutos. 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

0: 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Y acá regresamos con el paso de la metralleta de vida y primera, por supuesto, con esta canción que también está muy de moda, la verdad, honestamente. Y pues bueno, ay, qué bueno que les haya gustado las canciones, con mucho cariño ahí se las puse para que así estén obviamente muy felices y contentos. Voy a dar lectura a los últimos mensajes que me acaban de mandar ahorita. Dice por acá, saludos para los maestros del acopio 3G. De Playas de Catasajá, y me puedes complacer con una rola. Yo sin música no puedo trabajar. Bueno, ya la busqué, pero no la encuentro. Siempre es muy importante cuando me pidan una canción, que me pongan el título de la canción y quién la canta, porque ahí se me hace fácil buscarla acá en programación musical. Pero de todas maneras, voy a pedirla ya. Dice por acá, un saludo para el pasante Jorge, que ya se va para Chocojalito, que no ha aprendido nada, pero cómo se divirtió. Claro que sí, un saludo muy especial ahí para Jorge, que se va a Chocojalito. Le deseo muchas bendiciones y que tengas un bonito viaje, por supuesto. Bueno, ¿qué creen? Pues ya terminamos el programa del día de hoy, que se fue rapidísimo a las 2 horas. ¿Qué? Pero mañana tenemos una cita. Ya mañana es jueves espectacular, jueves bonito, jueves bonito, bueno, igual con esta canción espectacular. Bueno, oigan, ¿qué creen? Pues sí, ya se terminó el programa del día de hoy. Gracias a Lady Foster allá en Palenque a través de la 103.7 FM, que estuvo en los controles técnicos. También gracias a Marbe Hernández, ella bella Marbella, allá en la 96.3 FM en Tapachula, ¿verdad? Bueno, me voy a despedir con esta canción que me la pidieron, que se llama El Baile de la Culebra, ahí de Alfredo Pulpo de los Teclados, que tengo aquí mucha una lista, por supuesto, y esta es la última canción que vamos a poner. Se van a quedar con Lalo Cepeda en punto de las 8 de la mañana en AM Diario, y que tengan un bonito y excelente día, por supuesto. Así es que soy Manolo Vázquez, esto fue tu programa de confianza,
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0: Hasta el día de mañana, bye cariños.

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5: La reciente detención de 6 exfuncionarios de la Secretaría de Salud Estatal y del Instituto Chiapaneco de Educación para Jóvenes y Adultos, acusados de graves delitos de corrupción y desvío de recursos públicos, envía el portentoso mensaje de que en Chiapas ya no habrá más impunidad. Trátase de quien se trate. El gobernador Eduardo Ramírez ha recalcado que quiere a sus amigos, pero que ama mucho más a Chiapas. Por eso, no debe sorprendernos esta acción judicial, que debería considerarse como el inicio del fin de la impunidad histórica, pues no olvidemos que durante décadas el erario de los chiapanecos ha sido visto como un botín personal por malos servidores públicos. Chiapas ya no aguanta más desfalcos. Cada peso que se desvía se traduce en más hospitales sin medicinas, en más escuelas rurales sin techo y en caminos intransitables. La corrupción es un daño directo a las comunidades más vulnerables de la sociedad. La Fiscalía y el Poder Judicial del Estado tienen la responsabilidad de integrar carpetas de investigación robustas y blindadas contra tecnicismos legales que luego permitan la vergonzosa liberación de los acusados, quienes, según reportes, vulneraron áreas sensibles como la infraestructura de salud y uno de los programas insignes de este gobierno, el programa Chiapas Puede. La ciudadanía exige un proceso transparente, apegado al debido proceso, pero también la recuperación del patrimonio robado. Las autoridades fiscales y judiciales tienen la oportunidad histórica de demostrar que en el Chiapas de hoy, la ley se aplica sin distinciones ni compadrazgos.
4: Editorial de la Radio del Diario.
6: Las 7 con 58 minutos.
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Señalan presuntos actos de tortura en la Mactumatzá. Cae presunto defraudador de viajes turísticos. Trump endurece su postura sobre el T-MEC. Y polémica propuesta de Infantino sacude a la Copa del Mundo.

0: Es miércoles ya, 29 de julio de 2026, son las 8 de la mañana en puntito. Muy buenos días, mi nombre es Eduardo Cepeda y le doy a usted la más cordial bienvenida a AM Diario, ya en esta mitad de semana, fresca mitad de semana, tras las fuertes lluvias que se registraron la tarde de ayer aquí en la capital chiapaneca. Permítame saludarle, estamos transmitiendo totalmente en vivo a través de la radio del diario desde Tuxtla Gutiérrez y para toda la zona metropolitana a través del 97.7 de FM, asimismo en Tapachula. Un saludo para toda la gente que nos sintoniza desde allá, para Tapachula y los alrededores, para toda la perla del Soconusco. Allá también la radio del diario presente por el 96.3 de FM. Y en Palenque también les mandamos un fuerte abrazo por el 103.7 de su frecuencia modulada. Recuerde que si quiere mandarnos algún comentario, alguna noticia, ponerse en contacto con nosotros, puede hacerlo de la siguiente manera. Para Tuxtla Gutiérrez, llame al 961-61-228-60. En Tapachula, 962-311-2796. En Palenque, 916-282-1117. Si quiere mandarnos un WhatsApp, hágalo al 961-545-8889. Pero, si aparte de escucharnos por la radio del diario, también quiere vernos, recuerde que lo puede hacer a través de las diversas plataformas multimedia, entre ellas, bueno, nuestro canal en YouTube, Diario de Chiapas TV, nuestra página en Facebook, Diario de Chiapas Digital. Estamos también en X, en Diario Chiapas. Y síganos también en Instagram, en Diario de Chiapas Oficial, en TikTok, en Diario de Chiapas y también en Spotify, en Diario Chiapas. Así que todo Chiapas en un solo lugar y al mismo tiempo a través de todas las plataformas digitales. Y en esta mitad de semana, ¿cómo pinta el panorama del pronóstico de las temperaturas para este día? En el caso de Tuxtla Gutiérrez, a pesar de que es una mañana un tanto fresca y de las lluvias del día de ayer, bueno, hoy se espera que Tuxtla Gutiérrez alcance los 34 grados de temperatura con una mínima de 20. Para San Cristóbal serán 24 grados la máxima con una mínima de 13. En Comitán, 27 grados como temperatura máxima, con una mínima de 17. En Tapachula, alcanzarán igual que en Tuxtla los 34 grados, con una mínima de 24. Y en Palenque, 34 grados también, con una mínima de 24. Mismo caso que Tapachula, recuerde que estamos transitando por la canícula, estos 40 días de sequía. Entonces, bueno, las lluvias registradas, por ejemplo, el día de ayer en Tuxtla Gutiérrez, fueron, pues, tal vez una breve tregua, digamos, que nos dio la naturaleza y que de alguna manera, pues llovió fuerte, ¿no? Llovió fuerte, pero aún no comienza todavía lo bueno que será aproximadamente en el mes de septiembre. Y bueno, participe con nuestra tendencia para este día que es Mactumatza. Y es que de nueva cuenta, pues esta institución educativa vuelve a estar en el ojo del huracán, vuelve a estar justamente en torno a los distintos señalamientos que se dan por el actuar que presuntamente pues ocurre justamente dentro de sus instalaciones. Por ello, nuestra pregunta para usted es la siguiente, porque se retoma justamente esta pregunta de la que mucho se ha hablado, de la que muchas personas han comentado, de la que los mismos vecinos de los alrededores de la Mactumatzá han juntado firmas, han llegado con los gobiernos estatales que han pasado en los últimos años, han armado un debate también a través de las redes sociales, pero pues no sucede nada, ¿no? La pregunta puede sonar un tanto utópica, pero al final de cuentas tiene peso y es la siguiente. ¿Crees que la normal rural Mactumatzá debería ser reubicada? Tomando en consideración que, en teoría, una institución como esta tendría que estar en alguna zona, pues, rural, ¿no? No donde se encuentra aquí en la capital chiapaneca. He ahí justamente el meollo del asunto, por ello es nuestra pregunta para hoy. ¿Crees que la normal rural Mactumatzá debería ser reubicada? Participa a través de nuestras plataformas digitales. Y ahora bien, revisemos cómo se encuentra el tráfico vehicular a esta hora del día en Tuxtla Gutiérrez. En el caso de la Quinta Norte, ahí tenemos la toma. Pues dos, tres vehículos, bastante tranquilo, ¿no? En este miércoles el tráfico en este punto, la parte que rotonda también, que conecta, perdón, con la rotonda hacia el libramiento norte. Vemos que hay un poco más de movilidad y vemos un taxi casi ya queriéndose, pues, pasar el alto, ¿no? En este punto de la rotonda de la Coneja, un poco de carga vehicular justamente de lo que viene en el sentido de oriente a poniente. Y en el caso del bulevar Los Laguitos, en el cruce de semáforos, vemos que también está el tráfico vehicular, pues, pronunciado, ¿no? De alguna manera, pero pues fluido, nada fuera de lo cotidiano. Así que recuerde que es muy importante manejar con mucha precaución. Y ahora sí, con base a lo que le señalaba justamente hace unos momentos en torno a nuestra tendencia que es Mactumatzá, por la Escuela Normal Rural Mactumatzá, le comento que el día de ayer Un padre de familia, acompañado de más padres de familia, pues de estudiantes o de aspirantes a ingresar justamente a la Mactumatzá, vaya, dieron fuertes declaraciones en torno a presuntos actos de tortura que estarían ocurriendo una vez más, y digo una vez más porque ya hace años habían señalado pues cosas muy similares que habían terminado hasta en tragedia, pero están señalando presuntos actos de tortura en las llamadas novatadas, así como lo escuche. De esto nos platica Marco Alvarado.
1: José Núñez Díaz, padre de una alumna de reciente ingreso a la Escuela Rural Normal Mactumatzá, denunció las agresiones que sufrió su hija y otro grupo de alumnos como parte de una novatada, a tal grado que fue necesario llevarlos a hospitales.
2: Cuando vieron que estaba a punto de colapsarse, estaba a punto de la muerte, la vinieron a dejar aquí en el parque, la abandonaron allí con sus pertenencias. Nunca me dieron aviso como padres de familia, incluso ellos, los normalistas, lo tienen nuestros números de teléfonos como padres, pero nunca nos llamaron. Es que allá, desde el día domingo no les dejaron dormir ni siquiera una hora. Desde el domingo hasta el día miércoles que la vinieron a dejar, hasta hay jóvenes, y mi hija hasta perdía el sentido de hablar porque no podía hilar sus palabras o sus frases y qué decir, porque estaba muy mal psicológicamente. No les dejaron dormir todo el domingo, lunes, martes y miércoles, y no les daban agua para beber, los llevaban al trabajo del campo.
1: José Núñez Díaz, originario del municipio de Simojobel, comentó que su hija y otros alumnos fueron sometidos a tratos vejatorios, ante lo cual exigen la intervención de más autoridades estatales, ya que esta práctica es recurrente en la Escuela Normal Rural Mactumatzá.
2: Ese día, el miércoles, salieron como 15 chamacos porque no podían, estaban borde de colapsarse. Allá adentro hay muchachos que están colapsando, están desmayándose, convulsionándose, pero como son gentes humildes que no hablan bien el español y vienen de comunidades indígenas netamente rurales, hablantes de diferentes lenguas, tzotzil, tzotzil, entonces no tienen el valor de pedir su renuncia, aunque den la vida allá adentro, porque tienen miedo de salir porque no saben dónde ir, dice, porque están perdidos.
3: ¿Quién está controlando la normal? ¿Le han dicho quién controla la normal?
2: La normal está controlada por ahora por los comités estudiantiles, los que están en grados mayores.
1: Hasta el momento, la dirección de esta escuela no ha emitido ninguna información sobre lo ocurrido. Sin embargo, durante la rueda de prensa para dar a conocer estos malos tratos, dos jóvenes que fueron identificados por el propio padre de la víctima como parte de los normalistas de la Mactumatzá, fueron señalados por estar tratando de acosar e infiltrarse en esta rueda de prensa.
4: ¿Cuál es tu página?
5: ¿Tu página cuál es? ¿Se los puedes mostrar?
6: Kevin informa.
5: Kevin informa.
4: Ah, no, pues también Brian informa. ¿Dónde te podemos encontrar?
7: ¿No para acá?
6: Es mi ayudante.
4: Ah, bueno. ¿Y son de la Mactu?
6: No, somos de una prensa diferente.
4: ¿Dónde estudias?
6: No estudiamos.
4: ¿Dónde te titulaste?
6: Radicamos.
4: ¿Dónde?
6: Trabajamos básicamente aquí.
5: ¿Por qué el señalamiento del señor directamente los identifica?
6: El casco del señor nunca lo había visto, nunca había ni mostrarle ni
4: para que tengan más seguidores.
6: Ni mostrarle en la página.
8: Matan a los muchachos indígenas.
6: Exactamente. Entonces,
8: es una malista que no se haga.
9: Nuestros hijos también tienen aspiraciones como ustedes, pero con tanto maltrato que le están haciendo, le están haciendo fracasar sus sueños.
8: Escuela Normal Mactumatzá podemos hacer de una institución más buena para todo Chiapas. No es posible.
1: Para Diario Media Group, Marco Antonio Alvarado.
0: ¿Qué le parece con base a estas denuncias? Pues presuntamente los aspirantes a ingresar a esta Escuela Normal Rural Mactumatzá, bueno, pues de alguna manera son limitados en alimentos, en bebidas, no los dejan tomar líquidos, los tienen prácticamente en continua presión para ver si sobreviven, básicamente, y logran ganarse un lugar en esta, pues en esta escuela, donde se estarán forjando, escuche usted, los futuros maestros de sus hijos, de sus hijas, los futuros maestros de las próximas generaciones que sacarán adelante a Chiapas, que formarán parte de la ciudadanía mexicana. Así que hay que recordar, mire, apenas justamente en 2018 se dio un caso muy similar, una investigación que también se dio por un caso que terminó en tragedia, justamente al hablar de pues estas novatadas en las que los aspirantes pues requieren ganarse de alguna manera su lugar. Podríamos hablar de diversos ejemplos en torno a casos que suceden en novatadas, no nada más aquí en Chiapas, sino también en otros lugares del país, pero sin duda es importante que las autoridades, también como decían los padres de familia, ¿no?, volteen a ver qué es lo que está sucediendo, investiguen qué es lo que está pasando, porque al final de cuentas quienes tienen el control en esta escuela pues son los propios estudiantes. Ahí realmente no sé, o usted conoce, ubica algún directivo que salga y diga aquí todo está bajo control, esto es lo que está pasando. Pareciera que prácticamente es un modus operandi que se trae pues de la misma forma que hace varios años. Y por ello, muchos de los vecinos justamente de la Normal Rural pues han señalado, oiga, pues esta escuela ya tendría que ser reubicada, ¿no? De entrada no tendría ni siquiera que estar aquí. Obviamente esto no genera una solución a este tipo de problemáticas que se tienen por las novatadas, pero vuelve a poner en el ojo del huracán este debate, y por ello justamente le reitero nuestra pregunta de hoy. ¿Crees que la Normal Rural Mactumatzá debería ser reubicada? Pues ahí está, de nueva cuenta, en el ojo del huracán por estos señalamientos por presuntos actos de tortura. Oiga, y vámonos con otros temas. Le comento que la Secretaría Municipal de Protección Civil pues confirmó que la capital chiapaneca se mantiene con saldo blanco tras el sismo de magnitud 5.9 que se registró el pasado lunes prácticamente a la medianoche. De esto nos habla Eden Gómez.
7: Ante los eventos sísmicos que se han presentado en Ciudad Hidalgo y en la zona costa del estado de Chiapas, se mantiene un monitoreo en diversos municipios de Chiapas. Hoy, en Tuxtla Gutiérrez, a través del secretario de Protección Civil, refiere que se mantiene saldo blanco. Sin embargo, se mantienen atentos ante los eventos sísmicos. La Secretaría de Protección Civil en Tuxtla Gutiérrez confirmó que la capital chiapaneca se mantiene en saldo blanco tras el sismo de magnitud de 5.9 registrado la noche de este lunes. En ese sentido, Eder Mancilla, secretario de Protección Civil en la capital, afirmó que se llevan a cabo acciones de monitoreo y están al pendiente de diversas zonas, asegurando que hasta el momento se mantiene saldo blanco y no existe ningún percance en Tuxtla Gutiérrez. Eso fue lo que dijo.
10: Sin embargo, pues nosotros como protocolo que tenemos en Tuxtla Gutiérrez, tenemos que hacer un checklist de saber qué condiciones se encuentran, tanto los inmuebles, tanto particulares, inmuebles de gobierno, como también las casas habitaciones que en su momento se puedan tener algún tipo de afectación. Para ello tenemos comités humanistas de protección civil, quienes reportan si hay afectaciones, si hay personas con crisis nerviosas, si hay alguna otra situación que en el momento vaya a generar un riesgo alto hacia la población. Aparte de ello, hacemos recorridos en las zonas más vulnerables, esto con el objetivo de identificar si existen algún tipo de afectaciones a los inmuebles, o si de igual manera si encontramos a algunas personas que de pronto no tienen la posibilidad de marcar a un número de teléfono, entran en una crisis y a veces regularmente los encontramos en la calle. Entonces, con esa intención hacemos un recorrido. No somos los únicos, lo hacemos en coordinación con grupos voluntarios.
7: Es de mencionar que estas labores se ejecutaron en colaboración con la Secretaría de Seguridad Pública Municipal y diversos grupos de voluntarios. La coordinación interinstitucional abarcó la evaluación de la infraestructura vía urbana, verificando minuciosamente las condiciones físicas de puentes e instalaciones subterráneas como bóvedas, con el fin de descartar afectaciones mayores y determinar eventuales acordonamientos y cierres preventivos a la circulación. De esta forma han pedido a la ciudadanía a tener su plan de contingencia, a estar atentos de las recomendaciones de instancias como Protección Civil, entre algunos otros, y con ello abonar a su propia seguridad. Para Diario Media Group, Eden Gómez.
0: 8:13 a.m, es momento de nuestra primera pausa.
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12: Las 8:14.
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0: con 17 minutos, estamos de regreso con más información. Ya le señalaba hace un momento en torno a que, bueno, se mantiene saldo blanco tras el sismo registrado el lunes casi a la medianoche, pero también ya a 11 días de aquel sismo magnitud 7.4 registrado justamente pues en Ciudad Hidalgo, aquí en Chiapas, bueno, pues suman ya casi las 1.100 réplicas. Aquí le tengo el dato completo.
1: A 10 días del sismo de magnitud 7.4 registrado frente a la costa de Ciudad Hidalgo, el Servicio Sismológico Nacional informó que hasta las 8 horas de este 28 de julio se habían registrado 1.089 réplicas, de las cuales la de mayor intensidad alcanzó una magnitud de 6.5. El terremoto principal ocurrió el pasado 17 de julio a las 8:48 horas. El informe técnico del SSN señala que el sismo presentó un mecanismo de falla inversa, fenómeno asociado a la convergencia entre las placas tectónicas de Cocos y Norteamérica, proceso responsable de gran parte de la actividad sísmica que se registra en el sur del país. Asimismo, el mapa de intensidades elaborado por el Instituto de Ingeniería de la UNAM muestra que los valores más altos de la aceleración del terreno se concentraron en la región epicentral, en la franja fronteriza entre México y Guatemala. El organismo recordó que Chiapas es una de las entidades con mayor actividad sísmica del país, debido a que la interacción de las placas de Cocos, Norteamérica y Caribe, tan solo en el presente milenio, se han registrado 19 sismos de magnitud 6.0 o superior en la entidad. Entre los ocurridos en 2012 de magnitud 7.3 y el histórico terremoto del 7 de septiembre de 2017 con magnitud de 8.2. Respecto a las réplicas, el SSN explicó que estos movimientos son consecuencia del reacomodo de las rocas cercanas a la zona donde ocurrió la ruptura principal. Su número puede variar desde unas cuantas hasta cientos o incluso miles durante los días o semanas posteriores a un sismo de gran magnitud. La noche de este lunes, 27 de julio, se registró otra réplica de magnitud 5.9, la cual fue perceptible para gran parte de la población del Soconusco.
0: Además, la Dirección de Rescate Aéreo de Protección Civil activó, bueno, el protocolo Código Oro para el traslado aeromédico de una paciente crítica de 18 años con cuidados intensivos obstétricos y ventilación mecánica. El traslado se realizó desde el Hospital Básico Comunitario IMSS Bienestar de Ocosingo hacia el Hospital General de las Culturas IMSS Bienestar en San Cristóbal de las Casas. Y en otros temas, la Fundación Carla Velasco inició ya con una campaña de pega de fichas y búsquedas de campo para localizar a personas desaparecidas en Chiapas.
2: La Fundación Carla Velasco anunció el inicio de una jornada de pega de fichas para fortalecer la búsqueda de personas desaparecidas en Chiapas, una estrategia que forma parte del acompañamiento que brinda a familias de víctimas de desaparición y feminicidio en el estado. La presidenta de la Fundación, Maricruz Velasco, informó que la primera acción consistirá en colocar fichas de búsqueda en distintos puntos de Tuxtla Gutiérrez y como parte de las acciones anunciadas, la Fundación también impulsará la creación de un memorial para personas desaparecidas.
3: Aquí en Tuxtla, en el Parque Central, Parque de la Marimba, Bicentenario y 5 de Mayo. Y vamos a buscar un lugar donde tengamos nuestro memorial para las víctimas de desaparición, porque por una vez por semana tenemos que llegar, prender nuestras veladoras para que pues ellos regresen con bien. Eso es lo que hoy vamos a buscar, ese espacio que se necesita para las familias, que tengamos un memorial donde se visibilice.
2: Posteriormente, la organización iniciará jornadas de búsqueda de campo utilizando herramientas adquiridas con recursos propios.
3: Vamos a empezar a trabajar en campo nosotros, si nos apoyan o no nos apoyan, pero nosotros como fundación empezamos a tener nuestras herramientas con nuestro propio recurso para que podamos entrar en campo. Y si nos pasa algo...
2: Asimismo, dio a conocer que instalarán buzones ciudadanos para recibir denuncias anónimas relacionados con distintos delitos, con la finalidad de fortalecer la participación social y obtener información que pueda contribuir a las investigaciones.
3: ¿Qué? También vamos a cooperar entre todos nosotros para empezar a poner nuestros buzones de queja para todo tipo de delito, no solo para lo que es de desaparecido, es de todo tipo de delito para que podamos también nosotros, pero va a ser con nuestros recursos, como podamos trabajar nosotros y obtenerlos y pegarlos en todo el estado de Chiapas.
2: Maricruz Velasco señaló que actualmente la fundación brinda acompañamiento a 9 familias desaparecidas en distintos municipios de Chiapas, por lo que las búsquedas de campo se programarán conforme al análisis de cada carpeta de investigación para definir los puntos donde iniciarán las labores de localización. Para Diario Media Group, Cintia Ruiz.
0: Y en otras noticias, escuche este caso. Un hombre resultó lesionado luego de haber sido atacado por una boa cuando caminaba de regreso a su vivienda en el barrio Nueva Palestina del municipio de Ocosingo. Según el relato del afectado, los hechos ocurrieron a eso de las 9:30 de la noche cuando estaba caminando y de repente observó movimiento, dijo que entre la maleza pensó que se trataba de algún perrito, algún gatito que tenía problemas, se acercó para ver qué es lo que estaba sucediendo y justamente al intentar auxiliar a lo que él pensó que era un perrito, pues descubrió que era en realidad una boa de aproximadamente 1 metro de longitud, la cual inmediatamente se lanzó sobre él, se enredó en uno de sus brazos y lo mordió. Los gritos de auxilio, imagínense.

0: Con la clausura de los cursos de capacitación del periodo enero-julio 2026, el sistema DIF municipal de Comitán reconoció el esfuerzo de mujeres y hombres que concluyeron su formación en los centros de desarrollo comunitario Mariano, La Cueva y El Cedro. La ceremonia fue encabezada por la presidenta del DIF municipal, María Natividad Guillén Domínguez, acompañada por el presidente municipal, Mario Antonio Guillén Domínguez, quienes felicitaron a las y los egresados de los talleres de belleza, corte y confección, panadería, repostería y cocina. Durante el evento, las y los participantes presentaron una muestra de los productos elaborados en los distintos cursos, además de una pasarela donde exhibieron las habilidades adquiridas resultado de varios meses de preparación. Estas acciones fortalecen el desarrollo personal y el autoempleo al brindar herramientas que contribuyen a mejorar la economía y la calidad de vida de las familias comitecas. Para Diario Mira Group, Jessica Nolasco.
1: Y en otro orden de ideas, con la finalidad de fortalecer la coordinación interinstitucional y reforzar las estrategias de seguridad, autoridades estatales y municipales participaron en la Mesa de Paz de la Región 4, celebrada en el municipio de Las Margaritas. Durante el encuentro se evaluaron las acciones implementadas para preservar la paz y el orden en la región, destacando la importancia del trabajo coordinado entre los tres órdenes de gobierno para fortalecer la seguridad y atender las necesidades de la población. Durante el encuentro, las y los integrantes del Gabinete de Seguridad reafirmaron su compromiso de mantener la coordinación institucional y continuar impulsando estrategias que contribuyan a la tranquilidad y el bienestar de las familias de la región. Y ya que estamos en temas de seguridad, le comento que la Fiscalía General del Estado obtuvo la vinculación a proceso en contra de Roberto N. como presunto responsable del delito de robo ejecutado con violencia cometido en agravio de Manuel N. por hechos ocurridos en la colonia Lleguiste el 22 de julio de 2026. El juez resolvió vincular a proceso al imputado, imponiéndole la medida cautelar de prisión preventiva justificada y un mes de plazo para la investigación complementaria. Asimismo, autoridades obtuvieron también la vinculación a proceso en contra de Carlos N., Félix N., Adriana N. y Abril N. como presuntos responsables de delito de robo con violencia agravado a casa-habitación cometido en perjuicio de Arturo N., por hechos ocurridos en el fraccionamiento Tres Marías y Los Arroyos el 12 de julio de este 2026. Aquí el juez resolvió vincular a proceso a los imputados, imponiéndoles la medida cautelar de prisión preventiva oficiosa y un mes de plazo para la investigación complementaria. Oiga, y por otro lado, le comento también, la Fiscalía General del Estado ejecutó una orden de aprehensión en colaboración con la Fiscalía General del Estado de México en contra de Brandon N., como presunto responsable del delito de fraude genérico cometido en agravio de Rosa N. por hechos ocurridos en Tuxtla Gutiérrez el 11 de abril de 2025. Este caso, mire, se viralizó a través de redes sociales de un sujeto que seguramente usted vio a través de redes sociales, donde mucha gente andaba pues compartiendo de que había una persona que estaba vendiendo viajes turísticos bastante atractivos, con precios bastante accesibles, a diversas partes del mundo. Pues resulta que en este caso, de acuerdo con la carpeta de investigación, la víctima contrató un paquete turístico, efectuó los diversos pagos a través de transferencias y depósitos bancarios. Posteriormente, el indiciado le informó, así nada más, que el viaje, ¿qué crees? Pues fue cancelado. Ya sabes que la guerra, ¿no? Estos conflictos bélicos y demás. Y la persona que, imagínese, con sus ahorros ya había pagado su viaje, pues simplemente se quedó sin nada. Tras actos de investigación se obtuvo información de que este sujeto se encontraba ya viviendo en el Estado de México, por lo que tras un operativo fue aprehendido en aquella entidad y posteriormente fue trasladado a Chiapas, donde ya fue puesto a disposición del órgano jurisdiccional, quien determinará su situación jurídica. Hay que tener mucho cuidado, ¿eh? Cuando de repente a usted le ofrezcan pues buenas promociones, buenos viajes. Esto de los fraudes también no nada más ocurrió en el Mundial. De hecho, es algo que ha venido pues creciendo, ¿no? En este tema de los fraudes por viajes y demás. Hay que tener mucho cuidado donde usted realice sus compras, a quién le entrega dinero, a quién le paga, para que precisamente no sea víctima pues de estos sujetos defraudadores. Son las 8 de la mañana con 27 minutos. Yo le invito a que siga con nosotros. Es momento de la pausa de la media.
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3: Las 8 con 27 minutos.
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0: 8 de la mañana con 30 minutos. Es momento de los deportes.
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0: Querido Tocayo, llegó la mitad de semana.
2: ¿Qué tal, Tocayo? ¿Cómo estás? Sí, ya miércoles. Mañana 30, quincenita, todo bien. A ver qué plan sacan. Auditorio.
0: Sí, tras las fuertes lluvias, además,
2: quedó fresco.
0: Ayer en la tarde, ¿no? Quedó relativamente fresco. Ya vamos a ver qué tal se pone más adelante, porque se esperan 34 o 35 grados de calor.
2: Ah, le encargo la humedad al rato.
0: Y por ahí me estaba diciendo el buen Charlie que algo de que el productor te va a invitar al Chesco.
2: Ah, perfecto. Chesco, ¿no? Muy bien. Es de la tapa verde, porfa, el encargo. Si fuera tan amable.
0: Muy bien.
2: Tocayo, la información deportiva, toda esta actividad que se ha generado alrededor del básquetbol y toda esta inercia que generó la llegada de Eduardo Nájera junto con Omar Quintero y Natalie Gutiérrez, pues bueno, ya comenzaron a rendir algunos frutos, y es que desde ayer, con gran participación y entusiasmo, se dieron estas actividades de la clínica deportiva para entrenadores de básquetbol, los primeros que ahora se desarrollaron en las instalaciones del Auditorio Jaime Sabines del Colegio de Bachilleres de Chiapas, plantel 13, donde más de una centena de entrenadores fortalecen sus conocimientos con metodologías y herramientas de nivel profesional. Durante la segunda jornada, el entrenador de la Selección Nacional de Básquetbol en nuestro país, Omar Quintero Pereda, compartió contenidos correspondientes al nivel 1 de FIBA, enfocándose en las nuevas reglas, la construcción de sistemas defensivos y ofensivos, así como en estrategias para el desarrollo de jugadores de los 6 años de edad hasta las categorías juveniles. Los participantes destacaron la importancia de este tipo de capacitaciones al considerar que les permiten actualizarse, perfeccionar sus métodos de enseñanza y brindar una mejor formación a las nuevas generaciones de basquetbolistas en sus municipios y regiones. Nada más les quiero encargar a todos los casi 100 entrenadores que se dieron cita. En este curso no les enseñaron a piratearse jugadores. Este curso es para que comiencen a formarlos, para que hagan sus propios jugadores y no anden robándoselos a los clubes que sí hacen el trabajo, y ya cuando son buenos jugadores, pues ahora sí ya se los llevan a sus clubes. Entonces, ahí está, aprovechen el curso, que les sirva y que les deje bastante conocimiento para que puedan formar más y mejor a los basquetbolistas chiapanecos. Le voy a platicar de una carrera que se va a realizar este fin de semana. Previamente se hizo bastante difusión para que usted sea parte. Es convocada por el Centro Estatal de Prevención Social de la Violencia y la Participación Ciudadana en coordinación con el Deporte, con el arropo del Gobierno del Estado, y es Corre por la Paz. Prevención es Humanismo, una carrera de 5 kilómetros que se va a correr el próximo domingo, que tiene como punto de salida el Parque Central y Calle Central en la Catedral de San Marcos. Ahí estará. Van a ir hasta el Puente de Colores, que está muy bien decorado esta vez, el que haya tenido el buen gusto de ponerle esos vestigios del tol de Chapa de Corzo, se sacó un 10, y pues bueno, ahí regresan para tener la meta en el mismo punto donde fue la salida, en la Avenida Central, justo entre Palacio de Gobierno y la Catedral de San Marcos. Se compite en la categoría libre para mayores de 18 años, en ambas ramas, y hay estímulos económicos, 3,000 pesos al primer lugar, 2,000 al segundo, 1,000 al tercero, categoría libre para personas con discapacidad en rama femenil, rama varonil, y así sucesivamente. La inscripción pues es gratuita, aunque creo que ya no hay registros, puede intentarlo. Ahí hay un QR en esta convocatoria que está viendo en pantalla, lea ese QR y de inmediato lo redirecciona al punto donde puede inscribirse. Hay medalla a las primeras 1,000 personas en cruzar la meta, habrá puntos de hidratación, hay una playera también a los primeros 1,000 inscritos, que lo ve en pantalla también, muy bonita, muy bien diseñadita, distintiva de esta carrera Corre por la Paz. Así que bueno, cualquier tema que no se haya previsto, pues lo resuelve el comité organizador de inmediato para que esta carrera sea un éxito. Así que ya lo sabe, este domingo desde las 7 de la mañana, si usted tiene planeada alguna actividad matutina, pues tome sus precauciones, porque todo el circuito que va desde el Parque Central hasta el Puente de Colores estará cerrado para la realización de esta, que es la Carrera por la Paz, porque prevención es humanismo, dicen los organizadores de esta carrera. Le platico un poquito ahora de charrería, y es que va a haber, pues ya hemos estado platicando acerca de este evento tan importante que se ha estado disputando en Puebla, pero ahora toca turno a la actividad estatal, y es que muy atractiva luce la cartelera del torneo Santo Domingo de Guzmán 2026, certamen que se realizará el 1 y 2 de agosto próximos en la ciudad de Comitán, en el marco de la feria local, justa organizada por la Asociación de Charros de Montebello, AC, que congrega a los equipos Hacienda Santa Teresa, Rancho El Laurel, Rancho El Ayate, que es coordinada por Carlos de Jesús Bermúdez Albores, Púa Estatal. El torneo tradicional es en honor a Santo Domingo de Guzmán, que se realiza en el lienzo del mismo nombre, que para este 2026 reúne a escuadras de Tabasco y Chiapas. Tendrán presentación de escaramuzas, la participación a manera de exhibición de un equipo charro infantil. Con el paso de los años, el lienzo Santo Domingo de Guzmán ha coronado a varios campeones en el marco de la Expo Feria Comitán. En 2025, Rancho Cristo Negro y Murillo Ranch fueron los mejores en diferentes categorías. En el 2024 se organizó Caladero, Pialadero y Coleadero con gran poder de convocatoria, y para el 2023 se recibió la Copa Chiapas, donde Charros de Jericó y Rancho San Rafael fueron los campeones con remolque en lo que fue la final del certamen en Comitán de Domínguez. Para este año, el torneo Santo Domingo de Guzmán se viste de fiesta con la participación de 9 equipos, 6 en categorías AAA y 3 en el sector AA, ganadería Fereducam, Frailescana R5 y Rancho San Pedro. Por la categoría de oro participarán el campeón estatal de Tabasco, Cristo Rey, y sus coterráneos Charros de Teapa. Además, estará el monarca de Chiapas, Rancho Refugio AFA, al igual que Rancho San Rafael, los anfitriones Hacienda Santa Teresa y Rancho El Laurel. El sábado se realizan 3 charreadas a partir de las 12 horas. La primera con Frailescana R5, que es un muy buen equipo para seguirlo a detalle. Ganadería Fereducam, que tiene mucho talento juvenil y que seguramente serán competitivos. Y Hacienda Santa Teresa, que es un equipo de mucha tradición en Comitán. A las 4 de la tarde estará San Rafael, Cristo Rey, Refugio AFA. Se aventaron a los mejores gallos, tanto de Chiapas como de Tabasco, para darse un quien vive en el lienzo. Y a las 8 de la noche, Charros de Teapa, Rancho La Laurel y Rancho San Pedro cierran la actividad sabatina. Para el domingo 2 de agosto, las charreas se realizarán de acuerdo a los registros del día anterior, es decir, las 3 mejores puntuaciones estarán en la primera final, posteriormente cuarto, quinto y sexto en la segunda. Puesto 7, 8 y 9 del sábado cierran en la charreada de las 8 de la noche en la jornada dominical. Al concluir la última competencia, se realizará la ceremonia de premiación y clausura. Así que ya escuchó usted todos los elementos que tiene para bien este evento, pues están dispuestos para que usted disfrute de lo mejor del deporte nacional por excelencia allá en Comitán. Ahora vamos a entrar a este tema que justo fue con el que abrimos con mi tocayo la sección. Gianni Infantino está en serios problemas o en una posición de bastante ventaja como para empezar a sondear este asunto. Resulta que Gianni Infantino le envió una propuesta a las 211 federaciones afiliadas a la FIFA, en las que les evidenció un plan de negocios para que la Copa del Mundo sea una empresa diferente, sea una empresa que esté enfocada a generar muchísimo dinero y que sea la que económicamente vaya nutriendo a las federaciones. En mi casa le llaman de otra manera. Pero va usted a ver, es bien sencillo. Es evidente que ya percibieron la cantidad de negocios que no necesariamente priorizan al fútbol como esencia, y pues no hay que olvidar que la FIFA, que es quien organiza el máximo evento del fútbol en el mundo, pues tendría que cuidar el producto, ¿no?, que es el fútbol. Y creo que a partir de Gianni Infantino, que se pensaba iba a dejar atrás ese mal lapso que tuvo Joseph Blatter al frente de la FIFA, pues todo el mundo pensaba que se venía un cambio importante priorizando el fútbol. Pero vean, 48 selecciones primero, se planean 64 para el próximo mundial, regresar a Estados Unidos por ahí del 2038, porque evidentemente el negocio se mostró desde la otra perspectiva. Hay mucho dinero en juego y me parece que a Gianni Infantino ya le brillaron los ojitos. ¿Qué va a suceder? Bueno, ya hay grupos importantes dentro de las federaciones, confederaciones agremiadas, el caso de la UEFA, que es uno de los que tiene más poder, pues que ya se manifestaron en contra, están totalmente en contra de la venta, porque así lo consideran ellos, del máximo producto que tiene el fútbol en el mundo, como es la Copa Mundial, como la que recién acabamos de ver. Y si esto sucede, priorizando el negocio que le hace pensar a usted que no existen ya las herramientas para poder manejar resultados que beneficien al negocio. Si usted es de los que piensa que Gianni Infantino lo está haciendo mal, pues empiece a reconsiderar su postura si pensaba que no había dinámicas para beneficiar a tal o cual equipo o jugador. Así que así está el momento de la FIFA, tocayo, complicado.
0: Sí, sí, sí.
2: Justo después de un mundial que parecía haber dejado un buen sabor de boca uh-huh. tras la final por cómo se desarrolló el torneo, pero con el campeón. Todo el mundo está contento con que España futbolísticamente haya ganado. Pero ya cuando perciben este tema, es evidente que alguien que ya tiene un negocio lo tiene que cuidar.
0: Claro.
2: Y no tomará decisiones que vayan en contra de su negocio. Imagínate que hay un equipo irreverente que llega a un mundial, que lo domine y que lo conquiste o que esté cerca de conquistarlo. ¿Tú crees que el dueño del negocio va a permitir que afecte esos intereses?
0: Digamos, por ejemplo, un Cabo Verde, ¿no? Que fue la sorpresa en este mundial.
2: Ponle, que hubieran estado 3-2 con Argentina en el último minutito del tiempo extra. ¿Tú crees que hubieran dejado a Cabo Verde ganarle a Argentina?
0: No, pues es que es una serie de cuestionamientos que hubieron justamente en el marco de este mundial, ¿no? Pues el presunto apoyo con Argentina, el favoritismo por jugadores como Messi, ¿no? Pues también esto que sucedió de que pues prácticamente el presidente Trump le dijo, oye, quítale la,
2: sí, claro,
0: la tarjeta, ¿no? La expulsión a este jugador.
2: Sí, sí.
0: Que al final no le sirvió de nada.
2: Sí,
0: pero bueno,
2: cuatro.
0: Claro, pero cosas así que te hacen pensar, bueno, de qué manera es transparente, ¿no? El
2: claro.
0: fútbol. Y además, bueno, lo carísimo que estuvo este mundial y que cada vez se convierte más en algo impagable, ¿no? Para el grueso de la población, hablando del fútbol, que es el deporte pues que une prácticamente a todo el mundo.
2: Y lo estamos viendo a nivel global. Uh-huh. Es la FIFA
0: sí.
2: y son las confederaciones. Traspólalo a México. La Liga MX queriéndose separar de todo el resto de su fútbol.
0: Uh-huh.
2: Entonces, estas cuestiones, estas dinámicas que está tomando el fútbol, evidentemente tienen todo, todos los aspectos, cumplen con todos los requisitos para ser considerados ya un negocio y no un deporte. ¿Qué digo? Van de la mano, pero la prioridad tendría que llevarla siempre los que han hecho que este organismo sea tan poderoso como lo es, el fútbol. Aquí es donde te decía hace un rato, aquí es donde esperan que aparezcan los Lionel Messi, los Cristiano Ronaldo, todas estas figuras que han hecho a este deporte o le han brindado al deporte este escaparate que no quizá era tan profundo en ciertas situaciones, pues ahora tienen que salir a decir, a ver, espérate, esto es otra cosa.
0: Claro.
2: Ahí es donde las federaciones importantes, los campeones del mundo y todos estos temas, tienen que salir a decir, oye, espérate, no, el fútbol no es esto.
0: Uh-huh.
2: Porque va, evidentemente, Gianni Infantino tiene esta perspectiva global, económicamente hablando, en la que el fútbol sí genera mucho dinero.
0: Claro.
2: Y están buscando las fórmulas de generar todavía más. Y ojo que vienen las elecciones para presidente de FIFA pronto.
0: ¿Cuándo va a ser más o menos?
2: El próximo año.
0: Pues va a estar interesante ver si se mantiene o si con esto prácticamente
2: hay un congreso en el que llegan aire, todos. ¿No? Bueno, es que, tocayo, hasta la elección de las sedes.
0: Ajá.
2: En estos congresos los 211 levantan su manita para ver quién vota por qué sede para el siguiente mundial.
0: Yeah.
2: Pues hasta eso se descubrió desde Blatter, que ya estaba con un tinglado en el que ya sabían cómo manejarse porque a todos les llegaba su dinerito. Ahí está una serie en Prime que se llama El Presidente.
0: Ajá.
2: Que desenmascara cómo el FIFA Gate fue desarrollado por el FBI para encontrar cómo estaba ya turbio el fútbol en FIFA.
0: Y también México 86 en Netflix, también otra serie también
2: sí,
0: buena.
2: Yo con Prime, tú con Netflix, no pasa nada.
0: Muy bien, tocayo.
2: Tocayo, qué gusto.
0: Perfecto, pues ahí está entonces la información deportiva. Seguiremos sin duda atentos a lo que ocurra también en este aspecto. 8:43 a.m, momento de la última pausa de esta hora.
1: 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Las 8:43. 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
4: El 29 de julio se celebra el Día Internacional del Tigre, instituido en 2010 por iniciativa de Vladimir Putin, durante la Cumbre del Tigre en Rusia para proteger a la especie en libertad junto a otros 13 países.
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0: 36 minutos, gracias por seguir con nosotros. Es momento de decir hola Palenque. Y para ello saludo con mucho gusto a mi compañero Cristian Castro. Mi buen Cris, ¿cómo estás? Muy buenos días, gusto en saludarte.
1: Hola, ¿qué tal, Eduardo? Excelente día para ti, para todo el auditorio. Como siempre, es un gusto estar con ustedes. Ya es miércoles, ombligo de semana, y nosotros estamos con la información más importante ocurrida en las últimas horas aquí en el Palenque y esta región del estado. El día de hoy, arrancando con temas culturales, porque bueno, el día de ayer se dieron a conocer a los ganadores de dos premios en distintas categorías. El primero de ellos fue el ganador del 35º Premio Nacional de Poesía, Idalio Huerta Escalante. Esto en un evento que se llevó a cabo en el andador turístico de la Avenida Hidalgo, donde pues en esta ocasión se dio al ganador de esta 35 edición, que otorga un premio de 100,000 pesos en efectivo para el poeta triunfador. Fue el presidente municipal de Palenque, Jorge Cabrera Aguilar, el encargado de abrir la plica ganadora y dar a conocer a el triunfador de esta edición número 35 del premio, que fue Jorge Carlos Manzanilla Pérez, de Mérida, Yucatán, con su obra titulada Breve Inventario sobre Cosas que Ya No Preguntan por Nosotros, bajo el seudónimo Color Hada, quien con su escritura e imaginación se ganó el cariño y el voto del jurado calificador, coronándose así como el ganador de este año 2026. Escuchemos lo que comentó el presidente municipal de Palenque, Jorge Cabrera Aguilar.
2: En estos 35 años de este premio, el concurso tenga un respaldo, un apoyo para el ganador de 100,000 pesos en esta ocasión. Su nombre del ganador, Jorge Carlos Manzanilla Pérez, de Mérida, Yucatán. Bomba. Participante del estado.
1: En este sentido, los hijos del poeta palencano Idalio Huerta Escalante agradecieron al gobierno municipal y a todos los que han hecho posible que se puedan celebrar 35 años de este premio, que sigue con el legado de su padre, un hombre que siempre se interesó por el desarrollo cultural y educativo de Palenque. Reiteraron que esperan que sean muchos años más y que este legado pueda seguir vivo y llegar a muchas generaciones. Es importante mencionar que será el día 1 de agosto, en el marco de la inauguración de la Feria Santo Domingo de Guzmán 2026, que se va a realizar la entrega del reconocimiento y el premio al poeta ganador, que estará de visita, por supuesto, en este municipio de Palenque. Así que de esta manera, de Mérida, Yucatán, es el ganador de pues este 35º Premio Nacional de Poesía, Idalio Huerta Escalante, que ya fue dado a conocer el día de ayer y que, por supuesto, el día 1 de agosto estará presente aquí en Palenque para platicar sobre su obra y, sobre todo, pues que se le entregue también el premio de haber ganado este concurso. En otra información, también se dio a conocer al ganador del cuarto premio de cuento breve Sur Sureste, Fátima Castellanos Macosay. Y es que la tarde de este martes se llevó a cabo el evento de apertura de la plica del ganador del cuarto premio Sur Sureste de cuento breve, Fátima Castellanos Macosay, el cual en esta ocasión otorgó un premio de 50,000 pesos en efectivo para el escritor que se llevó el triunfo. Fue la primera musa palencana, Fátima Castellanos Macosay, acompañada del presidente municipal, la encargada de abrir la plica y dar a conocer que el ganador de esta cuarta edición del premio fue José Rodríguez Castillo García, originario de Papantla, Veracruz, con su cuento titulado El Desierto, la Mar y las Ferias, bajo el seudónimo Severo Segundo. En este sentido, la primera musa palencana agradeció el respaldo de todos los que hacen posible que este premio pueda seguir siendo un éxito, iniciando a nivel estatal y extendiéndose ya hasta nivel sur-sureste. Por ello hizo una petición al gobierno municipal para que en próximas ediciones el premio pueda ser a nivel nacional, porque se sabe que en todo México hay grandes escritores que deben ser reconocidos. Es importante mencionar que para este premio y el reconocimiento al poeta ganador, pues se hará entrega el próximo 4 de agosto también en el marco marco de la Feria Santo Domingo de Guzmán. Así que de Papantla, Veracruz, es originario el ganador de este otro concurso de cuento breve sur-sureste, y podemos ver cómo ha ido evolucionando, en este caso, esta cuarta edición de este premio, que inició siendo estatal, ya lleva 12 ediciones siendo a nivel sureste, y bueno, pues en esta ocasión en Veracruz se quedó el premio, y bueno, pues vemos cómo pues continúan avanzando y continúan desarrollándose estos premios que pues ya empiezan a llegar hasta nivel nacional.
0: Pues estaremos atentos. Cristian, te agradezco mucho la información que nos compartes, y un fuerte abrazo para ti y para toda nuestra muy amable audiencia allí en Palenque. Gracias.
1: Así es, excelente mañana para todos. Nos vemos y nos escuchamos en la próxima emisión.
0: Gracias, gracias a Cristian Castro. 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Muy bien, y vámonos con información de carácter internacional, y es que el presidente de los Estados Unidos, Donald Trump, endurece su postura frente al llamado T-MEC. Prácticamente, a grandes rasgos, ha dicho que pues no le importa, ¿no?, este acuerdo comercial que tiene Estados Unidos con México y Canadá. Los detalles los tiene mi compañero Luis Carlos Silva, con quien me enlazo directamente a la Ciudad de México. Luis Carlos, amigo, muy buenos días.
3: Lalo, con el gusto de saludarte, muy buenos días, un abrazo para ti y los amigos del auditorio. Efectivamente, Donald Trump no quita el dedo del renglón y efectivamente le pone sal a la herida entre México y la Unión Americana al reiterar que no le interesa la renovación del Tratado de Comercio con los Estados Unidos y Canadá debido a que su país no necesita de socios comerciales en la región. Entrevistado la víspera, el mandatario fue cuestionado respecto a la renovación del T-MEC, propósito por el cual se ha celebrado una tercera ronda de conversaciones bilaterales entre México y los Estados Unidos del pasado 21 al 23 de julio. Sin embargo, el mandatario republicano asegura al auditorio que esta situación no le quita el sueño, debido a que a los únicos países que les interesa y les beneficia es a Canadá y a México. Y definitivamente en estos momentos no está dentro de su agenda la posibilidad de renovarlo. No me importa, quiero decir, en realidad no quiero, preferiría ser independiente, así lo expresó a las cadenas de televisión de los Estados Unidos. En tanto, el secretario de Economía, Marcelo Ebrard, hace esfuerzos inhumanos precisamente para lograr este acuerdo comercial con los Estados Unidos para que sea revisado año con año, mientras que el mandatario de la Unión Americana, Lara Auditorio, tiene una postura crítica respecto al T-MEC, al señalar que en el tema de los aranceles no hay vuelta atrás y que se mantendrá con esta política intimidatoria. Y es que Lalo Auditorio, a la par de las negociaciones, especialistas consideran que la revisión del T-MEC debería priorizar la eliminación o reducción de los aranceles que Estados Unidos mantiene a varios países, principalmente a Canadá y a México, y sobre todo la oportunidad de seguir sentando precedentes para que el comercio entre ambas naciones siga fluyendo. No hay que olvidar que el 84% de lo que exportamos va a los Estados Unidos, y en el primer semestre de 2026, las exportaciones mexicanas de vehículos ligeros hacia la Unión Americana disminuyeron un 3.6%. En ese contexto, finalmente te informo que el secretario de Economía, Marcelo Ebrard, informó que en la cuarta ronda bilateral entre México y los Estados Unidos habrá de realizarse el próximo mes de septiembre, una vez que Washington publique los resultados de una investigación que lleva a cabo bajo la sección 301. Hasta aquí esta información, Lalo. Sigue candente el tema del T-MEC entre México y los Estados Unidos, y más por el desdén del presidente. Mi reporte, muy buenos días.
0: Muy buenos días, gracias Luis Carlos Silva por el reporte que nos compartes. Estaremos atentos en torno a este caso, que vaya que ha generado polémica pues internacional, ¿no? El presidente Trump, pues estos comentarios con base a este acuerdo comercial que, pues sí, efectivamente ha dicho que pues no le importa mucho, ¿no?, este que tiene con México, con Canadá. Vamos a ver qué sale en torno a ello. Oiga, le comento también por otro lado que, mire, en información de último momento, en las últimas horas, en plenas calles de Tuxtla Gutiérrez fue encontrado un feto, ¿sí? Así como lo escucha, vamos a enlazarnos en este momento con mi compañero Moisés Jurado, que nos tiene precisamente los detalles. Moisés, muy buenos días, te escuchamos.
4: Muy buenos días, mi estimado Eduardo Cepeda, qué gusto saludarte ya en esta mitad de semana a ti y a todo el auditorio de AM Diario. Para ir concluyendo esta emisión, comentarte que la madrugada de este mismo miércoles se registró un fuerte operativo de movimiento policíaco en el barrio Hidalgo, luego de que se reportara, pues bueno, ahí justo sobre el calle de la 16 Oriente, pues bueno, un feto, el cual, pues bueno, eso movió a diferentes corporaciones. Se desconoce la causa de quien haya dejado pues este, pues estos restos, así que pues eso movilizó a las corporaciones policíacas, por supuesto también a elementos de la Fiscalía General del Estado. Ya cuando arribamos, pues bueno, ya únicamente encontramos esta unidad de la policía, pero bueno, eso movilizó a los diferentes cuerpos de emergencias en esta zona del barrio Hidalgo. También comentarte que, pues bueno, por las noches van a continuar los trabajos justo en la rotonda de La Coneja, ahí muy cerca de esa plaza comercial, Plaza Las Américas, donde pues están chuleando esta parte tanto de la rotonda como el puente peatonal, así que invitan a los automovilistas a manejar con precaución. Y justo está en esa zona que conecta con el Libramiento Norte, pues bueno, también continúan los el operativo Carrusel, donde invita, por supuesto, a los conductores a respetar el límite de velocidad, no principalmente también a los motociclistas, pues no circular en los carriles centrales. Así, el reporte en esta jornada de miércoles. Yo regreso contigo.
0: Gracias, jurado, por la información que nos compartes. Oiga, y hablando también de información de última hora, le comento, la madrugada de hoy trascendió la información de que un autobús de pasajeros en plena temporada vacacional de verano resultó con daños luego de un intento de asalto. La madrugada de hoy, un autobús que circulaba por la ruta Tuxtla-Palenque. Según testigos, el chofer pues aceleró para evadir a los delincuentes, logrando que el saldo del incidente fuera solamente una ventana rota. Ahí tiene usted las imágenes en pantalla. Esto ocurrió en el tramo carretero de Huimanguillo a Cárdenas, aproximadamente a las 2:20 de la madrugada de este miércoles 29 de julio, un intento de asalto a un autobús de pasajeros en plena temporada vacacional. Ya nos vamos. A nombre de todo el equipo que no se ve ni se escucha, pero que hace posible AM Diario, le damos las gracias a usted por su atención, compañía y preferencia. Soy Eduardo Cepeda, que tenga excelente mitad de semana.
5: 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Número 10.
6: Mario Bautista y Michael de la Calle. Prada.
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5: Número 9.
6: Morad y Silvestre Dangond. Lo poco que yo quiero.
8: Es que me quieras.
5: Número 8.
6: Ava Max. Energy.
5: Número 7.
6: Temper City. Self Aware.
5: Número 6.
6: Empire of the Sun y Danny Ocean, Llego.
5: Número 5.
6: BTS, Swim.
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5: Número 4.
6: Oasis, Wonderwall.
10: You're my Wonderwall.
5: Número 3.
6: Ariana Grande, Hate That I Made You Love Me.
5: Número 2.
6: Shakira y Burna Boy, Die Die.
5: Número 1.
6: Olivia Rodrigo, Stupid Song.
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5: 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Las 9 con un minuto. 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
12: La reciente detención de 6 exfuncionarios de la Secretaría de Salud Estatal y del Instituto Chiapaneco de Educación para Jóvenes y Adultos, acusados de graves delitos de corrupción y desvío de recursos públicos, envía el portentoso mensaje de que en Chiapas ya no habrá más impunidad. Trátase de quien se trate. El gobernador Eduardo Ramírez ha recalcado que quiere a sus amigos, pero que ama mucho más a Chiapas. Por eso, no debe sorprendernos esta acción judicial, que debería considerarse como el inicio del fin de la impunidad histórica, pues no olvidemos que durante décadas el erario de los chiapanecos ha sido visto como un botín personal por malos servidores públicos. Chiapas ya no aguanta más desfalcos. Cada peso que se desvía se traduce en más hospitales sin medicinas, en más escuelas rurales sin techo y en caminos intransitables. La corrupción es un daño directo a las comunidades más vulnerables de la sociedad. La Fiscalía y el Poder Judicial del Estado tienen la responsabilidad de integrar carpetas de investigación robustas y blindadas contra tecnicismos legales que luego permitan la vergonzosa liberación de los acusados, quienes, según reportes, vulneraron áreas sensibles como la infraestructura de salud y uno de los programas insignes de este gobierno, el programa Chiapas Puede. La ciudadanía exige un proceso transparente, apegado al debido proceso, pero también la recuperación del patrimonio robado. Las autoridades fiscales y judiciales tienen la oportunidad histórica de demostrar que en el Chiapas de hoy la ley se aplica sin distinciones ni compadrazgos.
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0: ¿Qué tal, amigos? Estamos una vez más en su programa La Caravana de la Salud Garrido. Estamos listos para estar contestando todas las preguntas que tenemos pendientes por ahí. También a las personas que nos escuchan, recordarles que si tienen alguna duda, alguna preguntita, algo por el estilo, me manden un WhatsApp o me manden un mensajito al 961-166-4236, 961-166-4236, o también pueden mandar por ahí cualquier tipo de mensajito aquí a lo que es el teléfono de la radio del diario. Y pues bueno, por ahí ya nos estuvieron cargando de preguntas desde el día de ayer. Bueno, dice, buenas noches, le comento que tiene dolor de huesos, mucho, está tomando las medicinas. Ok, una persona que está tomando ya productos para suplementos alimenticios para retirar lo que es, lo quitar lo que son dolor de huesos, pero dice que con nada se le quita. Para estos casos le sugiero mejor a la persona que se acerque con nosotros, que llegue con nosotros y que nos diga pues precisamente eso. Ya le puse aquí a la personita que llegue, es de Cintalapa, que llegue con nosotros a realizarse lo que es un estudio. Recordando a las personas que nos escuchan por ahí, la sucursal de Cintalapa, estamos a media cuadra del Parque Central, un costado de la Escuela Simón Bolívar, enfrente de Agroveterinaria El Pollito. Y pues con mucho gusto los vamos a estar atendiendo por ahí. Entonces, por aquí también me están llegando más preguntas. Hay una persona que, doctor, bueno, se encuentra aquí con nosotros ya el doctor Ángel García. Doctor, buenos días, ¿cómo estamos?
1: Muy buenos días, amigo Cooper, aquí andamos muy contentos para esperar las preguntas de las personas para poder responderles y poder darles una solución a sus problemas o lógicamente o también a sus necesidades.
0: Ok, pues bueno, mire, doctor, justamente nos habló una personita, nos habló desde el día de ayer para decirnos que precisamente tiene un problemita ahí que al principio me dijo que era el nervio ciático, me empezó a decir así poco a poco que los padecimientos que tenía, que tiene un gran dolor de huesos, no me sabe explicar muy bien, pero lo que sí podemos deducir que tenía problemas de nervio ciático. Le dimos complejo B para reforzar lo que es el sistema nervioso, como también le dimos lo que es un analgésico natural que se llama Doles en comprimidos de la marca Prolonemed, y por último también le dimos lo que es un producto para los nervios, pero esta persona dice que por más no se le quita. Ya le expliqué que pues, o sea, ya no me sabe explicar si es dolor de huesos, dolor de qué, dice que le duelen las piernas pero que no sabe ni dónde. Entonces le pedí que se acercara con nosotros. Me gustaría que usted doctor nos ayude a decir el para qué, o sea, o el por qué, más bien el por qué nos da dolor de ciática, nervio ciático.
1: Sí, cuando existe un dolor en la ciática es por haber empleado una fuerza mal empleada, ¿no? O hacer una actividad física que lo hiciste de una forma mal, ¿no? Que lo que pasa cuando cuando se comprime, ¿no? El nervio en este caso, ¿no? ¿Cómo se puede llegar a presentar? Es un dolor intenso del lado izquierdo, lado derecho, ¿no? Que va desde la nalga hasta el talón, ¿no? Y lógicamente aquí lo que se debe hacer es dar un tratamiento analgésico y desinflamatorio, y además también es algo muy importante que debemos de comentar. Tener una rehabilitación física, ¿no? Porque también tenemos que reforzar los músculos para poder aliviar el dolor, y también lógicamente para no volver a tener ese problema, ¿no? Y también si la persona es un poquito gordita, también la recomendación es llevar una vida más sana, un estilo de vida más sano. ¿En qué sentido? En la alimentación un poco más controlada, y también en las bebidas, ¿no? También en la ingesta de agua, de 2 a 3 litros de agua al día natural, y aparte si toma jamaica, limonada o horchata, ya es por aparte, ¿no? Más que nada eso.
0: Ok, pues bueno, ahí estas personas que nos están escuchando, por favor, hagan créanme que para cualquier tipo de padecimiento que tengamos siempre es muy bueno, a lo mejor es siempre tener la alimentación lo más sano posible. Pues bueno, por aquí tenemos otra pregunta, nos dicen de una persona que le cuesta mucho ir al baño, de una persona que sufre de muchas indigestiones, claramente me dice ahí que tiene problemas de gastritis, problemas de colitis, es un problema severo en todo lo que es su sistema digestivo, y para esto quiero platicarles de un producto muy bueno que se llama Trifala, ¿sí? Trifala de Laboratorios Pronacen, es un excelente producto para estas personas. ¿Qué es Trifala? Trifala es la combinación de tres frutos de la India, ¿sí? Amalaki, Vivitaki y Haritaki. Bueno, estos tres productos son utilizados para mejorar la digestión, limpiar el cuerpo y dar energía. Nos ayudan principalmente a combatir el estreñimiento y las diarreas, actúan sobre los intestinos, principalmente en el intestino grueso. Al tomarse constantemente nos corrige la intolerancia a la lactosa también. Esto pues también es muy eficaz para restablecer la flora intestinal, que es lo que necesitamos en estos casos. Nos ayuda a corregir la colitis crónica e idiopática, que significa que no sabemos su causa. Es un gran antioxidante, ya que sus frutos contienen vitamina C, desintoxica el hígado y el colon y ayuda en la eliminación de desechos. Entonces, doctor, ¿por qué necesitamos restablecer la flora intestinal? ¿Me puedes apoyar explicándole a estas personas? Porque luego muchas personas no saben a qué nos referimos con la flora intestinal, y es uno de los principales beneficios de Trifala cápsulas, bueno, Trifala tabletas de la marca Pronacen.
1: Sí, la flora intestinal está conformada de muchas cosas, ¿no? Para grandes rasgos, para explicarlo, son de cosas buenas y de cosas malas, ¿no? Cuando es una flora intestinal, pues no está óptima, pues lógicamente nosotros vamos a tener muchos síntomas gastrointestinales, como cuáles, una distensión abdominal, estar inflamado todo el día, sensación o algo así como de pesadez, ¿no? También, también puede llegar a tener dolorcitos, en algunos casos puede llegar hasta estreñirnos, o en su caso, o todo lo contrario, ¿no? Poder tener una diarrea, ¿no? Aquí en este caso, al pacientito, aquí lo que recomendaríamos, primero que nada, muchas personas dicen estoy estreñido, que no sé qué, y le preguntamos si toma agua y todos dicen que no toman nada de agua, ¿no? Aquí también lo primordial sería tomar bastante agüita durante el día. ¿Para qué? Porque eso nos va a ayudar a, lógicamente, a poder darle consistencia al en este caso al popó, ¿no? Y poder hacer, si vemos que en este caso no, pues ya sería recomendable dar algún suplemento o una ayudita ahí por ahí externa.
0: Ok, pues entonces, recordando los principales beneficios de lo que es el Trifala, es mejorar la digestión, ayuda al equilibrio de la flora intestinal, favorece el tránsito intestinal, que es lo que queremos, apoya la limpieza del colon y la eliminación de desechos, tiene propiedades antioxidantes y contribuye al bienestar de la digestión y energético. Pues bueno, también por ahí me han estado preguntando mucho sobre productos para las personas que tienen ahí, últimamente se han estado enfermando. Por aquí me llegó otra pregunta, dice: buenos días, doctor, ¿algo bueno para la colitis? Claro que sí, puedes consumir este producto, el producto que acabamos de mencionar, Trifala, es un excelente producto que puedes estar consumiendo. ¿Cómo lo vas a consumir? Dos tabletas antes de acostarte, pues para que amanezcas ya con una cada vez mejor, que tus beneficios sean desde la mañana, dos, y si tu problema es muy grave, tres tabletas antes de acostarte sería una excelente opción. Y también puedes tomar lo que es el CLF en cápsulas, dos cápsulas antes de desayuno, antes de comida y antes de cena. Obviamente, para todas estas personas que nos están preguntando ahorita acerca de lo que es la colitis, vamos a decirles que tienen que evitar irritantes como lo es el picante, como lo es el café, como lo es el pan, como lo es la leche, evitar completamente los lácteos, evitar también alimentos muy condimentados, como siempre nos lo dice el doctor Ángel García, los alimentos más sabrosos, que son precisamente pues el cochito, la barbacoa, la birria, los pozoles, los caldos, todo eso lo vamos a evitar. Cuídate aunque sea 15 días y vas a ver la gran ventaja que vas a tener ante esta enfermedad, vas a ver la mejoría que vas a tener. Recuerda, CLF en cápsulas, vas a tomar dos cápsulas antes de desayuno, dos antes de comida y dos antes de cena, y lo puedes complementar con lo que es el té Quachamax de la marca Honey. ¿Cómo vas a preparar el té Quachamax? El té Quachamax de la marca Honey es un té muy muy bueno, que vas a poner a hervir un litro de agua. Cuando esté hirviendo le vas a dejar caer lo que es dos cucharadas del contenido de este té, y que lleva a fuego lento por 10 minutos. Lo sacas, lo cuelas y te lo tomas como agua de tiempo. Quachamax tiene quachalalate, anís, orégano, zacate limón, fenogreco, menta blanca y cáscara sagrada. Este producto, Quachamax, mejora la digestión, ayuda mucho en la colitis, también pesadez estomacal, diarrea, inflamación, gastritis y reflujo. Recuerda, Quachamax, y acompañado de, obviamente, CLF en cápsulas, dos cápsulas antes del desayuno, comida y cena. Pues bueno, por ahí tenemos varias preguntas más. Dios lo bendiga. Muchísimas gracias igualmente. Dios lo bendiga, doctor. Si hay jugo rojo flavorante en Cintalapa, ¿qué tal? Buenos días, ya tenemos jugo rojo flavorante en Cintalapa. A partir del día ayer lo tuvimos por ahí, pero como quiera déjame confirmarte si ya lo tienen disponible a la venta. Que no creo que haya problema, no veo por qué no. Pues bueno, también ahí a las personas que nos están escuchando, recordándoles mi número personal, 961-166-4236, 961-166-4236, estamos completamente a sus órdenes. Dice, ¿la crema sería solo donde tengo las manchas oscuras o sería en toda la cara? Ah, bueno, para lo que es la aplicación de la crema maravilla. La crema maravilla es esta crema que utilizamos para eliminar manchas, para eliminar por ahí paño, para eliminar oscurecimiento de de paño, de cuello, algunas manchas también en los brazos, por el sol, por el hígado, etcétera. Recuerden, esta crema la vamos a aplicar directamente en donde están las manchas, y si va a ser de uso facial, lo puedes aplicar en toda la cara sin ningún problema. Te sugiero que si te lo vas a aplicar por la mañana y por la tarde noche, después de aplicártelo por la mañana, aplícate bloqueador solar, y pues obviamente en la noche ya no, ya que pues obviamente no hay sol, ¿no? Entonces recuerden, última vez que voy a mencionar acerca de la trifala, porque me han estado volviendo a preguntar, trifala se va a tomar de 2 a 3 tabletas antes de acostarte, para que funcione todo tu sistema digestivo toda la noche. Este producto es un excelente producto para las personas que tienen problemas de indigestión, que tienen problemas de estreñimiento, que tienen problemas de reflujo, colitis o hasta diarrea. Recuerden, trifala de Laboratorios Pronacen. Y pues bueno, vamos a hacer una pequeña pausa y regresamos con más preguntas de la Caravana de la Salud.

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1: Las 9 con 15 minutos.
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10: Estamos de regreso en su programa La Caravana de la Salud, y por aquí me están preguntando si la trifala la vendemos en todas las tiendas de productos naturales el mismo. Así es, trifala la tenemos disponible en todas las tiendas de productos naturales el mismo, y el té Cuachamax, que lo compraron en sobres. Entonces tómate un tecito, una tacita de té, con un sobrecito, con el desayuno, con la comida y con la cena. Con esta tacita de té te puedes tomar tus cápsulas de CLF sin ningún problema. Y muchas gracias por estar mandando aquí a lo que es la Caravana de la Salud. Tus preguntas, estamos completamente a tus órdenes. Por ahí también me preguntaron, doctor, es una personita que dice que su mamá es alérgica a los mariscos, pero que le recetaron el omega 3, si será que le daría alergia. ¿Usted qué piensa, doctor?
11: No tiene nada que ver, ¿no? Sí, el omega 3 es como tal una grasa, ¿no? Es un extracto como tal, no tiene que ver una relación ahí con que si es alérgica a los mariscos. Ahí sí, la verdad, no debería haber ningún tipo de problema.
10: Ok, excelente. Pues por aquí ya le pusimos que no tiene nada que ver, que no le va a dar alergia. También por ahí nos están preguntando, doctor, si me puedes apoyar, para una persona que amanece todos los días con su glucosa 120-121, pero ya fue detectada diabética y que precisamente, me está poniendo que ya había sido diabética, que sí toma su pastillita ahí de farmacia, pero que se amanece con 120-121 si necesita bajarlo más, o puede estar amaneciendo con esta glucosa.
11: Pues no está tan elevado, ¿no? Pero sí, los niveles óptimos serían un poquito más por debajo, ¿no? Aquí la recomendación que le daríamos es que si pudiera hacer el cambio, la transición, ¿no? Al tratamiento de Nova F1, para poder tener un nivel más óptimo, y lógicamente que todos los síntomas que pueden dar las pastillas de la medicina alópata, pues lógicamente se disminuyen, ¿no? ¿Por qué? Porque recordemos que Nova F1 es una fórmula volátil y nutracéutica, contiene ingredientes de berberina, minocitol, ácido la felipoico, N-acetilcisteína, tronador, anim, caromariano, canela, chaya, boringa, huereca, insulina y magnesio glicinato, ¿no? Todos estos ingredientes en conjunto, pues lo que va a hacer es tener niveles de glucosa más óptimos, ¿no? En niveles como los que como deberían estar, ¿no? Para tener un mayor cuidado. ¿Por qué? Porque recordemos que los niveles de glucosa muy elevados pueden dar muchos síntomas, pero los cuatro principales es la sed excesiva, no saciar así que las ganas de comer, también muchas ganas de ir a hacer pipí, también con mayor frecuencia frecuencia en las noches, ¿no? Nocturnas, levantarte durante la noche 1, 2, 3, 4, 5 veces y también la pérdida de peso involuntaria, ¿no? También recordemos que tener la glucosa muy elevada en la sangre también puede llegar a dañar varios órganos, en este caso es los ojos con la retinopatía diabética, que empiezas a tener una disminución del campo visual, también daños a tus riñoncitos como nefropatía diabética y también pues lógicamente al tener una mala circulación puede llegar a desencadenar muchos problemas, como cuál es lo más común, que es el pie diabético, ¿no? Todo este suplemento no va a F1, pues va a disminuir todo esto que acabo de comentar anteriormente, cómo va a disminuir los niveles de glucosa, va a quitar la sed excesiva, la saciedad, que no te sacies al comer, también va a mejorar la circulación y lógicamente va a disminuir todo esto de la retinopatía diabética, nefropatía diabética, todo esto. Pues yo le recomiendo a la paciente que si puede hacer este cambio, para ver cómo mejora, ¿no?
10: Ok, pues bueno, pues también por ahí me están preguntando si tenemos algún jarabe que contenga propóleo y miel de abeja. Claro que sí, tenemos uno muy muy bueno, se llama Sintos, así, jarabe con propóleo. ¿Qué contiene este producto? Miel de abeja, extracto de propóleo, tiene también gordolobo, eucalipto, tomillo, bugambilia y saúco. Esta formulación está diseñada para contrarrestar la tos, bronquitis, asma y catarro. Ayuda a bajar la fiebre, fortalece las defensas del cuerpo y fortalece la expectoración de las flemas. Calma la tos seca y funciona para la ronquera. Entonces, este antiséptico, sin tos, jarabe con propóleo, es un antiséptico de amplio espectro. Ayuda a disolver las flemas de los órganos respiratorios y también ayuda a controlar la laringitis y la faringitis. Que bueno, ahorita muchas personas tienen incluso el doctor Ángel García, que al lado de mí, tiene este problemita. Recuerda que no solamente lo puedes utilizar como cuando ya estás enfermo, sino también lo puedes estar utilizando ahí para prevenir. Y para personas diabéticas también tenemos el sin tos, jarabe sin azúcar. 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O sea, ya a donde te quieras dirigir, nosotros con mucho gusto en Tiendas Naturistas de Grupo Garrido te damos la mejor dirección, te damos la mejor recomendación para que tú puedas tomar lo que es el jarabe adecuado para ti. Entonces, recordando, beneficios principales del Sintos jarabe: ayuda a aliviar la tos y la irritación de las vías respiratorias, favorece la expulsión de flemas y facilita la expectoración, ayuda a disolver y suavizar las secreciones respiratorias y contribuye al alivio de molestias ocasionadas por resfriado y catarro. También apoya el bienestar del sistema respiratorio, ayuda a fortalecer las defensas naturales del organismo, favorece el alivio de molestias en garganta como laringitis y faringitis y contribuye al cuidado de

0: equinácea o con fenogreco, el que tú quieras escoger. Y también si eres una persona diabética, estos productos vienen en con miel de agave para que lo puedan consumir los diabéticos, o sin miel, por si no quieren tener ahí ningún riesgo. Hay muchas gentes que al escuchar, muchas personas que al escuchar la palabra miel piensan que ya que le va a subir la glucosa. No, la miel de agave es precisamente para esto, para personas diabéticas. Pues bueno, por ahí nos están preguntando, doctor, el modo de empleo de lo que es el Nova F1. Recordándoles, Nova F1 se toma solamente una cápsula en ayunas. Solamente una cápsula en ayunas para el Nova F1. También diciéndoles a estas personas que nos están escuchando por ahí que este Nova F1 es este producto para la diabetes. Nova F1 te va a ayudar a temas de circulación. ¿Qué temas de circulación podemos presenciar en un diabético, doctor?
1: Sí, como recordemos, como existe una mala circulación, es lo que puede llegar a pasar con las personas diabéticas, es que se empiezan a calcificar las arterias, ¿no? Por eso es que, lógicamente, los nutrientes que van en la sangre no pueden llegar a las extremidades, ¿no? En este caso, lo más común siempre es en los pies, ¿no? Por eso es que se forma el famoso pie diabético, es porque ya no llegan nutrientes, y lógicamente, por tener alguna herida o simplemente por tener un mal cuidado de los pies. Por eso siempre recomiendo que las personas que son diabéticas se cuiden mucho lo
0: o
1: que
0: sea, es hasta por una uña enterrada hemos visto diabéticos que le tienen que cortar el pie.
1: Así es, siempre recomiendo que tengan un buen cuidado en sus piecitos, como lógicamente tener las uñas bien cortaditas, que no se vayan a enterrar, y también la callosidad, ¿no? Si tienen una placa de callo muy grande, también que puedan acudir con un podólogo o con alguien para que los pueda lógicamente quitar todo su callito, para que se nota bien su pie y no vaya a tener un problemita de pie diabético.
0: Okay. Bueno, también por ahí, doctor, nos pusieron de una personita diabética, nos han estado preguntando de una personita diabética que está teniendo problemas, que se le está poniendo negro el pie. No tiene ni una cortada, no tiene ni un tema de, por ahí de, bueno, cortada, uña enterrada, callo, ya todo esto le preguntamos. ¿Es claramente un tema de circulación?
1: Sí, podría ser. Si te podría compartir alguna imagen para que la podamos analizar y pues poder darle un tratamiento o darle algunas medidas generales al pacientito para que pueda tener mejoría en lo que tiene.
0: Ok, entonces recuerden, Nova F1 de Laboratorios Nova Labs, Nova F1 por su fórmula herbolaria y nutracéutica. Vamos a tomar solamente una cápsula en ayunas. Una cápsula en ayunas y somos unas personas diabéticas, y si somos prediabéticos, una en ayunas, un día sí, un día no, y empecemos a cuidar lo que es nuestra alimentación. También esto mejora el funcionamiento renal. Recordemos que las personas diabéticas tienen que estar muy observadoras, tienen que ser muy observadoras del funcionamiento renal. ¿Por qué? Porque empezamos con insuficiencias renales cuando somos diabéticos, y recuerden que de ahí parten muchas cosas. No queremos terminar en diálisis, hemodiálisis, no queremos terminar en problemitas ahí de ya no poder tomar agua después. ¿Por qué se nos afectan los riñones al ser diabéticos, doctor?
1: Sí, como ya he comentado, al tener la glucosa muy elevada, pues lógicamente esto puede dañar muchos órganos, ¿no? En este caso, pues lógicamente también los riñoncitos pueden verse afectados, ¿no? En su función, ¿no? Más que nada porque comentan que la sangre se vuelve un poquito más espesa, ¿no? También puede ser por muchos factores. Y también esto lo que puede llegar a ocasionar es una anemia, ¿no? También es muy importante que recordemos que todo el cuerpo, si algo trabaja mal, lógicamente, como conforme va pasando el tiempo, pues puede ir descomponiendo más cosas, ¿no? Y en este caso, sí debería llevar un buen control de su diabetes para poder llevar una buena calidad de vida.
0: Pues bueno, doctor, pues ahí Nova F1 por su fórmula herbolaria trae lo que es cardomariano, también este producto que nos va a ayudar al mejoramiento mejorar el funcionamiento del hígado, del sistema hepático. Entonces recuerden, Nova F1 tiene berberina, minocitol, ácido alfa lipoico, N-acetilcisteína, tronadora, NIM, cardomariano, canela, chaya, moringa, huereque, insulina y magnesio bisglicinato. 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No va de

0: Drenaje linfático. Pues bueno, doctor, por aquí nos están preguntando el por qué nos volvemos alérgicos a ciertas cosas. ¿Tiene alguna explicación el que desarrollemos una alergia a ciertos medicamentos? O bueno, aquí me dicen a ciertos productos, a ciertos medicamentos. Me está preguntando la misma persona que me preguntó acerca de los mariscos.
1: Por lo general siempre las alergias siempre se van a determinar estando pues cuando estamos niños, ¿no? De ahí en más pues tiene que ser un tema ya por cada uno. Siempre les comento que cada persona es diferente y pues cada quien pues puede tener una alergia diferente. Ahí sí que se recomienda tener una cuidada de atención para poder valorar y cuáles son qué más bien es lo que le causa la alergia.
0: A ver, doctor, por aquí para esas personas tenemos un producto muy bueno que se llama Allergreen, o también tenemos varios antisépticos, o sea, ya sea cualquiera de las cosas que aquí estén ocasionando su alergia. Por favor, que me manden un mensaje un poco más si tienes alergia de algo, y con mucho gusto te puedo apoyar. Dice, buen día, mi esposa está pasando por... Buen día, mi esposa está pasando en la etapa de la menopausia, pero lo más raro que he visto que le da mucho sueño y pierde la energía en el cuerpo. ¿Qué si tenemos algo que le podemos dar a esta persona? Claro que sí. Los principales síntomas, obviamente, de la menopausia está en la pérdida de energía, bochornos, etcétera. Y tenemos lo que es isoclimar, que por su nombre, isoclimar es isoflavonas de soya y va acompañado de lo que es black kosh. Sus principales beneficios de isoclimar, recuerda, isoclimar, tabletas de la marca Pronacen son ayudar a disminuir los mochornos y sofocos, favorecer el bienestar durante la menopausia, ayuda a reducir la sudoración excesiva y los sudoros nocturnos, también contribuye al equilibrio del estado de ánimo, que es lo que buscamos en tu esposa principalmente, apoya, dice, ante la resequedad vaginal y cambios hormonales, y ayuda a mejorar la calidad de vida durante esta etapa. Recuerden, vamos a tomar dos tabletas, una por la mañana y una por la noche, de isoclimar, ¿sale? Isoclimar. Porque, a ver, como dato para todas las personas que se escuchan, las isoflavonas de soya contenido que vamos a sacar precisamente de la soya. Se escuchará ahí un dato bizarro, pero las personitas de China, de las personitas de Oriente, de Asia, no consumen no tienen problemas de menopausia porque por su alto contenido en comida de soya. Entonces hay que ir más al restaurante chino, como quien dice, doctor. Pues bueno, vamos a ir a una pequeña pausa y regresamos con más preguntas de la Caravana de la Salud.
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5: Las 9:31.
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0: Estamos de regreso en su programa La Caravana de la Salud Garrido y por aquí ya se encuentra conmigo la doctora Estela Salas. Doctora, buenos días, ¿cómo estamos?
1: Buenos días, muy bien, muchas gracias.
0: Pues ya estamos aquí en La Caravana de la Salud y nos están preguntando por ahí cuál es el mejor multivitamínico que tenemos, doctora.
1: Tenemos varios multivitamínicos, pero para mí todos son buenos, todos son buenos. Tenemos, por ejemplo, levadura de cuenta, que es un polinutriente y ayuda a muchas otras cosas. También tenemos Revilit, que es un vitamínico potente que se toma una ampolleta diaria en ayunas diluida en agua. Trae la caja 10 ampolletas y la alcanza para 10 días. Seguido de ese tratamiento, podríamos indicar la levadura de cerveza y son comprimidos y se tomaría 2 comprimidos 3 veces al día.
0: Excelente, doctora. Pues bueno, también por ahí me están preguntando para una persona que pierde mucha energía y es un albañil que quiere tener más energía en su día a día.
1: Tenemos el Actitis. El Actitis es un activador natural que le va a ayudar muchísimo a sentirse con más energía, y tenemos también el Nivel de Energía. Estos dos los puede combinar. El Actitis te estaría tomando 2 comprimidos antes de cada comida y el Nivel de Energía 2 comprimidos 3 veces al día después de los alimentos. Uno es media hora antes alimentos y el otro media hora de los alimentos.
0: Okay. También por ahí, doctora, nos están preguntando si podemos repetir en la misma persona que nos habló la vez pasada lo que es el tratamiento para el vitiligo.
1: El vitiligo, el tratamiento para el vitiligo es Provitil comprimido, Poliglan fuerte y Titilar loción. La del Titilar loción es una crema que se aplica en las manchas que en la despigmentación del vitiligo, se aplica después del baño y se aplica 3 a 4 veces al día. Pone al sol el área, no importa, el sol le va a ayudar a pigmentar. Si no se expone al sol, pues no pasa nada, pero sí le ayuda a pigmentar. Y en el caso de Provitil, tiene que tomar 2 Provitil comprimidos 3 veces al día, acompañado de 2 Poliglam Forte. Esto le va a ayudar muchísimo a volver a pigmentar la piel.
0: Excelente, doctora. Me están preguntando ahí para un caso de sinusitis, donde la persona le duele demasiado la frente.
1: Aquí tenemos el S4 aceite. Tiene que darse un pequeño masaje en las fosas nasales de abajo hacia arriba, a los costados de la nariz, un masajito, e introducir una gotita con el dedo meñique en cada fosa nasal hasta donde pueda darse un masajito. Esto le va a ayudar a depurar toda esa secreción que tiene ahí acumulada, la va a ayudar a expulsar. Y además tenemos el inhal, un spray que le va a ayudar también a que constantemente pueda respirar bien, y además a diluir las flemas que estén ahí por el componente de aceites esenciales que le ayuda a diluir flemas. Esto le va a ayudar muchísimo, se lo puede aplicar en el pecho, en la espalda y a un costado de las orejas, para que pueda estar respirando constantemente ese aceite.
0: Excelente, doctora. Doctora, nos preguntan si manejamos alguna proteína de la marca Pronamed.
1: Sí, tenemos un Protec. El Protec es un alimento terapéutico que le ayuda muchísimo a las personas, y la L-lisina, que también es otra proteína, que le va a ayudar a fijar todas las proteínas que esté consumiendo en el día. Si lo quiere para hacer ejercicio, tiene que combinar L-lisina con Protec. Estos dos le van a ayudar a formar músculo.
0: Excelente, doctora. También por ahí nos están preguntando para una persona que tiene cirrosis, ¿tenemos algo para poder apoyarlo?
1: Tenemos el EPAFOR solución, y el liberal comprimido. El vapor con solución se lo estaría tomando 10 ml en la mañana, 10 ml en la noche, y el liberal comprimido, que es para la cirrosis, ya que es una lesión hepática crónica, esto le va a ayudar para empezar a sentir una mejor alivio y experimentar en su cuerpo que ya no hay tanta fatiga, tanta debilidad, y las personas con cirrosis luego tienen mucha pérdida de peso. Entonces, y los ojos amarillos. El liberal comprimido le va a ayudar muchísimo, y se tiene que tomar 2 comprimidos 3 veces al día antes de los alimentos.
0: Excelente, doctora. También por ahí me están preguntando para una persona, que es la misma persona que nos mandó el mensajito acerca de las alergias, ¿qué puede tomar para disminuir su alergia? O sea, dice que es alérgica a un animalito que tiene en su casa, pero quiere contrarrestar los efectos de la alergia.
1: Ayer habíamos comentado que el Escocil comprimido me ayuda mucho a estas alergias, y el Bastal V. El Bastal V se tiene que tomar 2 cucharadas 3 veces al día, acompañada de 2 comprimidos de Escocil. Y si es demasiado la alergia, también aplicar en su alrededor el Inhala Spray. El Inhala Spray le va a ayudar mucho a que esa alergia se vaya retirando. Y, por supuesto, no tener tanto contacto con la mascota.
0: Excelente. Doctora, ¿tenemos algún multivitamínico para una persona que acaba de dar a luz?
1: Sí, tenemos el Adalfa. El Adalfa es comprimido, son vitaminas, minerales y proteínas que le ayudan a las personas que acaban de tener un bebé. Y además, para la producción de leche y no se descompense la persona, tenemos el Germinal Polvo. Esto le va a ayudar a tener una mejor calidad y producción de leche. Y aparte, todos los componentes que tiene el Germinal Polvo le van a ayudar tanto a la mamá a alimentarse como al bebé.
0: Okay, aquí no hay efecto secundario en el bebé, ¿verdad?
1: No, para nada. El Adalfa, que son esas vitaminas, también al consumirlas la madre, le van a ayudar también al bebé. Y en el caso de Germinal, está indicado directamente para personas con descompensaciones de nutrientes, y le van a ayudar muchísimo a la producción de leche, y va a tener una mejor calidad de leche para amamantar a su bebé.
0: Me está preguntando, Germinal en polvo, ¿cómo lo va a consumir?
1: El Germinal en polvo se consume en 2 cucharadas 3 veces al día, diluida en agua o en algún atole de ajonjolí.
0: 2 cucharadas, 3 veces al día, ¿verdad?
1: Sí, es correcto.
0: Ajonjolí, ok. Y también me está preguntando acerca de ¿y el Adalfa cómo lo va a consumir?
1: El Adalfa 2 comprimidos 3 veces al día también, durante todo el periodo de que esté amamantando, y que le va a ayudar para la persona y para el bebé.
0: Okay, 2 comprimidos 3 veces al día durante todo el periodo de lactancia, ¿verdad?
1: Sí, pero el periodo de lactancia.
0: Okay, perfecto. También por ahí me están preguntando para una persona que tiene una quemadura, que se le explotó el aceite, me dice, ¿algo que le podemos dar?
1: Aloe mercadela aplicada directamente en la herida, pero sin masajear, solo aplicarla y no poner gasa, nada de gasa.
0: Aloe mercadela, ¿verdad?
1: Sí, el aloe mercadela le va a ayudar a desinflamar, a mitigar el dolor de la quemadura y a cicatrizar más rápido.
0: Excelente. Por ahí también me están preguntando, doctora, sobre un producto, a ver, no le entiendo. Ah, bueno, para gastritis crónica, me dice que ya tiene úlceras.
1: Gastrizal y Gastrilex acompañados los dos con Arcil BS comprimido. El Gastrizal y Gastrilex tomarla media hora antes de los alimentos, y después de los alimentos tomar 2 Arcil BS y evitar irritantes y grasas.
0: Okay. Bueno, también por ahí me están preguntando acerca de una personita que tiene herpes, que si tenemos algo para darle. Dice que compró el Virajín Preven, que cómo lo tomaría y qué más, con qué lo más lo puede complementar.
1: Es el Virajín Preven gotas, 50 gotas cada 4 horas, y HZ4, que es para el herpes zóster, es un aceite que va a tomar 5 gotas cada 6 horas, y además tomar un vitamínico que le ayude, que sería el Excel comprimido, tomar 2 comprimidos 3 veces al día. El Excel comprimido le va a ayudar a mitigar, a quitar ese dolor junto con los otros productos.
0: Okay, excelente, doctora. Pues bueno, por aquí hemos llegado a la final de esta parte de Pronamed en la Caravana de la Salud. Muchísimas gracias por estar con nosotros. Nos vemos el día de la mañana, el día de mañana en punto de las 9:30 de la mañana, y en la Caravana de la Salud, para todas las personas que nos escuchan, el día de mañana en punto de las 9 de la mañana. Hasta mañana. Muchas gracias por sus mensajes, doctora. Muchísimas gracias. Dios la bendiga.
1: Gracias, igualmente.
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4: Las 9:45.
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0: buenos días. Toma el control de tu salud. ¿Quién está dirigiendo el carro donde tú caminas? Tu cuerpo, pues. Si son tus emociones, tus sentimientos, tus pasiones, tus enojos, la ira, la contienda. Si es esto, la verdad, tu hígado va a sufrir las consecuencias. Miles de personas están con piedras en la vesícula biliar debido a que todo el tiempo están contrariándose consigo mismo, enojándose consigo mismo. Otros están tomando el control. Cuando yo me enojo, no estoy mostrando valor, no estoy mostrando autoridad, no estoy mostrando fortaleza. Estoy demostrando que soy débil, porque otra persona me provocó y logró que yo me enojara. Si tú te enojas, que sea por tu decisión, no porque otra persona te haga enojar. Si tú estás viviendo porque alguien te ama, estás, la verdad, tú no estás en el control. Ámate. Controla tu vida, controla tus emociones. 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Con el primer frasco que tú tomas de Jarabe Panaf, vas a limpiar, a dar un proceso de limpieza al órgano más noble de tu cuerpo, el hígado. Mi hígado, bendito hígado, cumpliendo función tras función, recibiendo desde temprano lo que yo como, lo que yo pienso, todas las cosas que tenemos en nuestro alrededor. Sabes que muchas veces cuando nosotros nos estamos enojando, el hígado está recibiendo una señal. Quiere decir que estás comiendo algo, como si estuvieras comiendo un pastel, como si estuvieras comiendo un pedazo de carne. En ese momento tu hígado está congestionándose. ¿Sabes qué es lo que vas a hacer cuando empiezas a tomar Jarabe Panaf? Porque tú te enojas, tú reaccionas y tu hígado manda las sustancias para digerir lo que tú estás comiendo, pero lo que tú estás comiendo no es físico. Lo que tú estás comiendo es algo emocional. Las emociones no se ven, pero ¿cómo te afectan? ¿Sabes qué? Los pensamientos, las emociones están afectando a muchas personas. Los sentimientos afectan a miles de hombres y a miles de mujeres. Quiero darte una buena noticia a todas las personas que me están escuchando, que son jóvenes y sufren de barros, sufren de espinillas, sufren de lengua blanquecina, o aunque no lo sufran, sufren, bueno, tienen mal aliento, ellos no lo sufren. Pero los que convivimos con la gente que le huele mal la boca, cuidado, la verdad, los soporto porque los amo. Pero como son gente reactiva y enojona y preocupona, todo el tiempo están angustiados, todo el tiempo están enojados, entonces el hígado está lanzando sustancias que van a la digestión, pero que te están ocasionando daño. 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Contra el hígado graso, Jarabe Panaf. Miles de personas no saben que el hígado graso es la antesala de la diabetes. Por eso es que cuando hay hígado graso, hay estreñimiento. Cuando hay hígado graso, hay mala digestión. Todo lo que comes te hace daño. Comieron todos molito, pancita, comieron, tomaron leche, y pregunta a la persona, oye, ¿no te dieron retortijones en el estómago? ¿No te dio diarrea lo que cenamos? ¿No te dio diarrea? Porque se me hace que todos nos enfermamos, ¿no? Nada más quien se enfermó fue la reactiva, el reactivo, fue el enojón, la enojona, la preocupona, el preocupón, la persona que normalmente todo el tiempo está dejando que alguien dirija tu vida. Si los problemas dirigen tu vida, no estás tú en la dirección de tu vida. Si la economía dirige tu vida, tú no estás al frente, tú no eres rey. Dios te llamó para ser rey, para ser sacerdote, para bendecir a tu familia. Pero si no puedes ni siquiera dirigir tu economía, ¿cómo vas a ser rey? Lo que te voy a pedir con toda sinceridad, cura tu cuerpo, sí. Benefícialo tomando Jarabe Panaf. Pero necesitas aprender a confiar en el Señor, a poner tus delicias, tu pensamiento en el Señor, a encomendar tu camino a Él y no estarte angustiando. no es trabajando más ni preocupándote más cómo vas a ser más rico. ¿Sabías que la riqueza está dentro de nosotros? La vida, la salud está dentro de nosotros. ¿Sabían que cada uno de los que me están escuchando son templo del Espíritu de Dios y que el Espíritu de Dios, o sea, la persona de Jesucristo, mora en ustedes? Ustedes no dependen de todo lo que se angustian, se preocupan, reaccionan, se tratan de defender, ofenden, de no perdonar. De eso no depende tu salud. Depende de que tú te ames, de que tú perdones, de que tú te cuides. 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Nos despedimos de ustedes deseando que la paz, el amor estén ustedes, que ustedes tomen el control, que no sean las emociones, que no sean las preocupaciones. Perdona a los que te ofenden. Vive en gratitud. Cuida tu cuerpo. Ámate. Si me amo, me cuido. Bendiciones. Estamos con ustedes el día de mañana. Gracias.
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4: La reciente detención de 6 exfuncionarios de la Secretaría de Salud Estatal y del Instituto Chiapaneco de Educación para Jóvenes y Adultos, acusados de graves delitos de corrupción y desvío de recursos públicos, envía el portentoso mensaje de que en Chiapas ya no habrá más impunidad. Trátase de quien se trate. El gobernador Eduardo Ramírez ha recalcado que quiere a sus amigos, pero que ama mucho más a Chiapas. Por eso, no debe sorprendernos esta acción judicial, que debería considerarse como el inicio del fin de la impunidad histórica, pues no olvidemos que durante décadas el erario de los chiapanecos ha sido visto como un botín personal por malos servidores públicos. Chiapas ya no aguanta más desfalcos. Cada peso que se desvía se traduce en más hospitales sin medicinas, en más escuelas rurales sin techo y en caminos intransitables. La corrupción es un daño directo a las comunidades más vulnerables de la sociedad. La Fiscalía y el Poder Judicial del Estado tienen la responsabilidad de integrar carpetas de investigación robustas y blindadas contra tecnicismos legales que luego permitan la vergonzosa liberación de los acusados, quienes, según reportes, vulneraron áreas sensibles como la infraestructura de salud y uno de los programas insignes de este gobierno, el programa Chiapas Puede. La ciudadanía exige un proceso transparente, apegado al debido proceso, pero también la recuperación del patrimonio robado. Las autoridades fiscales y judiciales tienen la oportunidad histórica de demostrar que en el Chiapas de hoy la ley se aplica sin distinciones ni compadrazgos.
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5: Las 9 con 57 minutos.
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1: Hola, ¿qué tal? ¿Cómo están? Muy buenos días. Yo soy Felipe Alamilla, 10 en punto de la mañana. Estamos transmitiendo en vivo desde la Torre Digital del Diario de Chiapas. Les recuerdo que el programa Denuncia Pública, estamos presentes los días lunes, miércoles y viernes a partir de las 10 en punto de la mañana. Vamos a hacer ya 8 años. Gracias a todos ustedes por ser fiel a la programación de la Torre Digital del Diario de Chiapas, sobre todo al programa del pueblo Denuncia Pública. Usted ya no se debe de quejar con su vecino, que nadie le hace caso, que las denuncias no. Claro que las denuncias proceden, pero hay que hacerlas llegar al lugar correspondiente. Y para eso está Denuncia Pública. Comenzamos, vámonos, y estos son los teléfonos donde usted puede hacer sus denuncias, que aparecen en pantalla, y vámonos directamente a la 97.7 FM, la radio de todos, la radio del diario, que es el teléfono 961-612-2860, y saludo a los amigos ahí de la 97.7 FM, Pablo Vázquez y a Diego Morales, el patrón Tron. Y también saludo a todos los amigos allá de la 96.3 FM hasta la bella Tapachula, toda la zona costa, que nos escuchan en esta mañana de miércoles 29 de julio de la era 2026. Y el teléfono para denunciar en la zona Soconusco es 962-311-2796. Y vámonos a la tierra del rey Pacali, de la reina roja hasta la bella Palenque, Chiapas, a la 103.7 FM, donde ustedes pueden hacer todas sus denuncias al 916-28-211-17. Les recuerdo que contigo vamos a todos lados. También saludo a los amigos allá del grupo multimedia de la Torre Digital, de lo que es la zona de Comitán. Gracias por estar con nosotros. También saludamos a los amigos de Radio Naranjo, de la 106.7 FM. Radio Naranjo, la voz de Berriozábal. Saludo a los amigos allá de Ocosocuautla, Quiquipilas, Cintalapa. Y también a mis amigos, repito, de la zona de La Frailesca, que nos escuchan en esta mañana. Gracias a mis amigos de Villacorso, de aquí también, de Chiapa de Corzo, que siempre nos ven a través de todas las redes de lo que conformamos la Torre Digital del Diario de Chiapas. Vámonos inmediatamente a lo que es la portada de el día de hoy, 29 de julio de la era 2026, del Diario de Chiapas. Y el gobernador del estado, Eduardo Ramírez Aguilar, impulsa el autoempleo para transformar vidas y la economía aquí en Chiapas. El gobernador Eduardo Ramírez puso en marcha el programa Autoempleo que transforma, impulsado por la Secretaría de Humanismo y Economía del Trabajo. Van contra deudores alimentarios. Carlos Albores en la mira de la ACE. Medalla Rosario Castellanos a Marta Lucía será puesta por el gobernador del estado, Eduardo Ramírez Aguilar. Y van con todo, y le dan seguimiento especial al caso Secretaría de Salud e Icheca. Novatadas de terror en la Mactumaxá y supervisan avances de calles humanistas aquí en Tuxtla Gutiérrez. 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Vámonos con el mensaje del gobernador del estado, Eduardo Ramírez Aguilar. Comenzamos, y esto es Denuncia Pública, donde el gobernador del estado, Eduardo Ramírez Aguilar, encabezó la reinauguración del acceso principal de aquí, del zoológico, como es el bello SOMAT.
0: Con una inversión superior a 13.6 millones de pesos, el gobernador Eduardo Ramírez Aguilar encabezó la reinauguración del acceso principal del SOMAT, Centro de Conservación y Reserva Natural, donde destacó que uno de los objetivos del gobierno de la nueva era es embellecer y mejorar este espacio emblemático de Tuxtla Gutiérrez y símbolo de identidad para Chiapas. Luego de precisar que en 2025 se destinaron más de 29.5 millones de pesos en la construcción del puente peatonal Sendero Jaguar, la ampliación y rehabilitación de senderos, el mantenimiento de edificios, andadores, recintos y sanitarios, así como la construcción y mantenimiento de espacios complementarios y rehabilitación de áreas de felinos. El mandatario sostuvo que se continuará invirtiendo para mejorar las áreas de este recinto ecológico, además de fortalecer las acciones encaminadas a la conservación y protección de la flora y fauna.
2: Este espacio está maravilloso y vamos a intervenirlo. Todo este año tiene una inversión. Vamos a inaugurar el mariposario, el tortugario, el aviario y todavía el embellecimiento en los andadores. Es decir, en los 6 años que me están tocando ejercer la función, quiero pararme en el 2030 y poner a competir este centro de conservación natural ante el mundo. Felicidades a todo el equipo que hace posible y seguir juntos para que hagamos de este espacio la octava maravilla del mundo.
0: En este marco se informó que desde su creación, hace 86 años, este espacio no había recibido la rehabilitación integral necesaria.
1: Pues ahí tienen el mensaje del gobernador del estado. Desde el SOMAT inauguró una parte hermosa de lo que es el zoológico, único en América Latina, uno de los mejores reconocidos, donde tenemos de todo un poquito y que ahora se le mete una inversión de más de 13 millones de pesos, señaló el gobernador del estado, Eduardo Ramírez Aguilar, que el objetivo es fortalecer siempre lo que es este espacio emblemático de los mexicanos, de los chiapanecos y de los tuxtlecos. Muy bien por el gobernador del estado y vamos por más, dice. Y vámonos con nuestro compañero Moisés Curado. Moisés, esta mañana muy soleada en esta bella capital.
3: Qué gusto saludarte ya en esa mitad de semana, mi estimado Felipe Lamilla, a ti y a todo el auditorio de Denuncia Pública. Así es, una mañana bastante soleada aquí en la capital chiapaneca y en esta jornada de miércoles, pues bueno, nos encontramos ubicados justo a unos metros de la Rotonda de la Coneja, donde en esos momentos están continúan los trabajos de pinta en este puente vehicular que lo están chuleando. Sin embargo, pues bueno, también hay afectación a la circulación a la altura de la colonia Barranca Verde, donde pues está el cierre vial, principalmente sobre la lateral o el carril de baja que viene, si usted viene sobre la clínica 23, sobre esta zona, pues bueno, van a empezar a desviar los vehículos para utilizar pues el carril central del libramiento, principalmente si va a conectarse hacia el Boulevard Laguitos o hacia la prolongación de la Quinta Norte. Así que maneje con precaución, sea paciente, aunque también cabe destacar que hay elementos de tránsito municipal pues acuerpando el semáforo de manera manual para que puedan ahora sí desasolvar toda la carga vehicular en esta zona. Cabe mencionar, Felipe, que por la noche del martes también se realizaron esos trabajos de pinta, hubo afectación vial. Sin embargo, también, pues la pregunta de varios ciudadanos, pues es muy recurrente, ¿no? Del por qué están invirtiendo o haciendo, pues estas remodelaciones a los puentes peatonales y también a los semáforos, cuando también, pues se ve la nula, los nulos trabajos en los bacheos aquí en la ciudad chiapaneca, y por ello, inclusive, pues hicimos pues un sondeo aquí rápidamente con los automovilistas y esta es la opinión que nos da.
4: Bueno, es importante, las dos labores son importantes, pero la prioridad sería que se trabajara de noche, cuando el tráfico es menos intenso que en la mañana, ¿verdad? Y y definitivamente, primero hay que arreglar baches, definitivamente, porque muchos vehículos se dañan en las suspensiones, porque, y sobre todo en tiempo de agua, no vemos nada más que una película de agua y de repente ahí están tremendos baches. Horrible.
5: Debería ser en la noche, más que nada, porque igual allá en el Ligamento Sur, la torcha fue un gran tarde.
6: Los baches, los puentes, pues también, no pasa nada sin pintura. Vamos mejor los baches.
7: En parte está bien de que le den una buena imagen, pero que le den más que nada importancia a los baches, porque en tiempo de lluvia, más que nada en estos tiempos, venimos manejando y pues no tenemos visibilidad alguna, entonces caemos en esos baches y pues algunas veces sí provocan algunos accidentes. Y pues acerca de los labores temprano, pues más temprano que lo hagan.
3: Pues bueno, esa es la respuesta también de varias personas acerca pues de esa también afectación. Obviamente los trabajos están pues embelleciendo también la capital chiapaneca, sin embargo, pues sí, también afecta para quienes se transportan en el colectivo, en taxi o también en su unidad privada, y pues bueno, esos trabajos van a continuar. Y recuerde también, Felipe, comentarte que en diferentes puntos de la capital chiapaneca, pues bueno, también se están llevando los trabajos de mejoramiento, entre ellos pues bueno, Terán también es una de las zonas que están siendo beneficiadas con esos trabajos, pero también, pues bueno, afectando de cierta manera pues la circulación entre ellas, la calzada de Terán. Ayer también el barrio San Roque, que continúan también esos trabajos, en la parte también de Norte Oriente, ahí sobre la Fidel Velázquez, que conecta el mismo libramiento, pues son diferentes zonas que se están trabajando de día, y bueno, también en algunos casos de noche. Y bueno, en este caso, pues bueno, van a continuar los trabajos aquí sobre el libramiento norte, así que maneje con precaución, sea paciente, tenga una dosis de paciencia el día de hoy, y va a circular principalmente de oriente a poniente. De nueva cuenta, repetimos, si usted se va a incorporar ya sea al Boulevard Laguitos o sobre todo a la avenida de la Quinta Norte, pues bueno, a manejar con precaución. Ya está en la opinión de la ciudadanía, mi estimado Felipe. Yo regreso contigo.
1: Gracias, Moisés, como siempre un gusto saludarte. En un momento más regresamos contigo y vamos a nuestro primer corte comercial. 10 de la mañana con 11 minutos. No se deje y denuncie.
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9: Las 10 con 12 minutos.
10: La radio del diario, con el reporte del Servicio Meteorológico Nacional, el clima diario te informa. Hoy miércoles, San Cristóbal de las Casas, tormentas eléctricas, máxima 24, mínima 14. Suchiapa, tormentas eléctricas, máxima 34, mínima 21. San Fernando, tormentas eléctricas, máxima 31, mínima 19. Berriozábal, tormentas eléctricas, máxima 32, mínima 19. Chiapa de Corzo, tormentas eléctricas, máxima 33, mínima 22. Tuxtla Gutiérrez, tormentas eléctricas, máxima 34, mínima 20. El clima diario te informó. Ante la presencia de huracanes, resguárdate en albergues si vives en zonas de riesgo. Aléjate de arroyos y no intentes cruzar zonas inundadas.
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1: 10 de la mañana con 14 minutos. 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
1: 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Vámonos inmediatamente, vámonos al reportaje de la semana con la siguiente información que nos prepararon nuestros compañeros reporteros. Robo de vehículos, la telaraña de millonaria, pérdidas y ganancias para el crimen organizado. ¿Qué son los que se benefician cuando roban un vehículo en Chiapas y en México?
16: Detrás de cada automóvil robado hay una cadena de víctimas, trámites, fraudes y un mercado ilegal que mueve millones. La historia de una mujer que logró recuperar parte de su patrimonio exhibe las fallas, pero también la importancia de contar con un seguro y denunciar a tiempo. Es el caso de Guadalupe Pérez Núñez, que gracias a su insistencia, la cobertura amplia de su seguro y la acreditación de todos los documentos le permitió recuperar parte de la inversión del vehículo que le fue robado. Uno de los 129 casos denunciados ante la Fiscalía General del Estado. A punta de pistola le arrebataron las llaves y el automóvil. Ahí comenzó el viacrucis de Guadalupe. A diferencia de muchas víctimas, tenía un elemento a su favor, aunque insuficiente por sí solo: un seguro de vehículo contratado por la financiera. Su historia es una de entre muchas, pero con un desenlace distinto. Guadalupe recuerda que tras ser amenazada con un arma de fuego y despojada de su automóvil, activó de inmediato el protocolo de denuncia al 911. Después, acudió a la Fiscalía General del Estado para presentar la querella, un requisito indispensable para que el asegurador iniciara el proceso de indemnización.
17: Correo los documentos, se los mando a ellos y ya ellos me ponen que yo haga un documento donde lo tengo que llevar a la Fiscalía.
16: Lo que siguió fue una prueba de paciencia y resistencia. Durante la investigación, descubrió que el presunto responsable había dado de baja las placas y registrado el vehículo a su nombre, pese a que ella conservaba la documentación que acreditaba la propiedad.
17: Placas con el nombre de tal carro y, o sea, todas las características, ¿no? Y me dan como 8 días para que me hagan la entrega del documento. Pago un como 1200 pago ahí para que me puedan ellos extender ese documento. A los 8 días voy, me regresan a mí los documentos y efectivamente ahí me doy cuenta.
16: La actualización de la carta factura y los registros obtenidos en la Secretaría de Finanzas fortalecieron la carpeta de investigación y permitieron ampliar su declaración. El vehículo finalmente fue recuperado, sin embargo, para entonces ya había sido declarada pérdida total por la aseguradora, que liquidó el adeudo con la financiera y entregó a la propietaria una indemnización de 73,000 pesos. Las investigaciones también revelaron que la unidad fue vendida al menos en 3 ocasiones mediante documentación cuya autenticidad quedó bajo revisión. Muchos propietarios desconocen que no todas las pólizas cubren el robo de un vehículo y que un error durante la denuncia puede complicar el cobro de la indemnización.
18: Explica que no es que hubo violencia como tal, pero sí que digas que te amenazaron o te jalaron y te sacaron del auto. Nunca hubo la entrega del auto, sí.
16: Pedro Muñiz Cancino, asesor en seguros, explicó que el primer paso es verificar el tipo de cobertura contratada. Las pólizas de responsabilidad civil únicamente amparan daños a terceros y dejan fuera el robo de vehículo.
18: y el día de mañana llegaste a tener un robo de la misma unidad, pues obviamente mandando, hablando que es una cobertura amplia, porque también hay, existen coberturas que no cubren el robo de auto, en el cual, bueno, se marca al asesor, al ajustador, llega el ajustador, checa, hace el ajuste, ve que fue un robo.
16: Aunque algunas financieras establecen que el pago total de la indemnización les corresponde, Muñiz consideró que lo justo es liquidar primero el saldo pendiente del crédito y entregar el remanente al propietario, quien ya ha cubierto una parte importante del valor del vehículo. Donde existen demandas también aparece la oferta. El robo de automóviles y motocicletas se mantiene entre los delitos patrimoniales que más afectan a los ciudadanos. Durante el primer semestre del 2026 se iniciaron 254 carpetas de investigación por robo de automóviles en la entidad, de acuerdo con estadísticas del Secretariado Ejecutivo del Sistema Estatal de Seguridad Pública. De ellas, 129 correspondieron al robo de vehículos, 74 fueron cometidas con violencia y 55 sin violencia. En otras palabras, 6 de cada 10 casos ocurrieron mediante el uso de la fuerza o la intimidación contra las víctimas. En el mismo periodo, se contabilizaron 125 carpetas por robo de motocicletas. De ese total, 40 casos fueron con violencia y 85 sin violencia, modalidad que concentró la mayor parte de las denuncias. El riesgo también está en la compra-venta. No todos los robos ocurren en la calle. Una parte importante de los casos sin violencia tiene su origen en operaciones de compra y venta de vehículos. Enrique Morales, especialista con 3 años de experiencia en el sector, explicó que existen registros de compradores que contactan a supuestos vendedores mediante redes sociales y al acudir al punto de encuentro para concretar el pago son víctimas de asalto o fraudes. A ellos se suman problemas administrativos que, aunque distintos, terminan afectando el patrimonio de los consumidores. Es el caso de Manuel, quien desde hace poco más de un año paga una motocicleta adquirida en MacroPay, pero no ha podido utilizarla porque la unidad no puede ser emplacada debido a trámites pendientes.
19: A días de vigencia, pero cuando yo la fui a emplacar en septiembre, me dijeron que no y así estuve. Y cada vez que pido que me den una carta factura, me ponen trabas, que es, dicen ellos que es la que dan y no sé qué, y sí, la sigo pagando, ya que
16: los escenarios cambian, pero el resultado suele ser el mismo: patrimonio inmovilizado, dinero perdido y procesos largos para intentar recuperar lo que por derecho corresponde. Mientras las cifras oficiales registran apenas una parte del fenómeno, detrás de cada carpeta de investigación permanece una red que alimenta el mercado ilegal de vehículos, deja pérdidas millonarias para las víctimas y ganancias para quienes hacen del robo un negocio. Un trabajo de Diario Media Group.
1: Vámonos inmediatamente hasta la bella Huistla, de donde nos llega la siguiente denuncia. Solo 17 policías, óigalo muy bien, por turno, para una población de 70,000 habitantes, con 40 agentes adscritos a la Secretaría de Seguridad Pública Municipal. El alcalde de Huistla, Régulo Palomeque Sánchez, pretende dar seguridad mientras los robos y asaltos continúan en diversos sectores de la localidad, lo que ha generado ya molestias, enojo en la sociedad huistleca. Trascendió que además de cubrir las labores operativas, los mandos deben de asignar elementos a guardias fijas. Pese a ello, el gobierno no ha informado por qué no incrementa la plantilla de la policía financiada con recursos de los fondos 4. Señalaron que con este número de elementos es prácticamente imposible brindar la seguridad a la población que necesita y exige Huistla, que son más de 70,000 habitantes. Afirmaron que los hechos delictivos continúan registrándose a plena luz del día, situación que mantiene preocupada a la ciudad.

0: Huistla, Regulo, Palomeque, pues en realidad tienen asolada a los amigos allá de la bella Huistla. Y vámonos, vámonos inmediatamente siguiendo con la información. Déjeme decirle que supervisa Chacón avances de las calles humanistas. Tenemos imágenes que nos hacen llegar como parte de la nueva era de transformación humanista que impulsa el gobernador Eduardo Ramírez. El secretario del Humanismo en Chiapas, Paco Chacón, supervisó el avance de las obras del programa Calles Humanistas en las calles de El Genario. Geranio, es la calle El Geranio y de la Rosa de la colonia Paso Limón, donde constató el progreso de una intervención integral que mejorará la calidad de vida para todas las familias de esa parte del Geranio y de la Rosa, acompañado por personas, por el personal técnico de la Secretaría del Humanismo y vecinas y vecinos de la colonia. De esta zona verificó los trabajos de drenaje sanitario, de red de agua potable y tomas domiciliarias y pavimentación, guarniciones, banquetas, instalaciones eléctricas y sobre todo que deben de quedar bien estas calles humanistas, dijo el secretario Paco Chacón. Cada obra que realizamos representa un cambio que sí se siente en la vida diaria de las familias tuxtlecas. Muy bien por el secretario Paco Chacón, pues que está trabajando de la mano del gobernador del estado y está recorriendo parte del territorio chiapaneco, porque él es pues es parte del humanismo de este gobierno que representa el gobernador del estado Eduardo Ramírez Aguilar. Y esto pues es estas calles que se están haciendo en varias partes del estado de Chiapas y de aquí de Tuxtla, como es la calle de Geranio y de la Rosa en la colonia Paso Limón, pues es una obra que ya tenía mucho tiempo que la estaban pidiendo los habitantes de esa zona. Para mí es un gusto de veras ver a los políticos que pues que no están calentando silla, que están trabajando como lo está haciendo el amigo Paco Chacón. Vamos a un corte comercial. No le cambien. A mi regreso vamos a hablar de dos grandes bandidos y lacras de Chiapas, como es el presidente de Huistla y el de Acapetagua. No le cambie y no se deje.
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2: Las 10 con 27 minutos.
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0: 10 de la mañana con 30 minutos. Me da gusto saludar a todos mis amigos transportistas, a las señoras que en este momento están preparando el desayuno porque están recibiendo a la familia que está llegando de laborar. Hay gente que trabaja en las noches y algunos ahorita están partiendo porque van a entrar a sus funciones laborables del día de hoy, miércoles 29 de julio. Y vámonos inmediatamente, vámonos hasta el municipio de Huistla, Chiapas, donde Régulo Palomeque podría quedar inhabilitado. Muy bien, políticamente, y deberá ofrecer disculpas públicas por violencia de razón de género. Esto luego de que la síndico del Ayuntamiento Municipal de Huistla, Luz del Carmen Nazario, a conocer en sus redes sociales la resolución definitiva tanto de la Sala Regional de Jalapa como las salas de superior del Tribunal Electoral del Poder Judicial de la Federación. Ella es la síndico de Huistla, Luz del Carmen Nazar, la que estamos viendo aquí, una hermosa mujer que fue totalmente violentada por este Régulo Palomeque, un canalla, un político, dice que es político, pero es un ignorante, es un fantoche, es un trepador, es un gusano de ese pueblo. Y dice la síndico Luis del Carmen Nazar: hoy quiero dirigirme a ustedes con un profundo sentimiento de gratitud y emoción. El día miércoles 22 de julio concluyó de manera definitiva una lucha que emprendí para demostrar que fui violentada en mis derechos políticos electorales en razón de género. Después de un intento de trabajo jurídico en las diferentes instancias electorales, tanto en la Sala Regional de Jalapa como en la Sala Superior del Tribunal Electoral del Poder Judicial de la Federación, emitieron resoluciones firmes y definitivas a mi favor. Este momento no representa únicamente una victoria personal, representa la fuerza de la verdad, la justicia, la dignidad de todas las mujeres que deciden alzar la voz y defender sus derechos. Agradezco también al señor gobernador del estado, Eduardo Ramírez Aguilar, quien ha demostrado su compromiso, la protección de los derechos de las mujeres y con la construcción de un estado donde la justicia y la igualdad prevalezcan. Hoy esta resolución no solo reivindica mis derechos, también envía un mensaje claro y preciso de que ninguna mujer debe de ser silenciada, intimidada o violentada por este tipo de parásitos, de lacras, como lo es Régulo Palomeque. Muy bien por Luis del Carmen Nazar, la felicito. A ver qué día se puede enlazar con nosotros para que le hagamos una entrevista y nos dé a conocer. Y de veras, las mujeres tienen todo el derecho y toda la fortaleza de este gobierno, tanto federal como estatal, de señalar a todo aquel tipeco, aquel lacra que las quiera violentar. Muy bien, y felicidades a la regidora Luis del Carmen Nazar. Vamos a esperar las disculpas de este zángano, de este mequetrefe, como es Régulo Palomeque. Es un hombre violento, un hombre, ya anda, ahí anda sacando a su mujer como muñequito para darla a conocer. No, hombre, ya se los llevó la fregada. Ustedes no van a poder dejar ni a su amigo, ni a su amigo, ni a su abuelita, porque ya murió, menos a su esposa. Los tiempos de Chiapas son diferentes. Ya basta de tanto maldito ladrón. Y vámonos con otro bandido hasta la tierra de Acapetagua, que es el alcalde que mantiene en olvido, oigan muy bien, caminos a colonias de la zona rural. Se acercan 2 años de su desordenada administración y no ha cumplido con los compromisos de campaña. Se acercan 2 años, dice, de gobernar este municipio costeño sin que el alcalde César Martínez Antonio quiera o no o pueda cumplir los compromisos que hizo en su mañosa campaña política, anunciando que haría y gestionaría suficientes recursos para dar mantenimiento a carreteras hacia las diversas comunidades de la zona rural. Estamos viendo imágenes que nos hacen llegar los amigos de Acapetagua. Miren estas imágenes. Me imagino que este ha de ser el Palacio Municipal, que este sí está bonito, pero miremos las avenidas, las calles, miren, son lagunas llenas de baches a esas comunidades. ¿Cuándo vamos a llegar? Miren cómo están, no terriblemente, pero eso sí, si usted ve al presidente, este bandido que es César Martínez Antonio, lo ve usted con camioneta del año. Por eso no le importa, porque él pasa en su camioneta volando, y si se acaba, no se preocupen, hay dinero en Acapetagua. Porque los presidentes son cínicos, son babosos, son ignorantes. Por eso hay que fijarse en la gente que está preparada, que está letrada. Ya no estén votando por esos ignorantes liderzuelos que andan, ¡ay, ay, ay, ay! Yo los voy a sacar de la pobreza. Nadie saca a nadie de la pobreza, ni nadie se queda pobre haciendo rico a un pobre. Eso es una falacia. Ya tuvimos a un mentiroso aquí que está en casa de la chingada, que así nos vino a engañar, que íbamos a tener un país de primer mundo, que íbamos a tener una salud de primer mundo. Mentira, que la gasolina iba a costar 10 pesos. Bola de baboso. Hoy la gasolina, yo ayer llené mi tanque de gasolina, bueno, no lo llené, perdón, no lo llené, 1,000 pesos le puse. Oiga, no es posible, un robo y una gasolina de tercer mundo, horrible, jodida, porque se evapora la gasolina. Si usted deja su tanque lleno de gasolina afuera, parada, lo gusta buscar dentro de unos 15 días y ya se evaporó, porque es una gasolina corriente. Pero si usted viaja por varias partes del mundo, se va de Milán, por ejemplo, a la parte de Suiza, llena usted su tanque, oiga, yo creo que lo que se gasta usted, exagerado, medio tanque o menos. Porque yo cuando he viajado rento carros y voy, y la gasolina es de primer mundo, de primer mundo. Claro, es cara, pero es buena. Pero aquí es cara y es corriente. Pero así hemos tenido mitómanos como este bandido que es César Martínez Antonio. Pero digo, ¿dónde está? ¿Dónde están los órganos correspondientes? Me gustaría saber qué están haciendo el órgano de anticorrupción y de la ACE. Pues el señor gobernador ya está dando muestras de que aquí en Chiapas se respeta las instituciones. Si no, que lo diga la Secretaría de Salud y que lo diga el Icheca, que ya varios están en el botellón. De veras que pura bola de bandidos tenemos aquí en Chiapas. Pero bueno, ahí se lo dejo de tarea, y ojalá y los órganos competentes volteen a ver a Huistla, donde hay dos grandes bandidos, y allá en Huistla y Acapetagua. Vámonos con la siguiente información que nos tiene nuestro compañero Arturo desde Tapachula. Superan el millar de réplicas del sismo del pasado 17.
1: A 10 días del sismo de magnitud 7.4 registrado frente a la costa de Ciudad Hidalgo, el Servicio Sismológico Nacional informó que hasta las 8 horas de este 28 de julio se habían registrado 1089 réplicas, de las cuales la de mayor intensidad alcanzó una magnitud de 6.5. El terremoto principal ocurrió el pasado 17 de julio a las 8:48 horas. El informe técnico del SSN señala que el sismo presentó un mecanismo de falla inversa, fenómeno asociado a la convergencia entre las placas tectónicas de Cocos y Norteamérica, proceso responsable de gran parte de la actividad sísmica que se registra en el sur del país. Asimismo, el mapa de intensidades elaborado por el Instituto de Ingeniería de la UNAM muestra que los valores más altos de la aceleración del terreno se concentraron en la región epicentral, en la franja fronteriza entre México y Guatemala. El organismo recordó que Chiapas es una de las entidades con mayor actividad sísmica del país, debido a que la interacción de las placas de Cocos, Norteamérica y Caribe, tan solo en el presente milenio, se han registrado 19 sismos de magnitud 6.0 o superior en la entidad. Entre los ocurridos en 2012 de magnitud 7.3 y el histórico terremoto del 7 de septiembre de 2017 con magnitud de 8.2. Respecto a las réplicas, el SSN explicó que estos movimientos son consecuencia del reacomodo de las rocas cercanas a la zona donde ocurrió la ruptura principal. Su número puede variar desde unas cuantas hasta cientos o incluso miles durante los días o semanas posteriores a un sismo de gran magnitud. La noche de este lunes, 27 de julio, se registró otra réplica de magnitud 5.9, la cual fue perceptible para gran parte de la población del Soconusco.
0: Bueno, y siguiendo con este tema, cuando son las 10 de la mañana con 45 minutos de los sismos ocurridos en los últimos días, se reportan, reporta Protección Civil saldo blanco en Tuxtla Gutiérrez por el sismo hace días de 5.9 grados en la escala de Richter. Vamos a escuchar.
2: Ante los eventos sísmicos que se han presentado en Ciudad Hidalgo y en la zona costa del estado de Chiapas, se mantiene un monitoreo en diversos municipios de Chiapas. Hoy, en Tuxtla Gutiérrez, a través del secretario de Protección Civil, refiere que se mantiene saldo blanco. Sin embargo, se mantienen atentos ante los eventos sísmicos.
3: La Secretaría de Protección Civil en Tuxtla Gutiérrez confirmó que la capital chiapaneca se mantiene en saldo blanco tras el sismo de magnitud de 5.9 registrado la noche de este lunes. En ese sentido, Eder Mancilla, secretario de Protección Civil en la capital, afirmó que se llevan a cabo acciones de monitoreo y están al pendiente de diversas zonas, asegurando que hasta el momento se mantiene saldo blanco y no existe ningún percance en Tuxtla Gutiérrez. Esto fue lo que dijo.
4: Sin embargo, pues nosotros como protocolo que tenemos en Tuxtla Gutiérrez, tenemos que hacer un checklist de saber qué condiciones se encuentran, tanto los inmuebles, tanto particulares, inmuebles de gobierno, como también las casas habitaciones que en su momento se puedan tener algún tipo de afectación. Para ello tenemos comités humanistas de Protección Civil, quienes reportan si hay afectaciones, si hay personas con crisis nerviosas, si hay alguna otra situación que en el momento vaya a generar un riesgo alto hacia la población. Aparte de ellos, hemos recorrido en las zonas más vulnerables, esto con el objetivo de identificar si existen algún tipo de afectaciones a los inmuebles, o si igual manera si encontramos a algunas personas que de pronto no tienen la posibilidad de marcar a un número de teléfono, entran en una crisis y a veces seguramente los encontramos en la calle. Entonces, con esa intención hacemos un recorrido. No somos los únicos, lo hacemos en coordinación con grupos voluntarios.
3: Es de mencionar que estas labores se ejecutaron en colaboración con la Secretaría de Seguridad Pública Municipal y diversos grupos de voluntarios. La coordinación interinstitucional abarcó la evaluación de la infraestructura vía urbana, verificando minuciosamente las condiciones físicas de puentes e instalaciones subterráneas como bóvedas, con el fin de descartar afectaciones mayores y determinar eventuales acordonamientos y cierres preventivos a la circulación.
2: De esta forma han pedido a la ciudadanía a tener su plan de contingencia, a estar atentos de las recomendaciones de instancias como Protección Civil, entre algunos otros, y con ello abonar a su propia seguridad. Para Diario Media Group, Eden Gómez.
0: Vamos a un corte comercial, 10 de la mañana con 44 minutos, no le cambio, a mi regreso vamos a hablar del senador más bandido y ratero de la historia que ha tenido Chiapas, y es Pepe Cruz. No se deje y denuncie.
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6: Las 10 con 44 minutos.
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9: 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El 29 de julio se celebra el Día Internacional del Tigre, instituido en 2010 por iniciativa de Vladimir Putin, durante la Cumbre del Tigre en Rusia para proteger a la especie en libertad junto a otros 13 países.
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10: Mario Bautista y Michael de la Calle. Prada.
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6: Número 9.
10: Morad y Silvestre Dangond. Lo poco que yo quiero.
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6: Número 8.
10: Ava Max. Energy.
6: Número 7.
10: Temper City. Self-aware.
6: Número 6.
10: Empire of the Sun y Danny Ocean. Llego.
6: Número 5.
10: BTS. Swim.
13: Swim. Swim.
6: Número 4.
10: Oasis. Wonderwall.
6: Número 3.
10: Ariana Grande. Hate that I made you love me.
6: Número 2.
10: Shakira y Burna Boy. Die Die.
6: Número 1.
10: Olivia Rodrigo. Stupid Song.
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0: Saludo en esta mañana de miércoles a nuestro gran maestro Magín López. Don Felipe, muy buenos días. Me da mucho gusto verlo, escucharlo. Saludos, bendiciones de Magín López para todo el equipo desde aquí, desde Plan de Ayala. También saludo a los amigos que nos están viendo y escuchando a través de lo que es la plataforma de la Torre Digital del Diario de Chiapas, a los amigos allá de la bella Aztlán, hasta Tabasco, el Guanal. Gracias, mis amigos allá del Guanal, gracias por estar con nosotros, y también a los amigos que viven allá en Acachapan y Colmena, que es La Pigua, allá en La Penny. Los que conocen La Penny saben de qué le estoy hablando. De Tabasco, es la cárcel como la que se conoce aquí en Chiapas, como que es el Amate. 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Y vámonos, vámonos. Miren, yo los invito a ver y escuchar la editorial del día de hoy del Diario de Chiapas. Y ya muchos han caído. Ya cayeron los amigos de lo que es el centro de aquí de salud de Chiapas, de la Secretaría de Salud, y ya cayeron los de Licheca, y van a caer muchos más. Y Pepe Cruz, ¿para cuándo va a caer esta bella rata? 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
1: Editorial de Diario de Chiapas. El lunes por la tarde, el fiscal general del estado, Jorge Llavena Barca, dio a conocer la detención de 6 exfuncionarios de nivel medio de la Secretaría de Salud y del Instituto Chiapaneco de Educación para Jóvenes y Adultos relacionados con presuntos actos de corrupción. En el caso de la Secretaría de Salud, se iniciaron carpetas de investigación por los delitos de ejercicio ilegal del servicio público y abuso de autoridad, derivadas de presuntas irregularidades como la falta de cuadros comparativos, ausencia de dictámenes económicos y de adecuación, carencia de evidencia documental sobre la ejecución física de los servicios, así como insuficiencia de documentación soporte y comprobatoria de diversas acciones. Las 4 personas detenidas desempeñaron funciones en las direcciones de infraestructura, recursos materiales y servicios federales, así como en las entonces jefaturas de departamentos de servicios generales y recursos materiales. Todos ellos formaron parte del equipo de trabajo del hoy senador José Manuel Cruz Castellanos, quien renunció a la Secretaría de Salud el 27 de febrero de 2024 para buscar una curul en el Senado. Hoy, esos 4 exfuncionarios aparecen como los sacrificados de una red de corrupción que, según múltiples señalamientos, durante años operó en la Secretaría de Salud. En redes sociales han comenzado a circular una pregunta que cada vez cobra más fuerza: ¿cuándo será llamado a rendir cuentas el autodenominado doctor Pepe Cruz? Desde entonces, ninguno de los partidos que lo postularon han alzado la voz para cuestionar el presunto dispendio de recursos públicos provenientes de la Secretaría de Salud que, de acuerdo con diversas denuncias, sirvieron para promover la imagen del entonces secretario rumbo al Senado. Para muchos, no es un secreto que actuó con ventaja, abusó de los recursos de la dependencia y dejó en el abandono a miles de familias ante la falta de medicamentos, equipos e insumos médicos. La desfachatez, la ostentación y el uso de recursos públicos con fines personales fueron evidentes. No es un señalamiento exclusivo de este espacio editorial. Existen denuncias públicas, documentación difundida en redes sociales y expedientes que, en teoría, deberían ser atendidos por las instancias competentes. El cuestionamiento para la aparente opacidad que rodea el Senado es cada vez más evidente. Pareciera que sus presuntas irregularidades permanecen protegidas. Desde el inicio de la actual administración se anunció que la gestión de Cruz Castellanos sería auditada. Sin embargo, a más de un año y medio de distancia, no existen resultados públicos. Ello alimenta la percepción de que la impunidad es la principal credencial con la que navega el hoy presidente de la Comisión de Salud del Senado, cuyo trabajo legislativo difícilmente se refleja, según sus detractores, en beneficio palpable para los chiapanecos que dice representar. El Senado presume pertenecer al denominado Grupo Tabasco, encabezado por su homólogo Adán Augusto López Hernández. Su llegada a Chiapas estuvo vinculada a la relación política que mantenía con la entonces esposa del exgobernador Rutilio Escandón Cadenas. A ello se suman los señalamientos públicos que han involucrado al senador tabasqueño por presuntos vínculos con el grupo criminal conocido como La Barredora, acusaciones que han sido ampliamente difundidas en medios y que han generado investigaciones y controversia pública. El poder político del llamado Dr. Pepe Cruz parece haber dejado atrás las denuncias presentadas en su contra. Incluso la diputada de Morena, Olvita Palomeque Pineda, lo señaló en su momento por presuntos vínculos con las empresas tabasqueñas MK del Sureste y Medial BBS, las cuales figuraban entre las principales proveedoras de insumos médicos durante su gestión al frente de la Secretaría de Salud. También se documentaron presuntas irregularidades mediante información obtenida a través de la Plataforma Nacional de Transparencia, donde consta la asignación de contratos a empresas señaladas como fantasmas, entre ellas JRS, Ingeniería Integral y Grupo IACES. Tan solo entre el 2020 y el 2022, dichas compañías habrían recibido contratos por más de 58 millones de pesos. Hay quienes lo llaman el Dr. Botarga. Lo cierto es que el senador presume con orgullo su militancia en Morena. Si el partido mantiene una política de protección hacia personajes señalados por presuntos actos de corrupción, corre el riesgo de confirmar lo que desde hace tiempo se advierte en estas páginas, que está acabando su propio desgaste político al no castigar conductas que la ciudadanía exige esclarecer. De no corregir el rumbo y aplicar la ley sin distingos, los costos políticos podrían hacerse evidentes más tarde que temprano.
0: Pues ahí tiene a este chafirete, mejor conocido como el Dr. Pepe Cruz. Yo me puedo matar todos los días diciéndole a los órganos correspondientes de Chiapas que apliquen todo el peso de la ley. Pero creo que le tienen miedo a alguien, porque no lo hacen. Pónganse a trabajar, señores, apliquen todo el peso de la ley y hay que meter al bote a este gran bandido que saqueó las arcas de la salud pública del estado de Chiapas. Con todo, menos con miedo. Pónganse a trabajar. 10 de la mañana con 54 minutos. Vamos con Moisés. Moisés, como siempre, un gusto saludarte.
2: Gracias, no, cuéntame, estimado Felipe Lamilla, a ti y a todo el auditorio de Denuncia Pública. Ya prácticamente para ir concluyendo esta emisión, comentarte que en esos momentos se realizan trabajos de limpieza justo sobre el libramiento norte-poniente y también sobre la carretera panamericana en esta zona donde, pues bueno, hace unos días habían comentado que se había retirado pues la famosa carreta que es un emblema de la entrada poniente Tuxtla Gutiérrez. Sin embargo, por la información era completamente falsa. Lo que faltaba era obviamente la poda, la limpieza en esa zona, la cual se está llevando a cabo en estos momentos. Así que, pues, esta icónica carreta que representa y es un emblema de Chiapas, pues, bueno, y también de la capital, Tuxtla Gutiérrez, pues comentarte que no se va a ningún lado, así sigue. Lo único que le faltaba, pues sí, era una poda, que en estos momentos se está realizando, pues, personal del Ayuntamiento de Tuxtla Gutiérrez, para ahora sí, chumeando la parte norte poniente de Tuxtla Gutiérrez, y es justo en esa misma zona donde hace unos minutos también se registró un accidente de tránsito ahí muy cerca del puente vehicular de la Chacona, o que conecta también a la Feria Chiapas, donde, pues no, también el personal del ayuntamiento está realizando estos trabajos. Hay en esta parte del libramiento norte poniente, en el extremo de esa zona, pues están también realizando la limpieza tanto en el bulevar como en las laterales. Sin embargo, hay que referir a todo al auditorio y sobre todo también a los automovilistas a manejar con precaución, así como te comento, se registró un accidente de tránsito ahí muy cerca del puente vehicular de la Chacona, donde afortunadamente no se reportaron personas lesionadas, únicamente daños materiales. Y el conductor de ese vehículo Volkswagen de color arena, pues trató de esquivar a un lomito, a un perrito, para evitar arrollarlo. Sin embargo, pues bueno, también tanto el lomito terminó arrollado como el conductor, pues arriba de ese camellón central. Afortunadamente no se reportaron personas lesionadas, y eso sí, pues bueno, también iba pasando ahí la unidad de los pacales, quienes se bajaron rápidamente, brindaron atención ahí a las personas, a los ocupantes de este vehículo, y también pues abanderaron ahí parte de la vialidad para evitar cualquier otro tipo de accidente. Así que le invitamos obviamente a manejar con precaución, porque pues los trabajos van a continuar en la jornada de este miércoles aquí en la capital chiapaneca.
0: Gracias, Moisés, como siempre un gusto saludarte y nos vemos el próximo viernes 10 en punto de la mañana. Y vámonos hasta la bella Tabasco en nombre de todos los que laboramos en esta empresa, de los altos ejecutivos y de todos los que conformamos el programa del pueblo. Enviamos el abrazo fraternal a Jennifer de la Fuente Vázquez, quien el día de hoy está cumpliendo un año más. Como siempre, Jennifer, para ti, para toda tu familia, la familia Álvarez Velázquez, como siempre, nuestro cariño. Muchas felicidades y que venga mucha vida. Que Dios te bendiga siempre. Y hemos llegado al final. Yo los espero 10 en punto de la mañana el próximo viernes. Esto fue Denuncia Pública. Yo soy Felipe Alamilla. Que Dios bendiga a Tuxtla. Que Dios bendiga a Chiapas. Que Dios bendiga a México. Que Dios bendiga al mundo. ¿Sabe qué? No se deje. Cuídese de esos bandidos, de esos políticos rateros en todo el país. Buen día.
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5: Los comentarios y puntos de vista expresados en este espacio son responsabilidad única y exclusiva de quien las emite y no representa la opinión de esta emisora. Explorando a diario, conociendo Chiapas. Balneario Baños del Carmen, ubicado en el municipio de Venustiano Carranza, Chiapas. Los Baños del Carmen se ubican en una ex finca del mismo nombre y están formados por un manantial de aguas termales sulfurosas surgidas de zonas volcánicas. En un clima cálido subhúmedo con lluvias en verano, Baños del Carmen está a 458 metros de altitud. El pueblo de Baños del Carmen está situado a 17.9 kilómetros de Venustiano Carranza, que es la localidad más poblada del municipio. En dirección suroeste, este relajante balneario cuenta con las siguientes instalaciones y servicios: albercas de agua fresca procedentes de las zonas boscosas de los Altos de Chiapas, campismo, palapas rústicas y vestidores con regaderas. 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
6: Las 11 en punto.
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9: La reciente detención de 6 exfuncionarios de la Secretaría de Salud Estatal y del Instituto Chiapaneco de Educación para Jóvenes y Adultos, acusados de graves delitos de corrupción y desvío de recursos públicos, envía el portentoso mensaje de que en Chiapas ya no habrá más impunidad. Trátase de quien se trate. El gobernador Eduardo Ramírez ha recalcado que quiere a sus amigos, pero que ama mucho más a Chiapas. Por eso, No debe sorprendernos esta acción judicial, que debería considerarse como el inicio del fin de la impunidad histórica, pues no olvidemos que durante décadas el erario de los chiapanecos ha sido visto como un botín personal por malos servidores públicos. Chiapas ya no aguanta más desfalcos. Cada peso que se desvía se traduce en más hospitales sin medicinas, en más escuelas rurales sin techo y en caminos intransitables. La corrupción es un daño directo a las comunidades más vulnerables de la sociedad. La Fiscalía y el Poder Judicial del Estado tienen la responsabilidad de integrar carpetas de investigación robustas y blindadas contra tecnicismos legales que luego permitan la vergonzosa liberación de los acusados, quienes, según reportes, vulneraron áreas sensibles como la infraestructura de salud y uno de los programas insignes de este gobierno, el programa Chiapas Puede. La ciudadanía exige un proceso transparente, apegado al debido proceso, pero también la recuperación del patrimonio robado. Las autoridades fiscales y judiciales tienen la oportunidad histórica de demostrar que en el Chiapas de hoy, la ley se aplica sin distinciones ni compadrazgos.
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1: Las 11 con 14 minutos.
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0: 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Centro Ecoturístico Lagos de Colón. Este sitio es un sistema lagunario que se encuentra a la altura del ejido Cristóbal Colón, muy cercano a la zona arqueológica El Lagartero. Los Lagos de Colón son un paraje creado por un río procedente de Guatemala que al entrar a Chiapas reduce su velocidad, se separa en múltiples brazos y forma una serie de encantadoras pozas cristalinas con tonos verde y azules. Las lagunas son de aguas cristalinas y de baja profundidad interconectadas entre sí por canales de una superficie de 350 hectáreas donde se encuentran 44 hermosos lagos que permiten apreciar las diversas tonalidades en azul ultramar. El colorido de los lagos, aunado a la exuberante vegetación formada por guanacastles, caobas, cedros y chicos zapotes, logra un perfecto equilibrio con la naturaleza al combinarse armónicamente con la fauna existente, representada por una gran diversidad de peces y aves, así como algunos reptiles y mamíferos. Los Lagos de Colón son un balneario natural. ¿Cómo llegar? De Comitán se transita por la carretera federal número 190. Se recorren 56 kilómetros hasta San Gregorio Chamic. De este lugar se desvía hacia la izquierda para continuar por un acceso pavimentado de 12 kilómetros hasta llegar al ejido Cristóbal Colón. 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
2: Las 11 con 29 minutos.
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2: Las 11 con 47 minutos.
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1: Las 12 en punto.
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4: La reciente detención de 6 exfuncionarios de la Secretaría de Salud Estatal y del Instituto Chiapaneco de Educación para Jóvenes y Adultos, acusados de graves delitos de corrupción y desvío de recursos públicos, envía el portentoso mensaje de que en Chiapas ya no habrá más impunidad. Trátase de quien se trate. El gobernador Eduardo Ramírez ha recalcado que quiere a sus amigos, pero que ama mucho más a Chiapas. Por eso, no debe sorprendernos esta acción judicial, que debería considerarse como el inicio del fin de la impunidad histórica, pues no olvidemos que durante décadas el erario de los chiapanecos ha sido visto como un botín personal por malos servidores públicos. Chiapas ya no aguanta más desfalcos. Cada peso que se desvía se traduce en más hospitales sin medicinas, en más escuelas rurales sin techo y en caminos intransitables. La corrupción es un daño directo a las comunidades más vulnerables de la sociedad. La Fiscalía y el Poder Judicial del Estado tienen la responsabilidad de integrar carpetas de investigación robustas y blindadas contra tecnicismos legales que luego permitan la vergonzosa liberación de los acusados, quienes, según reportes, vulneraron áreas sensibles como la infraestructura de salud y uno de los programas insignes de este gobierno, el programa Chiapas Puede. La ciudadanía exige un proceso transparente, apegado al debido proceso, pero también la recuperación del patrimonio robado. Las autoridades fiscales y judiciales tienen la oportunidad histórica de demostrar que en el Chiapas de hoy, la ley se aplica sin distinciones ni compadrazgos.
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1: Buenas tardes, bienvenidos a La Remontada. Los saluda Eduardo Solís. Son las 12:11 desde la capital chapaneca a través del 97.7 de FM, la radio del diario contigo a todos lados. Aquí estamos en la hora de los deportes de esta frecuencia y vamos a estar acompañándoles a través del 961-61-2860. Ahí nos puede dejar sus quejas, comentarios, sugerencias, aclaraciones, dudas, todo lo que quiera. Aquí vamos a platicar y pues hay bastante, ya sabe, esta euforia basquetbolera que tenemos en tierras chiapanecas, pues bueno, se trasladó a Palenque. Y si nos están escuchando allá, seguramente sí. Pues bueno, qué gusto ver que pudieron disfrutar de los primeros este proyecto de básquetbol. Les rehabilitaron una cancha en la unidad deportiva que quedó bastante, bastante bonita. Tuvieron la oportunidad de compartir los basquetbolistas palencanos con Eduardo Nájera y con una de las integrantes de este proyecto de básquetbol, como es el caso de una ex seleccionada nacional de amplia trayectoria en nuestro básquetbol, como se trató de Natalie Gutiérrez. Compartió con los niños, estuvo nutrida la participación y vamos a platicar de eso. Vamos a platicar también de algunas otras actividades que se han realizado en estos momentos. Ayer arrancaron estas actividades del juego de estrellas de la MLS, que pues nos pintó la cara la MLS en el duelo de habilidades. Lo voy a platicar con Jeremy Javier, que está en los controles y a quien saludo cordialmente una vez, tomando el relevo de Manolo Vázquez. Jeremy, ¿cómo estás, hermano? Buenas tardes.
2: ¿Qué hay, hermano? Buen día a todo el auditorio. Ya listos para darle con todo Q a los deportes. Bueno, la neta, te voy a ser bien honesto.
1: A ver.
2: Ese de la MLS, dos tardes, no me ha llamado tanto la atención. Y el día cuando practican puntería, que por cierto, para puntería estamos para el perro. Pues ya, y luego que se bajó todo medio equipo, pues como que deja llamar todavía un poco
1: más. Sí, ya no fue tan calidoso el equipo mexicano, por lo menos quienes participaron ayer en esta actividad, como fue el Skills Challenge o duelo de habilidades. Y pues bueno, si te ponen del otro lado a Thomas Müller, pues bueno, también está como que complicado, ¿no? Campeón del mundo, amplia trayectoria en el Bayern, ganó la Champions, en fin. Era un tipo que sí iba a ser bastante competitivo, iba a ser difícil ganarle. Sin embargo, pues bueno, no nos iba tan mal, ¿no? 3-2 quedó el marcador final de este duelo de habilidades que se programaron para ayer por la noche en los Estados Unidos. Hoy es el partido, pero ciertamente me parece que, a ver, tampoco se trata de patear la gallina de los huevos de oro en México, ¿no? Y Chivas dijo, a ver, espérense tantito, ya por el Mundial perdí este tema, me van a hacer viajar a mis jugadores, por lo menos 5 titulares de nueva cuenta, me van a hacer que viajen a los Estados Unidos, jueguen el miércoles y yo tengo partido el viernes de liga, ¿saben qué? Paren un poco, pues les presto algunos, pero no a los titulares. Y ya, pues por ahí se fue el recién aterrizado Kevin Gutiérrez, me parece, no sé, bueno, de estos que recién llegaron y pues son los que están allá. Y para colmo de malas, ayer se informó en selecciones nacionales que Santi Sandoval tiene una fractura en una mano. Imagínense, no, a Chivas todavía se le carga un poquito más la mano con este tema. De eso y de mucho más vamos a estar platicando en esta emisión de La Remontada. Yo le recuerdo, ahí está el 961-61-2860 para que usted nos llame y nos dé su opinión. El tema, el argüén del show que trae FIFA, ya parece que si todos pensábamos que en algún momento, sacando a Joseph Blatter, todo se iba a componer, pues bueno, dijera la canción, te tengo una mala noticia. Sí, Gianni Infantino les dio un plazo para todos aquellos afiliados, aproximadamente 211 que tiene la FIFA, para que fijen postura respecto a un proyecto que tiene, en el que pues quiere prácticamente, así lo dicen los expertos, vender la Copa del Mundo. Sí, que la Copa del Mundo ya sea organizada como una empresa en la que pues él va a ser el jefe. Y pues ya los que prestan a sus selecciones, pues ahí se van a ganar una lanita. Así de triste está el caso con Gianni Infantino, con la FIFA, con el fútbol. Y pues bueno, al final del día, si se ponen a dar cuenta, si lo analizan a detalle, pues al fútbol ya que lo que le falta es alguien que lo quiera, ¿no? Alguien que lo respete, alguien que le dé su lugar, porque pues bueno, ya lo están viendo como un producto que produce mucho dinero, lo quieren exprimir todavía más, y ya ni Infantino quiere que los afiliados le digan sí o no. ¿Cómo es el ese sí o no? En fin, vamos a ver en qué termina todo este asunto con el buen Gianni Infantino, que ojo, tiene que hacer buena campaña porque ya el próximo año me parece son elecciones para presidente de FIFA y pues bueno, ya les prometió cositas, ya les prometió dinero y vamos a ver si lo cumple. De arranque, pues esto pues parece un movimiento triste. Bueno, de hecho, las próximas elecciones de la FIFA para elegir presidente del organismo se realizarán el 18 de marzo de 2027. Así que por algo anda tan activo Gianni Infantino. Se van a realizar durante el Congreso Mundial de la FIFA, que se va a realizar en Rabat, Marruecos. Es la edición 77 de este congreso. Y pues bueno, hasta el momento solamente se ha confirmado un candidato, el caso de Gianni Infantino, y el sistema de votaciones que participan las 211 federaciones miembros de la FIFA con un voto cada una. Así que bueno, vamos a ver en qué termina este show, pero es lo que vamos a platicar de cierto modo aquí en La Remontada. Yo lo invito a que nos acompañe a través de esta frecuencia y ahí está para que participe también el 961-61-228-60. Vamos al corte y volvemos.
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3: Las 12 con 15 minutos.
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0: El Clima Diario te informa. Hoy miércoles, San Cristóbal de las Casas. Tormentas eléctricas. Máxima 24. Mínima 14. Suchiapa. Tormentas eléctricas. Máxima 34. Mínima 21. San Fernando. Tormentas eléctricas. Máxima 31. Mínima 19. Berriozábal. Tormentas eléctricas. Máxima 32. Mínima 19. Chiapa de Corzo. Tormentas eléctricas. Máxima 33. Mínima 22. Tuxtla Gutiérrez. Tormentas eléctricas. Máxima 34. Mínima 20. El Clima Diario te informó. Ante la presencia de huracanes, resguárdate en albergues si vives en zonas de riesgo. Aléjate de arroyos y no intentes cruzar zonas inundadas.
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1: 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Número 10.
4: Mario Bautista y Michael de la Calle. Prada.
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1: Número 9.
4: Morad y Silvestre Dangond. Lo poco que yo quiero.
6: Y lo poco que yo quiero es que me quieras.
1: Número 8.
4: Ava Max. Energy.
1: Número 7.
4: Temper City. Self Aware.
1: Número 6.
4: Empire of the Sun y Danny Ocean, Llego.
1: Número 5.
4: BTS, Swim.
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1: Número 4.
4: Oasis, Wonderwall.
8: You're my Wonderwall.
1: Número 3.
4: Ariana Grande, Hate That I Made You Love Me.
1: Número 2.
4: Shakira y Burna Boy, Die Die.
1: Número 1.
4: Olivia Rodrigo, Stupid Song.
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ya en la remontada. Oigan, está también duro este tema que le quiero comentar. Ya ve que antes de irnos a la pausa le hablaba de la FIFA y esta situación que se presentó con Gianni Infantino. Pues bueno, tal parece también que ya se acabó el amor entre la FIFA y Argentina, entre Infantino y Messi, prácticamente, ¿no? Porque luego de la final del Mundial de Estados Unidos, México y Canadá, se coronó a España como campeona del torneo frente a Argentina. La comisión disciplinaria de la FIFA abrió un procedimiento contra la Asociación de Fútbol Argentino, la AFA, por diferentes incidentes ocurridos durante el torneo. No solamente la final, durante el torneo. La investigación incluye cánticos y gestos discriminatorios, demoras en el comienzo de los partidos, incumplimiento de los protocolos de seguridad y la exhibición de mensajes considerados inapropiados. El expediente también contempla lanzamiento de objetos desde la tribuna durante varios encuentros de la selección argentina. Según informó el organismo, la AFA podría haber infringido distintos artículos del código disciplinario relacionados con la utilización de eventos deportivos para manifestaciones ajenas al deporte, la conducta inadecuada, la discriminación y la responsabilidad sobre el orden y la seguridad de los estadios. Además, el procedimiento contra la AFA, además de este procedimiento contra la AFA, la FIFA abrió causas individuales por los incidentes registrados durante la final del Mundial 2026 entre España y Argentina. La decisión se tomó después de que la comisión disciplinaria reabriera o recibiera, más bien dicho, el informe del procurador designado para analizar los hechos. A partir de sus recomendaciones fueron imputados Leandro Paredes, Nahuel Molina y Thiago Almada, además de Roberto Ayala, integrante del cuerpo técnico argentino. También quedó involucrado el español Pablo Martínez Páez Gavira, conocido como Gavi. Paredes afronta 3 cargos por posibles agresiones, mientras que Molina fue acusado por 2 episodios de esa naturaleza, uno consumado y otro en grado de tentativa. Roberto Ayala también recibió un cargo por una presunta agresión. Molina, Nahuel, además, quedó bajo investigación por una posible conducta antideportiva. Por la misma infracción fueron imputados Thiago Almada y Gavi. La apertura del procedimiento no implica que los involucrados ya hayan recibido una sanción. De acuerdo con el código disciplinario de la FIFA, la AFA, los futbolistas y los integrantes de los cuerpos técnicos señalados tendrán la posibilidad de presentar sus descargos y exponer una postura sobre los hechos. Después de analizar esas respuestas y las pruebas incorporadas a los expedientes, la comisión disciplinaria emitirá unas resoluciones. Las posibles sanciones todavía no fueron comunicadas y dependerán de la evaluación individual de cada cargo. Así que, pues bueno, andar ahí de rijosos, pues ya le va a traer consecuencias a estos jugadores. De arranque, pues, bueno, cabe destacar que está raro este tema, porque pues si se infringen tantos protocolos durante toda la Copa del Mundo, como lo están señalando, ¿por qué no se toman acciones durante la Copa del Mundo? Retrasar el juego.

Y cuando tú tienes ese sentimiento de que pues eres ingobernable o te han hecho sentir eso, pues bueno, tomas este tipo de situaciones en las que te parece que no pasa nada. Pero pues bueno, después de la Copa del Mundo resulta que sí va a pasar algo. Oigan, y respecto a este tema de FIFA y todo lo que está aconteciendo con la Copa del Mundo, pues bueno, de inmediato surgió esta situación. ¿Qué es lo que quiere Gianni Infantino respecto a esta situación? Pues bueno, el presidente de la FIFA fijó el próximo miércoles 19 de septiembre como fecha límite para que las 211 federaciones miembro aprueben su plan de inversión privada, que daría a cada asociación acceso a hasta 40 millones de dólares en financiación. El diario The Times de Londres fue el primero en informar sobre la carta enviada a las federaciones miembro. La carta enviada a dichas federaciones se produce tras la fuerte reacción en contra de los planes y fuentes consultadas que afirman que la UEFA está considerando diversas opciones, incluido un posible boicot al Mundial, debido a lo que describió como una falta de consulta y de gobernanza. En la carta, Infantino escribe que se dispondría de un paquete financiero de 10 mil millones de dólares si se aprueba el plan, frente a los 2.700 millones que se obtendrían si se rechaza. O sea, hay aproximadamente 7.300 millones de diferencia. Infantino expuso la oportunidad de financiación singular y única en una carta donde detallaba por qué quería crear una filial de la FIFA de 20.000 millones de dólares, propiedad en un 20% de inversores privados que gestionarían las competiciones y eventos del organismo rector del fútbol, como las Copas del Mundo y las Copas Mundiales de Clubes. La propuesta cuenta con el respaldo de Trip Capital, la firma de inversión fundada por Joshua Kushner, quien es hermano de Jared Kushner, yerno del presidente estadounidense Donald Trump. Ahí vamos encontrando ya como que dónde entra lo turbio, ¿no? Dice la carta: es mi deber y responsabilidad como presidente de la FIFA presentarles a ustedes, nuestros miembros, oportunidades que puedan cambiar las reglas del juego, escribió Infantino en la carta a la que tuvieron acceso reporteros diversos. Si desea continuar, este paquete de 10 mil millones de dólares estaría disponible a partir del 1 de enero de 2027, dando inicio a la siguiente fase de nuestro camino juntos, dice. Si desea mantener el status quo y rechazar esta propuesta, aún conservamos nuestra expansión planificada del programa Forward, fondos para el desarrollo de 2.700 millones de dólares, tal como se presentó anteriormente. Es decir, ya existe uno, pero quieren ampliarlo. O sea, quieren entregar más propiedad, es así. En total, para el próximo ciclo que comienza el 1 de enero de 2027, cada asociación miembro tendrá la posibilidad de acceder hasta 40 millones de dólares por asociación miembro según esta propuesta. Que no lo escuchen en la Federación Mexicana de Fútbol, ¿eh? Que no lo escuchen, porque a ellos se les cayó su fondo inversor y nada más de por darle el voto a Infantino recibir 40 millones de dólares, que no lo escuchen, ¿eh? Que no lo escuchen. Dice por aquí: en total comprende hasta 20 millones de dólares en financiación puntual del programa Fast Forward y 20 millones de dólares en financiación para el desarrollo del programa FIFA Forward para el ciclo 2027-2030. Se espera que la UEFA, que convoque a unos 55 federaciones miembro a una reunión virtual de emergencia, probablemente el jueves, emita un comunicado. Dice por aquí: Sí, emitió un comunicado en respuesta a la oferta única de 20 millones de dólares. Hoy nos hemos enterado del plazo de la FIFA ha fijado para que las federaciones apoyen sus propuestas o se les retirará la oferta de pago único. Esto lo dice todo sobre el plan, declaró UEFA el miércoles. Tras mantener conversaciones con numerosos actores claves del sector, la UEFA sabe que existe una oposición significativa y creciente al plan de la FIFA. La FIFA no puede seguir utilizando nuestro deporte para enriquecerse a sí misma y a sus amigos. Podemos impulsar el fútbol de forma adecuada. Es hora de priorizar a las federaciones, los clubes, las ligas, los jugadores y los aficionados. Tanto la Federación Inglesa como la CONCACAF han manifestado estar profundamente preocupadas por el plan de FIFA de vender participaciones en sus principales competiciones. Ahí está escuchando usted que la UEFA y la CONCACAF pues ya manifestaron estar con esta situación media rara, ¿no? Pero bueno, de inmediato, la UEFA está acelerando los esfuerzos para celebrar una reunión de emergencia con sus 55 federaciones miembro esta semana, según fuentes, para discutir planes incluyendo un posible boicot al Mundial en oposición a la propuesta de la FIFA de recaudar 10 mil millones de dólares mediante la venta de acciones a inversores externos. En los planes presentados por el presidente de la FIFA para liberar el potencial comercial, es que es dinero.

0: Y cuando se mete el dinero ya hay problemas. Entonces, la UEFA ya reaccionó. CONCACAF está en esta situación. CONMEBOL no creo que se oponga, porque todo lo que tenga que ver con dinero ya se comprobó mediante el FIFA Gate que CONMEBOL está a las órdenes. Que me disculpen mis amigos argentinos principalmente, pero están a las órdenes. Y si ya ni les truena los dedos, van a decir que sí. Chiqui Tapia no se va a negar. Y pues lo mismo tendría que decir que México. México lo seduce el dinero también. Saber que van a tener acceso a eso y que van a poder hacer y deshacer a placer, pues no duden. Pero vamos a ver si va como bloque CONCACAF. El problema, por ejemplo, es África. CONCACAF tiene un montón de votos. UEFA también tiene una gran cantidad. Pero ¿sabe qué? África, Asia, que son dos mercados que se han visto de alguna manera beneficiados con todas estas medidas, pues vamos a ver qué opinan de este tema. Mientras tanto, nosotros nos vamos a ir a la pausa del medio tiempo, porque mi Jeremy está confundido haciendo números entre 10.000, entre 2.700.
1: No, me confirmas con esto, si a México ya no hay ascenso ni descenso, chavo.
0: Sí, hombre.
1: No, una cosa va por la otra.
0: Qué triste, ¿no?
1: Terrible.
0: Bueno, vamos al corte y volvemos con más.
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4: Las 12:32.
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1: Ya estamos de vuelta en La Remontada y no quiero que se olvide que si la primera edición estuvo increíble, no se puede perder la Darucón segunda edición, La Era de los Villanos, este 24 de octubre en la Expo Convenciones Chiapas. 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Así que bueno, ahí está. ¿Tenemos algún otro? 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Sí, no es juego. Vaya y practique pádel. Es el deporte que está creciendo, es el deporte que está de moda y usted tiene la posibilidad de aprender a jugarlo bien, de convertirse en un gran padelista. ¿A ti te gusta el pádel, Jeremy Javier?
2: No, hermano, yo no sigo deportes por moda.
1: Ningún deporte de raqueta.
2: No, ¿cómo crees?
1: Espectacular. Bueno, se dieron a conocer los listados que normalmente, ya sabes, sacan estos organismos que regulan el fútbol desde su perspectiva. Y se dieron a conocer las listas de las mejores ligas del mundo, por ejemplo. ¿Cuál crees tú, Jeremy Javier, que es la mejor liga del mundo?
2: La liga inglesa.
1: La Premier League, por supuesto. ¿Y la segunda?
2: Uy, ahí sí ya podemos meter debate con la Liga Española.
1: ¿Es la Liga Española la tercera?
2: Uy, podemos meter, no sé si la italiana o la Bundesliga.
1: La Bundesliga es el tercero. Ajá, la Bundesliga. Okay. ¿El cuarto?
2: Pues puede ser la italiana.
1: Ya, que se quede. La quinta liga. Ahí ya viene lo complicado, ¿eh?
2: Es que la francesa, no sé.
1: La Ligue 1 es la quinta. Jeremy, es impresionante el conocimiento futbolístico. Y a ver, ya entrados en gastos, ¿cuál sería para ti la sexta mejor liga del mundo según este estudio?
2: Ay, no sé, es que tendría que ser a nivel, no sé, vamos a meterle por una liga, vamos a irnos con una liga árabe o algo así. No, holandesa.
1: Holandesa, la Eredivisie, dices, ¿sí? Tú. No, fíjate que la Serie A de Brasil está considerada como la sexta. Bestia. Y curiosamente...
2: Pensé en brasileña, pero dije chance.
1: Y la séptima, curiosamente, es la Liga Profesional de Argentina. Eso sí, no sé si creerlo.
2: No creo.
1: Imagínate que la Pro League de Bélgica es la octava. Y por ejemplo, Portugal, que a mí se me hace que con equipos como el Benfica, como el Sporting Braga, el Sporting Lisboa, en fin, el Porto, que es uno de los equipos más importantes de Europa, que haya caído hasta la novena posición.
2: Oye, pero ¿cuáles son los criterios para decir que una liga es buena? Que
1: no, pues bueno, al final del día...
2: ¿Competencia? En Argentina no hay competencia. Hubo una jornada fue récord de 100 goles, imagínate.
1: Nah, bro, en la Liga Argentina debutaron a un streamer.
2: No, en la Liga de Argentina hay un estadio que está a la mitad.
1: De la Bombonera no van a estar hablando. Le hace falta una tribuna. En fin, México aparece hasta el lugar 21. Por ejemplo, por debajo de Paraguay, por ejemplo, de la MLS, de la Liga Pro de Ecuador, de la Primera de Colombia, de la J1 League de Japón. En fin, bueno, con decirles, la Championship, que vendría siendo la segunda división de Inglaterra, la que está por debajo de la Premier, la Championship, está en décimo lugar.
3: ¡Ah, caray!
1: Y nosotros, la Liga MX, estamos en el 21. Está por arriba de nosotros, ya le contaba, Ecuador, la MLS, Paraguay, la Super League de Suecia, la Liga de Croacia, la Elite Serien de Noruega, en fin, no nos andemos dando ya por ahí temas, ¿eh?
2: No crea, es que no, la MLS, porque es mejor si siempre en Conca los dominamos. La League Cup no cuenta.
1: Es que sabes que, Jeremy.
2: Estructura, dinero.
1: No, yo creo que se están refiriendo exclusivamente a todo ese compendio, no necesariamente en lo deportivo. Porque en lo deportivo, oye, no podemos como selección terminar novenos en la Copa del Mundo y estar ubicados en el lugar 21 de este listado, que habla de ligas de fútbol específicamente, que yo creo engloba toda esta situación de pues cómo está estructurada tu liga, tu sistema de competencia, y ahí ya vamos mal, no tener ascenso y descenso ya nos pone alejados. En fin, bueno, vamos a ir a la última pausa del programa. Les recuerdo, el 961-61-228-60 es el teléfono en cabina. Nosotros volvemos enseguida.
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4: Las 12 con 45 minutos.
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6: El 29 de julio se celebra el Día Internacional del Tigre, instituido en 2010 por iniciativa de Vladimir Putin durante la Cumbre del Tigre en Rusia para proteger a la especie en libertad junto a otros 13 países.
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0: Ya estamos de vuelta en La Remontada. Gracias por continuar con nosotros a través del 97.7 de FM, la red del diario contigo a todos lados. Pues bueno, ahí estuvo ya con el tema de la FIFA y todos estos asuntos de las ligas, de todo. Vieron el chismerío que hay en redes sociales respecto a eso. Pobre Sandor por aceptar el casco de Rorro, también ya lo están funando malamente. Jeremy, me imagino que esa velada no te la perdiste, hermano. Tú eres de esa generación influencer.
1: Ah, sí, le anduvimos bien. La neta estuvo no llamó tanto la atención, no fue tan buena la cartelera de este año.
0: Pues sí.
1: Sí, aburrí. Solo dos mexicanas, una con mucha polémica y la otra ganó bien.
0: Pues sí, no, la que ganó bien. La otra no sé si... Natalia, sí. No sé si perdió, más bien dicho. Igual el combate yo medio lo vi un ratito, pero me generó mucho
1: fue polémica por el casco.
0: Sí, claro.
1: Pues el
0: claro.
1: Casco este de motociclista.
0: Sí, sí, por supuesto. Que ya conforme van pasando los días, pues ya se va reconociendo todo este asunto. Y bueno, esto ya, lejos de comenzar a... o de mantenerse como lo que surgió, un show, pues ya se está convirtiendo en algo peligroso. Porque aparte, esas ventajas de repente ya pueden terminar en lesiones serias. Ahí decían que ese tipo de cascos para el boxeo no pueden permitirse porque puedes generar problemas a futuro en articulaciones de quien intente golpear un casco de ese tipo, con guantes además. En fin, ahí sí ya me parece que este tema ya está tomando tintes bastante peligrosos. Porque aparte, pues ya sabes, con este tema de las influencers, de los fandoms y todo este asunto, pues bueno, ya después no va a haber quien le cante un tiro en la calle a alguien y después qué hacemos, ¿no? En fin, bueno, de estas cosas en las que nos tenemos que meter porque ya no le queremos seguir pegando al señor Infantino, pero de verdad es increíble, vamos a ver en qué termina todo este asunto. Mientras tanto, pues bueno, hoy es el juego de estrellas, no se olvide, por la noche la MLS contra, yo creo que nos van a ganar, Jeremy.
1: También lo pienso, el año pasado se ganó, si no estoy mal. Pero este año, te digo, México mandó a la banca de la banca, entonces yo creo que sí nos toca perder. Lo malo que la banda ya sí lo ve como un juegazo, sí piensan que hay más nivel. Por esto y por la Leagues Cup. Es lo que me molesta, la neta, me da coraje de cómo nada más llegan a ver, a hacer mal a los equipos mexicanos, pero pues
0: sí, claro.
1: Ni modo. Luego por eso la MLS aparece mejor rankeada que la Liga MX, con decirte.
0: Sí, sí, sí. Bueno, oye, una buena noticia es que la Copa Oro se va a jugar en 2027 en México. ¿Qué? Se va a jugar en México.
1: Yo quería el Mundial, no quería la Copa.
0: No, bueno, pues es que la Copa ahora es el evento principal de CONCACAF.
1: Sí, claro.
0: Y
1: claro,
0: normalmente en sus últimas ediciones se había jugado totalmente en Estados Unidos.
1: Al igual que la Copa América, ¿no?
0: Entonces, sí, claro. Sí, entonces, jugar la Copa en México, pues también pudiéramos decir que es un pequeño suspiro. No hay nada ganado, no es que estemos ganando territorio ni nada. De repente ya también como que en Estados Unidos se aburrieron del Mundial o quedaron muy gastados y andan buscando quién les tire paro. Pero bueno, tener la Copa de México es bueno, ojalá y... se invirtió bastante también en los estadios de México para nada más tenerlos para los equipos locales, ¿no?
1: Ya lo quiere recuperar el América en el Clásico.
0: Además, mi Jeremy, no te olvides, puedes tener otro fanfest ahí. Bueno, sí, la Copa ahora es más accesible, padrino mío. Puedes ir hasta el estadio.
1: Ya no quiero ir, a ver, yo quería ir al Mundial.
0: Otro que quedó bien gastado.
1: También quedaba muy gastado.
0: Bueno, pero ahí está, esta noticia se acaba de dar a conocer hace un instante. México será el anfitrión de la Copa Oro en 2027, así que bueno, yo levantaría la mano por el Víctor Manuel Reina por si les hace falta algún estadio. Ahora con la nueva administración que va a tener Jaguares FC ya lo están poniendo bien bonito y pues bueno, yo sí levantaría la mano por el Reina para tener un grupito. Mándenos a Argentina, si no, Argentina no
1: participa. Apoyo en la Copa Oro. Apoyo la
0: nación. No, pero hermano, pues Argentina no está en la Copa Oro. Lo podemos invitar. ¿Tú crees que vendrían los argentinos? ¿Aceptarían la invitación de México a la Copa Oro?
1: No, no creo.
0: Yo tampoco lo creo. Con eso de
1: mejor invitamos también a Cabo Verde.
0: Cabo Verde puede ser, pero bueno, un africano y un asiático. ¿Por qué no mejor Corea de nuevo, no? Corea y Cabo Verde podrían ser buenos invitados a la Copa Oro. Bueno, ahí vamos a ver cómo se va desarrollando toda esta información. Mientras tanto, yo le quiero agradecer que nos haya acompañado hoy en la remontada, de verdad. Con mucho gusto, aquí estuvimos al mediodía. Aquí estaremos mañana todavía comandando esta nave llamada La Remontada en punto de las 12. Jeremías, muchísimas gracias, hermano.
1: Gracias, hermanito. Ahí nos
0: mañana también. Mañana en punto del mediodía volvemos con más aquí en La Remontada. Bye.
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0: 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La una con un minuto. 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
2: La reciente detención de 6 exfuncionarios de la Secretaría de Salud Estatal y del Instituto Chiapaneco de Educación para Jóvenes y Adultos, acusados de graves delitos de corrupción y desvío de recursos públicos, envía el portentoso mensaje de que en Chiapas ya no habrá más impunidad. Trátase de quien se trate. El gobernador Eduardo Ramírez ha recalcado que quiere a sus amigos, pero que ama mucho más a Chiapas. Por eso, no debe sorprendernos esta acción judicial, que debería considerarse como el inicio del fin de la impunidad histórica, pues no olvidemos que durante décadas el erario de los chiapanecos ha sido visto como un botín personal por malos servidores públicos. Chiapas ya no aguanta más desfalcos. Cada peso que se desvía se traduce en más hospitales sin medicinas, en más escuelas rurales sin techo y en caminos intransitables. La corrupción es un daño directo a las comunidades más vulnerables de la sociedad. La Fiscalía y el Poder Judicial del Estado tienen la responsabilidad de integrar carpetas de investigación robustas y blindadas contra tecnicismos legales que luego permitan la vergonzosa liberación de los acusados, quienes, según reportes, vulneraron áreas sensibles como la infraestructura de salud y uno de los programas insignes de este gobierno, el programa Chiapas Puede. La ciudadanía exige un proceso transparente, apegado al debido proceso, pero también la recuperación del patrimonio robado. Las autoridades fiscales y judiciales tienen la oportunidad histórica de demostrar que en el Chiapas de hoy, la ley se aplica sin distinciones ni compadrazgos.
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0: de la tarde con 4 minutos. Bienvenidos a una emisión más de Vive Tuxtla a través de la radio del diario. Y qué gustazo saludarlos en este miércoles. Híjole, hay muchas cosas que mencionar y rápidamente lo haré. Primero es Día Mundial de la Lasaña. Yummy, yummy. Pero también es el Día Internacional del Mal de Amores. Ahí está, que lo noten. Y también es Día Internacional del Tigre. Ay, ¿quién no se ha sentido tigre alguna vez en su vida? Oigan, les voy a dar la bienvenida a todos mis partners el día de hoy. Mi queridísima Ana Serrano, ¿cómo estás?
1: Luna, buenas tardes a ti, a Leo, Javier y a toda la audiencia. Pues contenta de que haya tantas efemérides diferentes. Y ya que mencionas lo del mal de amores, yo aprovecho para recomendarles una novela de Ángeles Mastretta que se llama justo así, Mal de Amores, y es una delicia. Si este fin de semana quieren leer algo sabrosito, íntimo, de verdad, que van a disfrutar, esa es la opción.
0: ¡Ay, qué bonito! Mi queridísimo Javier Gómez, también hoy es...
2: Ana, Leo, muy buenas tardes, aquí estamos, y sí, efectivamente, Día Internacional del Tigre.
0: También.
2: Es tan enigmático, tigre. Sí, por supuesto. Pero antes que nada, déjame decirte que es el felino más grande del mundo y que puede llegar a pesar hasta 300 kilos.
0: ¡Oye! Wow.
2: 300 kilos, y sus rayas son
3: ya,
2: como
3: ya, Javier, estás matando además, todo mi contenido, Javier.
2: Oh, es precioso el animal, es precioso.
0: Yo quiero uno, ay, sí, aunque sea de peluche. Pero bueno, mi queridísimo Leo Nájera, ¿cómo estás?
3: Estaba contento.
0: Yo toda mi nota.
3: Tenía una sección muy bonita, pero alguien, que no voy a decir su nombre,
1: ya se dedicó a spoilearla.
3: Todos los... No, está bien, Javier. Gústalo. Ahora voy a hablar de la lasaña, porque se les quite.
2: Ah, no inventes.
3: Contento, bueno, muy, muy, muy contento de estar con todos ustedes. Buenas tardes. Bienvenidas, bienvenidos. Y un día como hoy de 1890 muere Vincent Van Gogh, este famoso pintor. Pues se dice que se disparó él mismo, ¿verdad? Se dice que se disparó en el pecho 2 días antes. Y bueno, un día como hoy, pues ya se da a conocer la noticia de su deceso. Pero bueno, la vida sigue.
0: Así es.
3: Y aquí estamos listos.
0: Bienvenidos, aparte es miércoles de nostalgia, vamos a tener una charla muy interesante, viene nuestro invitado del día y por supuesto también saludamos al buen Luisito Morán en los controles, a Jeremy por supuesto en la torre digital. Y antes de irnos de lleno con la información, les recuerdo la frase: en el Día Mundial de la Lasaña, la frase es: la vida es una combinación de magia y pasta. Federico Fellini.
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1: Ante las rachas de viento y lluvia de la tarde de ayer, el Ayuntamiento de Tuxtla, a través de la Secretaría de Protección Civil Municipal, reportó 23 servicios de emergencia atendidos de manera oportuna, entre los que destacan 13 árboles caídos, 6 encharcamientos y 2 reportes relacionados con postes y cableado averiado.
2: Tras las lluvias recientes, el río Sabinal alcanzó el 60% de su capacidad sin que se hayan registrado desbordamientos de ríos o arroyos. Protección Civil mantiene un monitoreo permanente e hizo un llamado a la población a estar informada a través de los canales oficiales del Ayuntamiento de Tuxtla y de la Secretaría de Protección Civil ante cualquier fenómeno hidrometeorológico.
1: Otros temas, el día de ayer se llevó a cabo la sesión ordinaria del Consejo Consultivo Ciudadano, en la cual se analizaron los avances y estrategias en materia de seguridad, economía, obra pública, bienestar, servicios municipales y cuidado del medio ambiente. La participación de la sociedad, el sector empresarial y el gobierno es fundamental para seguir construyendo una ciudad con mejores servicios y mayores oportunidades para toda la ciudadanía.
2: Y dentro del programa Calles Felices, el alcalde tuxtleco dio el banderazo de inicio a la obra de pavimentación de la calle José Robles entre la tercera y cuarta norte en la colonia Terán, a través de un proyecto que contempla 139 metros lineales, con lo que se mejorará la conectividad y la imagen urbana de la zona.
0: ¿Y cómo se va a comportar el clima? Bueno, pues ponga atención, a partir de las 2 de la tarde ya se espera la probabilidad de un 80% de chubascos con tormenta eléctrica, así que vaya tomando precaución la ropa, Dios mío, se quedó afuera. Allí esto se llevará hasta las 5 de la tarde, a partir de las 8, bueno, pues el cielo comenzará a ser parcialmente nublado y hay luna llena que está hermosa, no sé si ustedes la checaron ayer, pero se ve impresionante. Además, bueno, pues espera que la temperatura máxima la alcancemos alrededor de las 3 de la tarde y será de 35 grados centígrados, teniendo una disminución hasta la madrugada del día de mañana, llegando la mínima a 23 grados.
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3: Bienvenidos, bienvenidas a su bonita sección No Inventes. Aquí es donde vamos a conocer algunos datos que posiblemente nos suenan así como un tanto extraños o un poco difícil de creer. ¿Se acuerdan de algunos tigres famosos? ¿De quiénes se acuerdan ustedes?
1: El tigre Toño de las Cucaritas.
3: Eso, muy bien. A ver, Javi, que todo lo sabe de los tigres.
0: Del norte.
2: Los del norte.
3: Los tigres del norte, muy bien.
1: Los de Monterrey.
2: Los tigres de México.
3: Exacto. Sí, los ahora ya son de Quintana Roo.
2: Sí, ¿verdad?
3: ¿No?
2: Ah,
3: okay. Ya se mudaron.
1: El tigre Azcárraga.
3: Exacto, Emilio Azcárraga, el tigre.
0: El tigre de Bengala del Rey León.
3: Ah, ¿del Rey León?
0: Uh-huh. Yo, ah, tigres de, no, la dientes película de sable. Madagascar
2: es
0: también.
2: Dientes de Sable.
3: De Winnie Pooh, ¿no?
2: No, Dientes de Sable es la bueno, de que... Madagascar, ¿no?
3: Ese se llama Diego.
2: Madagascar. Clara de hielo.
3: No damos una. Bueno, ha llegado el momento de conocer pues más acerca de estos animales.
1: Una que... tía mía diría, ya le hicieron una batición.
2: Ah, no, era cebra. De raya, ¿no?
3: Era la jirafa. Bueno, pues aquí les voy a traer algunas preguntas con incisos, ¿no? Ustedes me van a decir, van a tener que escoger inciso A, B o incluso C. Algunas traen jiribilla, así que espero que le pongan atención a la pregunta. Número uno, pregunta número uno, no hay oportunidad de ir al baño, ¿eh? Ni empiecen con que puede ir al baño, que no.
1: Ni abrir el chat GPT.
3: No se puede. Bueno, pregunta número uno, ¿cierto o falso? ¿Es cierto que no existen dos tigres con las mismas rayas? Inciso A, ¿cierto? Inciso B, ¿falso?
1: Cierto.
2: ¿Me puede repetir la pregunta? Cierto.
3: Muy bien, bueno, pues la respuesta es correcto, es cierto, porque cada tigre tiene un patrón único, ya lo el decía alguien.
1: Como las huellas.
3: Como las huellas digitales, ¿verdad? Qué increíble, qué impresionante. A pesar de ver tantos miles de esta especie, pues todos tienen una huella diferente o una piel diferente, ¿no? Claro. Pregunta número dos, van muy bien, muy bien. Pregunta número dos. ¿Cuál creen ustedes selecciona, como el examen, selecciona el felino más grande del mundo? A, león. B, jaguar. C, tigre. Comenzamos por la señorita Luna de los Santos.
0: Tigre.
2: A, o B o C.
1: León.
3: Exacto. Muy bien. Era el tigre, era el C.
0: C.
3: A, león. B, A. jaguar. C, tigre. La respuesta correcta es la... Sí, el tigre. Bien. Es el felino más grande del mundo. Así es. Una de, por cierto, ¿saben qué le dijo un tigre a otro tigre? Le dijo, what? Pedro, qué gusto de verte. Eran los tigres del norte. Bueno, pregunta número tres. ¿Es cierto que a los tigres les da miedo el agua? Inciso A, sí. Inciso B, no.
0: No.
2: B.
1: Yo creo que sí, como cualquier gato, cualquier felino.
3: Ah, perfecto. B. Pues la respuesta es... ¡B!
2: ¡Claro! De hecho, son buenos nadadores.
3: Aman nadar.
1: Ah,
3: y de hecho, pues a ellos se les conoce como excelentes nadadores, recorren varios kilómetros en el agua buscando comida o buscando refrescarse. Sí, sí. ¿Verdad? Siguiente pregunta. ¿Cuántos tigres viven? Ah, esta está difícil, ¿eh? ¿Cuántos tigres viven actualmente en estado salvaje aproximadamente? Inciso A, más de 100,000. Inciso B, unos 20,000. Inciso C, poco más de 5,000. ¿Qué dicen ustedes? Vamos a comenzar de este lado con Javi. A, más de 100,000. B, unos 20,000. O C, poco más de 5,000.
2: B,
3: unos 20,000. Ana.
1: Coincido con la B.
3: Unos 20,000 aproximadamente. Luna.
0: Sí.
3: Pues Pues la respuesta correcta es la C. Sí, Luna de los Santos. Porque gracias a los esfuerzos de la conservación, la población ha mejorado poco, pero aún quedan pues apenas poco más de 5,000 tigres silvestres en todo el mundo.
1: O sea, pocos.
3: Sí, poquitos, ¿no? Imaginémonos. Siguiente pregunta, ¿los tigres rugen o también ronronean como un gato? Última pregunta, ¿qué dicen ustedes? ¿Solamente solamente rugen o también pueden ronronear? ¿Son felinos?
6: Ronronean.
2: Sí, también.
3: Pues esa es una respuesta incorrecta. Wow. No, solamente rugen. Así es.
1: Aprendimos bastante.
3: Muy bien, pues esperemos que así haya sido. Esto fue No Inventes en el Día Internacional del Tigre.
0: Excelente, gracias. Muchísimas gracias, Leo. Nos vamos rápidamente a un corte y regresamos con más de Vive Tuxtla.
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7: La una con 16 minutos.
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Eso que estamos escuchando en este miércoles de nostalgia se llama Genio Atrapado de Emilia y es una reinterpretación del disco clásico de Cristina Aguilera, lanzada como Amazon Music Original en septiembre del 2025. 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
1: Oigan, les quiero recordar que es para todos los vecinos y vecinas de la colonia 24 de junio a que se registren y participen en el taller gratuito de danzón impartido por el maestro Melesio Ramos Pérez. Si tienes de 12 años en adelante, bueno, pues puedes aprovechar y participar los días 30 y 31 de julio, 6, 7, 13, 14, 20 y 21 de agosto en un horario de 4 a 6 de la tarde en el domo del parque 20, de la colonia 24 de junio. Si requieres de mayor información, te puedes registrar al 554-015-5362. Recuerda, en el domo de la colonia 24 de junio hay que ir a disfrutar, bueno, pues de este increíble taller gratuito. Y recuerda que puedes ingresar también a la página del ITAC. Y recordarles a todos aquellos que quieren ser partícipes del Lunes del Pueblo, este jueves 30 de julio se van a entregar las fichas. Sí, señores, será el próximo lunes 3 de agosto a partir de las 11 de la mañana. Bueno, la entrega de fichas se les va. Es este 30 de julio a partir de las 11 de la mañana hasta agotar fichas. Es un cupo limitado de 50 fichas y será en el módulo de atención ciudadana del Ayuntamiento de Tuxtla Gutiérrez.
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1: La tarde con 22 minutos, momento de recibir a nuestro invitado de lujo en un miércoles de nostalgia, al cronista Alejandro Sánchez. ¿Cómo está? Bienvenido, buenas tardes.
2: Bien, muchas gracias por la invitación, como siempre, aquí estamos firmes para pues platicar algo, ¿no? De la nostalgia de aquel Tuxtla del ayer.
1: Así es, y el día de hoy, bueno, escogimos un tema bastante interesante, porque vamos a hablar acerca de los primeros periódicos que hoy en día... pues ya cada vez es más difícil encontrarlos, ¿no?
2: Es cierto, pues la modernidad y la tecnología, la ciencia, bueno, todo viene a redondear el periódico, ¿no? El periódico en su momento fue un arma que todo el mundo quería tener en casa, pues para enterarse, ¿no? De las noticias que estaban aconteciendo en determinado lugar. Pero esto viene a colación por un gran descubrimiento como fue la imprenta. La imprenta, recordemos que la descubrió Juan Gutenberg, ¿no? Allá por 1440 en Alemania. Y se imprime la primera Biblia en esa imprenta. Y a raíz de eso llega a México, Mateos allá por 1500 y fracción. Pero a Chiapas todo ha llegado tarde. Pero digo también por la geografía tan accidentada que hemos tenido siempre. Así fue que don Fray Matías de Córdoba trajo la primera imprenta de Guatemala a Chiapas, a Ciudad Real, en ese tiempo, San Cristóbal de las Casas actualmente. Y después Joaquín Miguel Gutiérrez, nuestro máximo liberal tuxtleco, estando ya de diputado federal en la Ciudad de México, compra en 300 pesos una imprenta pequeña y la manda a Tuxtla. Pues en esa época no había ni ferrocarril, ya sabrán ese esfuerzo también tan titánico de traer una máquina, aunque fuera pequeña, pero era puro fierro, pues. ¿Cómo? Pues carretas.
3: Mulas,
2: ¿no? Tal vez mulas, ya la sepultura, ¿no? Pues, difícil, pero llegó a Tuxtla. Y aquí el que se encarga de instalarla y de, pues, editar el primer periódico, que fue La Campana Chiapaneca, fue su hermano de Joaquín Miguel Gutiérrez, que fue don José Eusebio. De los mismos apellidos, por supuesto. Y así es como nace el semanario Campana Chiapaneca. Era un periódico.

0: Así es como nace entonces nuestro primer periódico en Tuxtla Gutiérrez, en Chiapas, por supuesto, adelantándose a varios estados de la naciente república en esa época, incluso la capital, que era Ciudad Real, porque Ciudad Real viene hasta los 5 meses después, ya casi nació el pichi, para hacer el segundo periódico de Fray Matías de Córdoba, que wow, fue el Pararrayos. Pero bueno, estamos hablando de Campana Chiapaneca, que fue nuestro primer periódico.
1: ¿Y este periódico cada cuánto salía? ¿Cada cuántos días salía?
0: Era semanal.
1: ¿Sí? ¿Cuál era?
0: Era semanario.
1: En un principio, ¿cuál era el objetivo de este
0: periódico? El objetivo era publicar pues las ideas liberales. Ajá. Porque estaban en pugna, pues, y aparte eran... la masonería siempre estaba en ese momento en su máximo punto, uh-huh, en todo México. Los escoceses y los yorquinos... Era una hermandad, pero políticamente estaban divididos, ¿no? Uh-huh. San Cristóbal estaban los escoceses, aquí los yorquinos, y querían publicar cada uno de los partidos políticos, y por llamar de alguna manera, pues sus ideas libertarias que tenían unos y los conservadores que tenían los otros, pues. Entonces en Chiapas vio Joaquín Miguel Gutiérrez el medio idóneo que era la imprenta con el periódico, pues para que la gente se enterara de lo que ellos pensaban, de esas libertades para el pueblo, ¿no? Entonces así nace nuestro primer periódico en Tuxtla Gutiérrez, y a partir de eso don Joaquín con su gente, porque no únicamente era él, había un grupo que estaba ahí, de los primeros periodistas, que fue en 1827. Esto quiere decir que el próximo año estaremos cumpliendo 200 años del periodismo en Chiapas, ¿no?
2: ¡Wow!
3: Así es. ¿Y cómo fue evolucionando? O sea, ese fue el primero. Y después, ¿qué tan fácil fue crear más periódicos? ¿O hasta cuánto tiempo después se pudo hacer una edición ya diario, no solamente una edición semanal?
0: Sí, fíjate que fue un caso bastante singular, digamos, porque Chiapas, a pesar de su poca población que tenía... Y de la poca gente que sabía leer y escribir, porque recordemos que también la cuestión educativa en esa época era muy difícil, pues, como hasta la fecha todavía tenemos gente analfabeta, pero en esa época era muy difícil, únicamente la gente que tenía dinero o tenía acceso a las escuelas, ya sea particulares o el seminario en San Cristóbal. Pero la gente humilde, indígena, era muy difícil, ¿no?, que supiera leer. Mas, sin embargo, en Chiapas, a partir de ese periódico, viene un segundo periódico también de Joaquín, y vienen más periódicos, y luego se edita un periódico del Estado, que el periódico del Estado, en San Cristóbal, ya editaba, pues, todo lo que acontecía a nivel nacional. Eran periódicos también semanales, quincenales, que salían, porque no eran diarios. Pero aquí ocurre un fenómeno muy, muy bonito, porque Chiapas, Tuxtla Gutiérrez en su caso, empezó a incrementar periódicos y periódicos y periódicos, tan es así de que tantos periódicos que hacía Tuxtla, y ya hasta en la época de 1980, en la época contemporánea, pues teníamos 30 periódicos en Tuxtla Gutiérrez, solo en la capital.
2: Oye, Alex, y una pregunta rapidísima, ¿qué fue de la leyenda o la historia de Don Ruma?
0: Ah, bueno, es un caso muy particular y excepcional, que próximamente ahí en Casa de Cultura del ITAC se va a presentar pues algo de Don Ruma, porque Don Ruma fue un periodista muy sensacional que tuvimos, tuxtleco. Bueno, él nació en Cintalapa, en una finca, la finca Morelia se llamaba, de Cintalapa, Valle de Cintalapa, pero Cintalapa en esa época, como eran departamentos en que estaba dividido el estado, ya creo que habíamos platicado la vez pasada, sí, ¿no? Coita, Cintalapa, pertenecían al departamento, sí, de Tuxtla. Entonces era tuxtleco. Si ya después ya se dividieron en municipios cuando llegó el momento democrático y que tuvo que ser así, que fue otra cosa, pero en su momento, en esa época, Don Ruma nació en esa finca, estuvo en Tuxtla, y él jugó varias veces para presidente municipal, para senador y para otras cosas, y se apuntaba y perdía y perdía. Uh-huh. Pero bueno, la cosa está que Don Ruma se hace su primer periódico en imprenta. Las primeras 5 ediciones de Don Ruma fueron en imprenta. Te alcanzó su paguita para pagar los centavos y después ya no tuvo recursos. Don Ruma decía a la gente que estaba medio trastornado, mas sin embargo todos sus periódicos después los hizo a mano. Ahorita platicamos.
4: ¡Ay, qué interesante! Pues ahorita vamos a seguir platicando de todo lo que fue el periodismo en Chiapas. Pero antes, vámonos a un corte y regresamos con más de Vive Tuxtla.
0: Hizo más de 1,000 a mano. ¿Cómo le ponía?
5: Vamos.

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3: La una, con 32 minutos.
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Esto que estamos escuchando se titula Mis ojos lloran por ti, es el grupo Matisse y es una versión tropical y en clave de salsa del clásico tema de los años 90 de la banda Big Boy. La escuchamos en este miércoles de nostalgia aquí en Vive Tuxtla.

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1: Oigan, yo los quiero invitar para que ustedes participen y creen un video sobre el cuidado responsable del agua y compartir recomendaciones, hábitos o propuestas que ayuden a proteger este recurso. La convocatoria está dirigida a personas mayores de 18 años residentes de Chiapas. Tienen hasta el 3 de agosto del 2026 para enviar su participación. Habrán premios como laptops, tablet, kit de micrófono inalámbrico. Además, habrá premios sorpresa. Consulten las bases completas en las imágenes y del ayuntamiento, ahí puedes encontrar la imagen para que puedas ver y bueno, pues obviamente demuestres cómo cada gota cuenta. Pero también quiero recordarles que está, bueno, pues el Mercadito de las Artes, y si tú eres artista o creador y buscas un espacio para exhibir, promocionar y comercializar tu obra, pues te registres en el programa El Mercadito de las Artes. Es un tianguis cultural y artístico, el segundo periodo, agosto a noviembre. Si requieres pues mayor información, puedes encontrar un código QR en la publicación, también a través de las páginas del ayuntamiento, o bien puedes ir en un horario de 10 de la mañana a 3 de la tarde en el Parque Rincón del Arte Carlos Frey, Quinta Norte, esquina Tercera Poniente, barrio San Jacinto, y solicitar mayor información.
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1: Y bueno, nosotros seguimos platicando con nuestro invitado de lujo, el cronista Alejandro Sánchez, que quedó pendiente que nos platique más de la historia de este señor que de verdad nos ha dejado sorprendidos.
2: Sí, fíjate que don Romualdo Moguel Orantes fue un personajazo, pues aquí del periodismo en Chiapas. Incluso Pajés Yergo, que era de una revista nacional tabasqueño, él se llegó a expresar de don Ruma como el periodista más sensacional del mundo. Porque lo hacía a mano su periódico, pues. El le único. Ponía hartas copias abajo y papel carbón y lo característico, como eran hojitas de carta, cuando lo llegaba al final le daba vuelta y le seguía escribiendo en todos los contornos de la hoja. Por eso mucha gente no entendía lo que él escribía. Y como tenía un tipo de escritura así como de español antiguo, mucha gente hasta la fecha no le entiende lo que dice. Por ahí hay una persona que es María Magdalena Jiménez, que hizo un libro de don Ruma precisamente y que se va a presentar próximamente. Bueno, se va a hablar acerca de don Ruma en la biblioteca Jaime Sabines del ITAC, en próximas, creo que en agosto. Pero ella hace una descripción de varias estrellitas, porque así se llamaba su periódico, La Estrellita de Oriente. Hace varias transcripciones de cada una de ellas, que es admirable porque supo descifrar lo que decía cada una de ellas, ¿no? Y don Ruma le echaba pues al poder político, pues no tenía pelos en la lengua como la Irma Serrán.
3: Estamos hablando de allá de 1950,
2: 40 hasta el 55.
3: Estrella del Oriente. Yo todavía recuerdo que salía ese periódico, estaba yo chamacón.
2: ¿Cuál?
3: Estrella del Oriente. Una de Estrella del Oriente. ¿O era de
2: Paco?
3: De Paco, ¿verdad?
2: De Valdemar.
3: Valdemar Rojas.
2: Exactamente.
3: Papá de Paco. Pero se llamaba igual, ¿no?
2: Sí, Estrella del Oriente. Le copió, pues, porque él también quería decir la verdad, como lo decía don Ruma. Entonces se asemeja y se llama La Nueva Estrella de Oriente.
3: Así es.
2: Hay que leer La Estrella de Oriente. Y a don Valdemar le pone La Nueva Estrella de Oriente. Oye. También guardo algunos de ellos. Yo como cronista siempre guardo mis cositas ahí.
1: Eso está genial porque de repente buscas ahí en la historia. Como también, por ejemplo, yo creo que ahí podemos encontrar a lo mejor en los periódicos todo lo que sucedió con los exploradores del Pañuelo Rojo.
2: Claro, desde luego. Por eso es bueno tener archivos, una hemeroteca. Un periódico es parte de la historia de un pueblo, de una nación. Y si tú guardas o coleccionas periódicos, pues puede ser que diga a tu familia, ¿y por qué guardas tanto papel viejo? Algún día sirve. Digo, no es una verdad absoluta porque cada quien escribe cómo le va en la feria. Pero es con varios periódicos y con algunas otras que tengas tu contacto con gente que vivió ese momento, puedes armar una buena biografía, una buena historia de tu terruño. Y en este caso aquí en Chiapas tenemos pues la hemeroteca del archivo histórico que está en la UNICACH, que tenemos periódico de 1827, precisamente el primero, con don Joaquín Miguel y con Fray Matías, hasta 1950 y tantos allí. y los demás están en el Archivo General del Estado, hasta la época actual.
1: Ay, genial.
2: Entonces ahí encontramos de todo, y precisamente lo del pañuelo rojo, que fue en 1960, como fue un boom a nivel mundial, que nadie pensaba que estos 8 chiapanecos lograran atravesar el inexpugnable cañón del Sumidero en ese tiempo, porque habían venido mucha gente de Europa, de Estados Unidos, y nadie había podido salir. Otros lo fueron a recoger con todos, ahí lo fueron a rescatar, pero muchos murieron en la travesía. Y por eso decía la gente, ve estos 8 chiapanecos.
4: Y ellos
2: ¿qué van a
4: hacer? Equipo, ¿no?
2: Pero así, o sea,
4: tan profesional como el que pudiera haber traído los demás.
2: Se habían preparado muy bien y ellos lograron atravesar el cañón del Sumidero, y por eso todo el mundo supo qué había de aquel lado, porque nadie había pasado. Ni Luis Marín, ni Mazariegos, que habían llegado con los primeros españoles, nadie sabía qué había. La gente pensaba que todavía era un lugar prehistórico ahí, pues, porque mira, ¿dónde ibas a ver todo un tejido verde ahí abajo, no? Y estos logran pasar, estos muchachos, por eso el ayuntamiento les va a hacer un homenaje y un reconocimiento a estos dos personajes que viven todavía aquí en Tuxtla, porque hay uno que vive en Guadalajara, son 3 de los 8 que entraron, que viven, wow. Y se les va a dar un gran reconocimiento y creo que un apoyo económico incluso, para que pues estén contentos a sus 88 abriles, más o menos.
3: ¿Cuándo va a ser eso, Beso, y dónde?
2: Va a ser el 7 de agosto, uh-huh, a las 5 de la tarde. Están todos invitados por este programa que me escucho medio Tuxtla. No, ¿qué medio Tuxtla? Todo Tuxtla. Y todo Chiapas.
3: Ya me había asustado, qué
4: barbaridad.
2: Para que el día 7 de agosto a las 5 de la tarde en el patio central de Presidencia, ahí va a ser el evento. Van a llegar amigos de los señores Martín y Nabor, que son los supervivientes. Y aparte hay un señor que también fue locutor de la época, que andaba con la radio todos los días diciéndole al pueblo qué es lo que estaba aconteciendo ahí abajo. También él vive, wow, 90 años también. También se le va a extender el reconocimiento a él.
1: Increíble, o sea, se va a vivir una tarde espectacular con mucha historia, pero también conocer, creo, de viva voz ese testimonio, porque ahora vamos, lo vemos, pero, o sea, todo lo que esconde no sabemos. Ay, exacto, porque lo es tan impresionante lo que ve. Sí, ¿no?
2: Porque mira, y va a estar bonito, porque ahorita, por ejemplo, tú vas, las nuevas juventudes van, y mira, pues que...
3: Gracias, Beso, gracias.
2: No, te lo digo por ustedes, pues. No, navegable, pues, no es bonito, sí, pero en la época que ellos entraron, uy, no era navegable. Eran unos rápidos, ¿no?, traicioneros que habían, que cuidado, por eso los que entraban no salían.
3: No salían.
2: Y ellos sí pudieron pasar. Por eso va a haber ahí en el evento una transmisión, wow, de una película que ellos grabaron en aquella época, uh-huh, para que la gente pueda ver cómo era en ese momento.
1: Ay, el río
2: grande de Chiapa, el río Grijalva.
4: ¿En qué cruzaron, no? ¿En qué
2: y cómo está ahora? Y aparte, pues, verlos a ellos y de viva voz saber qué es lo que sintieron y vieron en ese momento. Y al salir la marimba, pues, la diana, ¿no? Porque nadie pensaba que fueran a salir vivos. Y lo lograron. Una gran hazaña que hicieron estos señores. Y por eso qué bueno que el ayuntamiento, con nuestro presidente municipal, ha pensado en esto. Y la directora también, por supuesto, del ITAC. Y el cronista municipal también. Para hacer reconocimiento merecido a estas personalidades chiapanecas.
1: Muy bien, pues muchísimas gracias por habernos acompañado el día de hoy, el cronista Alejandro Sánchez. Nos vemos en el evento y, por supuesto, nos vemos también aquí próximamente, acá en su casa, en Vive Tuxtla.
2: Claro que sí, muchas gracias.
1: Vámonos al corte y regresamos.
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5: La 1:46.
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miércoles de nostalgia aquí en Vive Rock, Vive Tuxtla. Y esto que escuchamos se llama Se Fue, nada menos que Raúl Alejandro. Esta canción es de Laura Pausini con una versión nueva de Raúl Alejandro. La disfrutamos aquí a través del 97.7, la radio del diario en Vive Tuxtla.

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1: Y ojo, paren orejas, solo quedan 9 espacios en el curso de verano del Indetux, que será del 3 al 21 de agosto en el Parque del Oriente. Estos 9 espacios son para niños de 6 a 7 años. Es de 8 de la mañana a 1 de la tarde, de lunes a viernes, y hay natación, food, box, gimnasia rítmica, básquet, atletismo, tochito, manualidades y otras actividades. Revisen requisitos en la página del Indetux, hay un pequeño costo de recuperación.
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3: Una de la tarde con 54 minutos, que no se le haga tarde. Oiga, pues ya nos vamos a despedir de la emisión del día de hoy. Por supuesto, ha sido un miércoles de nostalgia muy productivo. Conocimos cómo es que llegó el periódico a nuestro bonito estado, quién hasta este momento pues ha sido como histórico por ser creador y también obviamente la forma en que lo hacía de forma manual. ¿Quién se iba a imaginar, no? Que alguien se iba a poner a escribir un periódico. Yo no lo hubiera pensado, pero ha sido algo mágico de aprender el día de hoy. Muchachos, ¿cómo nos vamos a despedir? Ana.
1: Bueno, yo me despido recordándoles que la Secretaría de Medio Ambiente y Movilidad Urbana nos invita a aprender sobre el cuidado del medio ambiente y la importancia de las áreas verdes. Esta oportunidad será del 17 al 21 de agosto, de 9 de la mañana a 12 del día, en el vivero municipal del Parque Deportivo Cañahueca. Habrá charlas de muchos temas diversos, así que revisen la página del ayuntamiento y tengan excelente tarde de miércoles.
3: Excelente, mi queridísimo Javi.
0: Bueno, recuerden que no pueden perderse la carrera de la juventud, va a estar muy buena, que se realizará el sábado 1 de agosto a las 7 de la mañana, así que podrán participar jóvenes de 12 a 29 años en las categorías femenil y varonil con inscripción gratuita. Habrá premios y medallas y playeras conmemorativas. Revisa las páginas del INJUVE e INDETUX. Gracias, Luna.
3: Muy bien, Leo.
4: Bueno, pues agradecer a todos y todas y recordarles de los talleres culturales de verano para niños, talleres de teatro, manualidades, expresión corporal, reciclado y otras actividades. Se va a realizar del 27 de julio al 7 de agosto. Están todavía muy a tiempo de checar la información en la página del ITAC. 27 de julio al 7 de agosto va a ser este taller o estos talleres y ojalá que tengan la oportunidad de mandar a sus pequeñitos. Que tengan una tarde maravillosa. ¡Feliz miércoles! Y mañana, primeramente Dios, aquí nos escuchamos.
3: Excelente, pues nosotros agradecemos también al buen Luisito Morán en los controles y por supuesto a nuestro queridísimo Jeremy en la Torre Digital. Yo soy Luna de los Santos, sígasela pasando muy bien. Recuerde, combinaciones extrañas no son válidas, alcohol y volante. Nos escuchamos mañana en punto de la 1 de la tarde. ¿Qué es? Esto fue Vive Tuxtla.
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8: La reciente detención de 6 exfuncionarios de la Secretaría de Salud Estatal y del Instituto Chiapaneco de Educación para Jóvenes y Adultos, acusados de graves delitos de corrupción y desvío de recursos públicos, envía el portentoso mensaje de que en Chiapas ya no habrá más impunidad. Trátase de quien se trate. El gobernador Eduardo Ramírez ha recalcado que quiere a sus amigos, pero que ama mucho más a Chiapas. Por eso, no debe sorprendernos esta acción judicial, que debería considerarse como el inicio del fin de la impunidad histórica, pues no olvidemos que durante décadas el erario de los chiapanecos ha sido visto como un botín personal por malos servidores públicos. Chiapas ya no aguanta más desfalcos. Cada peso que se desvía se traduce en más hospitales sin medicinas, en más escuelas rurales sin techo y en caminos intransitables. La corrupción es un daño directo a las comunidades más vulnerables de la sociedad. La Fiscalía y el Poder Judicial del Estado tienen la responsabilidad de integrar carpetas de investigación robustas y blindadas contra tecnicismos legales que luego permitan la vergonzosa liberación de los acusados, quienes, según reportes, vulneraron áreas sensibles como la infraestructura de salud y uno de los programas insignes de este gobierno, el programa Chiapas Puede. La ciudadanía exige un proceso transparente, apegado al debido proceso, pero también la recuperación del patrimonio robado. Las autoridades fiscales y judiciales tienen la oportunidad histórica de demostrar que en el Chiapas de hoy, la ley se aplica sin distinciones ni compadrazgos.
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3: Muy buenas tardes, bienvenidos a nuestra segunda emisión informativa de Diario Media Group. Mi nombre es Tania Selva Ruiz y en nombre de todo el equipo de producción que hacemos posible este espacio, le damos la más cordial bienvenida en Chiapas a Diario de este miércoles. El último miércoles de julio, 29 de julio. Le agradezco a todas las personas que nos están escuchando a través de todas nuestras plataformas digitales y por supuesto de nuestra radio del diario. Les recuerdo que estamos transmitiendo en vivo a través de las plataformas digitales de Diario de Chiapas Digital, por lo que también lo invito a que nos siga, que nos dé like y que sea al pendiente de la información que se va generando minuto a minuto. De igual manera lo invito a que nos siga a través de nuestra cuenta de Instagram, de TikTok y de igual manera nuestro canal de YouTube, en donde nos pueden localizar como Diario de Chiapas TV. De igual manera nuestra cuenta de Spotify como arroba Diario de Chiapas. Incluso le recuerdo ahí que durante el fin de semana hacemos un resumen informativo de lo que aconteció más importante a lo largo de la semana. También que participe de manera activa con nosotros a través de nuestra cuenta de X, que nos puede localizar como arroba Diario de Chiapas, debido que ahí subimos la encuesta de la semana. Para nosotros es súper importante saber su opinión referente a los temas que son trascendentales a nivel local y a nivel nacional. Y por último, también lo invito a que sea al pendiente de la información, inclusive de días anteriores, a través de www.diariodechiapas.com. Así que ahí están nuestras plataformas digitales que tenemos para usted. De igual manera, saludar a la gente que nos sintoniza a través de nuestras frecuencias radiales. Le recuerdo que nos puede usted buscar en su radio en el 97.7 FM aquí en Tuxtla Gutiérrez y en la zona metropolitana. Saludando también a la gente de Tapachula en toda la perla del Soconusco a través del 96.3 FM y por supuesto la radio de Palenque, en donde también nos sintonizan de manera cotidiana en el 103.7 FM. Para que sea al pendiente de la información, de igual manera en el municipio de Berriozábal a través de Radio Naranjo, en donde nos puede sintonizar en el 106.7 FM. Muchísimas gracias a toda la gente que nos escucha y nos ve, e invitarlo a que me acompañe durante durante los próximos minutos para conocer lo más importante que ha estado aconteciendo durante las últimas horas en Chiapas y a nivel nacional. Y hoy le comento que continuamos con el tema de la Mactumaxa. Y esto es justamente relacionado con estas denuncias que recientemente se dieron a conocer. Así que lo invito a que participe con nosotros con nuestro hashtag investigan a la Mactumaxa. Y es que le cuento, pues que de parte de esta situación que se ha dado, que ya le comentábamos el día de ayer, de las denuncias que en años anteriores se habían registrado, bueno, pues hasta el momento no había sucedido nada trascendente. Por eso también le preguntamos hoy, a través de nuestra pregunta del día, ¿considera necesario sancionar a las personas que promueven las novatadas? Así que participe con nosotros, entre a nuestras páginas de Facebook y coméntenos qué es lo que opina usted al respecto. Es un tema trascendente porque no solamente se da en la Escuela Normal Rural Mactumaxá, hay otras instituciones que también lo realizan y dentro de ello, en algunos casos, son situaciones que se salen de control y generan personas lesionadas o inclusive personas que pierden la vida. Así que lo invito a que participe de manera continua con nosotros porque vamos a estar abordando esta problemática durante los próximos días y justamente arrancando de lleno con la información, pues le comento que hace unos momentos el fiscal general del estado emitió un mensaje relacionado con ello en el que confirma que ya hay carpetas de investigación en torno a este tema. Pero para tener los detalles más precisos, escuchemos a el fiscal general del estado.
9: Chiapas, que en la Fiscalía Metropolitana he instruido al fiscal para que inicien las investigaciones. Tenemos hasta este momento 5 denuncias de alumnos, de alumnas que están denunciando hechos de violencia cometidos en Fagravio. Esto derivado de las notas mediáticas y periodísticas que están saliendo con relación a estas clásicas novatadas que están llevándose a cabo en una escuela normal rural ubicada aquí en Tuxtla Gutiérrez, por lo cual vamos a empezar las investigaciones y daremos cuenta al pueblo de Chiapas.
3: Así que ahí está la información que ha generado el fiscal general del estado. Más adelante, pues seguramente van a dar a conocer cuáles van siendo los avances en las investigaciones. Pero recordarle, en el 2018 ya se había evidenciado, inclusive con algunos videos en las redes sociales, de las acciones que se realizan al interior de esta institución educativa. No es el hecho de criminalizarla, porque en muchas ocasiones ya se está yendo hacia allá ese discurso, pero no. Simple y llanamente hay personas que han estado poniendo en riesgo su vida al realizar este tipo de acciones. Ahorita la Fiscalía General del Estado ya inició las carpetas de investigación, producto de 5 denuncias que acaban de recibir en estos días, sumada a la situación que ayer evidenciaba un padre de familia frente a Palacio, pidiendo precisamente la intervención de las autoridades. Ahí está la respuesta ahorita y ya veremos qué sigue en los próximos días. Y otro tema que continúa generando preocupación sin duda alguna es haber expuesto este caso de este pequeño que fue víctima de abuso por parte de 4 personas en el municipio de Sabanilla y que fue difundido a través de las redes sociales, que gentes irresponsables, inclusive pseudoperiodistas, se dieron el lujo de subir este material y exhibirlo. Es por ello que las diputadas que han trabajado a favor de frenar la violencia digital en contra de algunas personas, pues están generando justamente una ponencia o un planteamiento de cómo es necesario atender esta problemática que lamentablemente en los últimos años se ha disparado.
10: La diputada local Elvira Catalina Aguiar Álvarez hizo un llamado urgente a la sociedad y a los medios de comunicación para que eviten convertirse en cómplices de la revictimización de personas que han sido afectadas por delitos de violencia sexual. El pronunciamiento de la legisladora ocurre tras la reciente circulación en redes sociales de un video que muestra una agresión sexual perpetrada en contra de un menor de edad, ocurrida en la comunidad Los Naranjos, perteneciente al municipio de Sabanilla. Por estos hechos, la Fiscalía General del Estado reporta la detención de 4 personas, entre las cuales se encuentra el individuo señalado como responsable de haber sido el primero en difundir la grabación en Facebook.
11: El llamado a la sociedad en general, pero sobre todo a los medios de comunicación, es de evitar compartir estas imágenes tan lastimosas, tan denigrantes para un menor de edad y para su familia. Pedirles de que seamos conscientes, nos pongamos en el lugar de las víctimas y de sus familias y que no compartamos estas imágenes.
10: La diputada Aguiar Álvarez señaló que la difusión de estas imágenes atenta gravemente contra el derecho a la dignidad humana, una vulneración que resulta aún más alarmante porque se trata de un menor de edad.
11: Sí, es lamentable el desconocimiento que tenemos acerca de nuestras leyes y que si bien nuestro Código Penal establece que es para servidores públicos, no perdamos de vista de que la libertad de expresión tiene sus límites y el límite principal que debe tener es el derecho de las demás personas a la dignidad, a la protección de su imagen, de su intimidad, sobre todo cuando se trata de menores de edad.
10: Para Diario Media Group, Marco Antonio Alvarado.
3: Así la situación y qué lamentable que tengamos hasta eso que trabajar en leyes para evitar este tipo de difusión cuando por sentido común y respeto deberíamos como personas evitar realizar, difundir y obviamente incluso comentar en estas publicaciones este tipo de videos tan lamentables. Y ahora nos vamos al tema de los accidentes y es que en distintos municipios lamentablemente durante las últimas horas se han presentado varios percances automovilísticos y en el caso de Ochuc, bueno, pues lamentablemente se reportó un accidente en el que está involucrado una unidad que brinda el servicio de transporte público. Se señala precisamente que esto se registró la mañana de este miércoles 29 de julio sobre el tramo Cocingo-Chuc a la altura de la comunidad Icalhac. De acuerdo a los testigos, el conductor de una camioneta NP300 de la marca Nissan de pasajeros sufrió una falla mecánica. El automóvil se fue hasta el fondo del barranco. El conductor logró salir ileso, mencionaron los testigos. Ciudadanos que se encontraban en el lugar, brindaron apoyo al conductor y a los pasajeros, quienes salieron con lesiones menores. Es por ello que también las autoridades reiteraron el llamado a la población a tomar sus precauciones y tratar de manejar con mesura debido a que durante los últimos días se han estado registrando una serie de percances automovilísticos. Recordará usted que también le comentamos en esta semana, pues, un camionazo que se registró en el municipio de Tapachula, en donde también por una presunta falla mecánica se volteó un camión y dejó lamentablemente 8 personas lesionadas y posteriormente una falleció. Así que ahí está el llamado por parte de las autoridades a manejar con tranquilidad y respetar los señalamientos de las autoridades de tránsito. Y una situación similar también se registró en el municipio de Huixtla, en donde ahí se volcó una pipa. De acuerdo al reporte de mi compañero Amílcar García, ya se había anunciado una serie de accidentes en las inmediaciones de la colonia El Relicario. Pues durante el amanecer de este miércoles se reportó de nuevo la volcadura de una revolvedora, al parecer propiedad de una empresa que realiza trabajos en la línea K, dentro de este sector de la zona suburbana a Huixtla. Reportes emitidos por las mismas autoridades de la Secretaría Municipal de Seguridad Pública, Vialidad y Protección Civil indicaron que el percance se registró alrededor de las 6 de la mañana de este miércoles sobre la calle Simojovel de la colonia arriba mencionada, donde afortunadamente solo se registraron daños materiales y la crisis nerviosa del operador de esta pesada unidad. El suceso generó preocupación entre vecinos del lugar, pues pensaron que se trataba de una pipa con gas LP, pero enseguida descartaron y confirmaron que fue una revolvedora que trabaja en el viaducto elevado del tren transísmico. Cabe hacer mención que posteriormente las mismas autoridades de tránsito y vialidad solicitaron la intervención de los servicios de grúas para levantar y retirar del lugar la pesada unidad para que de esta manera quedara nuevamente reactivado el paso al tránsito vehicular. También trascendió que los habitantes de la colonia podrían cerrar el paso dentro de este sector, ya que argumentan que les ha estado afectando el pavimento de las principales vías, por lo que están pidiendo al gobierno municipal que se agilicen los trabajos de rehabilitación de los puntos de la carretera que conduce a la zona baja del municipio de Huixtla. Así que una situación tremenda de accidentes automovilísticos en ambos municipios y evidentemente, bueno, pues más adelante también le contaremos de lo que ha sucedido en la ciudad capital. Mientras tanto, por favor, maneje con precaución. Ahora lo invito a que nos acompañe a nuestra primera pausa comercial y volvemos en breve con más información.
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12: Las 2 con 12 minutos.
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20: La radio del diario, con el reporte del Servicio Meteorológico Nacional, el clima diario te informa. Hoy miércoles, San Cristóbal de las Casas, tormentas eléctricas, máxima 24, mínima 14. Suchiapa, tormentas eléctricas, máxima 34, mínima 21. San Fernando, tormentas eléctricas, máxima 31, mínima 19. Berriozábal, tormentas eléctricas, máxima 32, mínima 19. Chiapa de Corzo, tormentas eléctricas, máxima 33, mínima 22. Tuxtla Gutiérrez, tormentas eléctricas, máxima 34, mínima 20. El Clima Diario te informó. Ante la presencia de huracanes, resguárdate en albergues si vives en zonas de riesgo. Aléjate de arroyos y no intentes cruzar zonas inundadas.
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3: Son 2:15 de la tarde y gracias por continuar con nosotros a través de la radio del diario y por supuesto de las redes del diario Media Group. Y bueno, pues es momento de irnos hasta la zona de la meseta Comiteca Tojolabal con mi compañera Ada Ivet, que ya tiene los detalles de toda la información que ha acontecido durante las últimas horas en esa zona. Muy buenas tardes, Ada Ivet, cuéntanos qué es lo que ha sucedido durante las últimas horas.
22: Hola Tania, muy buenas tardes. Saludo a quienes nos ven y nos escuchan a través de las plataformas digitales y también por la radio del diario. Ya tenemos la información que ha trascendido en esta región y la diputada federal originaria de Comitán, Karina Trujillo, presentó un punto de acuerdo para fortalecer la identificación temprana del autismo. Escuchemos y veamos.
23: Presenté un punto de acuerdo donde se exhorta a la Secretaría de Educación Pública y a la Secretaría de Salud a implementar programas de capacitación para la identificación temprana del autismo. Seguiré escuchando para legislar para el beneficio de nuestras niñas, niños y adolescentes.
22: Y también tenemos noticias del municipio de Las Rosas, ya que prestadores de servicios turísticos y representantes de centros ecoturísticos de este municipio participaron en el taller Atención a Turistas y Calidad en el Servicio en la comunidad San Isidro La Cuchilla. La capacitación fue organizada por autoridades locales de Las Rosas a través de la Dirección de Turismo Municipal en coordinación con la Secretaría de Turismo del Estado de Chiapas, con el propósito de mejorar la atención a las y a los visitantes y elevar así la calidad de los servicios que ofrecen los destinos turísticos de este municipio. Durante el curso se abordaron distintos temas como comunicación efectiva con el turista, orientación al visitante, manejo de situaciones, limpieza, seguridad, organización y estrategias para brindar una mejor experiencia experiencia en los centros ecoturísticos. Este curso también reunió a administradores de centros ecoturísticos, hoteleros, restauranteros y cocineras tradicionales, quienes están reforzando sus conocimientos para contribuir al fortalecimiento del turismo comunitario y al desarrollo económico de la región. Y en Comitán, locatarios de la central de Abasto están exigiendo justicia por la muerte de una de sus compañeras. La información la tiene Toño Aguilar.
0: Tras la muerte a balazos de una persona en la central de Abasto en Comitán, locatarios expresaron su preocupación y solicitaron mediante un comunicado la intervención del gobierno del estado y del presidente municipal para garantizar la seguridad en dicho lugar. En el documento, los comerciantes exigen dos puntos principales: que el caso sea investigado con prontitud, transparencia y estricto apego a derecho hasta su total esclarecimiento y se haga justicia, que la seguridad dentro de la central de Abasto se fortalezca para evitar futuras agresiones. Los firmantes de dicho documento aseguran ser trabajadores que todos los días del año salen a trabajar para ganar el sustento de sus familias. Informó para Diario Media Group, Toño Aguilar.
22: Y esto ha sido la información. Nos vemos y nos escuchamos el día de mañana. Que tengan una excelente tarde.
3: Muchísimas gracias, Ada, y ya estaremos pendiente de la información que se genera en esa región. Y ahora vamos a saludar a mi compañero Cristian Castro, que ya también tiene los detalles de lo que está aconteciendo en la región de Palenque. Un gusto saludarte, Cristian. Adelante, cuéntanos, que hay mucha información por ahí, principalmente con la visita de Eduardo Nájera, ¿no?
1: Así es, Tania, excelente tarde para ti, para todo el auditorio. Como siempre, es un gusto estar con ustedes. Es miércoles, ombligo de semana, y por supuesto nosotros continuamos con la información más importante ocurrida en las últimas horas aquí en Palenque y esta región del estado, arrancando con temas culturales. Y es que justamente ayer le dábamos cuenta de que se dio a conocer el ganador del Premio Nacional de Poesía, Hidalgo Huerta Escalante. Bueno, pues también se dio a conocer al ganador de la cuarta edición del Premio de Cuento Breve Sur Sureste, Fátima Castellanos Macosay, esto la tarde del día de ayer, de este premio que en esta cuarta edición, en este año 2026, pues otorga un premio de 50,000 pesos en efectivo al escritor que se llevó el triunfo. Fue la primera musa palencana, Fátima Castellanos Macosay, acompañada del presidente municipal Jorge Cabrera Aguilar, la encargada de abrir la plica y dar a conocer que el ganador de esta cuarta edición del premio fue José Rodrigo Castillo García, originario de Papantla, Veracruz, con su cuento titulado El desierto, la mar y las ferias, bajo el seudónimo Severo II. En este sentido, la primera musa palencana agradeció el respaldo de todos los que hacen posible que este premio pueda seguir siendo un éxito, iniciando a nivel estatal y extendiéndose ya hasta nivel sur-sureste. Por ello hizo una petición al gobierno municipal para que en próximas ediciones este premio pueda ser ya a nivel nacional, porque se sabe que en todo México hay grandes escritores que deben ser reconocidos. Es importante mencionar que este reconocimiento y el premio al poeta ganador se va a entregar el próximo 4 de agosto en el marco de la Feria Santo Domingo de Guzmán 2026. Así que, pues en esta cuarta edición, una persona originaria de Papantla, Veracruz, se lleva esta cuarta edición del premio de cuento breve Fátima Castellanos Macosay, que ya habíamos comentado, este premio arrancó siendo a nivel estado, ha subido de nivel ya a nivel sureste mexicano y por supuesto se espera que en próximos años pueda convertirse ya en un premio a nivel nacional y que puedan participar poetas y escritores de todo el país. Y bueno, en otra información, como lo mencionabas, Tania, pues se llevó a cabo el día de ayer un evento muy importante en el cual se tuvo la visita de Eduardo Nájera y también de Natalie Gutiérrez, dos basquetbolistas mexicanos reconocidos no solamente a nivel nacional, sino a nivel internacional. Vamos a ver y a escuchar todos los detalles de este importante evento.
2: En una completa fiesta deportiva celebrada en el Auditorio Municipal, Palenque recibió la visita de dos grandes personalidades que llenaron de ilusión a todas las familias y jóvenes amantes del básquetbol y seguidores de las grandes personalidades de este deporte. Se trata de Eduardo Nájera, primer basquetbolista mexicano en llegar a la NBA, y Natalie Gutiérrez, ex seleccionada nacional de básquetbol e influencer, quienes compartieron sus experiencias, retos, valores y sobre todo la disciplina que tuvieron que tener para poder llegar a ser dos personalidades reconocidas a nivel nacional e internacional en este deporte, ahora teniendo la posibilidad de poder motivar e impulsar a los niños y jóvenes a dar lo mejor de sí, porque con lucha y garra todos pueden llegar a lo más alto. En este sentido, la directora del Instituto del Deporte del Estado de Chiapas, Bárbara Altúzar Galindo, quien acompañó a estas grandes celebridades del básquetbol, señaló que esta gira de los primeros en Chiapas, impulsada por el gobernador Eduardo Ramírez Aguilar, forma parte del plan de trabajo de promoción y desarrollo deportivo en las niñas, niños y jóvenes, buscando a través de la convivencia con grandes personalidades del deporte, promover los valores, la disciplina y el trabajo en equipo, para motivarlos a invertir su tiempo en actividades sanas y deportivas que beneficien su salud y su vida. Abundó que desde el Instituto del Deporte se trabaja en la rehabilitación de espacios deportivos y la implementación de este tipo de programas para que las niñas, niños y jóvenes de Chiapas puedan tener espacios dignos donde puedan realizar sus actividades deportivas, alejándolos así de las adicciones y de cualquier tipo de actividad ilícita, buscando un mejor futuro para ellos.
4: Esta actividad, esta gira de los primeros que llega a Chiapas, es precisamente una de las tantas acciones que se están generando a favor de la prevención por el buen vivir del proyecto de nuestro señor gobernador. Estamos también incitando a trabajar en conjunto con los ayuntamientos a que sus espacios públicos deportivos los tengan activos, los rescaten y que las niñas y niños tengan espacios seguros para poder hacer deporte. Otra de las acciones que también esta gira contempla, precisamente acabamos de reactivar y rehabilitar una cancha de básquetbol que está firmada y autografiada por Eduardo Nájera, y así vamos a ir avanzando. Estoy invitando también a los ciudadanos de los ayuntamientos a que reporten al instituto esos espacios deportivos que necesiten rehabilitación, para que nosotros nos sumemos, demos el seguimiento y coordinemos que haya un cambio también en espacios públicos deportivos.
2: Es importante mencionar que durante este evento las niñas, niños y jóvenes tuvieron la oportunidad de realizar algunos tiros y retos en compañía de Eduardo Nájera y Natalia Gutiérrez, cerrando con broche de oro la presentación en Palenque de estas dos grandes personalidades del deporte mexicano. Desde Palenque, Chiapas, para Diario Media Group, Cristian Castro.
1: Pues de esta manera se llevó a cabo este evento, una iniciativa muy buena y que pudieron disfrutar todos los niños y jóvenes aquí en Palenque. Por supuesto, qué mejor que poder pues conocer a dos grandes estrellas del baloncesto de nuestro país.
3: Por supuesto, pues es un gran acierto estar fomentando este tipo de actividades que precisamente también son como la línea aparte para la prevención de algunos delitos. Y bueno, el que llegue a las comunidades, a las poblaciones que no están cerca de la ciudad capital, sin duda es un gran acierto. Muchísimas gracias por esta información, Cristian. Nos vemos y nos escuchamos el día de mañana con los detalles de lo que acontece en esa región del estado.
1: Así es, excelente tarde para todos. Nos vemos y nos escuchamos el día de mañana.
3: Muchísimas gracias. Y ahora vámonos corriendo a checar la información de la situación en la ciudad capital. Ya se encuentra listo mi compañero Moisés Jurado con los detalles de las vialidades y días otra vez complicados después de las famosas lluvias. Muy buenas tardes, Moy, cuéntanos. ¿Me escuchas, Moy? Moy, creo que por ahí hay un fallo en la conexión, ya sabes.
5: Bueno,
3: ahí está. Perfecto. Ahí Moy, adelante, cuéntanos tu información.

0: Protección Civil, pues bueno, se reencuentran realizando, pues haciendo trabajos para retirar un árbol que se cayó por las intensas lluvias registradas ayer por la tarde. Comentarte que se espera que el día de mañana, pues bueno, pueda quedar liberado, ya que también se espera también el apoyo por parte de servicios municipales para el equipo de maquinaria para que puedan retirar pues todas las ramas que se encuentran en estos momentos obstruyendo pues parte del bulevar González Garrido, en esta que es pues prácticamente el acceso hacia la colonia Las Reliquias. Comentarte que, eso sí, en este mismo bulevar, el carril contrario o en circulación de sur a norte, pues está habilitado en ambos sentidos, ahí para desasolvar un poco pues la carga vehicular para estas colonias, tanto también para la colonia Colinas de Buenavista, que también colinda con esta colonia Belisario 2010. Así que en las próximas horas van a continuar pues alrededor de 25 personas que la cuadrilla de pues, la Secretaría de Protección Civil del Estado, quienes se encargan pues de esos momentos de esos trabajos. Y hablando de los trabajos, pues bueno, también el día de hoy sobre el libramiento norte, ahí muy cerca de la rotonda de la Coneja, pues bueno, el cierre vial por los mantenimientos que están realizando este puente vehicular generó pues ahora sí un tráfico bastante complicado para los que se incorporaban tanto hacia el Boulevard Laguitos como hacia la avenida de la Quinta Norte, lo que generó también pues ciertas molestias a los conductores por el horario en que se estaba realizando esos trabajos. Sin embargo, comentarte que también por las noches van a continuar tuneando esta parte del libramiento norte, ahí a la altura de la rotonda de la Coneja. Y hablando también de esa vialidad del libramiento norte, la mañana de este miércoles también se registró un fuerte accidente ahí justo sobre el libramiento norte poniente, ya sobre las inmediaciones de la colonia Plan de Ayala, donde el conductor de este vehículo de la marca Volkswagen, tipo Toyota, pues bueno, perdió el control de su unidad luego de tratar de esquivar a un lomito, a un perrito que lamentablemente pues no corrió con la misma suerte. Afortunadamente los tripulantes, pues bueno, ninguno resultó con lesiones, únicamente los daños materiales, y también ahí la pronta respuesta de pues el equipo de fuerza de reacción inmediata Pacal, quienes pues dieron el abanderamiento y también ahí el apoyo vial mientras se acercaba pues alguna unidad de tránsito municipal para realizar las diligencias correspondientes. Así en este tema, y bueno, también tomar precaución, ya que pues bueno, van a continuar también esos trabajos de obras públicas en las diferentes colonias de la capital chiapaneca, entre ellas pues bueno, mencionarte San Roque, también está el barrio San Francisco, la parte también de Terán, en esa parte también de la colonia Belisario Domínguez, y bueno, también parte norte sobre la calzada Fidel Velázquez, que se conecta hacia el libramiento norte. Estas son algunas de los trabajos de obras públicas también.
1: Muchísimas gracias, Moy. Bastante complicado el día en Tuxtla Gutiérrez después de pues fallos, yo diría, por ahí en la planeación de obras, de cómo es posible en horarios picos estar realizando este tipo de actividades, pero bueno, ya dependerá de las autoridades si hacen alguna modificación en estas planeaciones. Muchísimas gracias, Moy, por tu reporte y estamos pendiente. Mientras usted y yo vayamos a una pausa comercial y volvemos en breve.
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4: Las 2 con 30 minutos.
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6: Mario Bautista y Michael de

0: 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Prada.
1: No te quiten los Prada, pero los panties sí.
2: Número 9.
0: Morad y Silvestre Dangond. Lo poco que yo quiero.
3: Es que me quieras.
2: Número 8.
0: Ava Max, Energy.
2: Número 7.
0: Temper City, Self-Aware.
2: Número 6.
0: Empire of the Sun y Danny Ocean, Llego.
2: Número 5.
0: BTS, Swim.
4: Swim, swim.
2: Número 4.
0: Oasis, Wonderwall.
2: Número 3.
0: Ariana Grande, Hate That I Made You Love Me.
2: Número 2.
0: Shakira y Burna Boy, Die Die.
2: Número 1.
0: Olivia Rodrigo, Stupid Song.
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5: Gracias por continuar con nosotros y seguimos con el tema de la información general, pero antes quiero hacerle una recomendación durante estas vacaciones de verano. 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Así que ahí está nuestra recomendación para estas vacaciones de verano, si tiene usted la oportunidad de visitar el municipio de Palenque. Y bueno, pues le comentábamos la semana pasada acerca de la compra y venta de autos usados o de segunda mano, también mencionados, en el que lamentablemente a través de una supuesta empresa financiera, pues se obtenía de manera fácil estas unidades. La continuidad de este trabajo de mis compañeros reporteros es en torno a qué tan fácil o complicado es comprar una unidad robada y que en algún momento usted ni siquiera sabe cómo cobrar el seguro si fue víctima de estos robos para que sean registrados luego con otro nombre. Y bueno, se hace un tema tremendo en torno al robo de unidades y el registro que se hace de manera ilegal. Así que le dejamos este reportaje de la semana de mis compañeros reporteros y reporteras de Diario Media Group. Detrás de cada automóvil robado hay una cadena de víctimas, trámites, fraudes y un mercado ilegal que mueve millones. La historia de una mujer que logró recuperar parte de su patrimonio exhibe las fallas, pero también la importancia de contar con un seguro y denunciar a tiempo. Es el caso de Guadalupe Pérez Núñez, que gracias a su insistencia, la cobertura amplia de su seguro y la acreditación de todos los documentos le permitió recuperar parte de la inversión del vehículo que le fue robado. Uno de los 129 casos denunciados ante la Fiscalía General del Estado. A punta de pistola le arrebataron las llaves y el automóvil. Ahí comenzó el viacrucis de Guadalupe. A diferencia de muchas víctimas, tenía un elemento a su favor, aunque insuficiente por sí solo: un seguro de vehículo contratado por la financiera. Su historia es una de entre muchas, pero con un desenlace distinto. Guadalupe recuerda que tras ser amenazada con un arma de fuego y despojada de su automóvil, activó de inmediato el protocolo de denuncia al 911. Después, acudió a la Fiscalía General del Estado para presentar la querella, un requisito indispensable para que la aseguradora iniciar el proceso de indemnización.
6: Correo los documentos, se los mando a ellos y ya ellos me ponen que yo haga un documento donde lo tengo que llevar a la fiscalía.
5: Lo que siguió fue una prueba de paciencia y resistencia. Durante la investigación, descubrió que el presunto responsable había dado de baja las placas y registrado el vehículo a su nombre, pese a que ella conservaba la documentación que acreditaba la propiedad.
6: Placas con el nombre de tal carro y, o sea, todas las características, ¿no? Y me dan como 8 días para que me hagan la entrega del documento. Pago creo que como 1,200 pago ahí para que me puedan ellos extender ese documento. A los 8 días voy, me regresan a mí los documentos y efectivamente ahí me doy cuenta.
5: La actualización de la carta factura y los registros obtenidos en la Secretaría de Finanzas fortalecieron la carpeta de investigación y permitieron ampliar su declaración. El vehículo finalmente fue recuperado, sin embargo, para entonces ya había sido declarada pérdida total por la aseguradora, que liquidó el adeudo con la financiera y entregó a la propietaria una indemnización de 73,000 pesos. Las investigaciones también revelaron que la unidad fue vendida al menos en 3 ocasiones mediante documentación cuya autenticidad quedó bajo revisión. Muchos propietarios desconocen que no todas las pólizas cubren el robo de un vehículo y que un error durante la denuncia puede complicar el cobro de la indemnización.
7: Explica que no es que hubo violencia como tal, pero sí que digas que te amenazaron o te jalaron y te sacaron del auto. Nunca hubo la entrega del auto, sí.
5: Pedro Muñiz Cancino, asesor en seguros, explicó que el primer paso es verificar el tipo de cobertura contratada. Las pólizas de responsabilidad civil únicamente amparan daños a terceros y dejan fuera el robo de vehículo.
7: Y el día de mañana llegas a tener un robo de la misma unidad, pues obviamente hablando que es una cobertura amplia, porque también existen coberturas que no cubren el robo de auto, en el cual, bueno, se marca al asesor, al ajustador, llega el ajustador, checas el ajuste, ve que fue un robo.
5: Aunque algunas financieras establecen que el pago total de la indemnización les corresponde, Muñiz consideró que lo justo es liquidar primero el saldo pendiente del crédito y entregar el remanente al propietario, quien ya ha cubierto una parte importante del valor del vehículo. Donde existen demandas también aparece la oferta. El robo de automóviles y motocicletas se mantiene entre los delitos patrimoniales que más afectan a los ciudadanos. Durante el primer semestre del 2026 se iniciaron 254 carpetas de investigación por robo de automóviles en la entidad, de acuerdo con estadísticas del Secretariado Ejecutivo del Sistema Estatal de Seguridad Pública. De ellas, 129 correspondieron al robo de vehículos, 74 fueron cometidas con violencia y 55 sin violencia. En otras palabras, 6 de cada 10 casos ocurrieron mediante el uso de la fuerza o la intimidación contra las víctimas. En el mismo periodo, se contabilizaron 125 carpetas por robo de motocicletas. De ese total, 40 casos fueron con violencia y 85 sin violencia, modalidad que concentró la mayor parte de las denuncias. El riesgo también está en la compra-venta. No todos los robos ocurren en la calle. Una parte importante de los casos sin violencia tiene su origen en operaciones de compra y venta de vehículos. Enrique Morales, especialista con 3 años de experiencia en el sector, explicó que existen registros de compradores que contactan a supuestos vendedores mediante redes sociales y al acudir al punto de encuentro para concretar el pago son víctimas de asalto o fraudes. A ellos se suman problemas administrativos que, aunque distintos, terminan afectando el patrimonio de los consumidores. Es el caso de Manuel, quien desde hace poco más de un año paga una motocicleta adquirida en MacroPay, pero no ha podido utilizarla porque la unidad no puede ser emplacada debido a trámites pendientes.
8: A días de vigencia, pero cuando yo la fui a emplacar en septiembre, me dijeron que no y así estuve. Y cada vez que pido que me den una carta factura, me ponen trabas, que es, dicen ellos que es la que dan y no sé qué. Y sí, la sigo pagando ya que...
5: Los escenarios cambian, pero el resultado suele ser el mismo. Patrimonio inmovilizado, dinero perdido y procesos largos para intentar recuperar lo que por derecho corresponde. Mientras las cifras oficiales registran apenas una parte del fenómeno, detrás de cada carpeta de investigación permanece una red que alimenta el mercado ilegal de vehículos, deja pérdidas millonarias para las víctimas y ganancias para quienes hacen del robo un negocio. Un trabajo de Diario Media Group.
9: Así que muchísimo ojo cuando usted vaya a adquirir una unidad de segunda mano, porque hay mucha maraña en este tema y evidentemente se requiere investigar cómo están operando este tipo de establecimientos. Y ahora le invito a que vayamos a checar la encuesta de la semana para que participe de manera directa con nosotros.
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9: Vamos a nuestra última pausa comercial y regresamos con más información.
2: 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Las 2:42.
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13: El 29 de julio se celebra el Día Internacional del Tigre, instituido en 2010 por iniciativa de Vladimir Putin, durante la Cumbre del Tigre en Rusia para proteger a la especie en libertad junto a otros 13 países.
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2: 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Fernando Cantón, con toda la información, ya está de regreso. 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

0: Estamos de vuelta con la información y bueno, pues durante estas vacaciones de verano algunos padres o madres de familia andan corriendo de a dónde llevar a la bendición para realizar actividades extraescolares y que no estén nada más con el teléfono en casa. Pues aquí le dejamos una recomendación de mi compañero Marco Alvarado que se dio una vuelta por el Museo Regional de Lina.
1: Con el propósito de brindar opciones recreativas y formativas durante el actual periodo vacacional de verano, el Museo Regional de Chiapas tiene una oferta de cursos dirigidos a las infancias y a las adolescencias. Blanca Moreno Nuricumbo, promotora cultural de este recinto, dio a conocer que cuentan con una amplia e importante variedad de talleres diseñados para estimular la creatividad, el desarrollo de habilidades manuales y el aprovechamiento del tiempo libre a través del juego y el aprendizaje.
2: Tenemos cuatro talleres que son, por ejemplo, vamos a tener el de creando con barro, creación de personajes de anime, máscaras artesanales y pues bueno, dentro de estos talleres también vamos a tener el de trazos de verano, exploradores del color, danza folclórica y pues también vamos a tener el taller de fábrica de estampas, laboratorio de grabado.
1: Las personas interesadas en inscribir a sus hijas e hijos pueden hacerlo acudiendo directamente a las oficinas del Museo Regional de Chiapas, que se ubica en la Calzada de las Personas Ilustres, al oriente de Tuxtla Gutiérrez, o solicitar mayores informes al número telefónico 961-155-3441.
2: La cuota de recuperación es de 500 pesos, que incluye el material, y pues el horario es de 9 de la mañana a 1 de la tarde. Las personas pueden acudir al Museo Regional de Chiapas directamente a hacer la inscripción de los niños y si quieren mandar un mensajito para apartar el lugar o pedir más información, lo pueden hacer al 961-155-3441.
1: Para Diario Media Group, Marco Antonio Alvarado.
0: Así que ahí está la recomendación, si usted tiene espacio, pues vaya e inscriba a sus pequeñines y que aprendan también parte de la cultura y la tradición de Chiapas. Y ahora sí, vámonos corriendo con los deportes, que ya está Lalo Solís más que listo.
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4: ¿Qué tal? Muy buenas tardes, bienvenidos a la información deportiva en Chiapas a Diario. Vamos a arrancar platicándoles acerca del Muay Thai porque el pasado fin de semana se llevó la sexta edición del evento Lions Fight que se realizó en el Centro Deportivo Roma y que pues bueno, tuvo mucha participación en modalidades como boxeo, Muay Thai y artes marciales mixtas. El evento fue organizado por el Consejo de Artes Marciales y Full Contact del Estado de Chiapas con el aval de la Asociación de Muay Thai y Muay Borán del Estado, además del respaldo de diversos gimnasios y organismos deportivos. Tuvo un propósito altruista, apoyar al voluntariado de emergencias Emerchis, que busca adquirir una ambulancia propia. Talento en la jaula y solidaridad en las gradas fue lo que se vivió en las instalaciones del Roma, de un espectáculo deportivo de alto nivel, sino que también contribuyeron con causa social, para la cual tuvo una cartelera de 11 combates de las disciplinas que ya les habíamos mencionado en distintas categorías y ramas. La jornada incluyó también la participación de niños, jóvenes y adultos, quienes mostraron su preparación y disciplina en la jaula. Así que bueno, todo un éxito resultó esta, la sexta edición de un torneo denominado Lions Fight en diversas modalidades de las artes marciales mixtas. Le platico ahora de una carrera que se va a realizar este fin de semana. Tuvo un lapso importante para ir trabajando los registros, fue de cupo limitado y se trata de la segunda edición de la carrera Corre por la Paz, que está convocada por el Centro Estatal de Prevención Social de la Violencia y Participación Ciudadana en coordinación con el Instituto del Deporte. Es el próximo domingo 2 de agosto a las 7 de la mañana y arrancan desde el Parque Central con un recorrido de 5 kilómetros. Van a recorrer todo el Boulevard Belisario Domínguez hasta llegar al Puente de Colores. Ahí retornan en la misma dirección, hacia el mismo punto de partida, y ahí se ubicará la meta. Hay premios económicos para todos los ganadores de cada una de las categorías y ramas inscritas. Todavía se pueden, parece que todavía quedan algunos sitios para poder participar en esta carrera. En la convocatoria que usted ve en su pantalla hay un QR que puede escanear y ahí lo redirige al sitio en el que puede usted registrarse. Hay medallas a los 1,000 primeros en cruzar la meta, así como playera a los 1,000 inscritos, a los primeros 1,000 inscritos. Hay puntos de hidratación y todo lo que requiere una carrera de esta magnitud. Así que el próximo domingo se corre la segunda edición de esta, la Carrera por la Paz, en la capital chiapaneca. Le voy a platicar del deporte nacional por excelencia, y es que Comitán está listo para albergar una edición más del torneo Santo Domingo de Guzmán, ahora en su edición 2023, que es este fin de semana, en el marco del festejo anual que se celebra en la ciudad de Las Flores. Esta justa es organizada por la Asociación de Charros de Montebello, que congrega a los equipos Hacienda Santa Teresa, Rancho El Laurel, Rancho El Ayate, en coordinación con Carlos de Jesús Bermúdez Albores, quien es el púa del estado. Torneo tradicional en honor a Santo Domingo de Guzmán, que se realiza en el lienzo del mismo nombre y que para este 2026 va a reunir a distinguidos equipos representantes del estado de Tabasco y, por supuesto, a los mejores exponentes de esta disciplina en Chiapas. Cabe destacar que con el paso de los años el lienzo Santo Domingo de Guzmán ha coronado a varios campeones en el marco de la feria. En 2025, por ejemplo, fueron Rancho Cristo Negro y Murillo Ranch quienes fueron los mejores en diferentes categorías. Además, en el 2004 se organizó de manera bastante importante un coleadero, pialadero y coleadero, con lo que los mejores exponentes de estas suertes participaron en esta ocasión. Así que bueno, el sábado se realizarán 3 charreadas a partir del mediodía, a las 4 habrá otras 3 y finalmente se cierra la actividad sabatina con más actividad a las 8 de la noche. Ya en domingo las charreadas se realizarán de acuerdo a los registros del día anterior, es decir, las 3 puntuaciones altas estarán en la primera ronda y posteriormente el cuarto y quinto y sexto lo harán en la segunda charreada. Puesto 7 y 8 cerrarán la actividad. Con todos estos ingredientes se realiza pues el torneo Santo Domingo de Guzmán en el lienzo del mismo nombre, mismo que se ubica en la colonia Miguel Alemán, muy cerca de la unidad deportiva en allá en Comitán, que ya está listo para esta actividad. Finalmente le platico, se acabó el amor entre la FIFA y Argentina, no hay más cordialidad entre estos dos organismos, porque hoy acaba de anunciar la FIFA que abrió 5 procesos, por lo menos, procesos disciplinarios contra Argentina por incidentes en la Copa del Mundo. Y dice con mucha precisión, la investigación incluye cánticos y gestos discriminatorios, demoras en el comienzo de los partidos, incumplimientos de los protocolos de seguridad y la exhibición de mensajes considerados inapropiados. FIFA también investiga los incidentes en la final que se dieron, que estamos viendo en las imágenes, porque este procedimiento contra la AFA también hay causas individuales y se tomó la decisión que después de analizar el reporte de quien estuvo vigilando ese partido, a partir de sus recomendaciones fueron imputados Leandro Paredes, Nahuel Molina, Thiago Almada y Roberto Ayala, este último integrante del cuerpo técnico argentino. También quedó involucrado el español Pablo Martín Páez Gavira, mejor conocido como Gavi. Paredes afronta 3 cargos por posibles agresiones, mientras que Molina fue acusado por 2 episodios de esa naturaleza, uno consumado y otro en grado de tentativa. Roberto Ayala también recibió un cargo por una presunta agresión. Además, Nahuel Molina quedó bajo investigación por una posible conducta antideportiva. Por la misma infracción fueron imputados Thiago Almada y Gavi. La apertura de los procedimientos no implica que los involucrados ya hayan recibido una sanción. De acuerdo con el código disciplinario de la FIFA, la AFA, los futbolistas y los integrantes de los cuerpos técnicos señalados tendrán la posibilidad de presentar sus descargos para ver si salen bien librado de esta situación. Cabe señalar pues que la FIFA parece estar comenzando a apretar las tuercas con este tema. Tania, la información deportiva.
0: Por supuesto, muy activa y bueno, yo creo que la gente que vio el Mundial y vio los partidos de Argentina han de estar diciendo que por qué tan tarde dan sanciones, ¿no?
4: Sí,
0: porque
4: sí, claro,
0: era evidente en el en los partidos que siempre había jaloneos que
4: de
0: no
4: acuerdo.
0: Debían suceder, ¿no?
4: Totalmente de acuerdo, pero pues este es un síntoma de que el amor entre la FIFA y Argentina, creo,
0: ya
4: tiene una ruptura importante.
0: Por supuesto, Lalo, muchísimas gracias por tu información y ya estaremos pendientes de lo que siga aconteciendo en la actividad deportiva. Gracias por habernos acompañado a lo largo de esta hora. Yo le invito a que se quede con la programación de la Radio del Diario y por supuesto que es usted bien informado a través de nuestras plataformas digitales del Diario de Chiapas. Que tenga usted una excelente tarde y nos vemos y nos escuchamos mañana en punto de las 2 de la tarde.
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0: 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San Cristóbal de las Casas cuenta con una presencia étnica y una rica tradición colonial que lo mantienen como uno de los destinos favoritos del turismo extranjero. San Cristóbal de las Casas cuenta con una presencia étnica y una rica tradición colonial que lo mantienen como uno de los destinos favoritos del turismo extranjero. Su edificación siguió un proceso similar al de otras ciudades coloniales que se crearon en el territorio novohispano. Limita al norte con los municipios de Chamula y Tenejapa y al este con Huixtán. Alrededor de su plaza principal se encuentran joyas arquitectónicas, como la catedral que ostenta una fachada barroca, el palacio municipal de estilo neoclásico, los portales, la iglesia de San Nicolás, cuyo estilo representa la arquitectura religiosa colonial de Chiapas, y la Casa de la Sirena, con una fachada de inspiración plateresca del siglo XVI. Los barrios conservan su identidad expresada en oficios y fiestas, y son parte de una cultura viva que también se manifiesta en textiles, orfebrería, juguetes populares y joyería. Se incorporó al programa de Pueblos Mágicos en el año 2023, antes de la llegada de los conquistadores españoles. El actual Valle de San Cristóbal era conocido como Huaycicatlán, que en náhuatl significa junto al Zacate Grande. Sobresale por su verde paisaje cubierto por la neblina y por sus magníficas construcciones virreinales de estilo barroco, plateresco y neoclásico. San Cristóbal de las Casas ha tenido diversos nombres. El actual hace referencia al santo patrono de los viajeros, San Cristóbal, mientras que de las Casas es en honor al primer obispo de la ciudad, Fray Bartolomé de las Casas. 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
4: Las 3 en punto.
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4: La reciente detención de 6 exfuncionarios de la Secretaría de Salud Estatal y del Instituto Chiapaneco de Educación para Jóvenes y Adultos, acusados de graves delitos de corrupción y desvío de recursos públicos, envía el portentoso mensaje de que en Chiapas ya no habrá más impunidad. Trátase de quien se trate. El gobernador Eduardo Ramírez ha recalcado que quiere a sus amigos, pero que ama mucho más a Chiapas. Por eso, no debe sorprendernos esta acción judicial, que debería considerarse como el inicio del fin de la impunidad histórica, pues no olvidemos que durante décadas el erario de los chiapanecos ha sido visto como un botín personal por malos servidores públicos. Chiapas ya no aguanta más desfalcos. Cada peso que se desvía se traduce en más hospitales sin medicinas, en más escuelas rurales sin techo y en caminos intransitables. La corrupción es un daño directo a las comunidades más vulnerables de la sociedad. La Fiscalía y el Poder Judicial del Estado tienen la responsabilidad de integrar carpetas de investigación robustas y blindadas contra tecnicismos legales que luego permitan la vergonzosa liberación de los acusados, quienes, según reportes, vulneraron áreas sensibles como la infraestructura de salud y uno de los programas insignes de este gobierno, el programa Chiapas Puede. La ciudadanía exige un proceso transparente, apegado al debido proceso, pero también la recuperación del patrimonio robado. Las autoridades fiscales y judiciales tienen la oportunidad histórica de demostrar que en el Chiapas de hoy la ley se aplica sin distinciones ni compadrazgos.
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0: Qué show. Los saludo con el gusto de siempre, su compañeros, señoras y señores, damas y caballeros, niños y niñas, choferes y pasajeros, pilotos y copilotos, gente que va en el Didi, en el taxi, en el Uber, aquellos que van en la combi, en el camión, en la mototaxi, a los que nos sintonizan desde su casa, desde su trabajo, donde usted se encuentre. Muy buenas tardes, bienvenidos a una emisión más del Compayere, a través de la señal de la radio del diario Pura 97.7, mitad de semana, miércoles 29 de julio.
1: Impresionante.
0: El último miércoles de julio. Miércoles, además, miércoles para la banda. Hoy es miércoles para la banda, así que, ¿qué les cuento? ¿Qué les digo? Hoy buenas rolas. Hoy, ¿qué más hoy? ¿Hoy boletos? ¿Boletos para el cine hoy? Usted dígame qué show. Usted dígame qué rollo y nosotros brincamos. Usted diga rana y nosotros brincamos. Oigan, les recuerdo el teléfono en cabina. Es el 961-612-2860. Ahí estamos en contacto. Ahí realizamos siempre las dinámicas. Ahí usted pide su canción. Si quiere mandar un saludo, una felicitación. 961-612-2860. Así como el mensaje que ya tenemos acá, la terminación 050. Dice: hola, compañere, ¿podrías mandarle un saludo a mi abuelita Mari? ¡Hala! Como la canción de Mari es mi amor. Ah, para que vean, también escuchamos lo dan. Dice: ¿podrías mandarle un saludo a mi abuelita Mari, que está en Tuxtla Gutiérrez, Chiapas, de parte de sus nietas Ayla y Sinaí? Por favor, Dios te bendiga, Yere. Saludos, pues, a la señora Mari, que le manda un saludote a sus dos nietas, Ayla y Sinaí. Con mucho cariño le mandan el saludo. Ahí está, pues, la línea activa. Yo no digo más, hoy es miércoles pa' la banda, hoy hay que disfrutar, miércoles pa' la banda en la 97.7, arrancamos con algo de nada más y nada menos que de... Es que vamos al ritmo de la música. Que de banda Tierra Sagrada, esto se llama La Buena y la Mala. Y lo escuchas en la 97.7, recuerda que nosotros estamos contigo a todos lados.

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0: Y estamos de regreso, 3 de la tarde con 10 minutos. Hoy les digo, hoy es miércoles pa' la banda, nos vamos con pura bandita. Por si no se habían dado cuenta por qué le hicimos miércoles pa' la banda, es que hoy vamos con pura banda. Con pura banda pesada, viejo. Oigan, estoy checando aquí un poquito las temperaturas, cómo está el rollo. Y ando viendo que en la capital 50% de lluvia en estos momentos. A las 5 de la tarde 60%, y la neta yo creo que sí, ayer no lo creí hasta que cayó el tormentón. Toda mi ropa se mojó lamentablemente, de vicio lavé a mano, como 20 mudadas y nomás se me echaron a perder con la lluvia. Estaba viendo unos videos en redes sociales, a la vincha. En algunos lados, bueno, aquí también llovió muy fuerte, ¿no? Pero no se compara a los videos que andaba viendo. No sé si fue por Terán, ahí por Real del Bosque. Parecía ciclón esa cosa, terrible cómo se andaba. No sé si a ustedes les tocó. Si a algunos de ustedes les tocó estar en la tormenta, en el ojo del huracán el día de ayer, coméntenos ahí al teléfono en cabina 961-61-228-60. Es el teléfono en cabina. Ya les digo, yo aquí me marcan las temperaturas 33 grados con una sensación térmica de 34, lloviznas del 50% de probabilidad ahorita a las 3, a las 4 también, a las 5 60%, o sea de 4 a 5 como que va a estar un poquito más, poquito más fuerte. Habrá que ver, aquí de momento no está lloviendo. Bueno, digo yo, no me ha asomado, la neta. Ahorita me voy a asomar en el lado sur poniente a ver si no ya está cayendo el agua. Pero mientras tanto, en lo que me asomo, vámonos con más rolitas. 961-61-228-60. Esto corre a cargo de la banda La Adictiva. Esto se llama Disfruté Engañarte. No ando exhibiendo a ninguno de mis compas, la neta. No piensen que es indirecta.
1: Ya nos exhibís.
0: No andamos quemando a la banda. Aquí no quemamos a la gente. Nomás estamos pasando las canciones. Disfruté Engañarte, lo escuchas en la 97.7 con tu compañero.

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1: Las 3 con 15 minutos.
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Oigan, retiro lo dicho, dirían por ahí, retirada. Dije que iba a llover, que no sé qué tanto. Yo me estoy guiando de lo que marca aquí en las temperaturas tuxlecas. No, hombre, cuál lluvia, cuál nube. Sol tremendo, por lo menos aquí donde estoy yo en el lado sur poniente, está el solazo, hermano, tremendo. Todo está más seco que los mensajes que te mandaba tu ex. Sí, está más seca la ciudad ahorita que los mensajes que te mandaba tu ex. Pero me acabo de asomar y no, hombre, solazo. No sé si vaya a llover. La neta, ya no sé si vaya a llover. No sé a quién creerle. Si a mi instinto o a lo que nos marca aquí el termómetro. No sé, está terrible esto. Pero bueno, en lo que usted se refresca por el calorcito, yo lo invito a que siga disfrutando este miércoles para la banda. Esto se llama A Través del Vaso y lo escuchas en la 97.7 con tu compañero.

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1: Perdón, es que así hice la canción. Me pasaba rogándole a María. Oigan, ando checando aquí en redes a ver qué me topo. Bueno, no, como son redes, a ver qué pesco, qué noticias. Y ya ven que hoy se juega el Juego de las Estrellas, el All-Star Game 2026. Hoy es el partido de la Liga MX contra las estrellas de la Liga MX contra las estrellas de la MLS. La neta, yo no veo el partido, pero dije, bueno, vamos a informar a qué hora está el juego. Y oh, vaya sorpresa que me acabo de llegar. Porque si uno pone en Google la información, o sea, que para pedir información a qué hora se juega el partido, si pones All-Star Game 2026 de la Liga MX, Google te arroja esto, te dice: el juego de estrellas del 2026 de la Liga MX contra la MLS se llevó a cabo este miércoles 29 de julio de 2026 en el Bank of America Stadium de Charlotte, Carolina del Norte. Esto, pues bueno, puede ser un error, ¿no? Porque el partido no se ha jugado, pero lo que llama la atención es que dice que este partido ya se jugó y que salió victorioso la MLS por un marcador de 3-1. Según yo, todavía esto no se ha jugado. Entonces, si esto no se ha jugado, ¿por qué ya hay un marcador? Si el partido es hasta las 6 de la tarde, ¿por qué Google me dice que ya lo ganó la MLS con un marcador de 3-1? ¿Acaso el partido ya está arreglado? ¿Acaso es información secreta que no debía de descubrirse? ¿Acaso hay alguien entre nosotros y nadie dice nada? Bueno, el partido es a las 6 de la tarde, tengo entendido, y aquí pues Google ya dice que ganó la MLS. Vamos a ver si solo fue un bug de internet o es que acaso esto ya estaba escrito. Bueno, ya vamos a dejarnos de teorías conspiranoicas. Y hay que seguir dándole con todo al miércoles para la banda. Esto se llama Mi Segunda Vida, corre a cargo de la arrolladora Banda Limón. Y lo escuchas en la 97.7 con tu compañero. ¿Qué pasaba?

¿Cómo dice la canción? ¿Cómo dice? ¿Cómo dice? Hacer bien las cosas pudiste. ¡Jalá! Ya me ando animando. Ya sé que apenas es mitad de semana. Te recuerdo el teléfono en cabina 961-61-228-60. El contacto del WhatsApp. Esta canción va para toda la banda dolida. Para todos aquellos que no han podido superar aquel amor, que siguen ahí de rogones, mira, ya hasta me trabo porque como eso a mí no me pasa, no sé ni cómo expresarlo. Esto es para todos aquellos que alguna vez la regaron y hoy se arrepienten. Esto se llama Te Fallé, a cargo de Cristian Nodal, y lo escuchas en la 97.7 con tu compañero.

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0: 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Las 3:33.
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Ya son 3:36, ya nos aventamos más de 30 minutos de programa. Qué rápido se va el tiempo, qué rápido se va el tiempo. No sé si es temprano o es muy temprano, o si ya es tarde o ya es muy tarde. Qué bonita frase, ya es muy tarde. Ya es muy tarde, corre a cargo de nada más y nada menos que de la arrolladora Banda Limón. Hombre, hoy sí se anda adueñando la arrolladora. Esta va a ser, yo creo que, de las últimas canciones de la arrolladora el día de hoy. Ya es muy tarde, lo escuchas en la 97.7 con tu compa Yere. Te recuerdo el teléfono en cabina, 961-61-228-60. Vámonos pues, porque ahora sí que ya es muy tarde.

Hey, yo creo que ahorita vamos a dejar esa canción completa. Está buena esa canción. Chale. Chale, mi compa. Oigan, saludos a mi compa Arthur, que sí, ya se reportó el buen Arthur, que desde temprano anda escuchando la estación. También dice que desde temprano ya terminó el quehacer, que desde temprano él a las 8 de la mañana prácticamente él ya está terminando su día. Se levanta a las 3 de la mañana, sale a correr, sale a hacer ejercicio, luego regresa, se pone a hacer el aseo, la comida. Hombre, el Arthur ya terminó el día prácticamente. Ahorita está entrenando de nueva cuenta, yo creo. Saludos a toda la banda que se reporta a través de una llamada, a través de un mensaje de WhatsApp 961-61-228-60. Oigan, vámonos con más rolitas, la neta, porque andamos con Tokio. Es miércoles para la banda, miércoles de banda. Así que vámonos con algo del Gallo de Oro, ¿les late? Algo del Gallito de Oro, Valentín Elizalde. Esto se llama Te Quiero Así. Así se llama la canción, no le estoy diciendo a nadie en especial. Bueno, sí, a todos los que nos escuchan también los queremos. Pero esta canción se llama Te Quiero Así y lo escuchas en la 97.7 con tu compañero.

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1: Las 3 con 44 minutos.
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Oigan, pues la neta que sí, sí troleó feo el clima, ¿no? Yo pensé que sí iba a llover, vi las temperaturas y nada. Fuimos engañados, fuimos embarajiñados, diría el Bob Esponja, o no sé, de por lo menos aquí en el lado sur poniente no está lloviendo. No sé si por alguna otra zona de Tuxtla Gutiérrez ande lloviendo, hay que se reporte la banda del lado norte, del lado oriente, díganos, ¿anda lloviendo o Nanchi? 961-61-228-60, díganos. Si está lloviendo o no, para guardar las cosas, para que no me vuelva a suceder lo mismo de ayer, no me vuelva a pasar dos veces. Vámonos pues con más rolas, ya no hay que platicar tanto porque es miércoles para la banda y hay que disfrutar. Esto corre a cargo de Ariel Camacho, se llama Hablemos, y lo escuchas en la 97.7 con tu compañero.

0: Ya le escucha como siempre, tarde, pero seguro. Hay un saludote ahí para el bello auditorio de la radio diario. Y pues ya te la sabes, en especial al hermoso plan de Ayala, como siempre, como todos los días, carnal.
1: Chale, llamando mensaje la Betty, llamando mensaje la 7921. Saludos pues a mi compa Betty, que ya se reportó, a toda la banda que va, es que no sé cómo decirlo. Saludos a toda la banda que va en la unidad de la Betty. Agárrese bien fuerte. Nada se crea, saludos pues a mis amigos de Plan de Ayala, la gente de la 7921, con ese chofer que este año se la rifó en un día dando pasajes gratis. Yo no digo más. Y que cuando es Día de las Madres se pone las pilas con detallitos. Cuando es Halloween, cuando es Halloween, adorna la unidad. Cuando es diciembre, regala cositas. No, hombre, una chulada la ruta 7921. Me atrevo a decir que es de las mejores rutas únicamente por el personal. No sé si los demás colectivos hagan lo mismo. Hagan dinámicas, adornen las chombis. Hay unas que le ponen climas, pero climas. Hay otros como mi compa la Betty que dan pasajes gratis. No, hombre, una chulada. Yo no digo más, es más, saludos a toda la ruta 79, a todos aquellos que ya se ganaron el derecho de antigüedad en la combi. Esto se llama derecho de antigüedad y lo escuchas en la 97.7 con tu compañero.

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2: Y señores y señores, ha llegado el momento de despedirnos, de decir adiós, goodbye, hasta la próxima, hasta la vista, baby, chao, bye, sayonara, ahí nos vídeos, si tienes tele, ahí te ves, porque la neta, el tiempo se nos ha terminado y pues ya nos tenemos que retirar. ¿Qué le hacemos? ¿Nos alegramos? No nos ponemos tristes, no me quejo. Oigan, les invito a que no se despeguen de la 97.7. A partir de las 4 le cae el show del patrón con su humor tan irreverente. Ya lo conocen, un shout out para el patrón por si ahí nos viene sintonizando. Les recuerdo que mañana es jueves tumbado. Mañana es jueves tumbadón, jueves belicón. Así que mañana puro corrido tumbado completamente en vivo a través de la 97.7. Espero que le haya pasado hoy también muy chido. Miércoles para la bandita. Yo lo disfruté a todo lo que da, como siempre. Gracias Dios por permitirnos hacer radio un día más. Vámonos pues, ya hay que retirarnos porque ya el tiempo se nos ha terminado. Los saludo con el gusto de siempre, su compa Yere. Si Dios nos presta vida, nos escuchamos igual mañana de 3 a 4 de la tarde con buen cotorreo, buena música y sobre todo buenos corridos tumbadones. Cuídense mucho pues, que tengan una excelente tarde, provechito si van a comer, que Dios los bendiga. Cuídense mucho, quedan en sintonía de la 97.7 y recuerden que nosotros estamos contigo. Ay, papá, contigo a todos lados.

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0: 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Las 4 con un minuto.
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3: La reciente detención de 6 exfuncionarios de la Secretaría de Salud Estatal y del Instituto Chiapaneco de Educación para Jóvenes y Adultos, acusados de graves delitos de corrupción y desvío de recursos públicos, envía el portentoso mensaje de que en Chiapas ya no habrá más impunidad. Trátase de quien se trate. El gobernador Eduardo Ramírez ha recalcado que quiere a sus amigos, pero que ama mucho más a Chiapas. Por eso, no debe sorprendernos esta acción judicial, que debería considerarse como el inicio del fin de la impunidad histórica, pues no olvidemos que durante décadas el erario de los chiapanecos ha sido visto como un botín personal por malos servidores públicos. Chiapas ya no aguanta más desfalcos. Cada peso que se desvía se traduce en más hospitales sin medicinas, en más escuelas rurales sin techo y en caminos intransitables. La corrupción es un daño directo a las comunidades más vulnerables de la sociedad. La Fiscalía y el Poder Judicial del Estado tienen la responsabilidad de integrar carpetas de investigación robustas y blindadas contra tecnicismos legales que luego permitan la vergonzosa liberación de los acusados, quienes, según reportes, vulneraron áreas sensibles como la infraestructura de salud y uno de los programas insignes de este gobierno, el programa Chiapas Puede. La ciudadanía exige un proceso transparente, apegado al debido proceso, pero también la recuperación del patrimonio robado. Las autoridades fiscales y judiciales tienen la oportunidad histórica de demostrar que en el Chiapas de hoy, la ley se aplica sin distinciones ni compadrazgos.
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4: La radio del diario, con el reporte del Servicio Meteorológico Nacional, el clima diario te informa. Hoy miércoles, San Cristóbal de las Casas, tormentas eléctricas, máxima 24, mínima 14. Suchiapa, tormentas eléctricas, máxima 34, mínima 21. San Fernando, tormentas eléctricas, máxima 31, mínima 19. Berriozábal, tormentas eléctricas, máxima 32, mínima 19. Chiapa de Corzo, tormentas eléctricas, máxima 33, mínima 22. Tuxtla Gutiérrez, tormentas eléctricas, máxima 34, mínima 20. El Clima Diario te informó. Ante la presencia de huracanes, resguárdate en albergues si vives en zonas de riesgo. Aléjate de arroyos y no intentes cruzar zonas inundadas.
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Ombligo de semana, no manches. Super mega ultra rapidísimo espartirifástico. ¿Dónde están mis corazones santos esta tarde? ¿Dónde están mis bombones de pocholate y de vainilla esta tarde? Estoy contento porque ayer llovió, pero hoy no ha llovido. Y no hay pa' cuándo. No hay pa' cuándo. No manches.

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0: ¡Ay, qué barbaridad! ¡Bienvenidos al show! ¡El show del patrón! ¡Qué bárbaro! La neta es de que vamos bien esta semana, gracias a Dios. Gracias a Dios y a todos ustedes que nos acompañan todos los días a través de el TikTok Live y a través de la radio del diario 97.7, y para los cibernautas también que nos acompañan a través de la radio del diario.com. Quiero saludar con mucho cariño esta tarde a mi productor Jimmy Javier Little Fan, papazón de melón. No manches, hoy tenemos invitados estelares.
1: ¿Qué?
0: Estrellados más bien.
1: Ah, caray.
0: No sé qué onda. Vamos a descubrir qué tema traen los Didis. Es decir, los conductores de plataformas. ¿A quién? No. Ellos no son así. Que a veces se quedan con el cambio, pues bueno. Que a veces son como los meseros que... No pasa nada. Son camaradas.
1: ¿Qué?
0: Se pasan trasladando a la gente de un lado al otro. Dan un buen servicio algunos, pero por lo menos los que vienen hoy al show son los mejorcitos. No, sí. Sí. Me dijeron que hasta están regalando a veces viajes. Yo quiero uno a Cancún, por ejemplo. No sé si me lo pueden regalar. La neta. Pero bueno, hoy el tema va a estar muy chido. Una entrevista, más que una entrevista, va a ser una plática, una charla, una conversación para escuchar a nuestros amigos de Didi. Didi, los conductores, los que se la rifan al volante. Que si quieres ir a la plaza, que si quieres ir a la escuela, que si quieres ir al mercado, que si quieres ir a la oficina, que se vas a ir a ver a la novia, al novio, a la suegrita, al suegrito, al amante. Que vas a ir a dar a no sé dónde, aquí que allá, que vas a ir a comer un elote con Natalia Vendesquite. No sé, pero ellos se encargan de llevarnos de un lugar a otro. Y de acuerdo a las políticas que emane, pues, la plataforma de Didi, ¿verdad? Una plataforma Chinatown, ¿ok? Pues bueno, le doy la más cordial de las bienvenidas a los TikTokers que hoy nos acompañan, en especial para Pau-06, para Nati Natasha, aquí estás, corazón santo. Para... No, sí, yo creo que sí, Edith Enríquez. Yo pensé que Edith Márquez, pero no. Pau dice, y el video nunca llegó. ¿Qué video me estás pidiendo, chamaca? Ay, no. Dice Jenny Cast, hola, patrón, buenas tardes. Al patrón no se le dice buenas tardes. ¿Qué? Al patrón se le dice buenas las tengas, mejor las roles. Corazón santo. Dice que me pidió un video hace unos días. No manches. Che, qué mazón aquí. Primero que lleguemos a 10k en likes, para empezar. Y de ahí ya platicamos. Jenny Cast, saludos, corazón santo. ¿Desde dónde nos escribes, Jenny Cast, hoy? Qué gusto verte nuevamente por acá. ¿Ok? Bueno, pues hoy ya les dije el tema. Los Didis en Tuxtla Gutiérrez. Un tema que hoy vamos a aclarar muchas cosas. ¿Qué necesitamos de Didi? ¿Qué tú, al subirte a un Didi, qué es lo primero que le echas el ojo? No me vas a decir que al conductor, por favor. Porque pa' conductores, el Deiser Vázquez. Pa' conductores, el Goku.
1: No sirve pa' nada.
0: Pa' conductores, la Betty. Y pues bueno, pa' conductores, el Johnny Mozart también, a ver, el Didi. Míralo.
1: No sirve pa' nada.
0: Ok. Bueno, voy a mandar antes de irme ya al arranque de este gran show. Dice Jenny Cast, dice, hey, mándale un saludo a mi papá que te andamos escuchando desde Terán City. Asume. Fuerte los aplausos para todo Terán, por favor. No me dice nombre, ¿cómo le voy a hacer el saludo especial? ¿Cómo es que lo voy a saludar? Pues Yemicas, ponte pilas, mija. O sea, yo saludo a todo Tehran City, pero si quieren especial, pues bueno. Ahí está, ya llegó el nombre. Ahí está, si van a hacer captura de pantalla, háganlo, porque ya no repito los saludos. Solo porque ya me llegó tu transferencia, Jenny Cast de Nata. A ver si, sí, sí, corroboro que sí ya llegó la transferencia para el saludo. Ok, pues bueno, quiero mandar un saludo muy especial para mi amigo Antonio Calimayor.
2: ¿Qué?
0: Que se encuentra sintonizándonos esta tarde de 29 de julio de 2026, siendo las 4 de la tarde con 13 minutos, totalmente en vivo y en directo desde la cabina del show del patrón, el 97.7 FM. Le deseo que tenga una excelente tarde, que papá Dios me lo bendiga y que siga escuchando la radio del diario 97.7. Ay, lo que tengo que hacer por 5,000 pesos un saludito. Pero bueno, ya está, ya salió para los taquitos de hoy, compañero. Ya salió para los taquitos de hoy, pero bueno. 4 de la tarde con 14 minutos, es momento que tú y que yo comencemos la diversión.

0: Esperen, él aún no se va. Bueno, sí, da un corte.
1: Las 4 con 17 minutos.
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0: 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Número 10.
7: Mario Bautista y Michael de la Calle. Prada.
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0: Número 9.
7: Morad y Silvestre Dangond. Lo poco que yo quiero.
9: Es que me quieras.
0: Número 8.
7: Ava Max. Energy.
0: Número 7.
7: Temper City, Self-Aware.
0: Número 6.
7: Empire of the Sun y Danny Ocean, Llego.
0: Número 5.
7: BTS, Swim.
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0: Número 4.
7: Oasis, Wonderwall.
0: Número 3.
7: Ariana Grande, Hate That I Made You Love Me.
0: Número 2.
7: Shakira y Burna Boy, Die Die.
0: Número 1.
7: Olivia Rodrigo, Stupid Song.
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0: lo que hace un taxista, damas y caballeros. 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
0: Ven para acá, Bobby. No manches, yo la conocí en un taxi,
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0: DJ.
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0: A su madre, se me hacen conocidas esas caras. Son los que acaba de soltar la fiscalía, ¿verdad?
4: ¡Ratero!
0: Que por fraude al volante.
5: Al volante.
0: No manches. Damas y caballeros, con nosotros, con ustedes y con sus espíritus, levantemos el corazón santo y le demos la más cordial de las bienvenidas a nuestros amigos de Didi al volante. Ahora va a quedar perfilito. Ahí.
5: Así es.
0: No te está dando la espalda, ¿eh?
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0: No, yo no soy tu vida que te está dando la espalda cada rato. El show del patrón, Johnny Mozart. ¡Johnny Mozart!
5: Solo más de.
0: Somos incluyentes, somos inclusivos, somos pasivos o activos.
6: Ah, caray.
5: Somos activos, activos.
0: Ah, pero es activo, míralo.
5: Sí, ahí, sí.
6: Está bien, está bien, está bien. Aquí el compañero es Inter,
0: sí.
6: Dice.
0: Inter.
5: Sí.
0: Inter Milán, ¿no?
5: Inter de Milán.
0: Puñita, la buena suerte. Ah, no, puñita, bienvenida todavía. Ya me quiero ir, güey. No manches. Güey, no manches. ¿Qué? El tema, como bien se los dije hoy tempranito, los Didis en Tuxtla Gutiérrez traen una dinámica de trabajo bien chingona, la neta. Mi cariño y mi respeto para ustedes, porque yo cuando necesito de una plataforma de transporte, uso Didi. Fuerte los aplausos para el Didi, por favor. A ver si me están escuchando ahí en Guadalajara, en las oficinas centrales o en Ciudad de México o en Monterrey.
7: No.
0: Les paso mi número de cuenta para la transferencia pendiente. Gracias. Oiga, quedo debiendo 1,600 pesos de un viaje que hice. ¿Cómo lo puedo salvar ese saldito? No me deja entrar a la aplicación. ¿Qué? Yo ni cómo
5: lo
0: puedo
5: hacer. Lo pediste para el otro viaje.
0: Lo pedí para el otro viaje, sí, no, me mal viajé ese día, de hecho, güey. ¿Te acuerdas?
6: Ese es haber estado, sí, yo fui tu conductor.
0: No manches.
6: Aún me los debes, ¿sí?
8: Y ya me quedó, bueno, el impuesto.
0: Ya
6: no, pagué el impuesto.
0: No,
6: ya
0: manches, pagué el impuesto. Híjole. Pero las chelas no las pagaste, güey. Y la de 1,500 tampoco.
5: Es que no bebo, por eso no las pagué.
0: No, de tu bolsa, güey. Por eso te fuiste bien pedo. Oigan, pues bueno, traen una noble causa, mis amigos de Didi al volante. Y la neta es que sus nombres, por favor, que se vayan presentando para el auditorio 97.7.
9: Claro que sí, con mucho gusto, buenas tardes, su servidor Saúl Aguilar.
0: Saúl Aguilar, o Saúl el Canelo.
7: ¿Ah, caray?
0: Aguilar.
7: ¿Qué?
9: No. Canelo nada más. No. De Canelo nada más. De allá, ¿no?
0: Digo, por las rayas de canela que me enseñaste ese día, güey.
9: Sabía, sabe algo, te sabe algo. Así como Saúl Lizazo.
0: De este lado, ¿quién tenemos?
4: Aurelio Domínguez. Alejandro.
0: A Jesús Alejandro. ¿Aurelio qué?
4: Domínguez.
0: ¿Aurelio Casillas?
4: ¿Qué?
0: No,
7: señor del cielo, de los suelos.
0: No manches.
7: Señor del Didi.
0: El señor del Didi. El señor de los Didis.
7: El señor de los Didis.
0: Ahí me dicen, pero el señor de los dedos.
9: Y son de fuego.
7: Son de fuego.
0: ¿Y de este lado quién tenemos?
10: Mi nombre es Gerson Feller Trujillo.
0: ¿Cómo?
10: Gerson Feller Trujillo. Nombre artístico.
0: En mi país natal le decimos Gerson. Repeat with me, please. Gerson. No, no te sale. Traes el frijol en la garganta.
10: Me faltó más vino.
0: Güey. Sí, la neta.
9: Es que el de él es portugués.
0: Portugués. Y mi apellido también es portugués, güey.
10: Ay, caray.
0: No manches. Pues para algo tenemos algo de similitud, ¿verdad? Algo similar tenemos. Pero bueno, platíquenme un poquito de este tema de Didi que traen con causa. Los traslados son gratis, son con descuento, son a cambio de algo. Cuéntenme un poquito de esto, por favor.

0: marcar al 961-456-9145. Los requisitos son muy sencillos: que nos manden un WhatsApp, que nos sigan en la página y se les manda unas preguntas: nombre, domicilio, donde quiera recoger, lugar de la cita que hay que ir a llevarlos, el horario sobre todo también. Y somos alrededor de 100 conductores que estamos empezando con esta dinámica. Es para las personas completamente vulnerables económicas.
1: O sea, son 100 conductores ya que se han sumado, sí, a esta noble causa. ¿Por qué lo están haciendo, Gerson?
0: Bueno, iniciamos porque originalmente cada uno de nosotros tiene una historia en su vida. Y en su momento, yo tengo un hermano con discapacidad y sufría también parálisis, no caminaba. Y una de las principales fuentes de las que no pudo ir a terapia fue porque no tenía el transporte para llegar. Okay. En el caso del amigo Saúl, también, si quieres, te puede platicar su historia.
2: No, así está bien, porque ya nos estamos viendo. El tiempo es... A ver, espérame.
3: Es que la canela es cara.
4: Acabando el problema.
1: Sí, no, y más si no invitan. Pero ¿sabes qué? Es que ya nos vamos. Y gracias por estar con nosotros esta tarde aquí en el show del patrón, el show más irreverente en realidad. No es cierto. A ver, cuéntame un poquito, Saúl. ¿Tú por qué te sumaste? A ver, ¿qué te tocó el corazón? ¿O quién te tocó el corazón? ¿O no necesariamente?
0: ¿O quién se lo va a tocar todavía?
1: ¿Quién se lo va a tocar?
3: Bueno, ¿quién me toca el corazón? Pues mi pequeñito, mi chaparrito, mi hijo.
1: Ok.
3: Mi hijo, tiene autismo.
1: Es autista.
3: Y pues obviamente yo al involucrarme en sus terapias, al llevarlo a los centros de atención, pues empiezo a observar las dificultades que tienen otras personas al trasladar a sus pequeños.
1: Okay.
3: Entonces digo, bueno, al menos yo no la tengo, porque pues gracias a Dios tengo un vehículo y puedo llevarlo.
1: Claro.
3: Pero al ver la manera en la que llegan, hay niños, por ejemplo, los del Teletón, que llegan en sillas de ruedas, en muletas. Y la dificultad para sus traslados. Y se encuentran con que muchos conductores de las mismas plataformas y de otros medios de transporte, pues no los quieren llevar. Porque la silla ocupa espacio, no entran, no los quieren ayudar. Todo ese tipo de cuestiones, ¿no? Entonces, pues aquí el amigo Gerson pues nos planteó el proyecto de los viajes con causa, y obviamente pues yo tengo la historia de un pequeño y de muchas otras personas que yo he trasladado, no solo pequeñitos, sino también personas a hospitales.
1: Okay.
3: Personas enfermas, incluso me ha tocado ser ambulancia un par de veces ya.
1: Órale.
3: Trasladando damas a punto de dar a luz por falta de ambulancias, imagínate. Okay. Los tienen que llevar a los hospitales ya a dos. Y entonces pues cuando Gerson nos plantea este proyecto, pues dijimos, wow, de aquí soy, ¿no? Vamos a aportar el granito.
1: Claro.
3: Y pues nos encontramos varios compañeros también que tienen familiares, amigos, conocidos con alguna capacidad diferente. Y pues decidimos echarlo a andar. Ya tenemos, ¿qué? Casi dos, tres meses.
0: Tres meses,
3: más o menos.
1: Órale, súper bien.
3: Ya con el proyecto y pues ha tenido demanda, ¿eh?
1: Okay.
3: Ha tenido demanda, cada vez se suman más personas a solicitar sus viajes, que no tienen costo.
1: Okay.
3: Son totalmente gratuitos. Lo único que tienen que hacer es, ahora sí comienzan a apartarlo, decir con por lo menos 48 horas de anticipación, decir tal día, tal hora, tengo una cita en tal hospital o entrar al centro de terapia, etcétera.
1: O sea, el viaje completamente gratis.
3: Completamente gratis.
1: Okay. ¿Y te tienen que anticipar con cuánto tiempo?
3: ¿Perdón?
1: ¿Con cuánto tiempo hay que anticipar el viaje?
3: Con 48 horas.
1: Yo lo voy a hacer. Bueno, después de la pausa, ¿ok? No se despeguen, están en el show del patrón. Estamos con los Didis conductores aquí en el 97.7.
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2: Las 4 con 33 minutos.
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11: ¡Taxi! ¿Cuándo viene?
12: Sí. Si quieren, pasa un cafecito. ¿Sí?
11: Perdón, ¿cómo estás?
12: Si puedes, una media, una media. Ah, te pones media.
11: De vez en cuando.
13: Pantimedia. Media con
12: pan. Ajá. Ahora aquí.
14: ¿Qué? Pantimedia.
12: Sí, si bien que se está haciendo agua la boca, viene el micrófono, güey.
11: Reconoce rápido sus gustos.
12: Oye, Paco, te iba a decir, ¿tú qué tiempo? ¿Tú originaste el proyecto entonces?
11: Sí, es correcto.
12: ¿Paco lo originó entonces?
11: No, Gerson.
12: Por eso, Paco Gerson.
14: Ya, sacaste el show con ese.
12: Ay, ay, ay, ¿quién me está hablando esta tarde? Buenas las tengas, mejor las rolas, ¿con quién tengo el susto?
15: Buenas tardes, patrón.
12: Hola, mi rey precioso, ¿cómo estás, mi Artur?
15: Contento ahí de escuchar a los amigos del Vivi, pues yo quiero hacer un comentario sobre eso.
12: Ay, es que ahorita no estamos escuchando comentarios. Antes no. De las 4:30 sí, pero después ya no.
15: No, quiero felicitarlos por lo que están haciendo.
12: Pues están haciendo, güey, los 4 ahorita aquí, viendo WhatsApp, ni están poniendo atención.
15: Quiero decirles que pues yo ocupo Vivi, ya ves que tengo una discapacidad visual y
12: sí,
15: son bien amables, de verdad. Me los felicito por el servicio que dan y no se compara a sitios que yo ocupaba yo antes, el Vivi, de veras.
12: ¿Qué te parecen las tarifas del Didi?
15: No, más económicas.
12: ¿Sí?
15: La verdad.
12: Oye, pero sí. Tú tienes... poder adquisitivo.
15: Sí, ¿verdad?
12: Pues sí, eso déjamelo a mí.
15: Sí, pues. No, tú ya pagas con Mastercard o la otra, ¿cuál es? La American Express.
12: Pura Amex. ¿Hay otra aparte de Amex? ¿Existe otra tarjeta? ¿Pues la Black Card?
0: No, ni merda.
12: Es que el Arthur se cohíbe. Mi Arthur, tu agradecimiento y tu felicitación para los conductores de Vivi, entonces.
15: Sí, los felicito por el programa que están haciendo ahí.
12: No, espérate, no hagas cumpleaños, güey. Oye, ¿qué le dirías hoy a un Didi si lo tuvieras enfrente de ti?
15: No, de hecho, al rato ya pedí un servicio y me van a venir a traer.
12: ¿Te van a venir a traer?
0: Ah, caray.
15: Sí.
12: ¿Quién te va a recoger?
15: No. Es un servicio. No, yo ya conozco tu algún patrón.
4: 1500.
15: Ya te tengo miedo, ya cada vez que hablas.
4: Si no vamos, nosotros no vamos hasta donde.
12: Oye, pues gracias por tu llamada, mi querido Arthur. Ya sabes que ellos están a las órdenes de toda la ciudadanía aquí en Tuxtla y alrededores, en zona metropolitana, con las mejores tarifas y con ese gran proyecto que la neta me está dejando, no manches, sorprendido.
15: Sí, te digo porque faltaba eso para las personas con alguna discapacidad, la verdad. Pero los felicito a ellos y que les mando muchas bendiciones, que Dios nos los bendiga.
12: Ándale, yo también te mando millones de bendiciones.
15: Sí, patrón, que Dios se los diga.
12: Dale, amén, igualmente, mi rey. Un abrazo, besen a mi Miski. Pues ahí está, teléfono en cabina 961-612-2860. Ahora sí, mi querido
16: Abelio.
12: No, mi querido
16: Paco.
12: Ese es mi Paco, de veras. Mi querido Aurelio, por favor, cuéntanos.
16: Sí, mira, pues al final todos coincidimos, los que estamos dentro del grupo de la iniciativa, en que de alguna u otra forma, cada uno hemos vivido esta situación.
12: Claro.
16: Ya sea una discapacidad, o propia, o para algún familiar o algún amigo. Por eso fue que me sumé a Viajes con Causa. Que no solo están los Didis, también hay personas que pertenecen a Uber, que al final lo llamamos conductores de aplicación, para no por ahí darle la publicidad a uno solo, ¿no?
12: Oye, aquí yo traigo una lista.
16: Ajá.
12: Te sumaste al proyecto de Paco. Si quieres, yo te sumo también a mi proyecto.
11: Pero es personal.
12: Pues si quieres, ¿vas a Querétaro o te quedas aquí en Chiapas?
16: ¿Y si no quieres?
12: Si no quieres, no.
11: El detalle va a ser si te dice sí.
12: La moneda está al aire, ¿verdad? Oye, está chido porque entonces son 48 horas previas a cualquier evento que se necesite presentarse, ya sea una cita médica, ya sea a la escuela, no sé, a qué.
11: Es exclusivamente en cuestiones de salud, porque creemos que lo primordial para nosotros es un tema es la salud y la transportación para que ellos tengan cómo moverse.
12: Okay.
11: Únicamente estamos en Tuxtla Gutiérrez. ¿Qué? Para que sepan en todo lo que sea Tuxtla Gutiérrez, Copolla, Real del Bosque, Yuquis, Flor de Mayo.
12: Okay.
11: Ahora sí que ahí va el volado de qué conductor a veces nos toca. Puede ser un viaje muy lejos, muy corto.
12: Claro, ya depende, ¿verdad?
11: Sí.
12: Oye, y sí o sí lo tengo que aceptar como conductor.
11: Mire, hay algo que nosotros marcamos como compañeros. Se les pregunta siempre si están, antes de entrar, si están dispuestos a apoyar. Ellos dicen, porque queda claro de que es voluntad propia de cada uno decir que sí quiere apoyar.
12: Okay.
11: Antes de asignarle el viaje, también se le vuelve a preguntar, ¿nos puedes apoyar con este? Se le pide una serie de requisitos a la gente en el WhatsApp, muy sencillos. Okay. Nombre, lugar donde hay que ir a traer, horario que hay que ir a traer, dónde hay que ir a dejar, lugar de origen, si cuenta con algún apoyo de gubernamental o algo.
12: Okay.
11: Y primordialmente se le hace una pregunta que nosotros confiamos en la buena voluntad, decir si se consideran una persona de escasos recursos. Si ellos nos dicen que sí, con eso es el lo primordial para nosotros.
12: Okay.
11: Confiamos en la buena voluntad de la gente. Nos interesa realmente llegar a la gente que necesite ese servicio, que no tenga cómo pagarlo, que no tenga cómo costearlos y llevarlos a su cita médica.
12: Repetimos entonces para el auditorio, únicamente por situaciones de salud.
11: De salud, es
12: como 48 horas antes.
11: Puede ser, a veces se nos ha dado algunos temas de que han sido 24 horas o a veces al momento, pero es un poquito complicado para nosotros porque pues la mayoría de todos nosotros está trabajando.
12: Okay.
11: Y cuando la gente marca o manda mensajes, lo ve uno al momento que descansa y empieza uno a contestar todo lo que hay que instruirle a la persona.
12: Para
11: que...
12: De aquí al sábado, ¿cuántos días faltan? Serían 3, ¿verdad?
11: Sí.
12: ¿Quién me podría llevar de ustedes entonces a un servicio? Digo, estoy anticipándoles 3 días, 72 horas antes, ¿verdad? Y es por cuestiones de salud.
11: Yo ya vi quién empezó a sonreír ahí.
12: Mira, la neta, me quiero ir a Cancún el sábado. Entonces, por cuestiones de salud mental,
11: es correcto.
12: ¿Quién me podría llevar?
11: Uy, caray, qué tentador.
12: No es que no tenga, pero si está el viaje gratis, pues sí me gustaría hacerlo. Ay, pero ¿esa risita fue de nervio?
11: No sé, pero le vi la sonrisa desde antes.
17: No, es que dije, qué abusivo el tipo.
12: Perdóname.
17: Ahora, si va a viajar la doctora, podemos hacer una excepción.
12: Por supuesto, es la psiquiatra. Entonces, ¿hasta dónde han llegado con esta, con estos viajes gratis?
11: Lo más lejos que hemos, bueno, Flor de Mayo, creo que ha sido y Real del Bosque. Nos han salido muchos viajes de Real del Bosque.
12: Ah, no, sí, bien lejos.
11: Sí, pues cruzar de Real del Bosque al CRIT, pues prácticamente ya la persona se ahorra de entrada unos 200, 250.
12: Sí, no manches.
11: Solamente con la ida.
17: Sí, es un viaje de casi una hora.
12: ¿A poco sí llegan hasta Real del Bosque?
11: Sí, todo lo que sea Tuxtla Gutiérrez.
12: Bonanza y todo eso también. Sí. No manches. Pero bueno, tenemos a alguien en la línea. Buenas las tengas, mejor las roles. ¿Con quién tengo el susto?
18: Buenas tardes.
12: ¿Quién será?
18: ¿Qué digo, compadre? El patroncito de Temo.
12: El patroncito de Temo, es cierto. Oye, güey, ¿cuál es tu comentario con nuestros amigos de Didi Conducción?
18: Que se están echando un diezazo con esa buena actitud.
12: 10 de 10.
18: Y pues ojalá y se, así como digo ahí el muchacho, que también las otras plataformas también le pueden entrar, ojalá y también hagan lo mismo, ¿no?
12: Okay. Oye, ¿quieres? ¿Te sumo al proyecto?
18: Pues de hecho yo sí ahorita escuché que todo que es gratis lo quieres.
12: ¿Y tus 1500?
19: 1500
18: pesos. ¿Digo completo o nada más por pedazos?
12: No, por pedazos. Pedazos que te vas a aventar al rato, ¿sabes? ¿Para qué vamos a hacer esta tarde, mi querido compadetti?
18: Especialmente ahí para el que hace posible que se te eche reversa ahí al motal.
12: Ajá.
18: Ahí, y pues en especial pues ya te la sabes a todo el hermoso plan de allá, la que ya se volvieron fieles radio escuchas de la radio del diario.
12: Excelente, fuerte los aplausos para el compa Betty, plan de Ayala en Tuxtla Gutiérrez. Gracias, mi querido Betty.
18: Órale, pues cuídense mucho y éxito ahí los amigos del Didi.
12: Ay,
18: no lo quiere el Dave Basker, pero ahí hay gente
12: que tiene... ya lo quemó. Pero bueno, ahí están las llamadas. Oye, vámonos a la pausa, a la última de la hora. Y al regresar vamos a dar una propuesta chida, ¿va? ¿Les parece? Son las 4 de la tarde con 46 minutos. Escuchas el show del patrón.

0: Ya estamos de vuelta. Oigan, pues bueno, la neta es que me ha dado un placer enorme tenerlos aquí en la cabina. Cuéntame un poquito, mi querido Saúl, ¿cuántas horas le metes tú a la conducción diariamente?
1: Diaria por lo menos 8 o 10 horas.
0: 8 o 10 horas, no manches.
1: El fin de semana aprovechamos un poquito más y sí le damos 12, 14.
0: No manches, es un ratote.
1: Son los mejores días de chamba, todo el mundo anda en la calle, todo el mundo anda de fiesta.
0: Por eso nosotros como usuarios, cuando la aplicación nos pregunte, dejé de darle un ¿cómo se llama?
2: Un bono, una propina.
0: Una propina. Denle ahí algo extra, no caería nada mal. O bien, dénselo en efectivo ahí al terminar su viaje, ¿verdad?
2: O por lo menos claro, precios justos, ¿no? Cuando vean que es bastante la distancia, si el conductor le pone un cachito más, por lo menos consideren un precio justo,
1: ¿no? Que acepten el viaje, ¿no?
0: Exactamente. Por supuesto. Sí,
3: sí. La realidad es que los viajes están muy baratos y creo que 5 o 10 pesitos que le agregues más, no te quita mucho, entonces.
0: Claro.
3: Y al contrario, ayudas a esas 8 o 10 horas que cada uno de nosotros está en la conducción, ¿no? Entonces, y agradecerles por la preferencia, ¿no? También esa
0: claro,
3: es
0: por
3: parte
0: supuesto
3: importante, y que se sigan sumando las demás personas para que continuemos brindando el servicio.
0: Oye, Paquito. Lo más curioso que te haya pasado al volante. Cuéntanos rápido, así un minuto. Lo más curioso.
4: Lo más curioso, pues una mujer desvistiéndose y cambiándose ahí atrás del carro.
0: No era mujer, güey.
4: No lo toqué. No lo toqué, no me corta.
0: ¿No era un policía?
1: ¿Seguro? En el asiento.
0: Porque dice que le. Sí. Era una mujer policía, dice. Que le dio la gran pistola.
4: Traía algo raro, algo, algún bultito por ahí.
0: Ah, lo sintió, mira.
3: No vio.
0: Joven, no, este no es freno de mano de matraca, dice. Aquí, lo más curioso que te haya pasado, lo más chistoso ahora.
3: No, es algo que no se puede decir.
0: Tengo hilo, pero sin groserías, pues.
3: No, pero es algo ilícito.
0: Ah, ya.
3: No.
0: No, pues pasa, güey.
4: No, la realidad es que aquí ves de todo. O sea, sí. Te voy a ser honesto, aquí en este medio ves de todo y en todas horas. O sea, te sorprendería qué tan loca está la gente.
0: No manches. Sí. Johnny. Sí, la gente verdad está muy loca.
2: La verdad, está muy loca.
0: Saúl, lo más feo que te ha pasado.
4: Lo más feo.
0: Lo más feo. Así que tú digas, no, ya no vuelvo a manejar. Ya no quiero saber de esto. Me quiero buscar un empleo. O voy a emprender un negocio. Así hasta ese grado.
1: Bueno, pues hace no mucho.
0: Y dice, yo no, ya es que mira, chico.
4: Lo dijiste, ya me acordé, creo que lo va a decir.
1: Hace no mucho me pidieron un servicio, llegué a un gimnasio.
0: ¿De Didi?
1: De
0: ok.
3: De 1500.
0: De 1500.
1: No, el otro es de 2. Es exclusivo, es exclusivo. No, llego al gimnasio y salen dos vatos bien acá, ¿no? Tipo Schwarzenegger y yo dije Schwarzenegger y Rambo, ¿no?
0: Descríbelo más a detalle, gordo.
5: ¿Sí? ¿Qué digo,
1: eh? Y bigotazos y así y se te suben y buenas tardes.
0: Órale.
1: Saúl. Sí, sí, adelante, vamos, iniciamos viaje.
0: Súbete, gordo.
1: Y ahí vamos. De repente, como a los 5 minutos de iniciado el viaje, empiezas a escuchar.
0: No, bueno.
1: Y volteas así como al retrovisor.
0: ¿Qué está pasando? ¿Y era aquí?
3: ¿Por qué no me invitaste?
1: Ya lo veo. No, se traían un agasajo los tipos. No, y yo dije, dije, pues serán lo que serán, pero si los bajo me agarran a trancazo. Sí, estaban viendo a ellos.
4: Mamá, lo que te la tocó, dime, te la tocó, no podía.
0: ¿Qué digo, Saúl?
1: ¡Ves! No, ¿qué pasa? Lo malo es que, pero sin pudor, porque yo ando cámara en el auto.
0: No manches.
3: Luego lo vi completo.
1: Sí, ya luego vi el video. Luego vi el video completito y dije, ah. No, sí,
4: bien, la verdad, que dan ganas de ser.
1: Algo así como que, wow, o sea, muy de cerca ver esas cosas.
5: ¿Qué?
1: Como que no. Y como platicaba Paquito hace rato, También ya dos damitas se me cambiaron en el,
0: no manches,
1: en el carro, sí.
0: Pásame el video, güey.
1: No. Lo bueno es que no hay dolo para esto. Claro. La cámara graba en ciclo, en bucle, entonces
0: se va borrando.
1: Se va borrando, solo
0: lo tenía que no permití que se borrara.
1: Sí, apagué la cámara y dije, ya me sigas. Antes de que empiece el bucle, ¿no? No, pero sí, esas cositas, híjole, como que te escaman, ¿no?
0: Sí, así, hombre. Como que
1: verlas.
0: Ay, no, sacúdelo para allá. Oye, qué chingona, neta. Pues bueno, regresando al tema primordial y por lo que venimos hoy es a promocionar los viajes gratis por cuestiones de salud. Repítanme sus nombres, por favor. Número de placa y número de serie del carro, por favor, para que estén...
4: Ahorita me promociono, no te preocupes.
0: Y el repude.
4: Mi nombre es Gerson Feller Trujillo Hernández. El número oficial de Viajes con Causa, lo puedo decir, 961-456-9145. Ahí pueden con todo gusto mandar un mensaje. A veces se desesperan, hacen llamadas. Les pediría de favor que no se preocupen. Les van a contestar tarde o temprano, les van a contestar. Okay.
0: Después de la cita médica, pero les contestan.
4: No. Afortunadamente, hasta el momento no.
0: Pero ustedes están en el sistema del IMSS, entonces. ¿Qué? Más tarde que nunca, entonces.
4: No, afortunadamente no ha quedado nadie sin resolverle lo que ha solicitado.
0: Ok.
4: Ponemos un esfuerzo ahí bastante extra. Qué les chido. Comento porque los compañeros están trabajando, están conduciendo. Y a veces, entre todos los comentarios que hacen, pues hay que irle contestando a todos.
2: Y claro. No es como una empresa, pues no es como que haya una persona especialmente dedicada a contestar, como si fuera una empresa, claro, como si fuera un negocio. No, acá es cada uno aporta su tiempo.
0: Claro.
4: Y principalmente, perdón, los compañeros, la buena voluntad que han tenido todos los compañeros en sumarse a este proyecto.
0: Excelente. Puñito de la buena suerte, mi querido Johnny, mi querido Saúl, mi querido Aurelio y mi querido Paquito. Oye, pues gracias. A ver si nos echamos una vuelta la próxima semana aquí mismo.
4: Sí, claro.
0: Para contar un poquito más, porque el tiempo se nos fue muy rapidísimo y la neta es que ya nos tenemos que ir. Sí, repetimos el número rapidísimo nuevamente.
4: 961-456-9145.
0: Perfecto. Ahorita nos tomamos una fotita y ponemos el número para cualquier cosa, claro, ¿no?
3: Claro. Invitar a los demás compañeros de aplicación.
0: Ah, invitaciones ahorita ya no. Ya se nos fue el tiempo. ¿Invitación
3: a
0: qué?
3: A todos los compañeros de aplicación que se quieran sumar a este proyecto.
0: Órale.
3: Estamos disponibles para que entren.
0: Órale, yo conozco como a dos o tres que se podrían sumar.
4: Ah, ¿okay? Perfecto.
0: Ya les voy a pasar el contacto de ellos. Gracias. Así que bueno, damas y caballeros, recuerden que el estrés y la tristeza son nocivos para la salud. Así que con la pena, pero yo...
1: Oh. Oh. Oh. Chúpala.
0: Yo ya me voy.

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0: 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Las 5 en punto. 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
2: La reciente detención de 6 exfuncionarios de la Secretaría de Salud Estatal y del Instituto Chiapaneco de Educación para Jóvenes y Adultos, acusados de graves delitos de corrupción y desvío de recursos públicos, envía el portentoso mensaje de que en Chiapas ya no habrá más impunidad. Trátase de quien se trate. El gobernador Eduardo Ramírez ha recalcado que quiere a sus amigos, pero que ama mucho más a Chiapas. Por eso, no debe sorprendernos esta acción judicial, que debería considerarse como el inicio del fin de la impunidad histórica, pues no olvidemos que durante décadas el erario de los chiapanecos ha sido visto como un botín personal por malos servidores públicos. Chiapas ya no aguanta más desfalcos. Cada peso que se desvía se traduce en más hospitales sin medicinas, en más escuelas rurales sin techo y en caminos intransitables. La corrupción es un daño directo a las comunidades más vulnerables de la sociedad. La Fiscalía y el Poder Judicial del Estado tienen la responsabilidad de integrar carpetas de investigación robustas y blindadas contra tecnicismos legales que luego permitan la vergonzosa liberación de los acusados, quienes, según reportes, vulneraron áreas sensibles como la infraestructura de salud y uno de los programas insignes de este gobierno, el programa Chiapas Puede. La ciudadanía exige un proceso transparente, apegado al debido proceso, pero también la recuperación del patrimonio robado. Las autoridades fiscales y judiciales tienen la oportunidad histórica de demostrar que en el Chiapas de hoy, la ley se aplica sin distinciones ni compadrazgos.
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1: Las 5 con 16 minutos.
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0: 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Centro Ecoturístico Lagos de Colón. Este sitio es un sistema lagunario que se encuentra a la altura del ejido Cristóbal Colón, muy cercano a la zona arqueológica El Lagartero. Los Lagos de Colón son un paraje creado por un río procedente de Guatemala que al entrar a Chiapas reduce su velocidad, se separa en múltiples brazos y forma una serie de encantadoras pozas cristalinas con tonos verde-azules. Las lagunas son de aguas cristalinas y de baja profundidad interconectadas entre sí por canales de una superficie de 350 hectáreas, donde se encuentran 44 hermosos lagos que permiten apreciar las diversas tonalidades en azul ultramar. El colorido de los lagos, aunado a la exuberante vegetación formada por guanacastles, caobas, cedros y chicos zapotes, logra un perfecto equilibrio con la naturaleza al combinarse armónicamente con la fauna existente, representada por una gran diversidad de peces y aves, así como algunos reptiles y mamíferos. Los Lagos de Colón son un balneario natural. ¿Cómo llegar? De Comitán se transita por la carretera federal número 190. Se recorren 56 kilómetros hasta San Gregorio Chamic. De este lugar se desvía hacia la izquierda para continuar por un acceso pavimentado de 12 kilómetros hasta llegar al ejido Cristóbal Colón. 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
4: Intensificación del Niño, segunda quincena de julio. Se consolida la transición hacia una fase fuerte de este fenómeno global, alterando los patrones de lluvia y elevando de forma sostenible las temperaturas en regiones tropicales.
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0: 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La 5.

0: Con 33 minutos.
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4: Las 5 con 46 minutos.
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0: 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Las 6 en punto. Editorial de la radio del diario.
2: La reciente detención de 6 exfuncionarios de la Secretaría de Salud Estatal y del Instituto Chiapaneco de Educación para Jóvenes y Adultos, acusados de graves delitos de corrupción y desvío de recursos públicos, envía el portentoso mensaje de que en Chiapas ya no habrá más impunidad. Trátase de quien se trate. El gobernador Eduardo Ramírez ha recalcado que quiere a sus amigos, pero que ama mucho más a Chiapas. Por eso, no debe sorprendernos esta acción judicial, que debería considerarse como el inicio del fin de la impunidad histórica, pues no olvidemos que durante décadas el erario de los chiapanecos ha sido visto como un botín personal por malos servidores públicos. Chiapas ya no aguanta más desfalcos. Cada peso que se desvía se traduce en más hospitales sin medicinas, en más escuelas rurales sin techo y en caminos intransitables. La corrupción es un daño directo a las comunidades más vulnerables de la sociedad. La Fiscalía y el Poder Judicial del Estado tienen la responsabilidad de integrar carpetas de investigación robustas y blindadas contra tecnicismos legales que luego permitan la vergonzosa liberación de los acusados, quienes, según reportes, vulneraron áreas sensibles como la infraestructura de salud y uno de los programas insignes de este gobierno, el programa Chiapas Puede. La ciudadanía exige un proceso transparente, apegado al debido proceso, pero también la recuperación del patrimonio robado. Las autoridades fiscales y judiciales tienen la oportunidad histórica de demostrar que en el Chiapas de hoy, la ley se aplica sin distinciones ni compadrazgos.
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